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0: 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Seguimos, Carlitos.
1: Ya, bueno, chale, antes de seguir, mae. Es que esta vara a mí me conmueve. Dígale a Carlitos Álvarez que le mando un saludo, porque usted es amigo de usted, papi. Angelo, huevo.
0: Ah. Ah, ah.
1: Estoy viendo.
0: ¡Angelo! ¿Qué pasa, mijo? ¿Todo bien? Tengo que verte, para darte un abrazo, Angelo.
1: Bueno, está bien.
0: Hace días que no te veo, ¿ah? Eso, Angelo.
1: Ahora sí, vamos con un chilazo. No, no,
0: claro, es que, claro.
1: No, ma, el celular sí es. Es una.
0: No, se volvió una super herramienta.
1: Como le dice un maestro a la meneca. Uh-huh. Mi amor. Quisiera ser tu celular.
0: Ajá.
1: Para que me mires todo el día. Uh-huh. Y tengas un miedo tremendo de perderme.
0: Ah.
1: Es cierto, mae.
0: Qué bueno.
1: Usted es el celular y se devuelve.
0: Mae. Ah, no, ya ahora no es cualquiera. Mae, no es cualquiera el que deja. Mae, le cuento que.
1: Y ojalá.
0: Mae, no quiero ni hacer la encuesta, mae.
1: Y Dios guarde sin clave.
0: No. No.
1: Bueno.
0: Esteban, tenemos audios. Vamos a escuchar audios, Carlitos, de gente que está con nosotros. Lo recibimos. Buenas tardes.
2: Muy buenas tardes a los dos, Carlitos.
0: Pura vida.
2: Dios bendiga y los guarde. Aquí llegan en carretera.
0: Buenas tardes, me
2: gracias por este ratico de humor que me da.
0: Qué bueno, ya, qué bueno.
2: Ya que hace poco mi madre falleció y para mí este programa.
0: Lo lamento mucho.

0: me saca el viaje, me hace reír por lo menos un rato. Dios los bendiga, espero que escuchen el audio.
1: Bueno, estamos seguros que no solo nosotros nos sentimos muy satisfechos, Gerald, sino que tu mamita en el cielo debe estar muy feliz de que encontres en este tipo de espacios algo de alegría, de un dolor que los que ya lo pasaron dicen no se quita nunca, se aprende a vivir con él. Se aprende a vivir y es lo lógico. Decir que uno no va a resentir la partida de alguien tan grande como la madre de Ives es una gran mentira. Pero bueno, Gerald, qué bueno que podamos estar siendo parte de tu entretenimiento.
2: Saludazo para Gerald. Mami, ¿por qué estás tan agüevado, mae? Ay, mae, estoy un poco tristón, weón. Mae, pero dígame, weón, ¿qué te pasó, weón? Mae, fui a conocer a mi suegro.
1: Sí.
2: Y me dice: ah, usted es el del carro azul que trae a mi hija todos los días.
1: Ajá.
2: Mae, yo ni carro tengo, güey.
1: Qué agüevazo.
2: Claro. Uy, mae. ¿Verdad que está raro?
1: Claro que está raro. Mae, qué feo caerse así, ¿verdad, Calitos?
2: Ay, sí.
1: Qué triste, mae. O mae, o que te confundan, mae. Que te digan el mae, que vos vayas a una actividad con la doña o con la de ahí, supuestamente con la pareja.
2: Hay maes que o son tontos o se hacen los tontos.
1: ¿Por qué, Caletos?
2: Este mae le dice el doctor: oiga, uh-huh, siéntese.
1: Sí.
2: ¿Por qué, doctor? Vea, siento decirle,
1: ajá,
2: que además de ser usted tonto,
1: ¿qué es eso, eh?
2: Es estéril.
1: ¿Cómo así?
2: O sea, doctor, no podré. No, usted no va a poder tener más hijos.
1: Uh-huh.
2: Bueno, doctor, pero hija sí va. Yo decía que era mal.
1: Además, por si yo quería chiquitas.
2: Además de tonto estéril.
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2: Así es, manecaso. Hay maes que se vuelven creativos, ¿va?
1: Ajá.
2: Le dice este compa al otro: mae, le corté el cabello a mi hijo por mi propia cuenta. Y ahí mismo aproveché para contarle que Van Gogh fue un pintor famoso que logró muchas cosas. Ajá. Y el hecho de tener solo una oreja nunca lo detuvo. Ajá. Le apió una oreja al Huila, weón.
1: Todo es hablado. Caretas, mae, es que volvemos a lo mismo que hablamos al principio del programa. La hablada. Mae, Eduardo Araya, ex compañero mío de Arkevi. Mae, Eduardo.
2: Bueno, es que
1: también, no sabía nada, mae.
2: Vea, chale. Las habladas y muchas cosas. Mae. Pueden conquistar una meneca, weón.
1: Ah, no, tío, conquistan todo.
2: Este mae era feo, weón. Pero era feo.
1: Pero amarguito.
2: Era marquito.
1: Era medio feito.
2: Y el mae siempre...
1: Fue muy feo, ya feo.
2: Era feo.
1: Ya horripilante.
2: Tal vez horripilante no, pero sí era feo.
1: Sí.
2: Y el mae acostumbraba a llegar a un bar. Uh-huh. Y ahí llegaban muchas damiselas, weón.
1: Ajá.
2: A echárselo. Y el maje siempre se levantaba la mastuanis. O no, siempre se levantaba una meneca. Y era el más feo, huevón.
1: Ah. Pero sí, amarguito.
2: Y le dice un maje. Un maje, los que frecuentaba.
1: Sí.
2: Ajá. Tal vez yo no sea muy bien parecido, pero...
1: Es que lo suyo es un caso...
2: Sí, no. Al cantinero le dice, maje. Tal vez yo no sea muy bien parecido, pero... Pero ese maje es bien feo, huevón. Claro. Y yo no lo puedo levantar ni nada, maje. No levanto.
1: Ese maje día que viene y se levanta lo que quiera.
2: Maje, no levanto, pero ni sospechas, huevón. Ajá. Ese maje levanta cualquier huila, huevón.
1: Ajá.
2: Y no ve que feo, maje. Y además está lleno de pelo.
1: Ajá. ¿Ah? Sí.
2: Y le dice el cantinero, maje, es que usted tal vez no se ha dado cuenta, maje.
1: Ajá.
2: Quédese bien, viendo bien ese maje, para que vea como el pool que tiene para con las hembras.
1: Para que vea la virtud que tiene.
2: Y se queda el maje viéndolo bien por derecho, maje.
1: ¿Qué?
2: Ahí sacó la lengua y se echó el pelo para atrás. Era como una vaca. ¿Sí? Se rascaba la espalda. ¡Qué lengua!
1: Era un tapete lo que tenía.
2: No se va a levantar lo que tenía. El famoso lengua vaca.
1: Lengua de alfombra, viera que qué sabrosera. Carlito, vos sabes. Bueno, mae.
2: Es que los atributos también, va.
1: No, mae. O sea, no. Hay gente que tiene la gracia escondida, Carlito. Ay, también, la verdad. Sí. Pero, mae, volvemos a lo mismo. Hay gente que te vende. Mae, te enreda de una manera.
2: El mae amigo tuyo ahí.
1: Ese mae no sabía nada de electrodomésticos. Eduardo era un tipo sencillo, mae. Siempre le admiré mucho su enorme capacidad.
2: Fuerceador.
1: Mae, ese mae vino. Y yo me acuerdo porque a nosotros nos pedían ciertos requisitos en ese momento para poder ser vendedor, mae. Mae, yo creo que uno de los requisitos era mínimo tenías que tener el quinto año del cole y. Ma, Eduardo no pudo sacar el cole. Era un carajo, mae. Mae, empírico, totalmente empírico. Mae, pero hubiera sido mae vendiendo, Carlitos. Uy, se puso y. Mae, un día lo vi vendiendo. Había un mini componente en esa época que se llamaba el L40. Mae, viera qué lindo, mae. Viera qué mini componente más lindo. La gente quedaba como loco. Pero era caro. Era caro, mae. Mae, viera ese mae. Vea. Amigo.
2: Vea, Charlie, usted sabe que yo siempre he sido humorista. Bueno, 40 años de ser humorista. Pero nunca fui vendedor.
1: Ajá.
2: Porque el brete mío era.
1: Sí, sí, es otra cosa.
2: Mae. Y entonces, cuando adquirimos ahí con mi socio el gallo, ¿cómo se llama? El chineazo. Uh-huh. Y ahora la hora cachetona.
1: Ajá.
2: Ay, madre, mira qué buen vendedor soy.
1: No,
2: es de por derecho,
1: tiene que tenerlo.
2: Oiga, madre, yo me volví vendedor.
1: Ay, pero es que además el vendedor tiene que tener varios atributos. Uno de

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0: 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Dice Carlitos Acuña, es buen vendedor. Dice, pero para cerrar el trato se baja los pantalones.
1: Bueno, ahí sí hay que bajárselo. Depende cómo sea el comprador. Mae, yo, tal vez es que uno trae ciertas, tal vez de mañas desde carajillo.
0: Ajá.
1: Porque como yo fui tan pobre.
0: Sí.
1: Y tuve una infancia así, pobre. Porque ajá. Yo fui pobre.
0: Ajá.
1: Que tampoco es un orgullo, pero al fin y al cabo, sí, ahí, sí. Bueno, nací en una cuna. Muy pobre. Entonces, cuando yo salí.
0: Digamos de recursos económicos limitados.
1: No, limitadísimos.
0: Bueno, sí. Sí, porque, mae, vos tenés un montón de riquezas, mae.
1: Talentosos, mae.
0: Bueno.
1: Con un don de gente, y eso es riqueza,
0: y esto es una
1: salud, mae.
0: Esto es una anécdota de la vida mía.
1: Ajá.
0: Y es verídico, es más. Esa señora tiene que haberse palmado, porque. Al frente de la maternidad Carita.
1: Ajá.
0: Que ahora se llama el Hospital de la Mujer.
1: Sí, señor.
0: Había una venta de empanadas, tal vez de los coterráneos míos, así a la gente.
1: Sí, los contemporáneos.
0: Sí.
1: Mae, había una urnita. Yo nunca he visto unas empanadas. Esa no era la empanada tradicional, que es así aplastada.
0: Ajá.
1: Era una empanadilla como redonda. La señora se llamaba Lita.
0: No, hombre.
1: Y tenía un rotulillo porque hace muchos años. Había un ritmo que se llamaba el gogó.
0: Ah, sí.
1: Era
0: sí.
1: Gogó.
0: Ajá.
1: Entonces, había un rotulillo que decía, empanadas a gogó.
0: Sí, a gogó era el ritmo.
1: Exacto.
0: Sí, a gogó.
1: Empanadas a gogó. Sí. ¿Cómo hace la yaya? Y entonces, a mí me cuadraba y yo me iba a comprar una empanadita ahí.
0: Ajá.
1: Ahí cuando pellizcaba ahí, era un 10, güey, o un 5, no me acuerdo. Que tal vez mi tío me regalaba ahí un 5, entonces yo me iba a comer, y eran riquísimas.
0: Ajá.
1: Y doña Lita ya se queda viendo, me digo yo, doña Lita, ¿y usted no me daría trabajo yo vendiendo empanadas?
0: Ajá.
1: Me dice, sí, me parece muy bien.
0: Sí.
1: Y un carajillo descalzo y todo era que pinta.
0: Sí.
1: Me dice, yo, a propósito, yo tengo una canastita. Uh-huh. Y cuando usted
0: eso
1: sale.
0: Se veía mucho, carajillos vendiendo empanadas.
1: Con una canasta. Sí, y entonces me dice: Yo salí a la escuela Claudio González Rucavado, que es la escuela de Ricardo Jiménez ahora,
0: ajá.
1: A las 11. Entonces me iba donde doña Litilita me tenía la
0: canasta.
1: La canasta con
0: chilera
1: empanadas.
0: Y todo.
1: Me dice: vea, chiquito, comience con 20 empanaditas. Ajá. Para. Va. Sí, y me echaba 20 empanaditas, mae.
0: A ver cómo le iba, sí.
1: Mae, y me voy a vender empanadas. Mae, no me duraron media hora.
0: Sí, se vendieron las empanadas.
1: Y la Roquilla muy contenta, mae, yo me acuerdo.
0: Ajá.
1: Me dice, ya después me dice, bueno, ya vendió 20, metámosle 5 más.

0: Ajá.
1: Bueno, cuando me di cuenta estaba vendiendo 50 empanadas.
0: Yo, ¡no, hombre!
1: Porque
0: salió bueno para la empanada.
1: Para la empanada.
0: Ajá.
1: Porque ahí por el Pacífico y por todo había mucho, mucho taller.
0: Ajá.
1: Talleres mecánicos, ebanisterías y esas varas. Pero yo veo que me dice un mae ahí que era cliente, me dice, mae.
0: Ajá.
1: Vea, enano, consígase una buena chilera, porque a nosotros lo que nos cuadra es el chile. Ajá. Y ojalá bien picante.
0: Sí.
1: Ojalá de un Congo. Eso lo venden en el mercado. Dígale a la Roca que a usted le da las empanadas. Y me dice, bueno, ese brete, ¿va?
0: Sí, sí, sí.
1: Entonces, antes era el chile. La
0: que
1: ajá, ajá. Como usted que es su madre que le cuadra
0: claro,
1: tanto
0: el chile. Claro, buena empanada con buen chile, madre.
1: Madre, y voy y le digo a Lita. Uh-huh. Digo, Lita, consígame una botella con bastante chile, pero ese picón,
0: ajá,
1: como los que se cuenta el porción ahora, ¿entiende? Porque
0: bravo, sí, sí, sí,
1: porque
0: sí,
1: los clientes me están pidiendo chile.
0: Ajá.
1: Y yo llegué y la Roquilla con ella, yo vendía 50 empanadas, weón. Bueno, era un sí, vendedor.
0: Sí, sí, sí, sí, claro, su vendedor estrella.
1: Era el vendedor estrella. Y me hace una,
0: ajá,
1: una chilera, mae.
0: De padre y señor nuestro.
1: Mae, pero se veía negro, el de alabar el chile con congos, panameños. Era una buena, güey.
0: De miedo, sí, sí, sí.
1: Mae, de 50 empanadas pasé a 75 y no me aguantaba la canastilla, mae.
0: Ajá.
1: Mae, todos los maes de esos de los talleres como locos, mae, agarraban y echaban ese chile, mae. Y de mi otra y de mae, eran a 10, ¿verdad? Pero es que la plata valía.
0: Ajá, ajá.
1: Hasta ahí todo está muy tuanis. Pero yo pagaron, mae, y me pego un resbalonazo.
0: Ajá.
1: Porque y yo resbalaba en la baba del caño. Entonces me voy, me cuadraba esa baba. Más de una vez me agarró un culo botella y me despedazó los dedos. Pero yo, mae, y me resbalo.
0: Ajá.
1: Y voy con la botella atrás y se me quiebra.
0: Ay, mae, qué bronca.
1: Viera. No, no, se quebró, no me corté.
0: Ajá.
1: Pero mejor me hubiera cortado.
0: ¿Por qué?
1: El chile se me regó.
0: En las nalgas.
1: Y, mae, en las nalgas y se metió así por el hueco. Así por. Por el trillo. Por el trillo, mae.
0: La chocolate.
1: Ay, yo pegaba a brincos, mae. No es que era un. Me quedó un congo clavado en el puro vaso. Mae, yo me lo saqué negro, negro.
0: ¡Ah!
1: Mae, un chile, pero.
0: En la pura chocolate.
1: Mae, mira los gritos que pegaba yo, mae.
0: ¡Sáqueme en ese congo!
1: Mae, me quemé las nalgas en carne viva. La señora tuvo que echarme manteca y un poco de varas. Ahí fue donde quedé nalgado.
0: Ahora me vas a decir que esa chocola fue a Punta Chile. Déjate esas hablas. A mí me vas a venir con
1: él. Mae, el chile, claro, yo me raspé un toquecillo y más el chile. Mae, vi, nunca he sentido un dolor tan. Mae, me salían colochos de las nalgas.
0: Caneto,
1: mira. Para que vea que uno ha sido vendedor.
0: Mae, aquí hay un montón de gente. Mi querido Tevis. Tevis trabajó aquí. Estevitan. Estevitan. Mae, cuidado si es el mae que mejor maneja la cámara lenta en este país. En este país y en Centroamérica y parte de Latinoamérica. Profesional, Tevis. Te mando un abrazo. Mae, Tevis, íbamos sí, rápidamente. Íbamos para San Vito de Cotobruz. Para el verano toreado. Está el hombre en el bus echándose una miadita, porque el bus llevaba, bueno, vamos en un bus muy lindo.
1: Llevaba servicio.
0: Mae, da una vuelta, mae, se aparece no sé qué, entonces, mae, el chofer tuvo que hacer una pericia, mae, y no se salió del baño, Tevis, con el revólver en la mano. Oiga, pero viera qué monta, no lo soltó nunca. se lo restregó todo por las mejillas a Jeremías. Y era que bravo, Jeremías.
1: Va, viera lo que me pasó a mí para pegarme una rajadita.
0: Ah, Carlitos, Osquitar Badilla, escuchándonos. Uh-huh. El querido Oscar Badilla. Y también está por ahí Ronita Álvarez. Cuénteme eso después de la pausa.
1: Después de la causa, porque esto es una vara que me pasó en Brasil. Mira que tú andes.
0: Ok, vamos a la pausa. Estamos en la hora cachetona, 6 de la tarde, 28. La hora en el territorio nacional. 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Venimos luego de la pausa.
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0: Correcto, correcto.
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0: En Brasil, sí. 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
1: Mae, pueden dar fe, huevón.
0: Estabas en Brasil. Espérate,
1: madre, no, fue en Brasil o fue cuando cayó nieve, huevón, allá en Colorado, huevón. Vete para ver.
0: Colorado le quedó el nudo de mortadela.
1: Eso fue por el Chile. Creo que fue en Denver. Es que estoy. Ma, yo voy en un bus.
0: Sí.
1: Y yo soy como un guía turístico.
0: Ajá.
1: Y como somos solo ticos.
0: Sí.
1: Dame, ma, cuéntese unos chiles. Uh-huh. Ahí, los ticos.
0: Sí.
1: Porcio,
0: sí.
1: Tatuanes. Y hay un micrófono ahí.
0: Ajá.
1: Entonces agarró el micrófono y comienzo a contar chiles. Y hay todo el mundo tuanes.
0: Sí, la gente.
1: Creo ahí, que íbamos a una vara de esquiar allá.
0: Sí.
1: Y mae, en la nieve. Entonces yo voy contando chiles para los más tuanes. Mae, pero el mae es el bus, mae.
0: ¿Qué?
1: Entonces, yo no sé si será que le hizo gracia a los chiles. Pegó un frenazo.
0: Ajá.
1: En raya.
0: Ajá.
1: Mae, que he sentado en el parabrisas de adelante. Mae, que he sentado en el parabrisas.
0: Oiga, parecía esos perrillos que mueven la jupa.
1: Mae, ay, pero que he sentado, mae. Viera que, mae.
0: Bueno, gracias a Dios que no quedó sentado en las marchas.
1: Mae, ¿cómo
0: me sino el treso y el congo?
1: Mae, ¿cómo me han pasado huevaras, mae? No, no,
0: oiga,
1: no.
0: Ese oye, choco.
1: Y queda un milímetro así de la barra de las marchas. Casi quedó sentado.
0: Oiga, esa chocola. Se la tienen ofrecida, ¿verdad?
1: Y lo que me pasa en Brasil, chale, porque ahí estamos hablando de las varas de la vida real.
0: Ajá.
1: Digo, yo hay un desierto en Brasil.
0: Sí.
1: Hay camellos.
0: Uh-huh.
1: Ya estoy aquí, esta vara seguro nunca más va a volver a pasar.
0: Ajá.
1: Me voy a montar en un camello.
0: No, hombre.
1: Y me monto un camello, pago una harina ahí no sé cuánto.
0: Ajá.
1: Y hay un brasileiro ahí con turbante y una vara, chaneado de.
0: Sí, hay que vender toda la experiencia. Bueno,
1: sí. Y de por derecho, agacha el camello, yo me siento y voy en el camello, clac, y voy, va, manejando camello, viera que tuanis va.
0: Ajá. Manejando camello.
1: Ya termina ahí el recorrido, ahí como una vueltilla, va.
0: Ajá.
1: Y entonces ya se baja, el mae le hace una seña, el camello se baja.
0: Ajá.
1: Y yo me bajo y yo le digo, mae, grábeme. Uh-huh. Grábeme aquí con el camello, va a tomarme una foto y me graba.
0: Ajá.
1: Otro mae,
0: Sí, de los que andaban ahí.
1: Y entonces yo me le paro como decir, este micrófono es la jumpa del camello. Mira. Y yo hago ahí.
0: A la par de sí.
1: Sí. Para que me tomen el
0: video. Sí, para verse. Sí, cara a cara con el camello.
1: Mae, cuando yo veo que el camello comienza así, como a hacer la jupa para allá, ma. Así, mira, mala.
0: A quitar la jupa.
1: Sí, a quitar la jupa, mae. Pero era agarrando impulso, así. Mae, me dio, mae, como un mazo por la jupa. Mae, yo calculo que como 10 varas me sentó de culo, mae.
0: Y era que. Y bueno, el cabello. Ay, pero sí,
1: mae, mira, que tienen una jupota así, me hacen. Mae, pero mira qué clase de viendazo, mae. Casi quedó inconsciente, mae. ¿Ah?
0: Y, cachete y, con cachete.
1: Claro, no. Y el dueño del camello, el mae, muerto de risa. Algo de nada, cuidado. Digo, cuidado,

0: Así me mata.
1: Sí. ¿Qué lo dice? Sin seguro. Es el camello. Ya voy a pegar este cacheto.
0: No, y si buscan ahí, para que vean que no es paja, el beso del camello, en Porcionzón, el beso del camello.
1: En YouTube.
0: En YouTube, mae, casi me matan, weón. Mira que.
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1: 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Tenemos audio, mi querido Stevie. Vamos a recibir un audicito.
0: Y vamos con un chilazo.
1: Y vamos a escuchar el audicito y vamos con un chilazo, ¿verdad?
0: Bueno, vamos con el chile, vamos con el audio.
1: Vamos con el audio, vamos.
0: Ah, bueno, vamos
2: con el audio. Buenas tardes, buenas tardes. Ahí, pura vida, aquí de Guapi, Marvin Castro, saluda.
1: Eso,
2: siempre
1: Marvin.
2: Mirándolos ahí, viéndome. Es uno número uno de Costa Rica y fuera de Costa Rica, creo también.
1: Hombre, muchas gracias, de verdad.
2: Pura vida, lo han pasado el rato muy lindo. A ver si me complacen uno ahí con de monjita, son uno piconcito bien bueno ahí.
0: Hijo de puña, man.
1: Ah, muy amable, maneja, soy Aituanes.
0: Qué bueno.
1: Qué buena vara.
0: Ya me metieron hasta el pobre don Mario Segura.
1: ¿Qué fue? ¿Qué dice Marito?
0: No, no, es que dice, estoy leyendo, gracias a los amigos del Facebook, muchas gracias, ¿verdad? Dice Efraín Montoya Morales. Dice Efraín, buenas tardes, Charlie, el Porcio parece a un Mario Segura, no deja hablar. Hace rato querés contar lo de Arkevi y no te deja.
1: Contá lo de Arkevi.
0: Ya lo conté, man. No, eso fue hace rato.
1: ¿Sí? Ah, no, eso fue el Medeco aquel que era Arquito. Vendedor.
0: Sí, sí, no terminé de contarlo. Alex Ramírez de Dallas, Texas, en sintonía con la Hora Cachetona todos los días. Saludos, Carlitos y Porcio. Y dice Osquita Aguilar, buenas tardes, Carlos y Porcio. Saludos a mi nieta Arianita Alvarado Serrano. En Santa Cecilia de Heredia y a sus abuelos Gladys y Oscar, gracias, con todo el gusto del mundo.
1: ¿Cómo no? Un saludazo ahí. No, es que me están pidiendo uno de un. Contarte uno de una estaca.
0: Ajá.
1: De un estaca es un mae agarrado, ¿ah?
0: ¿Eh? Mae agarrado, sí, es correcto.
1: Bueno, vamos a contar uno de un
0: mae. Déjelo ir, déjelo ir, papá, sin miedo.
1: Le dice la doña al marido: ay, mi amor.
0: Sí.
1: ¿Cómo puede ser tan agarrado?
0: Ajá.
1: Tan tacaño.
0: Sí.
1: Sos casi un avaro.
0: Un avaro.
1: Un avaro.
0: Ajá.
1: Mi amor, yo no soy tacaño ni agarrado. Yo lo que soy es conservador, ahorrativo.
0: Ajá.
1: Adiós, Tom. ¿Cómo? ¿Cómo le decís Tom al vecino si él se llama Milton? Ve, me ahorré mil.
0: Está bueno ese.
1: Milton, ve.
0: Me ahorré mil.
1: Adiós, Tom.
0: Carlito, mira, dice Oscar Córdoba. Saludos para la afición, bendis, dice Oscar. Oscar Córdoba Sandí, Carlos Eduardo Alfaro, saludos a todos a los tocayos desde Playa Hermosa, Guanacaste. Y saludo a su señora esposa y a Carlitos, que son fieles seguidores. Fabián dice, esas empanadas de pinto las vendía la mamá de mi abuelita.
1: Ah, bueno, es que no es vara.
0: Fabián.
1: Se llamaba Alita.
3: Lita, bueno, yo solo por Lita la conozco, ella, la patrona.
0: Ya, Fabi, pregúntale ahí a ver cómo se llamaba la mamá de tu abuelita.
3: Era una urnita, tenía una urnita de acero inoxidable, y ahí estaban las empanaditas.
0: Y aquí dice Jorge Arturo Bustos, saludos, bendiciones desde Heredia. Giancarlo Ramírez, don Carlos y Carlos Ramos, saludos desde Cervantes. Cervantes de Alvarado, allá en... Aprovecho para saludar a mis queridos amigos de la Posada de la Luna.
3: Ay, qué rico ahí, güey.
0: Delicioso, delicioso.
3: Vendían una. Yo pasaba ahí a comprar unas
0: cajetas.
3: Y empanada, tortillas con queso.
0: Tortilla, ahí siguen.
3: Fue de serie.
0: Sigue, mae, sigue. Y sigue la misma calidad, Carlitos.
3: Sí.
0: Mae, porque eso cuesta mucho.
3: La Posada de la Luna.
0: Sí, a veces llega uno a un lugar donde siempre fue muy bueno y dice, ah, no.
3: No, es que ahí se mantiene la tradición.
0: Yo ahí me, va, esas cajetas, es más, voy a ver si en este fin de semana me escapo. Esas cajetas, mae. Es que son unas cajetas con una receta, papá.
3: Sí, ya esas son fuera de serie.
0: Exquisitas, ¿verdad?
3: Bueno, vamos con otro chilazo.
0: Dele, suéltelo.
3: Las amigas siempre dan buen consejo.
0: Ajá.
3: Le dice una amiga a la otra. Tené cuidado, Claudia. Porque ese Carlos lo único que quiere es llevarte a la cama.
0: Ay, juepuy.
3: Bueno, menos mal, yo creí que lo que quería era que le planchara y le lavara y le cocinara, pero conmigo mírela.
0: Si es para darle,
3: si es para llevarme a la cama, pues ya encantadísimo.
0: Pero que le cocine su madre.
3: Que me agarre empleada, eso es otra historia.
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3: Madre, las amigas sí que dan consejo, va. Le dice una amiga a la otra. Amiga, estudia.
0: Ajá.
3: ¿Y eso para qué? Estudia para que cuando le robes el marido a otra,
0: ajá,
3: la gente diga, ve, esa doctora le destruyó el hogar.
0: Ah. ¡Qué cáscara!
3: ¡Qué cáscara! Sí, para que por lo menos tenga un poco de glamour, la vara. Sí,
0: para que le dé nivel.
3: Claro, bueno.
0: Mira, Carlitos, dice Andrés Miranda, saludos. José Benavente Sobrado, saludamos a José. Qué bueno. Ronald, ¿dónde puedo escuchar el pequeño Saltamontes? Ronital, vamos a ver si podemos. Es que es largo, ¿verdad? Es largo. Ese lo programamos antier. Fabián Venegas, ¿qué dice Fabián Venegas aquí? Pues, puña, espérate para ver, pues, se me perdió. Es que son tantos, gracias a Dios. En Paso Ancho, saludos, en Paso Ancho, la Guacamaya, Fabián Venegas. Cuéntese el chile de la tetilla, Andrés Miranda. Orlando José desde Nicaragua. Fernando Sánchez dice, la yunta inseparable más seguida para desestresarse todos los días. Los felicito. Todo el tiempo, cachetón. Me gusta más lo que me encantan sus anécdotas. Contate una cuando fuiste fotógrafo.
3: Hay varias.
0: Ahora te mandas una. Luis Diego Chavarría dice: Fede Chavar. Madre, qué montón de gente. Abuelita Élida, dice Fabián.
3: Ah, sí, claro.
0: Abuelita Élida. Que era la señora que estás mencionando, ¿verdad?
3: Sí, claro, me imagino que sí. Sí, porque sí, le decían Lita.
0: Sí, puede andar por ahí.
3: Creo que por ahí anda la cosa.
0: Correcto.
3: Mae, bueno, es que ahora en todo lado, pero en los barrios dice un mae, en el barrio mío, mae.
0: Ajá.
3: Mae, grité en voz alta, tengo una piedra en el zapato y se me puso al corte como 6 piedreros.
0: Qué barato. Se puede ahora, ¿eh, Carlitos? Les llevamos un audiecito más. Vamos a recibir un audio más en esta tarde, ya casi noche, Carlitos. Hoy nos vamos un poquito antes. No, la verdad que en horario normal. Siempre nos vamos 6:53, una cosa así, para que ingrese ya el noticiero, para que ingrese la vespertina de Telenoticias.
3: ¿Usted me dice cuándo?
0: No, nos quedan 3 minutitos bien aprovechados,
3: ¿verdad? Como dice este ma, yo soy una fiera en la cama, me acuesto y ronco como un tigre. Pero hasta ahí.
0: Galito, ¿vos roncas?
3: Mae, yo creo que sí, un toquecillo, creo, no sé.
0: Muy cansado seguro si roncas.
3: Pero no soy así, ¿cómo se llama? Es que hay gente que hasta tiene que un aparato y todo porque
0: Daniel Montoya, Juan Elgue. Juan Elgue usa un aparato, si no...
3: El gallo también.
0: Sí, este carajo.
3: Usa un aparato ahí.
0: Mae, si no se pone ese aparato, incluso eso le llaman, creo, apnea del sueño. Incluso pueden, ¿no? Pueden sufrir un problema importante de salud, si no. De Carlitos. Ma, vos sabes que yo siempre he tenido una curiosidad. Uno en una pesadilla podrá palmar. Ma, es que hay pesadillas terroríficas, horripilantes. ¿No te ha pasado que soñás algo muy... Ma, la muerte de alguien muy querido, o que estás viviendo una situación de agobio, de angustia muy... voy a ponerme a estudiar eso, ¿sabes? Voy a indagar si se puede dar la muerte por un tema de...
3: ¿De roncar?
0: No, de una pesadilla. Es que está bien dormido, una pesadilla. De esas que usted está sintiendo, que está pasando, viviendo un dolor tremendo. Puede pararse el corazón,
3: ahí cabe la posibilidad. Me imagino.
0: Va a estudiar.
3: Está pidiendo
0: voy a ponerme a estudiar.
3: Hay uno, el pequeño saltamonte.
0: Dale, a ver.
3: Sí. Maeltlo.
0: Sí.
3: Dime, pequeño saltamonte.
0: Ajá.
3: Maeltlo, si una mujer me dice que no le haga caso.
0: Ajá.
3: Y no le hago caso, le estoy haciendo caso.
0: No sea tan charlatán.
3: Pequeño
0: saltamonte. Dígale que sea tan vagabundo ese pequeño saltamonte.
3: Hay uno, pero es que el picón.
0: No.
3: ¿Se acuerda?
0: Sí, claro. Ah, no, ya.
3: Tenía los guanchos en blanco.
0: Claro, sí, vamos. Carlito, vámonos.
3: ¿Cómo? Vámonos.
0: Sí, vámonos.
3: No.
0: ¿Cómo? Ah, ¿cómo que no, mae?
3: Si estoy...
0: Sí, no, está, que está encendidito. Vámonos. Viene picón, eso sí. Sí, viene picón. Mañana, Dios mediante, no tenemos programa. 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Ya lo sabe, será un gusto enorme. ¡Vamos con el picón!
3: ¡Vamos con el picón!
0: ¡Suéltelo, Estevitan! ¡Vámonos!
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3: Esta meneca, después de que el dentista le hace el brete, dice: vea, linda, durante 2 horas,
0: ajá,
3: usted no puede meterse nada en la boca. Entonces, ¿cómo le pago, doctor?
0: ¡Ay! No. No. No. Ay, no. De verdad, ojalá podamos estar el lunes con ustedes. Ojalá. Ay. Vámonos.
3: En cómodas cuotas.
0: No. Gracias.
3: Es que vendía lotería, huevo, para pagarle. Entonces no podía hablar, huevo.
0: Vámonos,
3: huevo. Vendía empanadas.

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0: Asesinan a balazos. Sujeto vinculado a la banda de los Lara esta tarde en Paseo Colón. Se reportan dos víctimas colaterales. Abogados de Marulín Asofeifa piden 6 medidas cautelares contra el exdiputado Fabricio Alvarado. Presidentes y otras personalidades invitadas al traspaso de poderes de Laura Fernández asisten a una cena de gala ofrecida por el gobierno de Costa Rica. Le informaremos en vivo. El traspaso de poderes cambiará por completo la movilidad este viernes en San José. Pese al asueto de este 8 de mayo, la Caja continuará con la campaña de vacunación contra la influenza. Redistribución del FES es centro de polémica. Las posiciones sobre este tema se las mostramos en las dos caras de la moneda. Y en los deportes, Hernán Medford espera la mejor versión del Saprissa para buscar el pase a la final. Acompáñenos. 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
1: Hola a todos, ¿qué tal? Muy buenas noches y bienvenidos a esta edición estelar de Telenoticias. Mi nombre es Rodolfo González.
2: Yo soy Estefanía Colombari, qué gusto que nos acompañen. Comenzamos directo con nuestras informaciones. Los abogados de Marulín Asofeifa solicitaron al Ministerio Público 6 medidas cautelares contra el exdiputado Fabricio Alvarado, entre ellas asegurar que enfrente un proceso sin riesgo de fuga. Además, en caso de que Alvarado no regrese este viernes 8 de mayo, pidieron emitir una alerta internacional para que se gire una orden de captura en su contra. En minutos ampliaremos la información.
1: Hombre fue asesinado a balazos en Paseo Colón esta tarde.
2: Mónica Matarrita nos amplía la información. Buenas noches, Mónica.
3: Buenas noches, don Rodolfo, Estefanía y también a los televidentes que se informan con nosotros. En efecto, este incidente ocurre minutos antes de las 3 de la tarde, específicamente en Paseo Colón, en el centro de San José. Todavía a esta hora están los agentes de la sección de inspecciones oculares y recolección de indicios del organismo de investigación judicial, pues realizando la respectiva revisión, principalmente dentro del vehículo en que viajaba este hombre. Aparentemente, y según la información preliminar de las autoridades, se trata de un sujeto que estaría o podría estar vinculado a la banda de los Lara que opera en el sur de la capital. En imágenes de mi compañero Roberto Chávez podemos observar el trabajo que está haciendo el organismo de investigación judicial acá en la zona. Ya retiraron el autobús de acá hace algunos minutos, hace aproximadamente 15 minutos retiraron el autobús que estaba y se mantenía acá en la escena porque al menos 5 disparos impactaron la unidad y esto provocó que una persona resultara herida. El carro que estamos viendo en este momento, que está siendo inspeccionado por los agentes, es el vehículo en donde viajaba la persona ahora fallecida en conjunto con una mujer. Aparentemente la información preliminar es que este carro sería de una plataforma de servicio de transporte privado que el ahora fallecido solicitó y en el que viajaba él y esta mujer que resulta herida. Cuando ellos llegan a este punto de Paseo Colón son alcanzados por una motocicleta que se acerca al lado del acompañante y dispara en múltiples ocasiones, específicamente a este hombre que fallece dentro del vehículo. Es en ese momento cuando también una de las balas impacta a la mujer que viajaba en los asientos traseros. Y además, los gatilleros, cuando continúan disparando,

0: en el costado derecho de un autobús que estaba pasando acá específicamente por el lugar. Dos mujeres resultaron heridas colateralmente en este incidente, entre ellas la que viajaba como en los asientos traseros del vehículo y una persona que viajaba en el bus, por lo menos lo que indican las autoridades y los testigos acá en el lugar. Vamos a ver de inmediato la información que preparamos al respecto.
1: Se trata de un joven de apellidos Pérez Gutiérrez, quien tenía 24 años y es vecino de Colonia 15 de Septiembre en Atillo de San José. Según las autoridades, al parecer a la víctima la vinculan con la banda Los Lara, que opera en el sur de la capital. De acuerdo con el reporte preliminar, el joven contrató un servicio de transporte de una plataforma. En Alajuelita, el conductor pasó por una mujer y luego, en Atillo, Pérez abordó el vehículo. Desde ahí, una motocicleta empezó a seguirlos hasta atacarlos en Paseo Colón.
2: Yo estaba sentado en este lado y cuando veo la balacera todos los agachamos para ver qué era, cuando pasaron dos chavalos en una moto volado y después vino la policía y nosotros lo que hicimos fue, yo no me he arrimado ahí todavía, no me permiten, pero ahí el carro, el taxi, tiene un balazo que le entró por detrás y está adelante.
3: A Dios gracias, usted no estaba dentro del vehículo.
2: No estaba dentro, a Dios gracias no estaba dentro del vehículo, estaba sentado aquí. Si no, mi hermano, tal vez no me hubiera dado tampoco, porque fue en el puro centro.
1: Además, algunas de las balas impactaron un costado de un autobús que intentaba ingresar a una terminal.
4: Y ya el bus estaba entrando cuando sonaron los balazos. Yo lo que hice fue tirarme al piso, pero rebotaron las balas en el asiento de adelante. Y la segunda fila, la bala pegó ahí y quebró el vidrio, hirió a una señora que ya se la llevaron y venía con nosotros en el bus. Y aquí estamos porque no nos dan las maletas, todavía asustada.
5: ¿Ves? ¿A qué distancia venía la señora?
4: No, en el asiento siguiente. Yo venía en el asiento primero y ella en el segundo, a la orilla de la ventana. Y por eso fue que a ella... Cuando vimos era que estaba sangrando la señora.
1: El caso ahora está bajo investigación para establecer el móvil del ataque y dar con los gatilleros.
0: Importante mencionar que en principio se hablaba sobre un menor de edad que habría resultado herido en este tiroteo, sin embargo, por parte de las autoridades, en el reporte no se menciona que hubiese un menor de edad herido en que se atendiera en la escena y tampoco por parte de los socorristas que se presentaron al lugar para trasladar a las víctimas. Únicamente se menciona el traslado de estas dos mujeres, la acompañante de Laura fallecido y la persona que aparentemente viajaba en el autobús, que son víctimas colaterales en este hecho, y la persona fallecida en escena. El caso se mantiene bajo investigación. Compañeros, este es el reporte de la zona en Paseo Colón. Vuelvo con ustedes que tienen más información.
6: Muchas gracias, Mónica, por estos detalles.
7: Y más del 75% del fondo para la educación superior se concentra en solo dos universidades públicas. Mientras tanto, otras instituciones reciben una porción menor del presupuesto. Luego de las negociaciones del FES 2027, la discusión volvió a la mesa. ¿Debe redistribuirse el FES? Todos los detalles más adelante con nuestra compañera Valeria Martínez en nuestra sección Las dos caras de la moneda.
6: Y Cartago fue la única provincia donde la presidenta electa Laura Fernández no logró la mayoría de los votos en las pasadas elecciones presidenciales. Con más de 428 mil electores, solo obtuvo el 28% de ellos. En Cartago, la presidenta electa alcanzó poco más de 122 mil votos. Bueno, más adelante, en un reportaje especial, les vamos a contar cuáles son las expectativas de los vecinos de esta provincia de cara al nuevo gobierno.
7: Y Rodolfo, esta noche presidentes y otras personalidades invitadas al traspaso de poderes de Laura Fernández asisten a una cena de gala.
6: Exactamente, esta cena es ofrecida por el gobierno saliente presidido por Rodrigo Chávez. Michelle Campos y Jason Ureña nos tienen información aquí ya.

0: Muy buenas noches, don Rodolfo y Estefanía, y a todos los televidentes que nos acompañan. Nosotros nos encontramos en este momento las afueras del Teatro Nacional, donde están ingresando los invitados a esta cena de Estado, donde asisten tanto presidentes, vicepresidentes, el rey Felipe VI, así como cuerpos diplomáticos que estarán presentes tanto hoy en esta cena junto con la presidenta electa, así como mañana en el traspaso de poderes. En estos momentos, justamente, Jason, hemos visto que está ingresando ya doña Laura Fernández y don Rodrigo Chávez. Han sido de los primeros en ingresar a la cena.
1: Michelle, así es, buenas noches, el saludo también para nuestros televidentes. Puede ver usted en pantalla las imágenes del ingreso, entonces, en este momento, del actual presidente Rodrigo Chávez Robles, en compañía también de la presidenta electa Laura Fernández Delgado. A eso de las 7 de la noche con 13 minutos llegaron hasta este Teatro Nacional, donde el mandatario actual Rodrigo Chávez está ofreciendo esta cena para las 89 delegaciones que confirmaron su presencia y que ya han estado llegando desde muy temprano este jueves a nuestro país para participar de este traspaso de poderes que se va a realizar mañana a eso de las 11 de la mañana en el Estadio Nacional, con al menos 27 mil personas que van a estar presenciando. Esta, sin duda, Michelle, es una de las actividades más importantes de las varias que se han estado realizando en las últimas horas y que van a continuar mañana en el marco de este traspaso de poderes.
0: Es correcto, Jason, justamente veíamos que dentro de estas delegaciones, uno de los primeros en presentarse hoy, llegó muy temprano, cerca de las 6:40, estuvo arribando acá al Teatro Nacional, fue Gilmar Pisas, quien es el representante primer ministro de Curazao y quien es también el representante oficial del Reino de Países Bajos, quien se apersonó acá junto con sus acompañantes y su cuerpo diplomático para asistir. ¿Quiénes son también parte de los invitados internacionales? Bueno, uno de los últimos en llegar a nuestro país fue Luis Antonio Kanz, quien es el presidente de Chile. También está el presidente Bernardo Arévalo de Guatemala, así como el subsecretario de Estado de Estados Unidos, otros cuerpos diplomáticos. Por ejemplo, tenemos representación de Arabia Saudita, de Emiratos Árabes, que han venido acá a nuestro país para darse lugar en este traspaso de poderes que iniciará mañana, como se lo mencionabas, muy temprano. 27 mil personas esperan, Jason, que estén arribando. Además, se colocarán pantallas afuera de lo que será el Estadio Nacional. Por toda la sabana se podrá observar el traspaso de la banda presidencial que hará el presidente Rodrigo Chávez a la mandataria electa, doña Laura Fernández, que a partir de mañana ya será juramentada como la próxima presidenta de la República.
1: La número 50 en la historia de nuestro país. A partir de las 8 de la mañana van a iniciar las actividades culturales en el Estadio Nacional. Por supuesto, habrá cierres importantes alrededor del Parque Metropolitano La Sabana, que más adelante en esta edición vamos a detallar. Cierres que también se están efectuando en este momento acá sobre la Avenida Segunda, para que usted lo tenga en cuenta si tiene que transitar en las próximas horas por esta parte de nuestra capital, desde el edificio del Banco Popular y por aproximadamente 400 metros hasta una cuadra después del edificio de la Caja Costarricense de Seguro Social. Se mantiene este cierre por acá, donde se está dando el ingreso de los carros diplomáticos que trae a estos representantes de los 89 países que han confirmado la asistencia a este traspaso de poderes y que están entrando desde pasada las 6 de la tarde, poco a poco, hasta este Teatro Nacional, donde van a disfrutar de esta cena que ha organizado el gobierno actual en honor a la presidenta electa, que es Laura Fernández Delgado.
0: Vicepresidentes, presidentes, primeros ministros y otros delegados. También hay cerca de 16 cuerpos diplomáticos de organizaciones internacionales que también estarán presentes en los diferentes actos que está realizando hoy el gobierno de Costa Rica, así como mañana en lo que será la toma de poder. Además, recordar que a esta cena no solamente asisten los diplomáticos, sino también hay figuras invitadas por el gobierno. Por ejemplo, lo hemos visto a doña Yara Jiménez, quien es la presidenta del Poder Legislativo, quien el pasado primero de mayo fue juramentada y electa para dirigir el directorio legislativo. Ella ingresó acompañada de su esposo a la cena muy temprano, cerca de las 6:30 la vimos ingresar. También don Nogui Acosta, quien es el jefe de la bancada del Partido Oficialista Pueblo Soberano. Algunos diputados oficialistas también están justamente en la cola para poder llegar a esta cena, donde podrán intercambiar puntos de vista, dialogar, y pues que es una actividad, ya dice, muy diplomática, muy importante para nuestro país y para este nuevo gobierno que recién iniciará.
1: Claro, así es. También hemos visto en las imágenes de nuestro compañero Jorge Valverde y Eric Castro el ingreso de algunos de los ministros de la actual administración e incluso también nombrados para el gobierno que tomará funciones a partir de mañana. Por ejemplo, el ministro de Cultura, Jorge Rodríguez Vives, lo vimos ingresar hace algunos minutos. También el que será ministro de Seguridad, Gerald Campos, también ingresó. Y algunas de estas personalidades, figuras políticas que han sido protagonistas en este cuatrienio que está por terminar bajo la administración de Rodrigo Chávez Robles y que están participando también de esta cena ofrecida por el gobierno actual.
0: 40 son los nuevos integrantes del gabinete, gran parte de estas personas que fueron nombradas y que fueron dados sus nombres a conocer días atrás, justamente este martes, cuando la presidenta electa Laura Fernández reveló quienes la acompañarán en su gabinete, se conoció que gran parte de ellos son actuales jerarcas ya de instituciones públicas que seguirán nada más dentro del nuevo gobierno, un nuevo gobierno que estará marcado, Jason, por el continuismo y que se están ingresando justamente en este momento.
1: Vamos a ver precisamente una nota que nos muestra los cierres que va a haber alrededor del Parque Metropolitano La Sabana en el marco de este traspaso de poderes que iniciará con las actividades culturales desde muy temprano, ya lo decía, eso de las 8 de la mañana y se extenderá por a eso de las aproximadamente 2:33 de la tarde de mañana viernes. Tome en cuenta esta información que vamos a ver a continuación.
2: Trasladarse por La Sabana y los alrededores del Estadio Nacional será más complicado de lo habitual, debido a cierres, desvíos y operativos de seguridad que se extenderán durante gran parte del día. Desde las 6 de la mañana y hasta las 4 de la tarde de este viernes, el paso estará restringido en puntos claves de Sabana Norte y Sabana Oeste. Uno de los principales cambios será el cierre total del paso desde el Estadio Nacional hacia la agencia Datsun. En ese sector, los vehículos solo podrán circular en sentido contrario y deberán desviarse hacia Romuser por la calle de Soda Tapia. También quedará cerrado el costado norte del estadio hasta las inmediaciones de Teletica. Quienes viajen desde Pavas hacia San José tendrán que utilizar rutas alternas por el MAC y la calle lateral de la Contraloría para ingresar al centro de la capital, mientras que la calle frente a la estatua de León Cortés tendrá paso regulado.
3: Todo lo que es la calle 42, desde el cruce de la Datsun hasta el Gimnasio Nacional, toda esa ruta se va a mantener con paso regulado, dando prioridad a lo que es el paso de las comitivas. Al costado oeste de La Sabana, del cruce de Canal 7 hasta el cruce de McDonald's, ese paso de norte a sur a norte se va a mantener totalmente cerrado. Al costado norte de La Sabana, lo que son los carriles internos, esos carriles también se mantienen cerrados únicamente para el paso de las comitivas. Y lo que es el carril externo, esa se mantiene el paso habilitado únicamente en el sentido de este a oeste hasta el Hilton. Ahí posterior tiene que tomar a mano derecha para retomar posterior lo que es el ingreso al Boulevard de Pavas.
2: Los cambios también alcanzarán al transporte público. Los autobuses que trasladen asistentes al evento deberán realizar maniobras especiales en los alrededores del Gimnasio Nacional para regresar hacia la Ruta 27. Pero más allá de los cierres fijos, las autoridades advierten sobre otro factor que podría complicar el tránsito: las caravanas oficiales. La Policía de Tránsito informó que habrá movimiento constante de delegaciones internacionales en rutas como la General Cañas, la 27 y el centro de San José. Incluso los operativos iniciaron desde este jueves en puntos como Sabana Este, el Teatro Nacional y Barrio Escalante.
3: Se le hace un llamado a la población de tomar rutas alternas y no retomar, digamos, lo que es el sector alrededor de La Sabana, que obviamente por más regulaciones que hay en el punto, es una ruta que se va a mantener con congestión.
2: La ceremonia oficial en el Estadio Nacional está programada para las 11 de la mañana del viernes, aunque el ingreso del público comenzará desde las 8 de la mañana. Las autoridades recomiendan evitar la zona si no es necesario, salir con más tiempo y valorar el teletrabajo para reducir el impacto en las carreteras.
1: Desde las 6 de la mañana y hasta las 4 de la tarde serán los cierres entonces que van a efectuar las autoridades, los cierres viales alrededor del Parque Metropolitano La Sabana para el ingreso de estas 27.000 personas que van a estar presenciando en este inmueble el traspaso de poderes, las actividades culturales a eso de las 8 de la mañana y continuarán, se van a extender hasta eso de las 11 cuando ya empiece la ceremonia oficial para el traslado de la banda presidencial de Rodrigo Chávez a la presidenta electa Laura Fernández Delgado.
0: Nosotros, Jason, continuaremos acá viendo cuáles son las diferentes delegaciones que siguen arribando al Teatro Nacional a esta cena de Estado que ha sido organizada por el presidente saliente Rodrigo Chávez, quien a partir de mañana será el próximo ministro de la presidencia. Compañeros, es la información que tenemos hasta el momento desde el Teatro Nacional. Esta fue la información de Michelle Campos y Jason Ureña. Volvemos con ustedes.
4: Michelle y Jason, muchas gracias por la amplia información.
5: Y pese al asueto de este 8 de mayo, las autoridades de la Caja Costarricense de Seguro Social recuerdan que la campaña de vacunación contra la influenza continuará. Los centros médicos de todo el país estarán abiertos y los equipos vacunadores continuarán inyectando la dosis que protege contra este virus. Los médicos le piden a las personas aprovechar el asueto para ir a colocarse la vacuna antes de que llegue la época lluviosa con más fuerza.
4: Y al sospechoso de robar 3.300 millones de colones al Banco Nacional se le investiga junto a otras 8 personas.
5: Sin embargo, él enfrentará esta causa por separado. ¿A qué se debe esta decisión? Jiren Altamirano nos trae los detalles.
6: Muchas gracias, un saludo para ustedes y también para los amigos que nos sintonizan. Y es que también muchos están preguntando la razón por la cual solo existe un imputado durante este juicio de gallo tapado y por qué existen al menos otras 8 personas dentro de este proceso. Bueno, lo cierto del caso es que hoy iniciaba este juicio contra el extesorero y las razones de las cuales por qué él está llevando una causa aparte se la explicamos en la siguiente nota.
7: Un extesorero del Banco Nacional de apellidos Olivas Valle debía iniciar un juicio este jueves. Sin embargo, el debate fue suspendido debido a que su abogado presentó una incapacidad médica. Al imputado se le atribuye el robo de 3.300 millones y además figura como sospechoso junto a otras 7 personas investigadas por este mismo caso. ¿Por qué razón él enfrenta el proceso por separado? Así lo explicó el fiscal del caso, Ronald Segura.
8: Nosotros hicimos una investigación preliminar donde hay más imputados que están en un proceso separado. Y en el caso de Ricardo Olivas tenemos sustracciones físicas grabadas por video y eso es lo que hace que el caso de él llegue más rápido. Y casualmente, digamos, la idea de la fiscalía es que no dilatar muchos procesos cuando tenemos suficientes elementos para demostrar la culpabilidad de una persona y que no se genere impunidad.
7: A este hombre se le atribuye haber cometido el millonario robo, aparentemente entre los años 2021 y 2023. Según la investigación, el dinero sustraído habría sido legitimado mediante la compra de lotería. Inicialmente, realizaba adquisiciones de 100.000 colones diarios. Sin embargo, con el paso del tiempo, las compras aumentaron hasta alcanzar los 3 millones de colones.
8: Y ahorita estamos centrados específicamente en este juicio, que es lo más importante, porque en el caso de él sí tenemos suficientes elementos de prueba, y él es el principal, digamos, imputado en esta causa de Ricardo Olivas, en el cual tenemos plena certeza, como le indico, por la prueba que hay de video respecto a la sustracción física realizada.
7: Por ahora, el inicio del debate se mantiene suspendido y será hasta el próximo 14 de mayo cuando dé inicio el juicio contra este extesorero del banco. Mientras tanto, las autoridades prorrogaron su prisión preventiva. Los jueces quedaron a la espera de los resultados de las pruebas de medicatura forense.
6: Es importante señalar que será hasta el próximo 14 de mayo cuando se inicie eventualmente este juicio en contra de este extesorero del Banco Nacional. Ustedes continúan con más.
5: Muchas gracias, Jiren, por los detalles.
4: Un incendio en Desamparados de Alajuela cobró la vida de un adulto mayor de 84 años. La emergencia fue atendida por unidades del Cuerpo de Bomberos de la estación de Alajuela tras reportarse fuego en una vivienda. Al llegar al sitio, los rescatistas encontraron la estructura con severos daños por las llamas y dentro de la casa al adulto mayor sin signos de vida. El fallecido era oxígeno dependiente, por lo que ahora las autoridades investigan si el equipo que utilizaba para respirar habría tenido relación con él y inicio del incendio. La víctima era el padre del exjugador de la Liga Deportiva Alajuelense, Álvaro Sol.

0: haya permitido tener a nuestro papá durante tanto tiempo.
1: La tarde de este jueves, los abogados de Marulina Sofeifa y Alicia Castillo se presentaron ante el Ministerio Público para solicitar 6 medidas cautelares contra el exdiputado Fabricio Alvarado. ¿Qué fue lo que se pidió? Bueno, entre las solicitudes está el asegurar que enfrenta el proceso sin riesgo de fuga, sin obstaculizar la investigación y sin contactar a víctimas o testigos en la causa por presuntos delitos sexuales. En caso de que no regrese este viernes 8 de mayo al país, los abogados solicitaron a la Fiscalía que se valore la posibilidad de emitir una alerta internacional a través de la Interpol para que se gire una orden de captura en su contra.
2: ¿Qué es lo que sigue en este momento? Bueno, don Fabricio Alvarado tiene que ser indagado por el Ministerio Público, no solamente por el caso de nuestra representada, hay 2 mujeres más que también forman parte de una acumulación de expedientes que el Ministerio Público tiene en este momento, y en ese sentido la indagatoria ya es el momento en el que formalmente se le pone en conocimiento de que hay una investigación en su contra y ya podríamos llamarlo un imputado por delitos sexuales. ¿Cuáles medidas cautelares en el caso de Marulín se están pidiendo? El arresto domiciliario con tobillera electrónica, eventualmente que pueda tener algún permiso para trabajar o movilizarse dentro del país y no fuera de las fronteras.
3: El OIJ y el Ministerio Público detuvieron este jueves en la tarde al costarricense número 19 con fines de extradición a Estados Unidos. Se trata de Alberto Gómez Calderón, padre de una mujer conocida como la Reina del Sur. El sujeto es requerido por tráfico internacional de drogas, específicamente en el distrito este de Dallas, donde se llevan las causas contra el exmagistrado Celso Gamboa y Edwin López Vega, alias Pecho de Rata. A la hija de este nuevo extraditable, la Reina del Sur, la condenaron en noviembre de 2022 a 19 años de prisión por narcotráfico.
4: Hace muy pocos minutos, oficiales de OIJ, junto con oficiales de DEA Costa Rica y en coordinación con la oficina de la DEA en Dallas, se acaba de detener a la persona extraditable número 19, un sujeto de apellido Gómez Calderón, al cual se le está vinculando por tráfico internacional de drogas. Esto es un requerimiento de la Corte del Distrito Este de Dallas, la misma Corte que solicitó a Gamboa Sánchez y a López Vega, las dos primeras personas extraditadas. En este momento lo estamos trasladando a nuestras celdas para el trámite respectivo con los juzgados y empezar el proceso de extradición para tratar de materializarlo en los próximos meses hacia los Estados Unidos.
1: Las intervenciones que se realizan en el puente sobre el río Chirripó, ubicado en la Ruta Nacional 32, buscan mejorar las condiciones estructurales de esta importante vía, extender su vida útil y fortalecer la seguridad vial tanto para conductores como para los peatones que transitan por la zona. Como parte de las obras, del 7 al 23 de mayo, o sea, a partir de hoy, se ejecutan trabajos de remoción de la carpeta asfáltica sobre la estructura. Las labores se desarrollarán entre las 8:30 de la mañana y las 2:30 de la tarde, por lo que las autoridades piden precaución a los usuarios que circulan por este sector.
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2: Sindicatos respaldan la permanencia del ministro de Educación, pero mantienen exigencias por financiamiento y salarios.
3: Los sindicatos del Ministerio de Educación Pública respaldan la continuidad del actual ministro de Educación, Leonardo Sánchez, pero aseguran que aún hay temas pendientes en la defensa del sistema educativo costarricense. Las organizaciones sindicales recordaron que durante los últimos 4 años han mantenido distintas luchas relacionadas con el financiamiento de la educación y las condiciones laborales del sector.
4: Si queremos y esperamos que el 8% de la educación se mantenga sobre el debate, sobre la discusión, no estamos diciendo que tenga que realizarse de un día para otro. Puede ser un tema escalonado durante este tiempo que está por venir. No esperamos que el apretar más no se refiera a la educación, porque la educación es el único sistema donde no se debe de apretar más, sino que se requiere este 8% para que podamos funcionar de mejor manera, con mayor calidad y con una mayor cobertura a cientos de niños y jóvenes, adolescentes que están esperando eso.
3: Entre sus principales exigencias insisten en el cumplimiento del 8% del Producto Interno Bruto destinado a la educación pública, tal como lo establece la Constitución. Además, piden que se reactive la negociación salarial del sector público y se apruebe un ajuste acorde con el aumento en el costo de vida.
5: Independientemente que continúe don Leonardo Sánchez o otra persona a cargo del Ministerio de Educación Pública, nosotros como APSE continuaremos igual en nuestra posición de defender la educación pública costarricense, de exigir el cumplimiento constitucional del 8% del Producto Interno Bruto para educación. La educación pública merece calidad para todos y todas los costarricenses, que se le brinden los recursos necesarios.
6: Dicha continuidad debe traducirse en resultados concretos y mejoras verificables en la calidad del servicio educativo. Los docentes han señalado de manera reiterada la urgencia de atender temas prioritarios como el fortalecimiento de los aprendizajes fundamentales, la reducción de brechas educativas y el acompañamiento real del personal docente en el aula.
3: Los sindicatos aseguran que continuarán presionando para garantizar mayor inversión en educación y mejores condiciones para los trabajadores del sector. También advierten que la defensa de la educación pública sigue siendo uno de los principales desafíos del país.
7: Bien, y como todos recordamos, en las pasadas elecciones, Cartago tuvo un comportamiento muy distinto al de las otras provincias. Fue la única donde Laura Fernández no logró la mayoría de los votos.
2: Para andar en los detalles, ya está con nosotros aquí en el estudio de Telenoticias nuestra compañera Gloriana Casasola. ¿Qué tal? Buenas noches, Gloriana.
8: Estefanía, don Rodolfo, muy buenas noches para ustedes y por supuesto para quienes nos acompañan a través de la pantalla de Telenoticias. El nuevo hospital Max Peralta de Cartago, los atrasos en la ruta o el megaproyecto Taras La Lima y la ampliación de la Florencio de Castillo son parte de las deudas pendientes que se tiene con los vecinos de Cartago. Hoy justamente ellos plantean sus expectativas de cara al nuevo gobierno.
9: Cartago se distingue por su historia, su tradición religiosa, su agricultura y su imponente belleza natural, pero también por ser la única provincia donde Laura Fernández no logró la mayoría de los votos en las elecciones presidenciales. Con más de 428 mil electores, solo el 28% le dio su respaldo.
10: El pueblo cartaginés

0: se reveló, por decirlo de alguna forma, ante el abandono que hemos tenido del gobierno central?
1: En algún modo se dieron diferencias importantes. Yo diría que la más significativa, el tema del hospital.
2: Ha sido una provincia prácticamente que desde hace muchos años viene con un rezago.
3: ¿Pero qué es lo que espera la provincia de Cartago de la nueva presidenta Laura Fernández?
4: Esperamos que doña Laura Fernández haga por Cartago lo que más Cartago necesita, que es el hospital nuevo.
5: Lo que estamos esperando todo el pueblo Cartago toda la vida ha sido el hospital.
6: La agricultura, ¿no? Que les preste más atención a los agricultores, ¿verdad? Más ayuda.
7: La verdad es que hay mucha inseguridad, digamos, ya ahora uno sale y da miedo, la verdad, salir a la calle.
8: ¿Al hospital? Yo creo que yo no lo voy a estrenar. Sí, duran como 30 años para hacerlo. Tenemos 20, son 50, como nos pasa como la carretera.
9: Que haga por lo menos el hospital que necesitamos y una buena clínica en Paraíso.
10: Hay mucho que hacer por Cartago. ¿Cómo, no, cómo es posible que a estas horas todavía no están haciendo el hospital?
7: Con temas de seguridad, ¿verdad? Porque sí han habido como muchos crímenes, muchos asesinatos.
3: En una provincia donde se cultiva el 70% de la producción agrícola nacional, las necesidades del sector no deben pasar desapercibidas.
11: Nosotros como sector nunca hemos esperado que nos regalen nada. Lo que buscamos es tener esa comunicación de nuevo como lo tuvimos hace varios años con el Ministerio de Agricultura por medio de comunicación ante el gobierno, ¿verdad? De lograr resolver esa brecha que tenemos ahorita que nos dejó la administración anterior.
3: A pesar de que ya existe fecha de entrega para el nuevo hospital Max Peralta de Cartago, esta sigue siendo una deuda pendiente para la provincia.
12: Pero no esperamos nada más que construyan el edificio y que le pongan el equipo que se necesita, básicamente también que le pongan el personal que se necesita, pero además que en el periodo en que se está construyendo el edificio o los edificios del hospital, también se construyan las obras complementarias necesarias para que el hospital funcione bien.
3: Las autoridades locales coinciden con sus habitantes sobre las necesidades que tiene la provincia.
0: Bueno, esperamos que las obras que están pendientes todavía o que están en un tema de ejecución se puedan concluir. Repito, Taras Lima, que ha sido un dolor de cabeza para toda la provincia, que no hay iluminación, que todavía se encuentra uno trabajos, como dicen popularmente, a medio palo. Lo del tema del hospital, por supuesto, que es fundamental. Lo del tren a Paraíso, por supuesto, es fundamental. Incluso que se pueda extender hasta Turrialba.
1: Nos interesa reforzar las fuerzas policiales. Sabemos los retos que hemos enfrentado a principios de este año por temas de narcotráfico. Nos interesa abordar la problemática de los asentamientos informales y nosotros tenemos uno enorme como son los diques. Nos interesa obviamente la infraestructura pública.
2: La ampliación de Florencio del Castillo, ¿hace cuántos años la tenemos? Y es un tema de que nos agobia porque ahorita entrar al Cantón Central es un poco complicado.
3: Las necesidades en Cartago están claras. El reto ahora será si la nueva presidenta logra responder a este llamado desde una provincia que no le dio la mayoría, pero que también espera soluciones.
13: A partir de mañana, 8 de mayo, inicia el camino de Laura Fernández para cumplir con sus promesas y también responder a las necesidades de la población. Continuamos con más en Telenoticias.
14: Este 8 de mayo no gritaremos gol. Aplaudamos y gritemos democracia. Traspaso de poderes 2026. 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
13: Un vecino de Coronado fotografió estructuras antiguas del cantón para dejar un legado a las diferentes generaciones.
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16: Don Ricardo Zúñiga ha recorrido Coronado en los últimos meses buscando fotografías de estructuras que llaman la atención en el cantón. Casas como esta, o esta otra no se escapan de su lente, algunas cercanas a los 100 años de construidas.
17: A las nuevas generaciones y recordarle a los adultos medianos y adultos ya mayores de que cómo era Coronado en estos tiempos y cómo fue, porque tengo casas que ya han sido demolidas. Yo me siento satisfecho de dejar ese, la historia de Coronado por medio de fotografía, sin ser yo fotógrafo. No tengo ninguna estudio, un par de cursos en AJECO, pero muy, muy, nada del otro mundo.
16: Dice tener 110 estructuras del cantón donde también hay iglesias o capillas.
17: Yo recorro hace 3 meses seguidos visitando las casas, pidiendo la autorización, porque no me gusta hacerlo en consulta y nadie me ha dicho que no. Me gustó mucho por la historia la casa del padre Núñez. Es una casa emblemática.
18: ¿Dónde está ubicada?
17: En Patio de Agua, arriba.
16: Estas fotografías se exponen en el anexo de la Municipalidad de Coronado por todo el mes de mayo.
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1: Acerca de ese tema y lo tenemos acá en nuestra sección Las Dos Caras de la Moneda. Valeria, ¿qué tal?
2: Don Rodolfo, Estefanía, ¿qué tal? Buenas noches, el saludo para todos los televidentes. Y la discusión del FES sigue todavía abierta, le queda mucho camino y planteamos un cuestionamiento. ¿Se debe redistribuir este Fondo Especial para la Educación Superior del 2027 de una manera equitativa? Lo vemos en la siguiente sección, Las Dos Caras de la Moneda.
3: Más del 75% del Fondo para la Educación Superior se concentra en solo dos universidades públicas. Mientras tanto, otras instituciones reciben una porción menor del presupuesto. Luego de las negociaciones del FES 2027, la discusión volvió a la mesa. ¿Debe redistribuirse el FES? Hay quienes insisten en cambiar el modelo actual.
4: Hicimos una mala distribución en el tiempo. Vamos a tener que crear un mecanismo que vaya desinflando el presupuesto de algunas y aumentando el de otras.
3: Y quienes advierten que podría generar consecuencias graves.
5: Debe existir aumento y ese aumento sí debe redistribuirse, más no lo que ya las universidades tienen.
3: Hoy analizamos las dos caras de la moneda. El debate sobre la redistribución del FES cobra fuerza en el país. Actualmente, la mayor parte de los recursos se asigna con base en criterios históricos, lo que ha generado diferencias entre universidades. Para algunos sectores, este modelo ya no responde a las necesidades actuales.
4: Consideramos que hay unas universidades que tienen recursos, que les sobran, que precisamente están generando superávit de manera continua, y otras que con costos raspando la olla salen. Pero también hay otro tema, y ahí quisiera conversar en relación con cómo distribuimos el FES. ¿Qué parte del FES que le llega a las universidades va a becas? ¿Qué parte del FES que le damos a las universidades va a verdadera investigación? ¿Y cuánto se gasta en burocracia?
3: Desde esta posición señalan que es necesario revisar la distribución para garantizar mayor equilibrio. Afirman que universidades con menor participación histórica requieren más recursos para fortalecer su crecimiento y ampliar su cobertura.
4: ¿Cuánto tenemos de diferenciación entre un costarricense que se dedica a ser misceláneo, a ser chofer, versus lo que significa estar en una universidad como la Universidad de Costa Rica? Yo creo que eso tiene que llamarnos la atención y tiene que decirle a los costarricenses y a rendir cuentas en relación con cuáles son las situaciones que vamos a tener hacia el futuro. El FES se financia con la plata de todos los costarricenses.
3: Pero no todos coinciden. Y ahí aparece la otra cara de la moneda.
5: ¿Podría valorarse la redistribución únicamente si hay un aumento en el FES? Si existiese un aumento en el FES, nosotros estaríamos dispuestos a que se distribuyera entre las carreras de las universidades con mayor demanda, por ejemplo, el Instituto Tecnológico de Costa Rica. Pero si no hay un aumento del FES, no podemos hablar de una redistribución de este por los gastos que ya las universidades mismas mantienen para garantizar la educación de calidad.
3: Quienes se oponen advierten que una redistribución podría afectar el funcionamiento de universidades que hoy atienden a la mayor cantidad de estudiantes. Señalan que no están considerando factores claves como el tamaño de la matrícula, la planilla ni los programas de investigación.
5: Ellos deben darse cuenta que el enemigo no está adentro. Ahorita hay mucha convulsión a lo interno de la comunidad universitaria, pero creo que hay que darnos cuenta que el enemigo de la educación pública no está adentro de las universidades, está afuera, y es un gobierno pues que le ha declarado la guerra a las universidades públicas abiertamente.
3: Desde esta perspectiva, el cambio podría generar más problemas que soluciones si no se aplica con criterios técnicos más amplios.
4: Mire, yo creo que hay que distribuirlo de acuerdo a la aportación que hacen al desarrollo, de acuerdo a los estudiantes que tengan, de acuerdo a, digamos, el impacto que tengan sobre la sociedad.
5: Lo que ya está establecido, la redistribución actual, esa no es viable, digamos, a nivel administrativo de las universidades que se dé.
3: Ahora que conocimos las dos caras de la moneda sobre este tema, lo invitamos a que deje su opinión en nuestras redes sociales.
2: Planteamos el cuestionamiento de si se debe redistribuir de forma equitativa ese fondo

Especial para la educación superior, lo teníamos en el Facebook de Telenoticias y esto fue lo que algunas personas comentaron. Teníamos bastantes comentarios y empezamos con Carol Montenegro, porque ella dice, por supuesto que sí, no es posible que los intereses de unos pocos de la UCR afecte a los demás estudiantes de las demás universidades públicas. Seguimos con otro comentario porque es de Steven Arce. Él dice,

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noches, buenas noches, buenas noches, oyentes de Teletica Radio 91.5. Muy buenas noches, gracias por acompañarnos en esta transmisión de Teletica Radio, esperando que todo se encuentre muy bien. Feliz noche de jueves. Acá estamos en los micrófonos de Teletica Radio porque tendremos ya la última jornada de la etapa regular del campeonato del fútbol femenino de nuestro país. Buscamos equipos clasificados, aunque ya hay equipos que están en la siguiente ronda, pero que buscan alguna posición importante dentro de los cuatro equipos que van a estar en semifinales. Esta es la jornada número 14 del fútbol femenino, que hay partidos que se van a desarrollar a la misma hora. Por ejemplo, vamos a llevar a cabo acá en los micrófonos de Teletica Radio el juego entre Saprissa contra Sporting. Estará jugando a la misma hora Dimas Escazú contra el favorito de muchos, que es Liga Deportiva Alajuelense. A la misma hora Pocosí jugará contra el equipo del Herediano, y está jugando Moravia contra el equipo de Chorotega, un partido importante por el tema del descenso. De ahí sale cuál equipo se va al descenso del fútbol femenino, y por el momento le está ganando el equipo de Moravia 1-0 contra el equipo de Chorotega. Con el marcador Manzate, si lo recomendamos es porque funciona, y con esto Moravia está llegando en la tabla acumulada a la cantidad de puntos suficientes para quedarse en la primera división, el equipo de Moravia, que tiene en la tabla acumulada 15 puntos, está llegando a 18, y Chorotega 14. El empate exactamente le serviría al equipo de Moravia, sin embargo lo está ganando 1-0 el equipo de Moravia dentro de lo que se está desarrollando con este partido. Moravia lo está ganando 1-0 contra Chorotega. En Moravia, la noticia a nombre de Fresh Garden, por supuesto, mundo de frescura y sabor, es que Moravia se está quedando en la primera división y Chorotega le está diciendo adiós a la primera división. Pero bueno, tenemos fútbol en el estadio Ricardo Saprissa. Buenas noches para todos, con Ricardo Cordero, que va a estar con nosotros en el relato, don Esteban Cubero en los

0: controles de los 91.5 de esta radio, de esta emisora, que va a tener toda la Copa del Mundo, todos los juegos de la Copa del Mundo. A partir del 11 de junio estamos preparados para llevarle toda la cobertura de la Copa del Mundo, solo acá en esta radio, Teletica Radio 91.5, solo acá. Si usted enciende la radio y dice, estoy trabajando, ando en la calle, ando haciendo algún mandado, voy a poner la radio para escuchar el Mundial, pone otras emisoras, no está la Copa del Mundo, no está, solo aquí en la radio, en exclusiva tendremos la Copa del Mundo, todos los partidos, esta radio que se ha vuelto también una radio que lleva todos los eventos FIFA. Las Copas del Mundo pasan acá y en los micrófonos de Teletica Radio. Así que bueno, estamos muy felices porque estamos contando los días. Ya 35 días para el arranque de la Copa del Mundo, la Copa del Mundo de la FIFA, que usted va a escuchar acá en los 91.5. Saprissa contra Sporting, transmisión de Teletica Radio. Así que todos los detalles los vamos a tener esta noche, jueves por la noche. Muchos que van a tener fin de semana largo, mañana ya suelto al sector público por el traspaso de poderes y demás. Nosotros que estamos acá en Televisora de Costa Rica, pues les comentamos que hay un fuerte dispositivo de seguridad, fuerza pública, policía de tránsito, calles cerradas y demás. Mucha calma, mucha tranquilidad, que aquí los vamos a estar acompañando. Richie, ¿qué tal? Muy buenas noches, señor Ricardo Cordero.
1: ¿Cómo le va, don Andrés? Buenas noches para usted, para todos los amigos oyentes de los 91.5 Teletica Radio. Saprissa llega en la segunda posición con 27 puntos, Sporting con 25. Va a jugar 1-4 y 2-3. Así que Sporting buscando la segunda posición. Va a ser un Final Four, ¿verdad? Se juega el lunes 11 de mayo, el próximo lunes, las semifinales.
0: 1-4, 2-3.
1: Y el viernes 15.
0: Sí, señor.
1: Se juega la gran final. Sí me surge una duda, señor González.
0: ¿Cuál duda?
1: El Final Four es todo en un mismo estadio.
0: En el Nicolás Masis.
1: Entonces no pasa nada si Sporting hoy es segundo o tercero.
0: No pasa nada.
1: Porque si fueran dos partidos, por lo menos podría cerrar en casa, digamos.
0: Totalmente.
1: Sí, llegaría mejor posicionado ahí. Pero sí es 1-4, 2-3.
0: Sí, te entiendo que a Saprissa y a Sporting, que hoy están en la posición 2-3.
1: Pase lo, ¿verdad?, que pase, se van a enfrentar.
0: Exactamente, Saprissa tiene 27 y Sporting tiene 25.
1: Correcto.
0: Así es. Bueno, el partido va a arrancar, vamos con las formaciones. 8 de la noche en punto, la hora promérica donde vive la pasión. Atención que el equipo de Sporting en el estadio Ricardo Saprissa va al terreno de juego de la siguiente manera. El equipo de Sporting, Bacos, Leslie Molina, 13-14, Raquel Recio, Tiara Ruiz, 3-7, Scarlett Solano, Daniela Mesén, 2-16, Valeria Vargas, Daniela Ocampo, 6-25, Jocelyn Fonseca, Emma Aso, Feifa, 17, 26 para Valentina Vargas y 11 para Richa Walker, las 11 futbolistas del equipo de Sporting, mientras que el Deportivo Saprissa, el equipo local, las moradas van al terreno de juego a nombre de Metrocom, velocidad de otra galaxia, van al terreno de juego de la siguiente manera. Atención que Saprissa va con la número 1, Juliet Arias, Yomira Pinzón, 17-5, Daniela Cruz, Samantha Pitti, 12 para Valentina Rivera, 28 para Celica Arce, 8 Gloriana Villalobos, 10 Katherine Alvarado, 11 Jimena González, Catalina Estrada, 21-29 para Carolina Venegas, las 11 jugadoras del Saprissa. El partido arrancó y aquí está Ricardo Richie Cordero.

0: el referee central, Brandon Ortega de la Orden. Juegue, señor. Inicia el compromiso que el Ricardo Saprissa, el fútbol femenino. 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
0: 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El equipo de Sporting buscando salida por intermedio de Scarlett Solano ahí en el sector de la banda derecha. Vuelve otra vez el cuadro. Albinegro en parte baja, lo quiere buscar ahí el equipo de el Sporting, intentando allá en el sector de la banda izquierda. Tiene que volver a venir atrás. Ahí se va a escuchar absolutamente todo lo que se hable hoy en el estadio Ricardo Saprissa Aymá. Intenta Raquel Recio la salida. Ahora con Danilo Campo. Campo domina de pierna zurda. Vaya por el sector de la banda derecha. Saprissa esperando nada más. Pelotazo al frente. Intentaba. Ahí viene el equipo de Sporting. Valentina Rivera con pierna zurda. Tira la número 5 afuera. Se va a cobrar servicio lateral. Servicio, hermanos, para el equipo visitante. Ahí tenemos a Douglitas Hernández. Douglitas, buenas noches en Teletica Radio.
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0: 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Rápido, rápido, el balón ahí intentaba el equipo de Sporting ahí para... En el tiempito, mi querido Felwen. Ah, sí, sí, bien, esa es. Nos fue aquí la sincronización. En el tiempo, tiempo, tiempo, tiempo, tiempo, blanco. Ataca el Saprissa por el sector de la banda izquierda. Intenta ahora Gloriana Villalobos. Buscaba el arco, le pegó de pierna derecha, totalmente desviado. Saque de portería, inversa porteros para construir. Será para el equipo de Sporting. Saprissa ante Sporting, el fútbol femenino que se vive a través de los 91.5 de Teletica Radio.
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0: La guardameta del Saprissa, Juliet Adiers, ahora dejando con Samantha Pitti. Tira pelota al frente, quiere buscar el Saprissa nuevamente. Y la pelota va por fuera. Buscará en salida otra vez en el sector de la banda derecha el equipo de Sporting.
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0: Es el cuadro visitante, el Sporting, el equipo albinegro. Tiraban pelota allá en el sector de la banda derecha y aparece Daniela Mesén para cubrir, proteger el balón. El Inter Spaniel con todo. Daniela Cruz ante Daniela Mesén, la número 5. Ahí Samantha Pitti, pierna derecha. Ojo, esta es buena para el equipo del Sporting. Ojo con Risha Walker, la grandota, la jamaiquina. Después vino el ciclo del equipo de Sporting. Facilita las manos de la guardameta Juliet Arias, quien en su área ahí con muchísima calidad tuvo la parada Juventus. Y ahora va a buscar Gloriana Villalobos. Levanta mirada, cambio de juego, pone a correr allá a Samantha Pitti. Puede estar el primero del Saprissa. Gana línea de fondo Pitti, levantó centro, cabezazo fuera. Intentaba bien el equipo tibaseño. Cerraba de buena manera ahí la jugadora Celi Carce. Saque de puerta inversa, morteros para construir. Será para el equipo de Sporting.
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0: El balón allá en el sector de la banda derecha. Intenta bien el equipo de El Sporting con Scarlett Solano. Solano ahora con Raquel Recio. Recio con Daniela Mesene. De pierna zurda, tiraba al frente y la recuperación ahí para el equipo tibaseño. Vuelve a salir el Deportivo Saprissa. Onyo mira, pinzó un poco lenta la salida del Saprissa ahí en parte baja, la número 5. Llega hasta la mano de la guardameta Leslie Molina, quien abrazó y se dejó el balón Eli Terepayener. Molina hoy teniendo oportunidad, posibilidad, bastantes variantes ahí de el señor Rodríguez.

0: en el equipo de Sporting, intentando allá en el sector de la banda izquierda, pierde Daniela Becerra en salida, otra vez tiene que volver ahí a parte baja con Tiara Ruiz. ¿Qué hace la seleccionada costarricense? Tiara tira para el frente, corte defensivo del Saprissa en el medio campo. Catherine Alvarado que no sostiene, vuelve a perder pelota y tiene que venir nuevamente atrás a buscar salida al equipo de Sporting. Son 7 minutos, 0-0 el marcador. Manzatez y lo usamos. Es porque funciona, Douglitas.
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0: El balón allá en salida por el sector de la banda izquierda, quiere buscar el Saprissa. Bastante impreciso el equipo tibaseño, buscaba conexión en el sector de la izquierda. Será un servicio lateral, servicio hermanos para el equipo de el Sporting, el cuadro visitante. 0-0 el marcador, buscamos el gol. KFC con el sabor KFC, intentaba ya el Saprissa metiéndole sabor y tradición, tradición y orgullo, el café del Valle. No pasa absolutamente nada, será un saque de puerta para el equipo Saprissista.
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0: El saque de puerta para el equipo del Deportivo Saprissa ya en el sector de la banda izquierda. Corte defensivo y ahora el Sporting que empieza a dominar parte del compromiso ahí en el medio campo. Principalmente esa que tiene la pelota es Daniela Mesén. Y Mesén ahora con Tiara Ruiz. Ruiz buscando la salida en parte baja para el equipo del Sporting en el estadio Ricardo Saprissa. Es la jornada 14, la última de la fase regular del fútbol femenino. 1-4, 3-2, Final Four el próximo lunes. Acá usted lo puede vivir a través de las distintas, diferentes plataformas de televisora de Costa Rica. Ese mismo día en un estadio se juegan las semifinales y el viernes 15 de mayo la gran final. Liga Deportiva Alajuelense, siempre favorito, buscando su título número 10 consecutivo de Alajuelense.
2: Exactamente.
0: El 10.
2: Ya como están las cosas, ya lo decíamos, Saprissa va a jugar contra el equipo de Sporting, ¿verdad? Ya como están las cosas en la tabla.
0: ¿Y la liga contra?
2: Liga Deportiva Alajuelense estaría jugando contra
0: Dimas,
2: el equipo de Dimas.
0: O Pocosí.
2: Pocosí.
0: Tendría que ganar Pocosí y perder Dimas.
2: Y hoy, no solo eso, sino que Pocosí tiene menos 12 y Dimas tiene menos 4.
0: Sí, son muchos goles.
2: Es decir, que la liga golee a Dimas y que Pocosí gane su compromiso, el equipo de Pocosí, que lo gane.
0: Más de 7-8 goles.
2: Exactamente.
0: Dependiendo de los que Liga Deportiva La Colense pueda hacerle al equipo de Dimas, pero así está la situación del fútbol femenino. Llegaba con todo ahí la jugadora Yomira Pinzón. Falta Monque, porque a Monque le tengo fe. Tiro libre, Mucap, menos banco, más voz en el medio campo, señor González. Sí,
2: y Pocosí juega contra Herediano, que está jugando a esta misma hora, a las 8 de la noche, estos tres partidos, y vamos a estar muy pendientes porque por el momento el juego está 0-0 entre Pocosí y el equipo del Club Sport Herediano. 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
0: El balón allá por el sector de la banda izquierda, quiere buscar ahí inmediatamente el equipo del Sporting. Son 11 minutos en el tiempo blanco. 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El marcador Manzate 0-0, no hay gol. KFC llegaba con todo ahí la jugadora del Saprissa cometiendo falta sobre Emma Azopeipa del equipo de Sporting. Será tiro libre, Mucap, menos banco, más voz, banda derecha para el equipo Villa. visitante.
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0: Es para el Saprissa, Daniela Ocampo, que levantó centro, más bien para Sporting. Aparecía Richa Walker. Caramba, en el segundo palo la pelota va desviada, se la venta la Cabaiquines, goleadora del torneo. La número 5 va por fuera y saque de puerta inversa, portero, para construir para el equipo del Deportivo Saprissa.
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0: 8 de la noche, 13 minutos, la hora promérica. ¿Dónde vive la pasión? A buscar el Saprissa. Allá en el sector de la izquierda se lo toma con calma la jugadora Valentina Rivera para el equipo tibaseño. Tira pelota al frente, vuelve el corte de Sporting. Una prueba esa también de lo que van a enfrentar en semifinales. Eso sí, a un solo partido, uno contra uno. Saprissa ante Sporting. De momento sí están quedando cansadas las semifinales del fútbol femenino. Cobra rápidamente el Saprissa ahora para Gloriana Villalobos. Levanta mirada, cambio de juego por el sector de la banda derecha. Quiere buscarlo ahí el Saprissa. El centro de Valentina al segundo palo. Intentaba el Saprissa. Corte defensivo de la jugadora Raquel Recio. Queda resentida Recio. Será tiro de esquina en favor del equipo Saprissista. 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
0: El tiro de esquina será para el Saprissa en el arco sur. 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Caterin Alvarado buscó al arco. Quiso sorprender a la guardameta del Sporting. Le pegó muy mal Caterina Alvarado, la número 5, sin ningún tipo de complicaciones. Volvió a abandonar el terreno de juego. Saque de puerta inversa, porteros, para construir. Será para el equipo de Sporting. 14 minutos en el tiempo blanco. 0-0 el marcador. Fresh Garden, no hay gol. KFC todavía en el partido.
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0: A cobrar Daniela Mesén, dejando con Emma Azofeifa, y esa con Valeria Vargas. Vargas tiene que venir atrás, acompañando en salida para Daniela Mesén. Se equivoca y la jugadora Tiara Ruiz le dejaba en la número 5. Y en el sector de la banda derecha, ahora en el área, el equipo de Sporting buscando la salida de pie a pie en el territorio Copecaca. Sporting al frente, juego de medio campo. Vamos a buscar allá con Risha Walker. Walker que no puede y se vino al frente. John Mira Pinzón. Pinzón en el sector de la derecha. Levanta mirada. ¿Quién le entregó la pelota? Nadie. Y ahora recupera el equipo de Sporting. Risha Walker. Barre, mira por donde para mí abandonaba. Sí. Se fue del rectángulo verde. Esa pelota será servicio lateral, servicio hermanos en favor del equipo de Sporting.
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0: En el sector de la banda izquierda la tiene Gloriana Villalobos. Gloria ya con Valentina Rivera. Levantó el centro, la guardameta de Sporting era Lesly Molina. Dejó a medias ahora Gloriana. Gloriana en el área para Caterin. Gol. Deportivo Saprissa.

0: de KFC. Gloriana Villalobos puso atrás, estaba Valentina Rivera junto a Caterina Alvarado. Le dice Caterina, pégale vos, pierna derecha al centro del arco, arriba, imposible para Lendi Molina. Y en 16 minutos del tiempo blanco, el marcador Mansa te dice: Saprissa femenino tiene uno, Sporting tiene cero. Dominaba mejor, controlaba la pelota, pero
1: ¿pa qué?
0: El Saprissa llegó una vez, señor González. Vacuna al Sporting. El comentario Grupo Mutual Andrés en Teletica Radio.
2: Siempre con usted, y aparece el gol KFC y es para el Deportivo Saprissa. Ya lo decía Richie, la jugada de Gloriana Villalobos. Gloriana es inserta en el área ahí donde va, donde se topa tres jugadoras de camiseta blanca del equipo de Sporting que tratan de quitarle el balón a Gloriana Villalobos, pero es imposible. La habilidosa, la que levanta la cabeza, la que no puede definir, pero sabe que tiene a una compañera cerrando y tiene la magia, la futbolista Gloriana Villalobos, para hacer eso, para dar el pase, para poner el balón atrás y que para que pueda definir de buena manera Valentina Rivera ante la salida de la guardameta Leslie Molina de Sporting, que no puede hacer absolutamente nada. Hay una defensora que está propiamente en la raya, en la línea, y que tampoco puede sacar el balón Pioneer, y con esto el Saprissa ya lo está ganando 1-0. Sporting tocaba el balón, Sporting trataba de tener cierto dominio en el partido, pero apareció una de las mejores futbolistas, que es Gloriana Villalobos. Una muy buena definición de Valentina Rivera, rompe esa línea y le dice Sporting, como dice Richie, aquí no, en el estadio Ricardo Saprissa no, y esto le permite al Saprissa ya ir ganando 1-0 con el gol KFC. En el comentario Grupo Mutual, y por supuesto con el momento Ponete Águila con cemento, está acá el primero en 18 minutos del tiempo.

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1: Gloriana iba para el Freddy Saya en el sector de la banda izquierda. Corte defensivo ahí para el equipo. Tibaseño lo quiere buscar nuevamente el Saprissa por intermedio de Jimena González. Pierna zurda de González apareció. Caterin Alvarado, la que conduce, la que conecta el Saprissa. Ahora con Caro Venegas el remate de la jugada. No cuenta Banderola arriba. Tiro libre. Buscad menos banco, más voz, parte baja. Será para el equipo visitante.
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1: Es el equipo de Sporting que intentaba con la salida en el sector de la izquierda. Cobra rápidamente el Saprissa. Ya recupera la jugadora Daniela Cruz. Y Cruz ahora con Yomira Pinzón. Pinzón maca de pierna derecha. Richa Walker se le quedaba viendo ahí como qué iba a hacer con la pelota. Y le dice la del Saprissa: si no me marca, yo la muevo acá. Y ahora va a ir Daniela Cruz en el sector de la izquierda. Equivoca el pase. Intentó un cambio de juego por el sector de la banda izquierda. Será servicio lateral, servicio hermano. 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Lo tenemos todo para el equipo de Sporting.
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1: Intentando ya el equipo de el Deportivo Saprissa en 24 minutos. Está 0-0 Dimas Escazú ante Liga Deportiva La Juelense. Otro de los partidos ahí, principalmente por lo que pueda significar Dimas y Pocosí en la clasificación. La liga hace rato con 39 puntos, super líderes las Leonas, y van a buscar su campeonato número 10 de manera consecutiva en el fútbol costarricense. Viene el corto defensivo de Sporting, la pelota va afuera y servicio lateral, servicio de manos para el Deportivo Saprissa.
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1: Al frente el Deportivo Saprissa en el medio campo. Son 22 minutos en el tiempo blanco. Intenta el Saprissa por intermedio de la jugadora Yomira Pinzón con Samantha Pitti. Pitti va a levantar el centro ya. Sector izquierdo, gana línea de fondo. Pitti, tiro para atrás. Ahí la guardameta. Leslie Molina salía terrible. Después vuelve a recuperar el Saprissa desde la cruz. Ahora Risha Walker pone a correr. Allá la jugadora Emma Sofeifa va a toda velocidad, quiere buscar conexión. Buena la barrera del Saprissa, parte baja, corta el avance Daniela Cruz. 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
1: El balón que buscaba el equipo de Sporting, después intentando la conexión por el sector de la banda derecha, pero el Saprissa no encuentra respuesta y tiene que tirar la número 5 para afuera. Ahora vuelve rápidamente Sporting, malo el pase ahí, buscaban con la jugadora Emma Sofeifa. 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
1: es la jugadora Scarlett Solano con Daniela Besín. Besín con Tiara Ruiz, cambio de juego, la hace bien allá con Asofeifa. Emma baja elegante con pierna derecha y pone a correr al equipo de Sporting. La pelota terminó dando en Jocelyn Fonseca, no se daba cuenta, corría hacia el otro lado y terminó montando un contragolpe para el Saprissa, que si cambia la pelota va a ser bueno para el Saprissa. Y va, ponen a correr allá a la jugadora

0: Samantha Piti, Piti, Piti, va Piti, domina, integra en el compromiso con Jimena González, que baila, saca la marca izquierda, derecha, y para el baile que montó. El centro cerraba el segundo palo, izquierda, derecha, engancha, baila, solo baila, de Curón hablando sola, Tiara Ruiz, a Daniela Mesén también le quebraron la cintura, ole, ole, ole. Lo de González fue centro, señor González. Pero si Jimena termina enrumbando la pelota al arco, hubiese sido un golazo del Saprissa.
1: Es un golazo, hubiera sido un golazo. Porque toma el balón al costado, muy cerca del tiro de esquina. Encara a la número 2, a Daniela Mesén. Estamos hablando de Jimena González. Corta para afuera, corta para adentro, vuelve hacia afuera, vuelve hacia adentro y saca un centro que por poco el centro se convierte en un golazo. La jugada individual es muy buena de Jimena González. El Saprissa se anima, el Saprissa quiere el segundo. Y es que yo me imagino que por más de que todo esté definido y que los dos equipos se van a enfrentar en ese Final Four, es como decirle, ya te gané. Esta es como la prueba de lo que puede suceder la próxima semana en las semifinales. En el Final Four, por más de que las dos instituciones estén pensando en eso, en el Final Four, pues bueno, ponen lo mejor en el terreno de juego el Saprissa, con un equipo bastante consolidado que estuvo cerca de marcar el segundo, el gol KFC. Por el momento 1-0 lo gana el Saprissa en el comentario Grupo Mutual.
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0: La pelota para el sector de la izquierda, toda velocidad para Risha Walker. ¿Qué hace Walker? Nada, porque apareció Pinzón, le puso la pierna derecha y le dice Walker, mucho goleo, mucho goleadora, pero ¿a dónde va el camino? Está cerrado, le puso la pierna derecha, terminó tirando más bien la número 5 por fuera. 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Será para el equipo del Deportivo Saprissa. Tenemos 27 minutos, 8 de la noche con 28 la hora por América. Donde vive la pasión en el Saprissa, en el Ricardo Saprissa. 1-0 el marcador, Manzate. Lo está ganando el equipo morado. 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Dumitas
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0: La pelota y el cambio ya por el sector de la banda izquierda con Emma Aso, Feifa, Sobeifa, con Jocelyn Fonseca. Fonseca integrando en el partido con Daniela. Y Ocampo, que hace la capitana del equipo de Sporting. Daniela vuelve con Daniela, pero Mesén de pierna zurda. Vuelve atrás a ver con Tiara Ruiz. Cruza la frontera en el territorio Copacaca. Mesén, el pase filtrado, pero es malísimo. Corría, le picaba la diagonal. La jugadora Jocelyn Fonseca nunca entendió el movimiento. Daniela Mesén, la número 5, llegó fácil a las manos de la guardameta Juliet Arias. La del Saprissa en su propia área, territorio Copecaja, abrazó y se dejó el balón. 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
0: Y si estás viendo este partido por tele, que no se te pegue la señal, Metrocom es velocidad de otra galaxia. No hay todavía tarjetas. 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Intenta ya en el sector de la banda derecha y el equipo de Sporting. Quiere buscar Valeria Vargas. Vargas ahora con Emma. Aso Feifa tiene que venir atrás. Zona central defensiva. Intentando la salida limpia el equipo de Sporting. Mete con todo ahí la jugadora Samantha Pitti. Perdió pelota. El Saprissa, ojo, puede ser buena. Al frente ahora con Risha. Uy, no.

0: señor González Vela, que está parada al otro lado allá. Si nos vamos a la última línea, vea la de allá, señor González.
1: Nunca fue en juego.
0: Nunca.
1: No sé. Se pareciera que no, pero está muy ajustada. Una jugada de Sporting que le filtra la jugadora, creo que Daniela Ocampo, a la jugadora Richa Walker, la número 11, que queda de cara a la guardameta Juliet Arias del Deportivo Saprissa. Parecía que salía en buena posición, sin embargo el asistente dice que no. Si tuviéramos tenido VAR telecable, yo creo que esto era para revisión y Sporting hubiera tenido una buena ocasión. Al final, como no hay VAR telecable, la jugadora pues no define como tiene que definir, pero Sporting se anima en media hora ya de partido. En el tiempo, Pintura Blanco en el comentario Grupo Mutual.
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0: ¿Qué va precisa alguien allá para Guápiles ahí? Acá de la parte alta se escuchó. Son varios. Están picando ahí.
1: Rápido y furioso, hay Toretto ahí.
0: Sí, Ryan O'Connor. Pelito, rápido y furioso. Versión San Juan de Tibás. Oiga, de pronto, ahí.
1: Serán carros, motos. Escucho motos.
0: ¡Lucha, vale! Van de fondo allá, subiendo hacia Guápiles, aprovechando que no hay tanta presa hoy, o sea, la ruta 32 lo quiere buscar ahí el equipo de Sporting. Remate. Responde bien Juliet Arias, tira pelota afuera, tiro de esquina, herramientas, total para Sporting.
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0: Y Daniel Ocampo piden al primero ahí en el Saprissa y ahí precisamente termina cortando el equipo tibaseño. Después un papalote, no va a pasar absolutamente nada. Intentaba Sporting, son 33 minutos en el tiempo de Pintura Blanco. El marcador Manzatet, si lo recomendamos es porque funciona. 1 el Saprissa femenino, 0 Sporting. Duglita, regáleme alguito, Duglita, en Teletica Radio.
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0: El pelotazo ahí al frente que quiere ubicar el Deportivo Saprissa por intermedio de Carolina Venegas. Pone a correr en el sector izquierdo Mantelina Rivera y la banderola arriba. La jugada no cuenta. Posicionamiento prohibido era Catalina Estrada. Dice que no salió en posicionamiento prohibido. El referee, el señor Ortega, le dice: tranquila, la que mando soy yo. Tiro libre. Parte baja será para el Sporting. Son 35 minutos ya, Felito. 1-0, Dugleta, Atlética Radio.
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0: La pelota para el Saprissa en barrera y abajo y soltó la guardameta. Lili Molina desde atrás, tuvo que llegar su compañera Danila Mecen. Quedaron dos jugadoras resentidas ahí en parte baja. Jugadora resentida tanto del Sporting como del Saprissa. La capitana se pone a pelear con Caterina Alvarado y no se había dado cuenta que su compañera Daniela Mecen y Carolina Venegas están tendidas allá en la parte baja. Fue Gloriana Villalobos que chocó con todo ante Daniela Mecen.

0: Parece ya son atendidas ambas jugadoras. Un poco más resentida la de Sporting. Aprovechemos, Douglitas, en Teletica Radio.
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0: Ahí sigue resentida la jugadora Daniela Mesén. Llevo la peor parte en un choque con Gloriana Villalobos. No se escucha ahí, a veces podemos escuchar cuando hablan un poco más fuerte, y ahí está Mesén un poco resentida, poco golpeada de su pierna derecha. Vamos a ver, así juego, dice. Parece es Tiago, no, sí es Daniela Mesén. Desde el inicio la jugadora número 2, algo le dicen ahí las fisios. Los encargados del departamento médico de Sporting a el banquillo del equipo albinegro. No pasa absolutamente nada. A jugar, señorita, dice el referee Ortega. Son 36 minutos. Douglitas, regáleme un par en Atlética Radio.
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3: A llevar cruz.
0: A llevar cruz, le dicen ahí, y es la indicación que le dan a Daniel. Ahora es Katherine Alvarado, dejando para Yomira. Pinson, Yomira, tira para el centro, Yomira, y ahí el Deportivo Saprissa en el medio campo. Territorio Copecaja ponía a correr allá a la jugadora Valentina Rivera. Ahora con Samantha Pitti, la pelota que llega facilita a las manos de Leslie Molina. No pasa absolutamente nada, será saque de portería para el equipo albinegro.
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0: Intenta ahí el equipo del Deportivo Saprissa en la parte baja. 8 de la noche, 40 minutos la hora promérica. ¿Dónde vive la pasión? Hay que buscar ya casi la jugadora Valvoline el compromiso. Y por supuesto que el partido se vive con sabor, tradición, orgullo, como el Café del Valle en el territorio Copecaja. Y en parte baja la jugada no cuenta, banderola arriba. Será tiro libre. Mucap menos banco más voz para el equipo de Sporting, que está perdiendo 1-0 en San Juan de Tibaturitas.
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0: El balón en Interespayer, no pudo ahí la jugadora Jimena González del Deportivo Saprissa. Y Mesén, que ya se incorporó al terreno de juego para el equipo de El Sporting, al cierre de los últimos minutos acá en San Juan de Tibás, en la jornada 14 del fútbol femenino. Sobre Risha Walker, la falta, Monque, queda resentida de Caterina Alvarado, pero dice el referee, no, este fue el que sujetó a la jugadora del equipo de Sporting. ¿Qué pasa, señor González?
5: No, está ganando poco, sí, 1-0, el club Sport Herediano, y esto no representa mucho, ¿verdad? tendría que el equipo de Alajuelense ganarle al equipo de Dimas, partido que está 0-0, esto para poder clasificar, y una buena cantidad de goles que Alajuelense tenga que propinarle al equipo de Dimas, o que Pocosí golea el Club Sport Herediano para que pueda clasificar. Así que las cosas como están en este momento, Liga estaría enfrentando a Dimas y Sporting a Saprissa, Saprissa Sporting en el Final Four, en estadística que no falla en el Agar este
4: torneo. Pero está ganando el Herediano a Pocosí.
5: No, está ganando Pocosí al Herediano.
4: Claro, sí, porque Herediano ya no le da, tiene 14. Exacto. Claro, Pocosí 1, 18, 15, 10, sí, pero tiene menos 2. Así como lo decíamos anteriormente.
5: Porque si está llegando a 18 y Dimas está llegando a 19, porque está empatando.
4: Porque está empatando también. Igual, y si pierde, tiene que perder por mucha cantidad de goles. A ver si se le puede dar el resultado a Pocosí, que de momento están haciendo lo que deben, ganar el partido, y después de ahí ver cuánto puede tener Liga Deportiva La Cuente ante el equipo de Dimas. En parte baja ahora, cerca de los 41 minutos, intentó ya la jugadora Risha Walker, no puede dominar balón en el telepaño, ni si lo hace Yumira Pinzón, buscará salida en parte baja el equipo tibaseño.
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4: Y el balón por el sector de la derecha y para Risha Walker. Walker después perdió y facilitó. Busca el Saprissa en salida en parte baja. Está ganando 1-0 en el marcador Manzate. Si lo recomendamos, es porque funciona la jornada 14 de el fútbol femenino. Se van a venir las semifinales el próximo lunes. Un solo partido, un solo escenario. 1-4 y 2-3. De momento, Saprissa y Sporting van a jugar una semifinal. Y otra será el equipo de Dimas ante la Liga Deportiva Alajuelense. Coincidencia o no, la última jornada quedó así: Sporting Saprissa, como se va a jugar esa semifinal, y Liga Deportiva Alajuelense contra el equipo de Dimas. De momento ahora Emma Sofeipa suelta carrera por derecha, se busca Rachel, centro corto defensivo del Saprissa, tiro de esquina, herramientas total para Sporting.
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4: Es Daniela Ocampo. Ahí escuchan ustedes a Juliet Arias diciendo: salga el centro que vino allá. Lo hizo bien la guardameta del Saprissa. Respondió al segundo palo. Otro tiro de esquina. Dubletas para Sporting.
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4: El cobro de tiro libre que va a tener el combinado de el Sporting es Daniela Ocampo, la capitana, la número 6. En 43 minutos, dos le quedan a esta primera mitad. Acá en el Ricardo Saprissa, después de la lesión de Daniela Ocampo. No sé si sean un par de minutos. Es que vaya a reponer el señor Ortega. Don Andrés González, su jugadora válvula es, le doy dos opciones: Valentina Rivera, que tiene ganando al Saprissa, o la asistente y que siempre se ve bien en el medio campo, como Gloriana Villalobos, que eso sí, la Gloriana de hace años, no, que estuvo fuera y...
5: Ah, no, pero sigue siendo una jugadora diferente.
4: No, es diferente, es buenísima, es buenísima.
5: Y hoy gol, él nace por ella, o sea, la definición es muy buena, la de Valentina Rivera, pero la jugada del gol es de ella, así que yo me quedo con Gloriana Villalobos, la número 8, como la jugadora
4: Valvoline del compromiso. 44 minutos, entonces Gloriana Villalobos, jugadora Valvoline del partido. Estamos buscando el descanso con Colchones Coruña, intenta ya el equipo de el Sporting en el sector izquierdo. 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Intenta el Saprissa con Samantha Pete, la barrera fuerte abajo. Falta Monke, porque a Monke le tengo fe. Y se viene la primera, taomet.com del partido, González.
5: Para la número 2, para Daniela Mesén, que ha tenido problemas por ese sector. Se la llevaba la jugadora número 19 del Saprissa, Samantha Pitti, la tiraba larga en la velocidad Liberty, la velocidad y conectividad, y por eso la tarjeta amarilla para la número 2. Daniela Mesén en la tarjeta amarilla. 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
4: Catherine Alvarado al cobro, al segundo palo, cabezazo allá de la jugadora activa, seña. Era Carolina Venegas, ahí saque de puerta inversa. ¿Cuánto en la propina, González?
5: 10. 2.
4: 2.
5: En la transmisión se equivocaron.
4: ¿Había puesto 10?
5: Sí, señor.
4: No, pero yo le dije 2, ¿así?
5: No, yo sé que sí, pero te estaba molestando. En la pantalla pusieron 10.
4: Ojo, y se equivocó en salida al Sporting. No pasa nada, pusieron 10. Bueno,
5: ¿eh? Sí. 2.
4: 2 por la lesión de Daniela Mesén.
5: No, pero en el cuadrito amarillo apareció el 10.
4: Ahí está
5: el
4: que está también pendiente de la aplicación de Demax. Iba al frente el Sporting. Es muy poco del partido. Falta Monke, porque Monke le tengo fe. Cobro de tiro libre en el medio campo. Tiro libre Bucam será para el equipo visitante.
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4: Y la pelota ya que quería buscar en el sector de la banda izquierda el combinado de Sporting. No llega muy lejos. La que sigue a la guardameta del Deportivo Saprissa. Son 46-30. Se va a terminar la primera parte en el estadio Ricardo Saprissa, y más el fútbol femenino. Es de Daniela Cruz. Cruz ahora con Samantha Pitti con Valentina Rivera. En el sector de la izquierda. Qué bueno el cambio de juego. Llega, no llega Samantha. No va a llegar ni Montero. Dada en un Ferrari, la pelota abandona, y en estos momentos el señor Ortega suena silbato, levanta las manos, dice que me devuelvan el balón el Inter Pioneer, porque momentáneamente en San Juan de Tibán no se juega más. Finalizan los primeros 47 minutos de juego, 45 reglamentarios, 2 en el agregado, 2 de la propina. Marcador Manzateza, Prisa femenino tiene 1, gol de Valentina Rivera. Sporting tiene 0. Nos vamos al descanso con Colchones Coruña, y acá queda don Andrés González para que nos dé lo mejor, lo más importante y relevante de los primeros 47 minutos, señor González, a nombre del Grupo Mutual.
5: Así es, lo está ganando el Saprissa, 1-0 en la última jornada de clasificación de los equipos para definir también el tema del descenso en el fútbol femenino. Lo gana el Saprissa. Temprano llegó la anotación con gol de la número 12, Valentina Rivera, con un pase de Gloriana Villalobos, y el Saprissa se lo toma con mucha calma. El partido es muy guante blanco, voy a decirlo de esta forma. Los dos equipos ya están clasificados, los dos saben que van a estar en la siguiente ronda, en el famoso Final Four, que van a ser rivales, así que por un lado es golpear la mesa, y por otro no poner tanto en la mesa y tanto en la cancha para no quemar tanto esfuerzo y pensar de que las semifinales o el Final Four va a ser diferente. El partido es un poco lento, discreto en su ritmo, lo gana Saprissa, lo hace bien, cumpliendo en su estadio. Ya decía Richie, aquí no importa quién quede segundo, quién quede tercero, igual va a ser en un solo estadio el Final Four, 1-4, 2-3, y después en el mismo Nicolás Massif va a ser la final, así que bueno, así se juega la etapa final del campeonato campeonato de la primera división. Por parte de Sporting, lo intentó un par de ocasiones, la guardameta Juliette Arias también tuvo una intervención muy buena en la parada Juventus, y después de eso, mucho control por parte del Saprissa, sin despeinarse tanto, así el cierre en los primeros 45 minutos. En el comentario, Grupo Mutual, vamos al cambio, ya regresamos.
6: Sí, señor. No sé qué hace ahí, pero ahí anda en sintonía mi querido César Obando, el famoso El Chello. No hemos ido nunca a Viejillos. A usted sí lo voy a llevar
5: no,
6: un jueves.
5: No, nunca he ido.
6: Los jueves sí. De caballos. Y
5: ¿ah, sí?
6: Sí, es en la cuadra donde están los caballos.
5: Ok.
6: Un jueves podríamos ir. ¿Qué le parece?
5: Ok.
6: Están en sintonía los muchachones, entonces. Tengo un compromiso con usted para un jueves.
5: Muy bien, muy bien.
6: Querido
5: muy bien.
6: Chello, ¿dónde anda ahí escuchando usted Teletica Radio hasta
5: hoy? Excelente.
6: Vamos a cambio comercial.
5: Vamos a cambio. Y ya regresamos y lo planeamos para ir a Viejillos.
6: Ah, sí.
5: Claro.
6: Solo que sí. Solo acompañen. ¿Qué? Va conmigo, nada más.
5: Lógicamente. Vamos al cambio. Sí, señor, ya regresamos. 8:52 a la hora para América, donde vive la pasión. Vamos a cambio con una taza del café, Yodito.

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0: las 9:03, 9:13 la hora por América, donde vive la pasión. Venimos para los segundos 45 minutos, lo gana el Saprissa 1-0 contra el equipo de Sporting, que ya están en el territorio Copecaja, ahí donde están realizando ya los trabajos de calentamiento previo a los segundos 45 minutos. Está empatando el equipo de Pocosí 1-1 contra el equipo de Herediano. 1-1. Esto ya decíamos que no le sirve al equipo de Pocosí. Tendría que golear al equipo de Herediano y que la liga golee al equipo de Dimas, partido que está 0-0. Vendrán cambios, me parece, en el Deportivo Saprissa. Ya lo vamos a reportar. El cambio en el Deportivo Saprissa, el cambio sur, siempre sur, para los segundos 45 minutos. Veo jugadora que está presentando documento para la segunda mitad en el Deportivo Saprissa, la número 16. Se trata de Mónica Matarrita Barahona. Mónica Matarrita vendrá en el Saprissa, mientras que ahí van caminando parte del cuerpo técnico del Deportivo Saprissa. La número 16 de la cancha y se va la número 21. Se trata de Catalina Estrada en el cambio sur, siempre sur. Y no sé si Sporting tendrá variante.
1: Veo que viene caminando jugadora de Sporting, me parece la capitana. A ver si se da la variante en el equipo de el Sporting. Parece que 8 y 12 en el equipo de Sporting. 8 y 12.
0: Así es, 8 y 12. María Fernanda Chavarría, la número 8. María Fernanda Chavarría, la número 8. Y la número 12 se trata de María Paula Porras. María Paula Porras, habituales, titulares en el equipo de Sporting. Veremos quiénes son los cambios.
1: Se fue Daniela Mesén.
0: Daniela Mesén, que ya tenía tarjeta amarilla.
1: Que tenía la amarilla Tauet.
0: Exactamente. Sí, son tres cambios.
1: Otra jugadora en el equipo de Sporting.
0: Exactamente. Bueno, la número 12.
1: Ahí va María Paula Porras.
0: Tenemos el audio ahí de los
1: Fernanda
0: compañeros de
1: Chavarría. Yo creo que ahí está Adriana Hernández. Y la número 10.

0: justamente por Valentina Vargas.
1: Bueno, ya vamos a confirmar las variantes, porque también está la número 10, Lucía Paniagua. Lucía Paniagua está en la cancha. Ya vamos a confirmar las tres variantes en el equipo de Sporting.
2: Va a arrancar Valentina Vargas con el 26, Daniela Mesén con el 2,
1: ajá,
2: Lucía Paniagua con el 10, María Paula Porras con el 12 y Fernanda Chavarría con el 8. Solo nos falta una jugadora de Sporting, okay, que abandonó. Y en el Saprissa, sí, sobre Catalina Estrada, sí, ingresa Mónica Matarita.
1: Sí. Bueno, perfecto, genial, así están en los cambios. Hace falta el balón para la segunda mitad.
2: ¿Ah? Cosita menuda.
1: Exactamente. No había bola. Bueno, vámonos, señor referee principal, para la segunda mitad. Aquí está Ricardo Richie Cordero.

0: referís entrando a la orden. Jueguen fútbol, señoritas. Inician los segundos 45 minutos de juego en San Juan de Tibás. El fútbol femenino que se vive, se siente con pasión, con emoción, con alegría. 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Buscan con Walker, Risha Walker. Mala la incorporación por el sector de la izquierda. Quería con Emma Sofeifa. Hay servicio lateral, servicio de manos. 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
0: Intenta y quiere ahí el equipo de Sporting, que está perdiendo 1-0 en esta última fecha, en la última jornada del fútbol femenino. Próximo lunes 11 de mayo, un Final Four, 1-4, 2-3. Serán las semifinales todas en el estadio de Dimas, en Escazú. En este caso sería la Alajuelense contra Dimas y Saprissa contra Sporting, precisamente. Y el viernes 15 de mayo, la gran final del fútbol femenino. Alajuelense buscando su campeonato número 10 de manera consecutiva. La hace bien la jugadora Emma Sofeifa, ahora con Risha Walker. Manuel pasa, intentaron en derecha. Hay servicio lateral, servicio de manos para el equipo Tibas Señor.
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0: El balón por el sector de la banda izquierda, lo quiere buscar ahí el Sporting. Es Emma Sofeifa la que va a cobrar. Tira la pelota al frente con Fernanda Chavarría. Chavarría que no pudo el corte defensivo de el Deportivo Saprissa en 3 minutos ya de la segunda mitad, apenas iniciando la segunda parte en San Juan de Tibás, donde ahí escuchan ustedes, sopla una brisa fresquita acá en el estadio Ricardo Saprissa. Falta Monque, porque a Monque le tengo fe. Tiro libre, Moca, menos banco, más bol, medio campo para el equipo morado.
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0: Iba para el frente y el Deportivo Saprissa, soltaba la guardameta Leslie Molina, y ahora rápidamente busca salida el equipo de Sporting. No aprovechó el Saprissa. Ojo, esta puede ser buena para Emma Sofeifa, al centro para Risha. No pudo cerrar en el segundo palo Risha Walker, es la goleadora del torneo, pero hoy no han estado finas sus asistentes, sus compañeras. Esta era buena.

0: pero el centro fue muy pasado. Hay saque de banda, servicio de banda por el sector de la banda izquierda para el equipo morado.
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0: El balón en el España en salida ahí desde el área del equipo Tibaseño, el saque de puerta inversa, morteros para construir. Recordá, si estás viendo el partido por tele, que no se te pegue la señal. Metro con es velocidad de otra galaxia, lo quiere buscar el Saprissa por intermedio de Valentina Rivera. Rivera tira pelota al frente del corte en el territorio Copecaca del equipo de Sporting. Una de las recién ingresadas es María Paula Porras. Con pierna derecha tira la número 5 afuera. Hay servicio lateral, servicio de manos para el Saprissa. 9 de la noche, 12 minutos la hora promérica, donde vive la pasión. Tenemos 5 minutos en el tiempo, tiempo, tiempo blanco. Marcador Manzate 1, el Saprissa 0, el Sporting, Douglitas.
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0: El balón allá por el sector de la banda izquierda, lo quiere buscar el Deportivo Saprissa. Intentaba una, dos veces ahí el cuadro Tibaseño. Ahí lo quiere el cuadro, el Deportivo Saprissa con Carolina Venegas. Tira la pelota para atrás, se equivocó Catalina porque buscaba con Gloriana Villalobos. Vuelve ahora el equipo de Sporting levantando. Fernanda Chavarría por el sector de la derecha con Emma Sofía y Facheca. No llega, no va a llegar ni montada en un Ferrari. Fuerte el pase, la pelota terminó yendo afuera y saque de portería para el equipo tibaseño.
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0: Intenta ahora y quiere buscar ahí el equipo de el Sporting en el sector de la banda izquierda, al centro, y vuelve a recuperar el Saprissa. Ahora tira pelotazo al frente en el mediocampo con tradición y orgullo como es Café del Valle. 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La única jugadora que tenía tarjeta, Tao Bet, del compromiso de Daniela Becet, ya no está en el partido. Y ahora quiere buscar Sporting allá en el sector de la izquierda. Ojo, está buena para Sporting. Engancha una, dos veces la hizo. Ahí viene la jugadora Jocelyn Fonseca. Enganchaba, pero mejor Samantha Pitti cerrando puertas y ventanas en el área del Saprissa. Será servicio lateral para el equipo albinegro, Douglas.
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0: El balón en el Trepaño, en el que venía un centro allá por el sector de la banda izquierda, no pudo Emma Sofeifa, la número 5 fue afuera y saque de puerta inversa, morteros para construir para el Deportivo Saprissa. Son casi 9 minutos. En el tiempo, tiempo Lanco, porque los expertos recomiendan Lanco. El Saprissa que caminaba ya por avenida de la banda derecha. Hay servicio lateral, bien la marca de Tiara Ruiz en barrida. Será servicio, hermanos, banda derecha para el equipo morado.
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1: Ahí le dice la guardameta Leslie Molina, Tiara Corra, se un poquito más al primer palo. Hay tiro de esquina, herramientas total para el Saprissa. Katherine Alvarado le va a pegar de pierna derecha desde el vértice derecho. Marco Norte 1-0, está ganando el Saprissa. Katherine Alvarado, sopla fuerte el viento y Katherine ahora dejando para Daniela Cruz. La jugada no cuenta, terminó pegando la pelota en su mano derecha. Tiro libre, Mucambelo Banco más parte baja, será para el equipo visitante.
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1: La pelota ya filtrada por el carril derecho, lo quiere buscar Imazo Feifa, corre con todo, no llega a la cita con la élite de Pioneer, la número 5, terminó yendo hacia el sector de la banda derecha cuando quería buscar el Saprissa, que lo intentaba ya en 10 minutos de la segunda mitad. 1-0 está ganando el Saprissa con gol de Valentina Rivera, el gol KFC, el sabor KFC. Saque de puerta inversa, Douglitas, en Teletica Radio.
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1: El balón que le tiene Bayern ahí para la jugadora Tiara Ruiz, ahora con Raquel Recio, sector de la derecha, vuelve el Saprissa a la carga y encuentra la pelota ahí en el sector de la banda izquierda, Valentina Rivera, la que tiene ganando al Deportivo Saprissa 1-0 en el marcador Manzanés, y lo recomendamos, es porque funciona. Esta es Gloriana Villalobos, ahora con Katherine Alvarado, tira un poco al frente con Daniela Cruz, y Cruz otra vez con Katherine, que se mete en medio de las dos centrales, vuelve en el sector de la banda derecha con Samantha Pitti. Pitti perdió pelota y ahora con Roshira con todo al frente, ojo, puede estar en, uy, qué bien que la hizo Sporting, el remate, gol.

Lucía Paniagua. KFC, el sabor KFC de Lucía Paniagua. Jugada espectacular de Risha Walker, que fue ante Ramira Pinzón, no la dio por perdida. Puso fuerza, puso corpulencia, puso potencia.

0: Alianza Femenino tiene uno, Sporting Femenino tiene uno. Buen gol de Sporting, buen gol de Lucía Paniagua. Señor González, su comentario a nombre de Grupo
1: Lucía Paniagua va en la misma sintonía, misma vía donde va ella, y no, lo que hace es poner el freno, dejar pasar a la defensora Daniela Cruz, y ahí sí tiene todo el ángulo para poder rematar, y lo hace muy bien abajo, esquineado. Una muy buena definición para el gol KFC, y el partido se pone bueno en 60 minutos, 1-1 en el marcador. Manzate, si lo recomendamos, es porque funciona en el comentario Grupo Mutual.
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0: Ojo para el Deportivo Saprissa, gol. ¡Saprissa! ¡Gol! ¡De Mónica Matarrita! ¡Gol KFC! Donde Samantha Pitti le dejó el pase a Gloriana Villalobos, hasta se asustó, dijo, uy, malo el pase para Gloriana, pero para suerte del Saprissa estaba Matarreta, pierna derecha, ¡tac!, al rinconcito, imposible para Juliet Arias. 2 minutos o menos le duró la alegría al equipo de Sporting, que había empatado el partido, ahora lo está perdiendo 2-1. Gol KFC Tibaseño. González Rocas, comentario Grupo Mutual en Tele Tica Radio.
3: Siempre con usted, así como me lo dice aquí en la vía interna Esteban Cubero, nuestro compañero de cabina. No le duró nada al equipo de Sporting, fue reacción del Saprissa. Qué gran jugada. Yo sé que el gol es de Matarrita, de Mónica Matarrita, que define muy bien, abre su pierna derecha al palo más largo de la guardameta de Sporting, de Nelly Molina. La definición es muy buena, pero la jugada en sí, rompiendo líneas, pasando de derecha hacia el centro, así como la hace una volante de llegada, una defensora que está más acostumbrada a eso, al ida y vuelta por el sector de la derecha, esa banda derecha, rompe hacia el centro, se quita 2-3 jugadoras. Estoy hablando de la futbolista Samantha Pitti, levanta la cabeza y ahí viene el gran pase para la gran definición, el gol KFC que hace el Saprissa. Todo vuelve a la normalidad para Saprissa, lo está ganando 2-1, a Sporting le duró muy poquito la alegría del empate, y el Saprissa tiene reacción en el comentario Douglas, Grupo Mutual.
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0: La pelota que busca el Saprissa en 18 Dani, minutos.
5: Dani ya
0: le dice porque le llegaba. Y no hizo caso Daniela, le terminaron regalando el balón en el Interespaña, en el equipo del Sporting. Pedían falta sobre jugador de Sporting y el referee Brando Ortega dice, juegue fútbol, señorita. Esta es Mónica Matarrita, ahora yendo con Valentina Rivera, pone a correr a Matarrita, llega, no llega, sí llegó, después saca la marca abajo, bien la hace el equipo de Sporting, pero mejor ahí la jugadora Scarlett Solano, roba pelota, tira un pelotazo al frente, a las manos de la guardameta del Saprissa, saque de puerta inversa, porteros para construir para el equipo tibaseño. 2-1 está el partido, el marcador Manzate, 2 para el Saprissa, 1 para Sporting Femenino.
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0: La pelota ahí en el medio campo, en el territorio Copecaja.

0: partido de la fecha 14, la última de la fase regular del fútbol femenino, que usted vive acá a través de los 91.5 FM de Teletica Radio. Y Samantha Pitti, Jane para el frente buscando el territorio Copecaca. Cayó Samantha, es una falta, falta Monke, porque a Monke le tengo fe. Es un cobro de tiro libre, buscando menos mal con más voz en el medio campo para el equipo del Deportivo Saprissa.
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0: El balón el Interespañol, después el remate ahí fuerte que llegaba desde Caterin Alvarado. Corte defensivo del equipo de Sporting. Otra vez Caterin mete cabeza, tira para el finte. Quiere buscar el Saprissa. Sporting hace aguas en parte baja. Dos veces regalaron la pelota con Carolina Venegas. Venegas ahora filtra el pase. El tercero puede venir para el Saprissa. Al centro hay malo el despeje. El Saprissa Molina, la guardameta de Sporting salvando. Tres errores seguidos en parte baja. Se salvó el Sporting. Hay servicio de banda, sector de la derecha para el equipo albinegro. Douglitas.
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0: Villalobos vuelve con Caterin Alvarado. En el medio campo, Caterin dominando de pierna derecha y ahora va con Glory. Allá le piden la pelota en el sector de la izquierda. Mónica Matar. Rita engancha, se mete en el área, el tercero, lo voy a cantar el centro. Lili Molina nuevamente la guardameta de Sporting. Ahora sí marca mal la diferencia el Saprissa. Sporting mal en parte baja y además regalando todos los balones. Élite de Pioneer posibles ahora el frente con Catalina. Ese Carolina Venegas, no bien Catalina Estrada, ya no está en el terreno de juego. Quiere Carolina. Carolina ahora con Daniela Cruz, que se encuentra en el medio campo. Toma fuerza con todo, cruza la frontera. Territorio Copecaca, la quiere buscar el Saprissa. Daniela Cruz, apertura para el sector de la banda izquierda, quiere buscar el Saprissa por intermedio de Valentina Rivera. Levantó centro, no, Sporting en parte baja, es un flan, no sé qué le pasó a este equipo, estaba sólido, después vuelve, regalan pelota, ahora la quiere buscar allá la jugadora, y Mazo Feifa en el medio campo, en el círculo central, le cometieron falta, falta Monke. Tiro libre, buscame los bancos, más voz será para el equipo tibaseño.
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0: Rico y sabroso café, el yodito, casi 70 minutos, 9 de la noche, 30 minutos, saludo cordial a todos y todas las amigas que están en sintonía de los 91.5 Teletica Radio, disfrutando el fútbol femenino. Se van a venir dos variantes en cualquier momento del Deportivo Saprissa. Acá se pueden autorizar, me parecía, camiseta 7 a lo lejos. Vamos a ver las variantes en el equipo tibaseño. ¿Se autorizan o no se autorizan los cambios sur? Siempre sur.
4: Aún no.
0: 18 y 7, me parece, señor Andrés González Rocas, para que usted pueda anotarlo ahí. A ver qué va a buscar el equipo de Sporting en el medio campo. Está Fernanda Chavarría. Cambio de juego. Malo el pase, larguísimo será. Saque de puerta para el equipo visitante.
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0: Al frente el Deportivo Saprissa con Carolina Venegas. Falta, falta Monke, porque a Monke le tengo fe. Tiro libre, Mocá, menos banco, más voz será para el equipo tibaseño. Douglitas.
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1: Ahí el Saprissa yendo para el frente, sí. 14 horas están las jugadoras moradas en el medio campo.
2: Alguna inquietud de las jugadoras que están esperando variante. Como que hay un problema con el cuarto referee o con la tabla, pero sí, duran toda la vida para poder hacer un cambio. El balón ha salido 3 veces.
1: Y 2 faltas.
2: Exactamente.
1: Es más, antes habían 2, ahora hay 3 del Saprissa y una de Sporting. No sé si pasa algo ahí en la línea de ingreso al terreno de juego, porque no ha podido autorizarse las variantes ya en 26, casi 27 minutos del tiempo, tiempo blanco. Arriba el Saprissa con todo, el tercero a la vista, lo voy a cantar, el remate fuera. La que se perdió el Saprissa, la jugadora Jimena González, pierna derecha, arriba, saque de puerta para el equipo albinegro. Douglitas, antes de los cambios, Douglitas, un par, por favor.
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2: Bueno, hay cambios. Sur, siempre Sur. Se fueron la número 28, Célica Arce, y la número 11, Jimena González, a la cancha. La 18, Kyoka Hoshigama, ¿verdad? La número 18.
1: Kyoka Kohishima.
2: Exactamente. Siempre me ha costado.
1: Y Priscila, no, ya me di cuenta. Y Priscila Rodríguez.
2: Y Priscila Rodríguez, la 7. Está la número 7. Y a la cancha, la número 4 del equipo de Sporting, la número 4. Y se fue la número 7, Scarlett Solano. Así que son los cambios, ya le voy a decir.
1: Brittany Castillo con el 4.
2: Con la 4, Brittany Castillo.
1: Ok.
2: En el cambio, bien. Sur, siempre Sur.
1: Y en el Saprissa ingresó con el 18.
2: Kyoka Hoshihima.
1: Hoshihima. Estamos mejorando. Muy bien.
2: Pero feliz. ¿Dónde viviste? En Asia, en Japón.
1: Pero feliz no se puede reír así, vea. Vea, ese es su amigo. ¿Ah? Ahí las variantes Sur.
2: A veces se la tengo ahí, pero...
1: No, tranquilo, estoy vacilando. Felito, no le haga caso a este muchacho. Yo lo defiendo.
2: Saludo para...
1: Ah, son 20... 29 minutos en el tiempo, tiempo blanco. Los expertos recomiendan blanco. Los expertos recomiendan blanco. 2-1 el marcador. Manzatelo está ganando el Deportivo Saprissa sobre Sporting. Douglitas.
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1: auténtico. Señor González.
2: Y sin pito.
1: No, por eso.
2: Y...
1: Ah, no. Ay, pasa nada. Juegue, señor. El balón Elite Pioneer. Cerca de media hora. En la segunda parte, 2-1. Vamos a la recta de los últimos 15 minutos en el tiempo, tiempo blanco. Pelota por fuera. Cobra rápidamente el Sporting ahora. A buscar ahí el combinado del Deportivo Saprissa. Gloriana Villalobos con todo al frente. Gloriana, corte defensivo del cuadro. Albinegro, la jugadora de Mazofeifa. Ahora dejando allá en el sector izquierdo. Falta, profe. Sí. sí, falta Monke, porque a Monke le tengo fe. Cobro de tiro libre, buscando lo banco, más voz en el medio campo. Para el equipo visitante, Douglas.
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2: El balón el Ister Spayer ahí para el equipo del Sporting Aso Paper. El remate arriba a la lata. Ahí saque de puerta inversa, morteros para construir para el equipo Tibaseño.
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3: Richie, lo ganó Chorotega 2-1 a Moravia.
2: No.
3: Sí, lo ganó Chorotega 2-1 a Moravia. 2-1 lo ganó el equipo de Chorotega.
2: Pero le da por goles.
3: Sí, por punto le da. Al minuto 8 Morales, al 19 Jiménez y Rojas al 25 en el 90 más 4.
2: O sea, se fue Moravia.
3: Exactamente. Sí, porque...
2: ¿Qué fiesta en el Chorotega de Nicoya?
3: Sí, porque la tabla acumulada decía que Moravia tenía 15.
2: Ajá.
3: Y Chorotega 14.
2: Claro, le sacó 3 puntos.
3: Exactamente, 14 más 3, 17 y Moravia se quedó con 15.
2: Claro.
3: En estadística que no falla en el agarra, está todo en un mismo lugar.
2: Era la acumulada porque en la general sí estaban 8-5. Bueno, pero era Chorotega el que estaba arriba igual.
3: Sí.
2: Enhorabuena para el equipo de Chorotega, que mantiene la categoría. Entonces abandona Gloriana Villalobos con el 8, con el número 6 en el Deportivo Saprissa. La variante sur, siempre sur. Ya la reporta don Andrés González. Antes está Dublita.
3: Número 6.
2: Sí, señor.
3: Isca Chaverri. Está en el cambio. Sur, siempre sur.
0: Ahora sí. Dublitas. 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
2: Ah, con razón se va, ¿verdad? Venga acá, Maynitor. Ah, son hermanillos. No sabía yo. Con razón no dice nada el hombre, ¿ah, Felito? Carolina Venegas llegaba con todo ahí, fuerte la entrada sobre la capitana del Saprissa. Son 33 minutos del tiempo blanco y cobro de tiro libre. 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En favor del Deportivo Saprissa y... Yo mira, Pinzón es la que levanta la mano ahí.
4: ¡No me
2: avisa! Escucha. Alendi Molina. Donde acomoda el muro defensivo y va a ser Isca Chaverri la que le pega el balón. El Inter Español en Isca en el muro defensivo. Quedó ahí sobre la muralla china. Vuelve, recupera Katherine Alvarado ahora en el sector de la izquierda con Valentina Rivera. Rivera de pierna zurda ya pegadita en banda izquierda para el equipo Tiba Seño, el Deportivo Saprissa. Isca Chaverri levanta mirada, no puede hacer el cambio de juego. Tiene que venir muy atrás donde está la guardameta Juliet Arias. Arias ahora con Yomira. Pinzón se mete por un camino equivocado, no podía ir al frente y ahora quiere buscar con todo ahí el equipo del Sporting en la parte baja. Una, dos veces la hace bien ahí Lucía Paniagua entregando con Fernanda Chavarría de pierna derecha, el remate a las manos de la guardameta Juliet Arias, quien abrazó y se recuerda el balón en Pioneer Dublitas.
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2: El balón el Inter Español, el que lo busca ahí. El equipo del Deportivo Saprissa por intermedio de Katherine Alvarado.

El cambio en el juego para Kyoka Kokishima, la hizo bien Kyoka, el remate. ¡Pum!

0: dominicas. Gol KFC, el sabor KFC. Kyoka Kokishima por izquierda. Buena la jugada, remate cruzado. Y la guardameta, Leslie Molina, estaba bravísima porque hace un paradón, pero la pelota donde rebota en el palo de mano izquierda, está la goleadora, la que no te perdona, la que mata en el área, la killer del Saprissa, Carolina Venegas, solita, solita, solita. Y la élite de Payener adentro, y el enojo con razón de Leslie Molina en 81 minutos del tiempo blanco. El Saprissa femenino tiene 3, Sporting tiene 1. El último que sale, que apague las luces en San Juan de Tibal González. 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
1: Tenía que aparecer Carolina Venegas, la goleadora de Saprissa, empujando el balón. Lo dijo Richie muy bien en la descripción. Kyoka saca su remate a la guardameta de Sporting. Le faltó potencia en su mano derecha. Va con esa mano donde tiene que ser potente para mandar el balón a un costado, al tiro de esquina. Va muy suave en su mano derecha. El balón pega en el poste. Con tan mala suerte para la guardameta de Sporting, que ahí debajo del marco estaba Carolina Venegas. Y el enojo es porque el balón tenía que ir afuera. Claro, por supuesto, el enojo es de la guardameta, porque sabe que no hubo una buena marca, que no tuvo una buena participación. Lo gana el Saprissa 3-1 en el marcador. Manzate, si lo recomendamos, es porque funciona. En el tercer gol para Saprissa, el gol KFC. 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La Liga Deportiva Alajuelense está jugando contra Dimas. La Liga, el líder. La Liga, 13 partidos jugados, 13 partidos ganados.
0: Muy bien.
1: Jornada 14. La Liga Deportiva Alajuelense está jugando contra Dimas y está perdiendo. Y está perdiendo el invicto. No había perdido, no había empatado en todo el campeonato nacional. Y la Liga Deportiva Alajuelense lo está perdiendo en 38 minutos, 1-0 contra el equipo de Dimas.
0: Eso es noticia. Posiblemente es el equipo banca de la banca de la banca de la banca.
1: Ya a ver, vamos a ver la formación de la liga.
0: Lo vamos a mirar. Fíjese a ver.
1: Sí, señor.
0: Pero no es
1: inmediatamente
0: para que pierda el equipo de la Liga Deportiva Alajuelense. Se va a ir Mónica Matarrita. Me acaba de entrar. Bueno, por el rostro que pone, creo que es una lesión.
1: Lesión.
0: Sí, va resentida y se viene Jiménez.
1: Exactamente.
0: La número 15.
1: La número 15, que se trata de Jiménez. Sí, señor, Jimena Jiménez. Y la Liga Deportiva Alajuelense hoy.
0: Eso está resuelto acá.
1: Dayana Pérez, Alicia Lindo, Fabián Alfaro, Jesslyn Alvarado, Carol Molina, Joanca Villanueva, Keilin Gómez, Viviana Chinchilla, Marinel Soporta, Gabriela Guillén y Luis Ángel López.
0: 5-6.
1: Sí. No jugó, bueno, en banca Paula Cotto, de las que son habituales, Fabiola Villalobos, ajá, Natalia Mills, ajá, Lixi Rodríguez, ajá, Emily Valenciano,
0: ajá,
1: y
0: falta Noelia, digamos.
1: Noelia, que está en el banquillo.
0: Está en el banquillo, Noelia, sí. Sí, pero tiene unas
1: 6-5.
0: Sí, unas 6-5. No es un equipo, sí, hace rato le iba a decir yo a usted, señor González Roca, de por sí este arroz está cocinado acá en San Juan. Son 40 minutos. Aquí me apoyo con Douglitas en Teletica Radio.
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0: El balón Elite de Pioneer por el sector de la banda izquierda. Bien, la marca del Saprissa y servicio de manos, sector izquierdo. 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
0: Epala, se viene. Yo mira, Pinzón se anima. El público del Ricardo Saprissa. Son 42 minutos del tiempo, tiempo, tiempo, Lanco. 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
0: Y al frente nuevamente el equipo de el Sporting Escone, que Emma Azo Peipa, y ahora con Tiara Ruiz, el pelotazo al frente, quieren buscar allá con Walker, Risha Walker, uy, que bien que la hizo Walker, Lucía Paniagua para el descuento. El remate de pierna derecha, la número 5 afuera, era buena de Lucía Paniagua. Estuvo cerca Sporting, saque de puerta, inversa, morteros para construir. Aquí está don Douglas Hernández en Teletica Radio.
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0: muchos errores de Sporting en parte baja. Estuvo cerca el equipo tibaseño del cuarto, Douglas.
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0: Buena cobertura en parte baja del equipo de Sporting. 3-1, definido el partido hace rato, definida la clasificación con Alajuelense, con Saprissa, con Sporting y con Dimas. Próximo lunes 18 se van a jugar las semifinales y el próximo viernes de hoy en 8, de hoy no, hoy es jueves, de mañana en 8, la gran final y Alajuelense que buscará el título número 10 consecutivo en el fútbol femenino. Y a ver acá si se va a dar propina o no, como está todo definido, yo pensaría que no, pero vamos a ver qué dice el señor Brandon Ortega. Antes había una falta en el medio campo, tiro libre, Mucambe lo mandó más. Box para el equipo morado.
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0: Verte la entrada de Daniela Cruz que se gana una Taomet.com. 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Daniela Cruz, la número 5 del Deportivo Saprissa, pintada de amarillo en las últimas del compromiso. A ver, tenemos 91-3. Ah, vamos hasta el 93. Un poquito ahí de emoción quiere meterle el señor Ortega. Y ahora Tiara Ruiz con pierna derecha en el medio campo. Círculo central al frente. Tiara va con todo, incorporando allá la jugadora del equipo de Sporting. Era sobre Fernanda Chavarría. No llega, iba a toda velocidad, pero no llega ni montada en un Ferrari. Malo el pase. Saque de puerta inversa, morteros para construir para el equipo tibaseño. Y la jugadora válvula del partido, Carolina Venegas. Siempre determinante, siempre importante, la capitana del Deportivo Saprissa es la jugadora Valvoline del partido. Al frente la quiere buscar el cuadro de Sporting. Pedía falta, el referee dice que no hay absolutamente nada. Y al frente y el balón, el interés para en ahora vuelve el equipo tibaseño. Una, dos veces el control defensivo. Esa que domina es Daniela Cruz. Cruz ya regaló el balón. El interés para lo quiere buscar ahí el equipo de Sporting. Corte defensivo, parte baja. Uno le va a quedar a este negocio socio de Businessman. Douglitas en Teletica Radio.
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0: El balón en el Inter español en las últimas del partido, en las últimas del compromiso. Ahí lo quiere buscar el Saprissa para cerrar el cuarto. A ver, corte defensivo en parte baja. ¿Qué dicen ahí? Mano de jugadora del Saprissa. Tiro libre en parte baja. ¿Será para el Sporting?
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0: Lucy Paniagua a cobrar. Lucy ahí desde el sector izquierdo, la última del partido, el tiro de esquina. Herramientas total. El bueno para Sporting. El centro arriba. Cabezazo fuera. Intentó Risha Walker, pero antes estaba la defensora del Deportivo Saprissa. Otro tiro. Ah, bueno, fue Daniela Cruz.

última en tocar pelota y a ver, va a ser la última del partido. Lucía Paniagua de pierna zurda. Lucía la hace cortita, chiquitita para el equipo de Sporting. Lucía, pierna zurda, engancha, la hace bien buena la jugadora del equipo de Sporting. Va a levantar el centro, corte defensivo del Saprissa. Son 93 con 40. Hace rato se había ido el tiempo y ahí el señor Ortega se da cuenta. Suita Silvato levanta la mano, dice que me devuelvan ese balón élite de Payener, porque en el Deportivo Saprissa y Sporting no se juega más. Final. Finalizan a los 90 y tantos minutos de juego, los 3 puntos para el Saprissa. 3-1 Sporting. Nos vamos a descansar en un colchón Coruña. Definidas las semifinales del fútbol femenino entonces. Liga Deportiva La Colense ante Dimas y Saprissa, que enfrentará a Sporting. Sporting que se enfrentará a Saprissa lunes 11 de mayo en el Estadio Nicolás Macís. El 2 y el 3, Saprissa Sporting, 4 de la tarde será la semifinal 1, Liga Dimas. 8 de la noche será la semifinal 2 y la gran final, viernes 15 de mayo del 2026, 8 de la noche, igualmente en el Estadio Nicolás Macís. Chorotega salvó la categoría, Moravia se despide de la primera división del fútbol femenino. Lo ganó el Deportivo Saprissa 3-1 acá en el Estadio Ricardo Saprissa. Y más, gracias por estar con nosotros a través de los 91.5 FM de Teletica Radio. Nosotros enlazamos a Telenoticias después del cambio comercial. Lunes, semifinales del fútbol femenino y el viernes 15 de mayo la gran final. Toda la información pasará en Teletica Radio, entre demás, en todas las plataformas de televisora de Costa Rica. Que la pasen bien, que descansen, que tengan una linda noche. Muchas bendiciones. 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
1: Formal contra el colegial de apellido Rodríguez, sospechoso de matar a su compañero Lian Alejandro Rivas Quesada. La Caja presentó hoy un ambicioso plan para reducir las listas de espera en citas, cirugías y procedimientos. ¿Cuál es la ruta para que esto se convierta en realidad? Tendremos una entrevista. Más de 50.000 mujeres salieron de la fuerza laboral en el último año, según el INEC. Abogados de Marulín Asofeifa piden 6 medidas cautelares contra el exdiputado Fabricio Alvarado. ¿Por qué Cartago marcó la diferencia en las urnas en la votación hacia Laura Fernández? ¿Y qué expectativas tienen los vecinos de esa provincia de cara al nuevo gobierno? Mandatarios y otras personalidades invitadas al traspaso de poderes compartieron una cena de gala esta noche, a pocas horas de que asuma la presidenta Laura Fernández.

0: pasajeros de un crucero de lujo relatan en redes sociales el impacto de la primera muerte y los días de incertidumbre a bordo. 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
1: Hola, muy buenas noches, bienvenidos a nuestra edición nocturna. Les saluda a Yesenia Alvarado Leiva. Bueno, estamos a pocas horas de que Laura Fernández asuma la presidencia de la República y el día de hoy han llegado delegaciones y se han realizado diferentes actividades. Para ampliar todos los detalles ante esta cuenta regresiva, nos acompaña Gloriana Casasola. Buenas noches, Gloriana.
2: Muy buenas noches, Yesenia, para usted y por supuesto para quienes nos acompañan a esta hora desde casa. Una larga agenda diplomática marcó el día previo al traspaso de poderes y esta es justamente la última actividad registrada durante este jueves. Hablamos de esta cena de gala que ofreció el presidente de la República, Rodrigo Chávez, en el Teatro Nacional y este, uno de los momentos más esperados, cuando la presidenta electa Laura Fernández arriba hasta este lugar. También parte de las delegaciones, ahí vemos en pantalla a su majestad, el rey Felipe VI de España, quien es parte de los invitados, podríamos decir que el invitado más relevante que tendrá el traspaso de poderes. Posteriormente también arribó al Teatro Nacional el presidente de Israel, Isaac Herzog, como parte de las delegaciones internacionales que han sido invitadas para el traspaso de poderes que se realizará en el Gimnasio Nacional a partir de las 11 de la mañana. Ustedes pueden ver en imágenes también la llegada del presidente de Chile, José Antonio Kast, quien fue uno de los últimos en llegar al país. Él viajó en un vuelo comercial y arribó en horas de la tarde al Aeropuerto Internacional Juan Santamaría para unirse a estas actividades diplomáticas. El presidente guatemalteco Bernardo Arévalo fue otro de los invitados a esta cena de gala y, por supuesto, a la ceremonia de posesión de la presidenta electa Laura Fernández. Lo hizo también el presidente de República Dominicana, Luis Abinader. Otras delegaciones que han sido invitadas, por ejemplo, en El Salvador, quien nos estará acompañando es el vicepresidente Félix Ulloa, así como delegaciones de Arabia Saudí, Ecuador y representantes de diferentes organismos internacionales. Esta actividad que se realizó en el Teatro Nacional, una cena de gala que ha brindado el presidente de la República, Rodrigo Chávez, y lo que será posiblemente, Yesenia, también de sus últimas actividades oficiales de cara a este traspaso de poderes. Pero vamos a ver también una información que resume la llegada del rey Felipe VI y decenas de delegaciones internacionales, como ustedes ya lo pudieron ver, marcaron el inicio de esta intensa agenda por el traspaso de poderes.
0: El cambio de gobierno comenzó a sentirse en el país con el despliegue diplomático internacional. La mañana de este jueves aterrizó en el Aeropuerto Internacional Juan Santamaría el rey de España, Felipe VI, uno de los invitados más destacados al acto de traspaso de poderes que se realizará este viernes en el Estadio Nacional. El monarca español arribó cerca de las 6:30 de la mañana en la aeronave oficial del Reino de España y fue recibido por el canciller Arnoldo André y el embajador español en Costa Rica, Juan Ignacio Morro. Durante las últimas horas también comenzaron a llegar otras delegaciones oficiales, entre ellas el presidente de Israel, Isaac Herzog, el primero en arribar al país desde la noche del miércoles. Y a lo largo de este jueves se sumaron además el presidente de República Dominicana, Luis Abinader, el mandatario guatemalteco, Bernardo Arévalo, la vicepresidenta de Ecuador, María José Pinto, y el subsecretario de Estado de Estados Unidos, Christopher Landó. José Antonio Kast, presidente de Chile, arribó este jueves, pero lo hizo en un vuelo comercial, lo mismo que Nasri Adfura, presidente de Honduras. De acuerdo con la Cancillería, 89 delegaciones internacionales provenientes de 71 países y 18 organismos internacionales serán parte de la ceremonia de toma de posesión de la presidenta Laura Fernández.
2: A lo largo de esta tarde se han realizado también diferentes reuniones bilaterales, tanto de la presidenta electa Laura Fernández como de sus vicepresidentes Douglas Soto y también Francisco Gamboa. Esto se realizó en el Museo de Arte Costarricense y diferentes representantes de las delegaciones, como ustedes pueden ver en imágenes, Su Majestad Rey Felipe VI de España fue parte de esas reuniones que se realizaron incluso también con el presidente Rodrigo Chávez. Reiteramos entonces que esta actividad del traspaso de poderes se estará efectuando en el Estadio Nacional acá en La Sabana y esto implicará todo un despliegue de diferentes cuerpos policiales. La actividad o la ceremonia oficial está prevista para que se realice a eso de las 11 de la mañana. Sin embargo, desde las 8 se estarán abriendo las puertas del Estadio Nacional para las personas que quieran acompañar esta actividad. Recordemos que la entrada es gratuita. Este traspaso de poderes cambiará por completo la movilidad en la capital este viernes. En la siguiente nota le detallamos los detalles.
3: Trasladarse por La Sabana y los alrededores del Estadio Nacional será más complicado de lo habitual, debido a cierres, desvíos y operativos de seguridad que se extenderán durante gran parte del día. Desde las 6 de la mañana y hasta las 4 de la tarde de este viernes, el paso estará restringido en puntos claves de Sabana Norte y Sabana Oeste. Uno de los principales cambios será el cierre total del paso desde el Estadio Nacional hacia la agencia Datsun. En ese sector, los vehículos solo podrán circular en sentido contrario y deberán desviarse hacia Romuser por la calle de Soda Tapia. También quedará cerrado el costado norte del estadio hasta las inmediaciones de Teletica. Quienes viajen desde Pavas hacia San José tendrán que utilizar rutas alternas por el MAC y la calle lateral de la Contraloría para ingresar al centro de la capital, mientras que la calle frente a la estatua de León Cortés tendrá paso regulado.
4: Todo lo que es la calle 42, desde el cruce de la Datsun hasta el Gimnasio Nacional, toda esa ruta se va a mantener con paso regulado, dando prioridad a lo que es el paso de las comitivas. Al costado oeste de La Sabana, del cruce de Canal 7 hasta el cruce de McDonald's, ese paso de norte a sur a norte se va a mantener totalmente cerrado. Al costado norte de La Sabana, lo que son los carriles internos, esos carriles también se mantienen cerrados únicamente para el paso de las comitivas. Y lo que es el carril externo, esa se mantiene paso habilitado únicamente en el sentido de este a oeste hasta el Hilton. Ahí posterior tiene que tomar a mano derecha para retomar posterior lo que es el ingreso al Boulevard de Pavas.
3: Los cambios también alcanzarán al transporte público. Los autobuses que trasladen asistentes al evento deberán realizar maniobras especiales en los alrededores del Gimnasio Nacional para regresar hacia la Ruta 27. Pero más allá de los cierres fijos, las autoridades advierten sobre otro factor que podría complicar el tránsito: las caravanas oficiales. La Policía de Tránsito informó que habrá movimiento constante de delegaciones internacionales en rutas como la General Cañas, la 27 y el centro de San José. Incluso los operativos iniciaron desde este jueves en puntos como Sabana Este, el Teatro Nacional y Barrio Escalante.
4: Se le hace un llamado a la población de tomar rutas alternas y no retomar, digamos, lo que es el sector alrededor de La Sabana, que obviamente por más regulaciones que hay en el punto, es una ruta que se va a mantener con congestión.
3: La ceremonia oficial en el Estadio Nacional está programada para las 11 de la mañana del viernes, aunque el ingreso del público comenzará desde las 8 de la mañana. Las autoridades recomiendan evitar la zona si no es necesario, salir con más tiempo y valorar el teletrabajo para reducir el impacto en las carreteras.
2: A pesar del asueto de este 8 de mayo por el traspaso de poderes, las autoridades de la Caja recuerdan que la campaña de vacunación contra la influenza continuará. Los centros médicos de todo el país estarán abiertos y los equipos vacunadores continuarán inyectando la dosis que protegen contra este virus. Los médicos le piden a las personas aprovechar el asueto para ir a colocarse la vacuna antes de que llegue la época lluviosa con más fuerza.
5: La Caja Costarricense de Seguro Social siempre piensa en esa población que incluso por motivos de permiso laboral o permisos o porque no puede acudir a los centros en la jornada ordinaria, se piensa más bien en la vacunación, tanto en horarios vespertinos como también en vacunación ahora en feriado. Y muchos establecimientos en la Caja están abiertos durante este fin de semana para poder llevar esa vacunación a la población de riesgo.
2: A las 8 de la mañana se abren las puertas del Estadio Nacional para las personas que quieran ser parte del acto oficial del traspaso de poderes. De lo contrario, Yesenia, por los cambios viales, lo mejor es que si no tienen que venir a La Sabana, mejor no se acerquen por esta zona.
1: Así es, Gloriana, muchas gracias.

0: el consejo, por toda la información y recordarle a nuestros televidentes que a partir de las 5:50 de la mañana que empieza nuestra edición matutina, desde ahí empezará nuestra transmisión especial acerca de todos los detalles que será este traspaso de poderes. Mientras tanto, cambiamos de tema, vamos con esta otra información. Este jueves, la Fiscalía de Flagrancia de Liberia presentó la acusación formal contra el colegial de apellido Rodríguez, sospechoso de matar a su compañero Lian Alejandro Rivas Quesada durante una audiencia que se realizó este jueves. Las autoridades también lograron que se prorrogara la prisión preventiva del joven hasta el 30 de octubre del 2026, fecha en la que está prevista finalice el juicio. El sospechoso permanece detenido desde el pasado 10 de marzo, cuando fue capturado por agentes del OIJ en barrio Corazón de Jesús, en Liberia. Los hechos lamentables ocurrieron el 9 de marzo en una parada de buses en el sector de Colorado, donde aparentemente el imputado y la víctima sostuvieron una discusión que terminó en una agresión. Tras el ataque, el ofendido fue trasladado a un centro médico, sin embargo, falleció poco tiempo después debido a la gravedad de las heridas.
1: Donde se registró este lamentable hecho. Esta situación de presentar la acusación es lo que le ha dado pie al Tribunal de Juicio de Flagrancia para hacer un señalamiento a juicio entre los días 29 y 30 de octubre del año 2026. Y en atención a ese señalamiento, ante la necesidad de mantener asegurada la presencia del imputado, es que se procedió a la prórroga de la prisión preventiva del imputado Rodríguez Díaz hasta el día 30 de octubre del 2026.
0: Este jueves, los abogados de Marulín Asofeifa y Alicia Castillo se presentaron ante el Ministerio Público para solicitar 6 medidas cautelares contra el exdiputado Fabricio Alvarado. Entre ellas se incluye asegurar que enfrente el proceso sin riesgo de fuga, sin obstaculizar la investigación y sin contactar a víctimas o testigos en la causa por presuntos delitos sexuales. En caso de que no regrese este viernes 8 de mayo, como había informado su abogado, los defensores de estas mujeres que acusan a Fabricio Alvarado solicitan a la Fiscalía que se valore la posibilidad de emitir una alerta internacional a través de Interpol para que se gire una orden de captura en su contra.
2: ¿Qué es lo que sigue en este momento? Bueno, don Fabricio Alvarado tiene que ser indagado por el Ministerio Público, no solamente por el caso de nuestra representada. Hay 2 mujeres más que también forman parte de una acumulación de expedientes que el Ministerio Público tiene en este momento, y en ese sentido la indagatoria ya es el momento en el que formalmente se le pone en conocimiento de que hay una investigación en su contra y ya podríamos llamarlo un imputado por delitos sexuales. ¿Cuáles medidas cautelares en el caso de Marulín? Se están pidiendo el arresto domiciliario con tobillera electrónica, eventualmente que pueda tener algún permiso para trabajar o movilizarse dentro del país y no fuera de las fronteras.
0: Las universidades públicas denuncian un intento por dividirlas, niegan que se realicen negociaciones paralelas o acuerdos ocultos para intentar debilitarse entre sí. Este es el mensaje emitido este jueves en el contexto de la negociación del Fondo Especial para la Educación Superior, el FES. Los rectores de las 5 universidades públicas expresan su preocupación por planteamientos dirigidos a fusionarlas y menospreciar su aporte. Además, piden a actores políticos, sociales y mediáticos centrarse en datos, indicadores de desempeño y necesidades reales del país. Puede ampliar esta información en teletica.com. Bueno, y mucha atención, conductores. Las intervenciones que se realizan en el puente sobre el río Chirripó, ubicado en la ruta nacional 32, buscan mejorar las condiciones estructurales de esta importante vía, extender su vida útil y fortalecer la seguridad vial. Son parte de los objetivos, tanto para conductores como para peatones que transitan por la zona. Y como parte de las obras, mucha atención, del 7 al 23 de mayo se ejecutan trabajos de remoción de la carpeta asfáltica sobre la estructura. Las labores se desarrollarán entre las 8:30 de la mañana y las 2:30 de la tarde, por lo que las autoridades piden precaución a los usuarios que circulan por este sector. En total, la inversión para estos trabajos asciende a 2,898,999 colones. Es más bien la cifra correcta. Bueno, y pasamos a hablar de cambios en el mercado laboral, porque aproximadamente 50

0: Mil mujeres salieron de la fuerza laboral, según el reporte más reciente del Instituto Nacional de Estadísticas y Censos, INEC.
1: Las cifras de desempleo en Costa Rica se mantienen con pocos cambios, pero detrás de esa aparente estabilidad hay cada vez menos mujeres trabajando o buscando un empleo. Veamos. En Costa Rica hay 164 mil personas sin trabajo, lo que representa una tasa de desempleo del 7,1% durante el primer trimestre de este año. Si bien el desempleo no aumentó significativamente, sí disminuyó la cantidad de personas participando activamente en el mercado laboral, especialmente las mujeres. La fuerza de trabajo en el país es de 2,32 millones de personas, son 1,43 millones de hombres y 891 mil mujeres. Esto representa 54 mil mujeres menos respecto a hace un año. Además, 45 mil mujeres dejaron de estar ocupadas, es decir, ya no tienen empleo.
2: La tasa de ocupación nacional se ubicó en 50,3% y presentó una disminución estadísticamente significativa de 1,9 puntos porcentuales si se compara con el mismo periodo del año anterior. Si se ve ese indicador por sexo, para las mujeres se estimó en 38,2% y presenta una disminución de 2,6 puntos porcentuales interanualmente. Los hombres, por su parte, tienen una tasa de ocupación de 62,3%.
1: Actualmente, la participación laboral femenina se ubicó en apenas un 41,6%, muy por debajo de la masculina, que alcanza el 66,6%. Esto podría deberse a las dificultades para encontrar oportunidades laborales o bien a las responsabilidades de cuidado dentro de sus hogares.
3: Para que muchas más mujeres puedan participar en la fuerza de trabajo remunerado y además conseguir ocupaciones remuneradas, es importante fortalecer los programas de cuidado de niños, de adultos mayores y también de personas con discapacidad. Normalmente las mujeres tienen un rol predominante en el cuidado de personas adultas mayores, de niños y también de personas con discapacidad.
1: La cantidad de personas fuera de la fuerza de trabajo aumentó. El INEC estima que 1,25 millones de mujeres ya no trabajan ni buscan empleo.
0: Bueno, y a propósito de esto, si anda en busca de trabajo, mucha atención, porque el próximo viernes 15 de mayo se llevará a cabo la Feria de Empleo Talent Costa Rica. La feria ofrecerá más de 8,000 puestos vacantes, transporte gratuito y herramientas para ayudar a las personas en su búsqueda de empleo. Es gratuita en el centro de convenciones de 8 de la mañana a 7 de la noche y los interesados pueden llegar con entrevistas programadas. Para inscribirse previamente puede visitar talento.procomer.com. La acumulación de gases en el volcán Poás alcanza niveles peligrosos y mantiene bajo vigilancia a las autoridades.
4: El volcán Poás registra episodios recurrentes de acumulación de gases azufrados que en algunos momentos han alcanzado niveles considerados peligrosos y hasta tóxicos. Así lo confirmó el Laboratorio de Química de la Atmósfera de la Universidad Nacional, que mantiene monitoreo constante en la zona.
5: Sí, hay incluso señales donde hemos tenido alta concentración de dióxido de azufre, de este olor a azufre que se dice normalmente, y muchas veces ha sido porque, bueno, el volcán sigue con emanaciones constantes de estos gases azufrados, pero como estamos en una época de transición, entonces lo que los vientos alisios se llevan del volcán, que lo llevan hacia la zona oeste o hacia el suroeste, a veces se generan como domos de gases y de aerosoles. Entonces hay muy baja velocidad del viento, los gases no se dispersan a como debería ser, como sucede en diciembre, enero y febrero. Entonces lo que se hace es almacenarse en el parque y se van acumulando y acumulando, y esos son los aumentos que se tiene a veces de estos gases azufrados.
4: Según los expertos, el aumento en la concentración de gases coincide con cambios recientes en la actividad del volcán, la aparición de nuevas fumarolas y la transición hacia la época lluviosa. Las condiciones atmosféricas están favoreciendo que los gases queden atrapados temporalmente en el cráter y sus alrededores. Incluso, el pasado 10 de abril, tras una erupción poco común, los niveles de dióxido de azufre alcanzaron rangos tóxicos durante varias horas.
5: Si es de noche, y aumenta entonces la condensación de esos gases azufrados, esa sensación a azufre, colocar pañitos húmedos en las puertas para que no estén entrando esos gases y más bien que ese gas sea como lavado por ese paño. Después con guantes al día siguiente recoger ese paño y hacerle un lavado. Estos gases son ácidos, entonces por eso se recomienda también usar esos guantes. Si hay caída de ceniza, entonces no hacer un lavado en seco en los automóviles, sino un lavado húmedo para que se pueda lavar entonces esa película finita de ceniza, que es lo que se podría esperar.

0: Bueno, y como habíamos adelantado, en un periodo de 6 meses, la Caja pretende sacar de la lista de espera a 100.125 pacientes más de los que hubiese sacado en ese periodo. El plan fue aprobado y dado a conocer este jueves, pero ¿cómo se logrará? Para ampliar el tema, nos acompaña el doctor Yerick Jiménez, asesor de la gerencia médica de la institución. Buenas noches, doctor.
1: Bienvenido. Buenas noches, Yesenia. Muchas gracias por la invitación.
0: Gracias a ustedes más bien por estar aquí con nosotros. Doctor, en el último corte al que tuvimos acceso con datos del Sindicato Nacional de Enfermería y con estadística de la Caja, entendemos que 1.300.000 personas están lamentablemente en listas de espera en este momento.
1: Es correcto. El tema de listas de espera es un tema complejo, es un tema que no es precisamente solamente que afecta a Costa Rica, sino que afecta a la mayoría de países en el mundo. Y en el caso nuestro, el incremento sustantivo que se ha dado en la lista va vinculado al envejecimiento de la población y a la aparición de enfermedades crónicas que incluso son cada vez más complejas en cuanto al manejo, lo que hace que se incrementen los tiempos.
0: Pero usted nos trae hoy una buena noticia porque la Caja aprobó un plan que pretende sacar a las personas más rápido de esa lista de espera en la que lamentablemente la gente a veces pasa años.
1: Es correcto. El día martes la Junta Directiva aprobó el plan que llevó la gerencia médica con el doctor Sánchez Cao, cuya intención es, a diferencia de otros periodos, hacer un abordaje no solamente por un año, sino hacer un abordaje progresivo en el transcurso de 5 años hasta llegar al 2030 para tratar de corregir errores estructurales que ha tenido el sistema en materia de atención y mejorar la calidad y la capacidad de atención que tiene la institución.
0: ¿Y cuál es el punto medular para que se logre bajar las diferentes listas de espera?
1: El primer cambio es pasar y dejar de hablar de listas de espera y empezar a hablar de listas de atención. ¿Y por qué esto de listas de atención? Esto es muy importante. Normalmente las listas de espera han abarcado solamente los pacientes que tienen procedimientos de carácter electivo. Sin embargo, hemos dejado el otro 70% de las demandas que tiene la institución y que están vinculadas a emergencias, a urgencias y también a la atención de casos prioritarios como ocurre con el cáncer. La segunda estrategia es empezar a pensar que debemos utilizar toda la capacidad instalada que tiene la institución a efectos de poder brindarles atención a los pacientes, no precisamente en una unidad de adscripción específica, sino que eventualmente pueda encontrar soluciones a través de toda la red de prestación de servicios de salud.
0: Entiendo, doctor, que se aprobaron más de 7.000 millones de colones que se pagarían en horas extra para que se pueda lograr este plan que pretende que de mayo a octubre se pueda sacar a toda esa gente que mencionábamos antes de las listas.
1: Efectivamente, este presupuesto se va a utilizar a través de dos modalidades excepcionales o extraordinarias que tiene la institución, la de jornadas de producción, que es la que tradicionalmente hemos estado utilizando, y una más recientemente que nos ha dado muy buenos réditos, que es la de pago por resultados. La intención es que a través de estas dos modalidades podamos atender más de 100.000 personas al final de este periodo.
0: Doctor, yo entiendo que ya en este momento se están haciendo cirugías en horario vespertino, desde hace tiempo que eso viene realizándose, pero el punto es, ahora, ¿cuánto va a cambiar este tema de los horarios? ¿Podría ser que incluso de madrugada se realice una cirugía?
1: La estrategia de pago por resultado lo que busca justamente eso, es aprovechar esas capacidades que históricamente han estado ociosas dentro de la institución, sobre todo en las tardes, buenas noches o fines de semana y feriados, y tratar de atraer ese recurso humano crítico que justamente es el que nos permite dar atenciones que los pacientes necesitan en este momento.
0: Doctor, vamos a ver ahora, con ayuda de nuestro realizador Eric Mena, vamos a ir entrando, viendo poco a poco estas listas que están divididas en 3 grandes categorías. Vamos a hablar primero de lo que es el procedimiento diagnóstico. Ya casi vamos a ver aquí en pantalla la cantidad de personas que están esperando justamente por un ultrasonido, un examen de rayos X, una resonancia magnética, otros tipos de exámenes o procedimientos ambulatorios. En esa lista, doctor, que es la más grande de todas, hay 820.361 personas en este momento.
1: Correcto, pero es mucho más importante señalar que la Caja sobre esa misma lista atiende más de 2.800.000 personas al año. Y es justamente estos 800.000 lo que se nos está quedando sin atender. Y que sin embargo, por ejemplo, con la modalidad de pago por resultados, hemos logrado reducir los tiempos de espera de forma muy significativa, al punto que hoy, por ejemplo, la mayoría de procedimientos en radiología están tardando menos de 6 meses para su atención.
0: Ahora bien, 6 meses, doctor, es un tiempo que podría marcar la vida o la muerte para una persona. Si usted me dice que lo

0: van a reducir y pudiéramos hablar de metas o de plazos que ustedes están fijando? Por ejemplo, yo diría, bueno, antes era menos de 6 meses, pero ahora, ¿cuál sería ese plazo que ustedes quieren fijar?
1: Creo que lo primero que hay que hacer, y es parte de la estrategia que vamos a implementar, es estratificar justamente esa población, porque no todos los pacientes deben ser, como usted bien lo señala, atendidos en 6 meses. Hay algunos que requieren una atención en radiología, por ejemplo, en menos de 15 días, como ocurre con un cáncer, o menos de 30 días, como ocurre con un cáncer. Entonces, lo primero que estamos fijando en este momento es crear un modelo de priorización para estratificar justamente toda la población y poder dar atenciones específicas a esas necesidades específicas, para poder atender las urgencias en el momento en que se requieren, para poder atender los casos prioritarios en el momento que se requieren, y así también los casos selectivos. Y a esto hay que sumarle algo, y es que también a estas listas de procedimientos se suman muchos pacientes que son controles y que finalmente también agotan la capacidad instalada que tiene la institución o la capacidad resolutiva a efectos de poder brindar una atención oportuna.
0: Doctor, ¿pero esa información ya existe o el paciente tendría que ir de nuevo? Porque, por ejemplo, en un caso de una persona que está esperando un ultrasonido, ¿verdad? Como le decía, ese puede ser determinante para saber cuál es el diagnóstico, cuál es el tratamiento que necesita. ¿Cómo van a priorizar para saber quiénes son los que necesitan el ultrasonido
1: claro.
0: en menor tiempo?
1: En este momento, dentro de las bases de datos de lista de espera de la caja, ya existe un nivel de priorización. Creo que el esquema que va a cambiar aquí es que vamos a colocar esos niveles de priorización, plazos razonables de espera. Y esos plazos razonables de espera nos va a poder permitir determinar que hay casos que deben ser atendidos en menos de 30 días, en menos de 90 días, en menos de 180 días, etcétera. De manera tal de que aquellos casos que se excedan de estos plazos, independientemente de la prioridad, podamos también atenderlos y no solamente atender, como ha ocurrido tradicionalmente, casos que superan los 6 meses como lo hemos hecho anteriormente.
0: Vamos a ver de inmediato en pantalla, doctor, la lista de espera en el caso de consulta externa. Ya aquí la vamos a ver de inmediato en pantalla. Aquí tenemos 356,548 personas que están esperando por una cita en consulta de un plazo, doctor. Como que usted nos pudiera decir hoy, bueno, la gente que esperó, no quiero mencionar cuánto esperaba la gente, pero que usted nos dijera, nos hemos puesto como meta que la gente no pase más de 4 meses esperando una cita en consulta externa.
1: La meta que tenemos, por ejemplo, en casos prioritarios, por darte un ejemplo, que se va a hacer una meta que se está incluyendo incluso en el Plan Nacional de Desarrollo, es que pacientes, por ejemplo, con atenciones prioritarias no tarden más de 120 días para poder ser atendidos. Incluso la meta a lo interno de la institución es todavía más estrecha. ¿Y por qué estamos buscando esto? Vuelvo y te repito, la intención es que logremos que las poblaciones, de acuerdo a su necesidad, a su criticidad, puedan obtener los plazos lo más razonablemente posible.
0: Bueno, los 120 días, entonces 4 meses. Doctor, y vamos a ver de inmediato la última pantalla que hemos preparado para ver esta lamentable lista de espera en el caso de cirugías u operaciones. Aquí son 206,305 pacientes. ¿Podríamos hablar aquí también de esos 120 días meta como máximo?
1: Vamos a ver, aquí tenemos diferentes grupos de pacientes, ¿ok? Lo primero es, no es lo mismo, por ejemplo, resolver un cáncer, una cirugía cardiovascular, donde los pacientes, el tiempo es el que delimita el éxito de la intervención que se les vaya a realizar, a pacientes que quizás lo que necesitan es una cirugía o un procedimiento para mejorar su calidad de vida, como ocurre, por ejemplo, con los pacientes que tienen problemas de rodillas, por ejemplo, que pueden esperar un poquito más. Volvemos al mismo punto. La intención es construir alternativas de solución de acuerdo a la priorización que tengan ellos. ¿Qué estamos buscando? Que las personas que en este momento tienen, de acuerdo a su prioridad, los plazos excedidos, se aproximen lo más que se pueda a esos plazos razonables de espera. Es medir iguales entre iguales, que es lo que hoy nos está ocurriendo dentro de nuestras listas cuando estamos colocando a toda la población en una sola fila sin entender que existen prioridades sobre esa misma.

que en este momento tienen, de acuerdo a su prioridad, los plazos excedidos, se aproximen lo más que se pueda a esos plazos razonables de espera. Es medir iguales entre iguales, que es lo que hoy nos está ocurriendo dentro de nuestras listas cuando estamos colocando a toda la población en una sola fila sin entender que existen prioridades sobre esa misma.

0: Diputados reaccionan con preocupación porque el futuro ministro de Justicia no reveló su posición sobre el proyecto de ejecución de la pena. El jerarca designado dijo que tenía que consultar primero con el actual presidente Rodrigo Chávez.
1: Los diputados de oposición ven con preocupación las manifestaciones del ministro designado de Justicia, Gabriel Aguilar, quien aseguró que no dará criterio sobre el futuro del proyecto de ejecución de la pena hasta que no lo consulte con el próximo ministro de la Presidencia, el presidente saliente Rodrigo Chávez.
2: Me parece que es necesario y tenemos que avanzar con eso. Me parece más bien preocupante que el futuro ministro de Justicia no pueda dar ante los medios cuál es el criterio propio que él tiene alrededor de esa ley.
3: No está realmente asumiendo el cargo para el que se le está nombrando. Me parece que dan señales de esos desórdenes y contradicciones internas que tienen en el gobierno saliente, pero más allá de eso, nosotros esperamos que se pongan de acuerdo, que se dejen de excusas y que podamos aquí en la Asamblea ver el proyecto para ver qué le quieren corregir, qué le quieren cambiar.
1: Los diputados de oposición tienen claro que el proyecto de ejecución de la pena debe ser una realidad, por lo que buscarán que el plan salga pese al veto.
4: Yo espero que sobre temas tan sensibles como esos, pues un ministro en esa cartera conozca de qué está hablando. En cuanto a la posición nuestra, nosotros estamos de acuerdo en que se necesita una ley de ejecución de la pena. Si esta no es la que se va a aprobar por el veto que tuvo, pues por lo menos que volvamos a la mesa de diseño y podamos diseñar una nueva ley.
1: Por su parte, la fracción del partido Pueblo Soberano aún no define si mantendrá la negativa del gobierno saliente o si lo apoyará.
5: Los vetos se conocen en las comisiones, depende de lo que decida el presidente, y en este sentido esperaríamos la convocatoria, esperaríamos la conformación de las comisiones para tomar una decisión. Obviamente lo primero es leerlo y revisarlo, no tenemos todavía esa información.
1: El Poder Judicial ha sido insistente en la necesidad de la aprobación del proyecto de ejecución de la pena, impulsado en un inicio por el gobierno saliente y vetado por el Ejecutivo, luego de ser aprobado por los diputados anteriores.
0: Cartago marcó la diferencia en las urnas porque fue la única provincia donde no ganó la presidenta electa Laura Fernández. ¿Por qué ocurrió esto? Está con nosotros de vuelta Gloriana Casasola para analizar el tema.
6: Muy buenas noches nuevamente, Yesenia, para usted y para nuestros televidentes. Algunas deudas pendientes, como la construcción del nuevo hospital Max Peralta de Cartago, los atrasos constantes en el megaproyecto de Taras La Lima, así como la ampliación de la Florencio de Castillo, son parte de las quejas que tienen los vecinos de la provincia. Fuimos justamente allá y les consultamos qué es lo que esperan de cara al nuevo gobierno.
7: Cartago se distingue por su historia, su tradición religiosa, su agricultura y su imponente belleza natural, pero también por ser la única provincia donde Laura Fernández no logró la mayoría de los votos en las elecciones presidenciales.

0: necesita. Básicamente también que le pongan el personal que se necesita, pero además que en el periodo en que se está construyendo el edificio o los edificios del hospital, también se construyan las obras complementarias necesarias para que el hospital funcione bien.
1: Las autoridades locales coinciden con sus habitantes sobre las necesidades que tiene la provincia.
2: Bueno, esperamos que las obras que están pendientes todavía o que están en un tema de ejecución se puedan concluir. Repito, Taras Lima, que ha sido un dolor de cabeza para toda la provincia, que no hay iluminación, que todavía se encuentra uno trabajos, como dicen popularmente, a medio palo. Lo del tema del hospital, por supuesto que es fundamental. Lo del tren a Paraíso, por supuesto, es fundamental. Incluso que se pueda extender hasta

0: Gatillo, Pérez abordó el vehículo. Desde ahí, una motocicleta empezó a seguirlos hasta atacarlos en Paseo Colón.
1: Yo estaba sentado en este lado. Y cuando veo la balacera, todos los agachamos para ver qué era. Cuando pasaron dos chavalos en una moto volado. Y después vino la policía y nosotros lo que hicimos fue, yo no me he arrimado ahí todavía, no me permiten. Pero ahí el carro, el taxi, tiene un balazo que le entró por detrás y está adelante.
2: A Dios gracias, usted no estaba dentro del vehículo.
1: No estaba dentro, a Dios gracias no estaba dentro del vehículo. Estaba sentado aquí. Si no, mi hermano, tal vez no me hubiera dado tampoco, porque fue en el puro centro. Este país ya es demasiado violento. Ya todo mundo ataca ahora con revólver, ya no es con la mano.
0: Los testigos dicen que escucharon al menos 12 detonaciones. En el tiroteo resultó herida la acompañante de Laura fallecido, así como una adulta mayor.
3: El personal de soporte vital de Costa Rica el día de hoy atiende dos víctimas femeninas. Una de ellas de aproximadamente 19 años de edad, la otra adulta mayor, con múltiples heridas por arma de fuego. Las mismas son trasladadas en condición urgente al Hospital San Juan de Dios y en escena queda lamentablemente una víctima sin signos vitales.
0: Además, algunas de las balas impactaron un costado de un autobús que intentaba ingresar a una terminal.
4: Y ya el bus estaba entrando cuando sonaron los balazos. Yo lo que hice fue tirarme al piso, pero rebotaron las balas en el asiento de adelante. Y la segunda fila, la bala pegó ahí y quebró el vidrio. Hirió a una señora que ya se la llevaron y venía con nosotros en el bus. Y aquí estamos porque no nos dan las maletas, todavía asustada.
5: ¿Ve? ¿A qué distancia venía la señora?
4: No, en el asiento siguiente.
5: ¿El de atrás?
4: Yo venía en el asiento primero y ella en el segundo, a la orilla de la ventana. Y por eso fue que a ella, cuando vimos, era que estaba sangrando la señora.
0: El caso ahora está bajo investigación para establecer el móvil del ataque y dar con los gatilleros.
6: En Calle Blancos piden al municipio limpiar un basurero que existe hace varios días.
7: La situación tiene muy molestos a los vecinos y a quienes deben transitar cerca de este lugar. Por ahí existen viviendas, comercios y centros educativos. Algunos deben seguir su recorrido por donde circulan los automóviles, poniendo en peligro sus vidas.
8: Hay una escuela aquí a 25 metros. ¿Qué pasa? Que la acera no podemos pasar, tenemos que entrarnos a la carretera y ahí el peligro. Se ve horrible, feo, si es la palabra. Feo, no sé, no, es que no es una basura, digamos, tradicional y no es apto para una carretera principal.
7: Llaman a las autoridades para que lo puedan limpiar pronto, antes de que se presenten enfermedades o bien un accidente.
9: Llegan y despagan la gente, no tienen conciencia dónde van a ir a botar la basura y donde primero puedan, ahí la echo. Entonces es peligroso para uno, va orillado ahí, hasta se puede uno estrellar contra esas basuras que andan botando por todos lados.
7: Escribimos a funcionarios de la Municipalidad de Guaycochea para conocer cuándo limpiarían. Nos indicaron que debíamos enviar un correo electrónico. Sin embargo, y tras varios días, no obtuvimos alguna respuesta.
10: Recuerde que nos puede hacer llegar sus denuncias escribiendo al WhatsApp 6217-4707. Es importante que nos envíe la ubicación, fotografías y videos.
6: El Museo de Jade tendrá varias actividades gratuitas para celebrar el Día Internacional de los Museos este sábado 16 y lunes 18 de mayo. La entrada para nacionales no tendrá costo y habrá 2x1 para extranjeros. Realizarán recorridos guiados, un taller de ilustración botánica y dinámicas para los más pequeños. El Papa León XIV se reúne con Marco Rubio en medio de las tensiones entre Donald Trump y el Vaticano.
11: El encuentro ha tenido un tono amistoso y constructivo, según fuentes de las

0: Secretaría de Estado norteamericana, que añade: con la Santa Sede las relaciones son sólidas y ambos comparten el compromiso por la paz. El contexto ya lo sabemos. Trump no deja de repetir que a León XIV no le preocupa que Irán tenga la bomba atómica, y el Papa responde que si quiere criticarle, diga la verdad, porque la Santa Sede siempre se ha pronunciado contra el arma atómica. Así que esta misión de Rubio la interpretan muchos como un intento de rebajar la tensión, y porque esas críticas de Trump han ejercido como un boomerang que puede dañar aún más su popularidad en un país con más de 60 millones de católicos.
1: Los pasajeros de un crucero de lujo relatan en redes sociales el impacto de la primera muerte y los días de incertidumbre a bordo.
2: Ninguno de ellos esperaba este destino, un viaje de aventura y exploración que acaba confinándolos con estrictos protocolos sanitarios. Desde el primer caso confirmado encontramos todo tipo de reacciones. Este pasajero turco denuncia en sus redes sociales este momento. Cuando el capitán los reunió para comunicar el primer fallecido, no supieron que era una muerte infecciosa. El presidente de la OMS ha dado hoy las gracias a los pasajeros y a la tripulación. Están viviendo un momento difícil, ha dicho. Estoy en contacto con el capitán de forma regular, ha recalcado también, y transmite este mensaje desde el interior. La moral ha mejorado bastante desde que el barco ha empezado a moverse de nuevo. Estamos de camino a Canarias, publica otro pasajero algo más relajado una vez el barco se ha puesto en marcha. Y Aitana, oceanógrafa valenciana, ha colgado este vídeo. Dice: se están cuidando unos a otros. La naviera sigue ahora el rastro de los 30 pasajeros y tripulantes que se bajaron en Santa Elena. Ya se ha comunicado con todos. El cuerpo de uno de los tres fallecidos sigue en el barco.

0: Arrancamos hablando del Real Madrid, un equipo donde el camerino sigue en crisis.
1: El altercado comenzó en el entrenamiento de ayer, cuando Federico Valverde hizo una entrada fuerte al francés Tchouaméni. Discutieron en el vestuario, pero no pasó a más. Hasta el entrenamiento de hoy jueves.
2: Hoy en el entrenamiento, hoy en el partidillo, Fede Valverde hace una entrada muy dura, pero dando al balón a Tchouaméni. Da balón, pero va con mucha más intensidad de la que estaba viendo en el partidillo.
1: Ya en el vestuario, nuevamente se encaran y la situación escala.
2: Acaba, entra en el vestuario y algo se dicen que vuelven a engancharse. Vale. Vuelven a zarandearse y Fede Valverde cae y se pega en la cabeza con una mesa que hay en el vestuario. Se pega en la cabeza con la mesa. Se queda medio inconsciente, evidentemente sangrando.
1: Después de ser revisado en Valdebebas, llevan a Valverde al Hospital Sanitas La Moraleja, donde le realizaron un TAC. Sufrió un trauma cráneoencefálico. El Real Madrid informó que abrirá un expediente disciplinario a ambos jugadores para determinar las consecuencias. A 3 días de enfrentar el Clásico Nacional, donde podrían perder la Liga, el capitán Valverde será baja por el golpe y Tchouaméni está en duda por la situación.
0: Y una de las grandes figuras del golf de España cumple 15 años de haberse marchado de este mundo y aún lo recuerdan por lo que hizo en el deporte.
3: Seve Ballesteros died at home in Spain.
4: Ballesteros died, Seve.
5: Hombre que deslumbró al mundo del golf con sus golpes imposibles.
6: Fantastic. Improvisation from Seve Ballesteros. Fantastic.
5: Con su tenacidad, su atrevimiento, su carisma. Una personalidad arrolladora que cambió las reglas de un deporte
7: you have a free draw.
5: Para siempre. Un icono mundial.
8: Severino Ballesteros.
5: El primer europeo en ganar un Masters. 5 majors, más de 90 títulos y el espíritu de la Ryder. La leyenda a la que echamos de menos desde hace 15 años.
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0: Muchas gracias por su compañía y le recordamos que mañana a partir de las 5:50 arranca Telenoticias con la transmisión especial acerca de todo lo que tiene que ver con el traspaso de poderes. De nuevo, gracias por su compañía y que tengan un feliz descanso.
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su nombre. Aunque ande en valle de sombra o de muerte, no temeré mal alguno, porque tú estarás conmigo. Tu vara y tu cayado me infundirán aliento. Aderezas mesa delante de mí en presencia de mis angustiadores. Unges mi cabeza con aceite. Mi copa está rebosante. Ciertamente el bien y la misericordia me seguirán todos los días de mi vida. Y en la casa del Señor

unirnos en esta oración para rogarte por todos nosotros, por nuestros seres queridos, por Costa Rica y por los habitantes de

0: Y se extenderá hasta horas de la tarde cuando nuestro país tenga una nueva presidenta. Los saludamos desde la terraza de DaviBank y tendremos presencia alrededor del Estadio Nacional en puntos importantes como la vivienda del presidente saliente Rodrigo Chávez, la vivienda también de la próxima presidenta de la República, Laura Fernández, y en distintos puntos de la capital para llevarle el pulso de este traspaso de poderes este viernes 8 de mayo. Y conmigo Susana Peña.
1: Muy buenos días, Juan Manuel, y para todos ustedes que se encuentran en casa, para nosotros un honor estar aquí en esta transmisión especial de Telenoticias. Vamos a llevarle minuto a minuto todo lo que acontezca en este traspaso de poderes que regresa al Estadio Nacional aquí en La Sabana. Va a ser un acto público que va a contar con un montón de personas que han podido adquirir sus entradas y que vienen hasta acá, operativos especiales. Toda esa información la vamos a tener en esta edición matutina.
0: La organización estima al menos unas 20, 25 mil personas que estarán acudiendo a este traspaso de poderes, pero antes vamos a comenzar a revisar otras informaciones y más adelante estaremos incorporando a los compañeros que estarán apoyando esta transmisión que, repetimos, se extenderá hasta horas de la tarde. Iniciamos repasando otras informaciones, Susana.
1: Así es, vamos a iniciar con otras informaciones. Un nuevo homicidio sacude a La Juelita. La víctima recibió múltiples disparos. El asesinato ocurrió en la verbena de San Felipe frente al minisúper La Guapil. El ataque ocurrió pasada las 8 de la noche del jueves, cuando sujetos que al parecer viajaban en motocicleta dispararon en múltiples ocasiones contra la víctima y luego huyeron del lugar. La Cruz Roja confirmó que al llegar la víctima ya se encontraba sin vida. De acuerdo con el informe preliminar, el sujeto fue interceptado de manera directa por los sicarios, quienes luego huyeron del sitio. El OIJ ahora investiga los hechos. Este nuevo asesinato se suma a la creciente ola de homicidios que preocupa al país. En horas de la tarde del jueves, otro hombre también fue asesinado en pleno Paseo Colón.
2: Tenemos a bomberos.
0: 5 de la mañana con 53 minutos, un incendio en Desamparados de La Juela cobra la vida de un adulto mayor de 84 años. La emergencia fue atendida por unidades del Cuerpo de Bomberos de la estación de Alajuela tras reportarse fuego en una vivienda. Al llegar al sitio, los rescatistas encontraron la estructura con severos daños por las llamas y dentro de la casa un adulto mayor sin signos de vida. El fallecido era oxígeno dependiente, por lo que ahora las autoridades investigan si el equipo que utilizaba para respirar habría tenido relación con el incendio. La víctima era el padre del exjugador de la Liga Deportiva Alajuelense, Álvaro Solano.
3: Un accidente casero, es lo que creemos, ¿verdad? Porque obviamente hay aquí expertos de los bomberos, de ingeniería de los bomberos y expertos del OIJ, y pues ellos determinarán cuáles fueron las causas exactas. El pesar de la familia, ¿verdad? Estamos muy dolidos y obviamente que no nos esperábamos, a pesar de que él tenía una gravedad por su EPOC y dependencia de oxígeno 24/7, más su edad también, 84 años, entonces, pero bueno, le agradecemos también a Dios que nos haya permitido tener a nuestro papá.
0: 5 de la mañana con 54 minutos. La Fiscalía de Flagrancia de Liberia presenta la acusación formal contra el colegial de apellido Rodríguez. Recordemos que él es sospechoso de matar a su compañero Lian Alejandro Rivas Quesada. Durante una audiencia realizada este jueves, las autoridades también lograron que se prorrogara la prisión preventiva del joven hasta el próximo 30 de octubre de este año, fecha en la que está previsto finalice el agentes del OIJ en Barrio Corazón de Jesús, esto allá en Liberia. Los hechos ocurrieron el 9 de marzo en una parada de buses en el sector de Colorado, donde aparentemente el imputado y la víctima sostuvieron una discusión que terminó en una agresión. Tras el ataque, el ofendido fue trasladado a un centro médico, sin embargo, falleció poco tiempo después debido a la gravedad de las heridas.
4: Donde se registró este lamentable hecho. Esta situación de presentar la acusación es lo que le ha dado pie al tribunal.

Tribunal de Juicio de Florencia para hacer un señalamiento a juicio entre los días 29 y 30 de octubre del año 2026. Y en atención a ese señalamiento, ante la necesidad de mantener

0: lo que sea, pero sería un descanso para este nivel de incertidumbre que se maneja.
1: Le dan el visto bueno a la permanencia del ministro de Educación, pero mantienen exigencias por financiamiento y también salarios.
2: Los sindicatos del Ministerio de Educación Pública respaldan la continuidad del actual ministro de Educación, Leonardo Sánchez, pero aseguran que aún hay temas pendientes en la defensa del sistema educativo costarricense. Las organizaciones sindicales recordaron que durante los últimos 4 años han mantenido distintas luchas relacionadas con el financiamiento de la educación y las condiciones laborales del sector.
3: Si queremos y esperamos que el 8% de la educación se mantenga sobre el debate, sobre la discusión, no estamos diciendo que tenga que realizarse de un día para otro, puede ser un tema escalonado durante este tiempo que está por venir. No esperamos que el apretar más no se refiera a la educación, porque la educación es el único sistema donde no se debe de apretar más, sino que se requiere este 8% para que podamos funcionar de mejor manera, con mayor calidad y con una mayor cobertura a cientos de niños y jóvenes, adolescentes que están esperando eso.
2: Entre sus principales exigencias insisten en el cumplimiento del 8% del Producto Interno Bruto, se reactive la negociación salarial del sector público y se apruebe un ajuste acorde con el aumento en el costo de vida.
4: Independientemente que continúe don Leonardo Sánchez o otra persona a cargo del Ministerio de Educación Pública, nosotros como APSE continuaremos igual en nuestra posición de defender la educación pública costarricense, de exigir el cumplimiento constitucional del 8% del Producto Interno Bruto para educación. La educación pública merece calidad para todos y todas los costarricenses, que se le brinden los recursos necesarios.
5: Dicha continuidad debe traducirse en resultados concretos y mejoras verificables en la calidad del servicio educativo. Los docentes han señalado de manera reiterada la urgencia de atender temas prioritarios como el fortalecimiento de los aprendizajes fundamentales, la reducción de brechas educativas y el acompañamiento real del personal docente en el aula.
2: Los sindicatos aseguran que continuarán presionando para garantizar mayor inversión en educación y mejores condiciones para los trabajadores del sector. También advierten que la defensa de la educación pública sigue siendo uno de los principales desafíos del país.
6: Un intento por dividirlas. Niegan que ese se realice en negociaciones paralelas o acuerdos ocultos para intentar debilitarse entre sí. Ese es el mensaje emitido este jueves en el contexto de la negociación del Fondo Especial para la Educación Superior, el FES. Los rectores de las 5 universidades públicas expresan su preocupación por planteamientos dirigidos a fusionarlas y menospreciar su aporte. Además, piden a actores políticos, sociales y mediáticos centrarse en datos, indicadores de desempeño y necesidades reales del país. Puede ampliar esta información en teletica.com.
1: Seis de la mañana con un minuto. La temporada alta de turismo 2025-2026 se registró el flujo más grande de pasajeros en la historia del Aeropuerto Internacional Juan Santamaría. Así lo revela Aeris. Recordemos que esa es la empresa encargada de gestionar esa terminal aérea. De acuerdo con los datos, entre noviembre del año anterior y el 5 de abril de este año, poco más de 3.215.000 viajeros transitaron por la terminal. Esto representa un crecimiento de casi el 8% en comparación con el periodo anterior. Las autoridades atribuyen esto a la apertura de nuevas rutas y el regreso de otras. El aeropuerto operó con un promedio de 153 vuelos internacionales por día.
6: Seis y dos de la mañana. Si anda en busca de trabajo, preste mucha atención porque el próximo viernes

0: 15 de mayo se llevará a cabo la Feria de Empleo Talent Costa Rica. La feria ofrecerá más de 8.000 puestos vacantes, transporte gratuito y herramientas para ayudar a las personas en su búsqueda de empleo. Es gratuita en el centro de convenciones de 8 de la mañana a 7 de la noche y los interesados pueden llegar con entrevistas programadas. Para inscribirse previamente puede visitar talento.procomer.com, la dirección que aparece en pantalla.
1: Marcamos ya a las 6 de la mañana con 2 minutos y le contamos que Costa Rica albergará más de 70 actividades del ámbito tecnológico. Se trata del Costa Rica Tech Week, que tomará lugar del 18 al 24 de mayo. Habrá conferencias, foros, talleres, hackathons, networking y más en diferentes puntos de todo el país. El objetivo es reunir a inversionistas, emprendimientos, consultores y las nuevas generaciones interesadas en tecnología. Puede consultar la agenda en el sitio de Costa Rica Tech Week. Lo invitamos para que busque más información con relación a este evento.
0: La Embajada de Japón anunció la apertura de becas para quienes deseen estudiar en ese país a partir del 2027. La convocatoria está abierta para costarricenses e incluye opciones de pregrado, posgrado y educación técnica. Las becas cubren todos los gastos como la matrícula, estudios, tiquete aéreo y una subvención mensual para hospedaje y alimentación. El periodo de postulación permanecerá abierto hasta el 12 de junio. Los requisitos, documentos necesarios e información sobre el proceso de selección se pueden consultar en el sitio web oficial de la Embajada de Japón.
1: Seis de la mañana con 4 minutos y bueno, ustedes logran observar el Estadio Nacional detrás de nosotros porque estamos en la terraza de DaviBank. Contarles que por el momento aquí el sol apenas se asoma, el cielo está parcialmente nublado o más despejado que nublado, pero el tiempo, la condición del tiempo durante esta mañana y parte de la tarde es muy importante, Susana.
0: Así es, si usted quiere conocer cuáles son las condiciones que le esperan, si va a venir aquí a los alrededores de la sabana para el traspaso de poderes, vamos a hacer contacto con nuestra compañera Yahai Yahaira Piña, quien tiene todos los detalles del pronóstico del tiempo. Yaja, buenos días.
2: Buenos días, compañeros. Y justo ese panorama que ustedes tienen ahí en ese sector, en esa imagen que tenemos en vivo desde Samana, es el panorama que nos va a acompañar a lo largo de este viernes. Buenas noticias, porque sí, dice el Instituto Meteorológico Nacional que hoy tendremos condiciones muy estables. Hay una masa de aire seco sobre el territorio nacional y esto está alejando un poco las lluvias y la humedad. Significa que hoy tendremos condiciones estables, cielos despejados, eso sí, una mañana muy calurosa. Si usted es de las personas que va a asistir al traspaso de poderes y se va a acercar acá a la sabana, mejor proteja su piel, utilice protector solar, traiga preferiblemente un sombrero, ropa adecuada, porque podríamos tener una mañana muy calurosa acá en el Valle Central, pero también con un sol muy radiante. Así que tome las previsiones de caso. Vamos a iniciar este repaso en el Pacífico Norte, donde para hoy se están proyectando cielos parcialmente nublados. No están esperando lluvias los expertos del Instituto Meteorológico Nacional. Como les indicaba, temperaturas pues bastante estables, mínima de 17, máxima de 38 grados Celsius. En el Pacífico Central se esperan condiciones de cielos parcialmente nublados. Es posible que en el Pacífico Central se registren algunas lluvias débiles al finalizar la tarde, pero no serían pues lluvias tan importantes. En el caso del Pacífico Sur, también se esperan condiciones de cielos despejados para esta región. Cero posibilidades de lluvias, al menos así lo está advirtiendo el Instituto Meteorológico Nacional, una temperatura mínima de 11 grados, la máxima, eso sí va a llegar a los 34 grados Celsius. ¿Qué se espera en la zona norte? Bueno, la zona norte sí podría tener algo de nubosidad que estamos apreciando justamente aquí en esta imagen en vivo, pero no se están proyectando lluvias para esa región de nuestro país, únicamente pues una capa nubosa bastante importante, temperaturas entre 19 y 34 grados Celsius según los expertos. Acá en el Valle Central, como ya les adelantaba, se esperan condiciones bastante estables, poca nubosidad, cielos despejados, una mañana muy calurosa, la temperatura máxima va a llegar a los 32 grados Celsius, así que hidrátese bien también, no queremos que sufra algún golpe de calor o alguna situación médica, tome las previsiones del caso. Nos están proyectando lluvias, condiciones muy estables acá en el Valle Central, donde sí se podrían registrar algunas lluvias, pero serían débiles.

es en el Caribe, sobre todo en la parte montañosa. En el caso del Caribe Norte se esperan condiciones parcialmente nubladas, como les indicaba. En las montañas se podrían registrar algunas lluvias débiles. Para esta región las temperaturas rondarán entre 18 y 32 grados Celsius. El Caribe Sur tendrá condiciones muy similares, nubosidad variable a lo

grados Celsius. Esas son las condiciones del tiempo que se esperan para este día. Afortunadamente, buenas noticias, como les indicaba, sobre todo para las personas que pues, se van a acercar acá a este sector de Sabana. Tomen las consideraciones, eso sí, que se espera un día bastante caluroso y con buen sol acá en Sabana. Compañeros, ¿cómo se percibe ese clima justamente ahí donde están ustedes?

0: tomar en cuenta. No sé si podrán ingresar sombrillas al estadio, pero al menos buen bloqueador para que puedan protegerse correctamente. Muchas gracias, Yajaira.
1: Vamos a tratar de evacuar esa consulta, sí, porque, bueno, con alguno de nuestros compañeros que más adelante va a incorporarse a la transmisión, ya sea María Jesús Rodríguez o Adrián Marín, y bueno, también más adelante estará más activa en la transmisión Yajaira Piña con nuestro compañero Andrés Martínez. Pero mantenemos también el repaso de otras informaciones cuando marcamos las 6:08 y le contamos que una planta hidroeléctrica en Turrialba, que estuvo en riesgo de apagarse, volvió a operar este año y ahora suma energía limpia. Contarles que la planta había dejado de producir electricidad en septiembre del 2025, pero el consorcio Coneléctricas adquirió la infraestructura para evitar su salida definitiva de operación y garantizar su continuidad. Se trata de la central Río Lajas, ubicada en Santa Teresita de Turrialba, y como lo mencionaba, va a comenzar a sumar energía limpia al sistema eléctrico nacional. A la central se le realizaron trabajos de mantenimiento para abastecer a 11.000 familias.
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0: Continuamos con otras informaciones nacionales. Más de 50.000 mujeres salieron de la fuerza de trabajo en el último año, según datos del INEC.
4: Las cifras de desempleo en Costa Rica se mantienen con pocos cambios, pero detrás de esa aparente estabilidad hay cada vez menos mujeres trabajando o buscando un empleo. Veamos. En Costa Rica hay 164.000 personas sin trabajo, lo que representa una tasa de desempleo del 7,1% durante el primer trimestre de este año. Si bien el desempleo no aumentó significativamente, sí disminuyó la cantidad de personas participando activamente en el mercado laboral, especialmente las mujeres. La fuerza de trabajo en el país es de 2,32 millones de personas, son 1,43 millones de hombres y 891 mil mujeres. Esto representa 54 mil mujeres menos respecto a hace un año. Además, 45 mil mujeres dejaron de estar ocupadas, es decir, ya no tienen empleo.
5: La tasa de ocupación nacional se ubicó en 50,3% y presentó una disminución estadísticamente significativa de 1,9 puntos porcentuales si se compara con el mismo periodo del año anterior. Si se ve ese indicador por sexo, para las mujeres se estimó en 38,2% y presenta una disminución de 2,6 puntos porcentuales interanualmente. Los hombres, por su parte, tienen una tasa de ocupación de 62,3%.
4: Actualmente, la participación laboral femenina se ubicó en apenas un 41,6%, muy por debajo de la masculina, que alcanza el 66,6%. Esto podría deberse a las dificultades para encontrar oportunidades laborales o bien a las responsabilidades de cuidado dentro de sus hogares.
6: Para que muchas más mujeres puedan participar en la fuerza de trabajo remunerado y además conseguir ocupaciones remuneradas, es importante fortalecer los programas de cuidado de niños, de adultos mayores y también de personas con discapacidad. Normalmente las mujeres tienen un rol predominante en el cuidado de personas adultas mayores, de niños y también de personas con discapacidad.
4: La cantidad de personas fuera de la fuerza de trabajo aumentó. El INEC estima que 1,25 millones de mujeres ya no trabajan ni buscan empleo.
1: Seis de la mañana con 12 minutos, y atención choferes, porque ya se están aplicando las restricciones para los vehículos oeste. Tomen en cuenta que hay cierre total en la calle que va en el sentido del estadio hacia la

0: emergencia Dapsun. Eso sería del oeste al este. En esta zona solo pueden circular en sentido contrario con desvío por el bulevar de Romuser. También está cerrado el paso por la vía del costado norte del Estadio Nacional, es decir, este más bien sería el costado oeste, que es decir, frente a Televisora de Costa Rica. Y quienes viajen de Pavas a San José, es decir, que vienen del oeste al este, tendrán que transitar por el Ministerio de Agricultura y Ganadería y la calle lateral de la Contraloría. El operativo se mantendrá, tome nota, hasta las 4 de la tarde.
1: Todo lo que es la calle 42, desde el cruce de Oriana, lo que es el paso de las comitivas, al costado oeste de la Sabana, del cruce de Canal 7 hasta el cruce de McDonald's, ese paso de norte a sur a norte, se va a mantener totalmente cerrado.
2: A las 6 y 14 minutos de la mañana vamos a hacer un repaso por las condiciones del tránsito, porque ya veían ustedes, es un día complejo.
0: Es correcto.
2: En la dinámica vehicular, vamos a hacer contacto hasta el estudio.
0: Sí, ahí nos apoyamos nuevamente con Yajaira Piña, compañera.
3: Sí, así es, Juan Manuel y Susana. Un día complejo, como ya lo decían nuestros compañeros, porque el tránsito se puede complicar para quienes van a intentar ingresar al casco central de San José debido a una serie de cierres que hay en los alrededores de la Sabana. Tomen en cuenta, eso sí, que para hoy no aplica la restricción vehicular por motivo del asueto para que las personas se puedan movilizar hacia el traspaso de poderes. Tenemos asueto, no hay restricción vehicular, pero sí hay cierres en la vía. Estamos observando justamente la imagen que se ubica acá, justo al frente de Canal 7. Ya se pueden apreciar algunas vallas, hay un fuerte operativo de policía de tránsito, fuerza pública en la zona. Recordemos que desde las 6 de la mañana ya iniciaron los cierres. Tomen en cuenta que las restricciones abarcan el costado norte del estadio hasta las inmediaciones acá de Teletica. También hay paso restringido entre el estadio y la agencia Dapsun. Estamos observando en este mapa las vías que les comentaba van a estar con paso regulado y otras con cierre total. En la línea roja les indicaba, todo ese costado norte del estadio hasta Teletica está completamente cerrado. Hay paso restringido entre el estadio y la agencia Dapsun. Esa línea verde que usted está apreciando es paso regulado. Hay desvíos obligatorios hacia calle 68A en el sector de Soda Tapia y también hay cambios en rutas de autobuses y accesos desde la ruta 27. Así que tómelo en cuenta, también las autoridades han advertido de posible congestión vehicular en la ruta 27. ¿Por qué? Porque es una ruta que se va a utilizar mucho para los autobuses que van a estar trasladando a las personas. Así que el tránsito por la ruta 27, sobre todo cuando se están acercando acá a San José, se puede complicar. General Cañas, que podría tener también algunas intervenciones con motivo del paso de las delegaciones, pero todo este sector acá de Sabana y el acceso principal a San José, pues tendrá inconvenientes. Tómelo en cuenta, si usted tiene que ingresar a San José, es mejor que utilice una vía alterna, y si puede evitar el paso, mucho mejor, porque conforme avancen las horas, el tránsito se va a complicar bastante en este sector de Sabana. Vamos a apreciar otras cámaras, esto es el ingreso a San José por barrio Turnón, que de momento muestra condiciones muy favorables del tránsito. Recordemos que los trabajadores del sector público y tienen asueto, así que debería de notarse esto en el flujo vehicular, al menos en esta imagen así lo estamos apreciando. Esto es Circunvalación cerca de Mall San Pedro, que se ve un flujo vehicular importante, pero que están avanzando sin mayores inconvenientes, tanto en la rotonda como en Circunvalación propiamente. Ahí tenemos la imagen hacia la Facultad de Derecho de la Universidad de Costa Rica. También observamos un flujo importante de vehículos ya en la zona. Observe el ingreso a San José por la Galera, despejado, al menos a la altura de la estación de servicio. Excelentes condiciones para ingresar hoy por ese sector. Los vecinos que vienen de Cartago, Curridabat y toda esa zona, pues pareciera que hoy no tendrán tantos dolores de cabeza como es habitual en esa zona. Tenemos la ruta 27, que al menos en este punto, muy cerca de Construplaza, también muestra condiciones muy favorables del tránsito.

0: tránsito en ambos sentidos. La ruta 27 que todavía se mantiene con bastante fluidez. Y tenemos una cámara más que es la General Cañas, cerca del aeropuerto Juan Santa María. Tránsito de momento, condiciones bastante favorables, bastante fluido. No hay mayores inconvenientes. Recuerde, www.rutaalterna.org, la página que usted puede visitar para mantenerse informado de todo lo que sucede en carretera. Y si ya va a salir de casa, recuerde sintonizar también 91.5 de Teletica Radio, la emisora que lo acompaña con una variada programación. Y así están las condiciones del tránsito. Vamos a regresar hasta La Sabana, ahí con ese escenario tan bonito. Compañeros, ustedes continúan con más.
1: Gracias, Yajaira. Y bueno, en mayor o menor medida, pues estamos viendo que al menos a esta hora el tránsito por las vías nacionales está bastante fluido. Así es que, bueno, si tiene asueto, tal vez pueda también incluso aprovechar para hacer uno que otro mandado. Pero nosotros a las 6 de la mañana con 19 minutos seguimos repasando otras informaciones.
2: Así es, ahora vamos a hablar de temas de salud, porque si a usted le falta el aire, incluso en reposo, tenga cuidado, porque podría tratarse de hipertensión pulmonar, una enfermedad que afecta principalmente a mujeres.
3: Todos ellos son pacientes diagnosticados con hipertensión pulmonar. Reciben atención en el Hospital Calderón Guardia. En este centro médico realizan actividades con el fin de informar y ayudar a personas que padecen esta enfermedad, como doña Gloria.
4: Bueno, empezó porque sentía mucho, mucho cansancio. Pero era una fatiga demasiado grande, con solo subir gradas, con amarrarme los zapatos, y me mandaron a neumología. Ahí me hicieron muchos exámenes. Inmediatamente me dieron las medicinas y fue como un cambio de la noche a la mañana fabuloso.
3: La hipertensión pulmonar es una enfermedad poco frecuente pero grave que afecta los vasos sanguíneos de los pulmones y el corazón derecho. Se define como el aumento anormal de la presión en las arterias pulmonares, lo que obliga al corazón a trabajar con mayor fuerza.
5: La hipertensión pulmonar es una enfermedad que es difícil de diagnosticar porque los síntomas inicialmente son muy larvados. Entonces los pacientes pueden empezar con una falta de aire que lamentablemente muchas veces asumimos probablemente es porque yo no hago ejercicio, probablemente son cambios por mi edad y tal vez no le damos la importancia que es. Se habla de que el diagnóstico de hipertensión pulmonar puede tardar hasta 2 años y lamentablemente cuando se diagnostica es cuando ya el corazón finalmente falla. Yo dijo, ya no puedo más.
3: La falta de aire.
5: Hasta lavarme los dientes. Podemos tener también sensación de opresión en el pecho, puede ser que los pies se nos hinchen, puede ser que los labios se nos pongan morados, que es una de las características que nosotros les decimos a los pacientes.
3: En Costa Rica, especialistas y asociaciones de pacientes advierten que el desconocimiento y el acceso a medicamentos siguen siendo los principales retos.
6: El acceso a medicamentos, ya que para los obtenemos bajo recursos de amparo generalmente.
3: Los especialistas insisten en la importancia de acudir al médico ante síntomas persistentes como falta de aire o fatiga inexplicable.
1: Seis de la mañana con 22 minutos. Algo tan sencillo como la higiene de manos puede reducir hasta en un 70% problemas relacionados con diarreas y también infecciones respiratorias. Las autoridades de salud piden reforzar esa práctica en hogares, centros educativos y espacios de trabajo. Con este acto cotidiano se reduce la propagación de gérmenes que se acumulan al tocar objetos o superficies. El contacto de las manos con ojos, nariz o boca facilita la entrada de virus al cuerpo y su contagio a otras personas. Un adecuado lavado de manos debe tardar al menos 40 segundos e incluir suficiente jabón.
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1: Seguimos en el campo de la salud. Mucha atención. La Fortuna tendrá una feria de la salud este fin de semana. Será de 8 de la mañana a 4 de la tarde en el área de salud. Distintas empresas, instituciones y profesionales en salud física y mental se unen para cuidar el bienestar de la población de La Fortuna. Tome nota porque se brindará atención en dermatología, vascular periférico, otorrinolaringología. Habrá una móvil de mamografía y también de oftalmología. Además, se contará con un puesto especial de farmacia donde los usuarios podrán llevar los medicamentos vencidos que tengan en sus casas.
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3: Seis de la mañana con 24 minutos. Susana y amigos televidentes, escuchen qué interesante. Cada dos o tres horas la nariz...

0: y le ha robado temperatura.
1: Y aunque este ciclo es totalmente normal, hay señales a las que sí se debe prestar atención.
0: Si yo tengo una obstrucción nasal que es permanente de un solo lado, si esta obstrucción viene acompañada de sangrado nasal, viene acompañado de moco, que puede ser moco como agua, si esto viene acompañado de dolor a nivel de mi cara, si viene acompañado

0: Maestra tiene como misión impulsar un proyecto para identificar la denominada epilepsia de ausencias.
1: Así es, y ella conoce muy bien esta condición porque su hija la padeció.
2: Visitar centros educativos, kinder, escuelas, colegios, y poder dar a conocer una enfermedad que es la epilepsia de ausencias, poco tal vez conocida.
3: Una puerta se abre, es el nombre del proyecto que tiene doña Vivian Arias López. Busca ayudar a las personas a identificar la epilepsia de ausencias en menores de edad. Esta idea le llega tras la muerte de su hija hace 3 años y medio. Betsabé la padecía.
2: Tuve el honor de tener a mi primogénita por 27 años, falleció hace 3 y medio, y de los cuales 20 convulsionó. Entonces pude experimentarlo con ella y estar en tanto internamiento y etcétera, convivir con chicos que tenían esta condición. Dura segundos, puede estar una persona conversando o digamos el estudiante estar en clases, mirada fija, puede elevar su cabecita a un lado, parpadear y dura unos segundos y puede volver a regresar.
3: Esta ex maestra y vecina de Desamparados quiere llevar sus mensajes a escuelas, comunidades o cualquier organización, todo de manera gratis.
2: Yo desearía que, como Jesucristo dijo, aunque sea uno que se salve, yo desearía que aunque sea un chico pueda ser referido y tratado, porque en algunos casos, y bastante, pueden ser curados. Conocí un caso y por 8 años tomó su pastillita carbamazepina y luego se liberó y hasta la fecha tiene más de 40 años y no ha vuelto a convulsionar. Entonces se les puede dar calidad de vida, porque algunos también desertan, sus padres en desconocimiento también.
3: Doña Vivian deja claro que sus charlas son basadas en experiencias, pero se debe acudir a un especialista en neurología.
0: Seis de la mañana con 29 minutos. El director del Hospital de Liberia será el nuevo gerente médico de la Caja Costarricense de Seguro Social. El doctor Marvin Palma asumirá el puesto de forma interina a partir de este viernes 8 de mayo y por los próximos 6 meses. Palma sustituirá a Alexander Sánchez, quien será el ministro de Salud del gobierno de Laura Fernández. Marvin Palma es especialista en salud pública y gerencia de salud. Desde el 2019 es director general del Hospital Enrique Baltodano. La gerencia médica tiene a cargo hospitales nacionales, regionales y periféricos, además de la atención primaria, listas de espera, especialidades médicas, entre otros. Esta información, por cierto, la puede ampliar si ingresa a www.teletica.com.
1: A las 6:30 de la mañana hacemos un recorrido por el campo internacional porque restan horas para que entre en vigor una breve tregua entre Ucrania y Rusia, pese a amenazas de nuevos bombardeos.
4: Esta vez lo ha hecho la portavoz de Exteriores, que habla de respuesta inevitable y aconseja, en ese caso, la evacuación de diplomáticos y del resto de civiles de la capital ucraniana. A pesar de la tregua decretada por Zelensky, ambos bandos se acusan de haber seguido con los ataques. Moscú asegura haber derribado en 24 horas 570 drones lanzados desde Ucrania. El ejército ruso también mantiene sus bombardeos contra su vecino. Esta medianoche entra en vigor el alto el fuego de 48 horas anunciado por Putin. El Kremlin ha confirmado que han reforzado las medidas de seguridad para proteger al presidente ruso ante posibles amenazas provenientes de Ucrania.
0: Las redes sociales se llenan de noticias falsas a raíz del brote de antivirus en un crucero de lujo.
5: No es un virus nuevo, tampoco lo es que ante crisis de este tipo los bulos comiencen a emerger. Verifica RTVE ha desmontado varios, por ejemplo, que en la vecina Francia se haya confirmado un caso de antivirus. Es falso, pese a lo que está circulando por redes sociales. Así anunciaba el capitán del barco la muerte de un pasajero el pasado 12 de abril. El vídeo es real, lo que no es cierto es que intentase engañar a los viajeros

0: Thelondius al decirles que fue por causas naturales, por aquel entonces se desconocía la existencia de esta infección respiratoria a bordo. Si bien es cierto que existen estudios preliminares, ninguna vacuna ha sido aprobada. Verifica RTVE también lo explica con este desmentido: Pfizer no está desarrollando un preparado contra el antivirus. A todo ello hay que sumar la difusión de imágenes generadas por inteligencia artificial que pueden llevar a confusión. Se deben seguir fuentes oficiales, advierten.
1: This is not SARS-CoV-2. This is not the start of a COVID pandemic.
0: Aunque no se descarta que puedan notificarse nuevos casos en los próximos días, incluso semanas, los expertos llaman a la calma. El riesgo de contagio es bajo, según la OMS.
2: Y seguimos en el mundo porque el Papa León XIV cumple este viernes un año de pontificado.
3: Y desde entonces miles de personas han recorrido, han visitado una muestra que se ha montado en su honor.
4: Ya son más de 15.000 personas las que han recorrido la muestra museográfica del Papa León XIV en Chiclayo. El recorrido, instalado en el Palacio Municipal, reúne fotografías y datos inéditos del sumo pontífice, mostrando su labor pastoral en Chiclayo, su compromiso con la educación y su cercanía con la comunidad lambayecana. Además, los visitantes pueden interactuar con pantallas táctiles y visores de realidad aumentada, que permiten conocer más sobre la ruta turística del Papa León XIV y su historia en la región. Según la Municipalidad de Chiclayo, han llegado turistas de Lima, Trujillo, Cusco y otras regiones del país, además de visitantes internacionales procedentes de Ecuador, Argentina y Uruguay. La afluencia también incluye a sacerdotes, religiosos y fieles católicos, quienes llegan motivados por la fe y el interés de conocer más sobre la vida y obra pastoral del Papa León XIV. Las autoridades aseguran que la exposición ha triplicado las visitas al Palacio Municipal en comparación al 2024, anunciando más actividades culturales, tours y recorridos turísticos por el primer año del pontificado.
2: Estados Unidos, porque ahí Donald Trump va a recibir al presidente de Brasil, Lula da Silva, en la Casa Blanca.
5: Sin medios, y la reunión ha sido a puerta cerrada. A pesar de las discrepancias políticas y las tensiones diplomáticas entre ambos países, Trump ha dicho que el encuentro de más de 2 horas ha transcurrido muy bien y ha confirmado nuevas negociaciones sobre aranceles.
6: Los encontronazos dialécticos entre Trump y Lula da Silva han acaparado muchos titulares.
7: Un gringo que va a dar orden a este presidente de la República.
6: No me... Los dos países han sufrido ataques a sus más altas instituciones en Estados Unidos. Los trumpistas asaltaron el Capitolio en 2021 tras perder su líder las elecciones frente a Biden. Si los disturbios del Capitolio hubieran ocurrido en Brasil, el expresidente estadounidense ya estaría preso. Sentar a las elecciones que volvería a ganar, Bolsonaro fue condenado y encarcelado por su intento golpista. Su amigo Trump acusó a Lula de caza de brujas e impuso aranceles a Brasil del 50%.
8: Surpreendidos na última semana por uma carta do presidente norte-americano anunciando a taxação dos produtos brasileiros em 50%.
9: Eu estou vendo o presidente Trump dizer: estou com muito dinheiro.
6: Sus ideologías son prácticamente antagónicas. Al presidente brasileño está contra la guerra en Gaza, en Irán, contra el intento de Trump de intervenir en Cuba y contra la captura de Maduro. Además, no le gusta que critique al Papa. Lula tiene 80 años, Trump los cumple en junio. Ambos quieren seguir en la política todo el tiempo que puedan.

0: Este 8 de mayo también hay información deportiva y nosotros aquí desde la terraza de Davivanga recibimos a nuestra compañera Melissa Alvarado.
1: Así es, porque el fin de semana hay información importante, juegos definitivos. Ya está listo, Juan Manuel, usted.
0: Ay, voy, tranquilo. Vamos paso a paso.
1: La que no sí está lista es Melissa. Adelante, buenos días.
2: Hola, ¿qué tal, compañeros? Un día muy importante, especial también para Juan Manuel y su equipo, el Cartaginés. Pero bueno, más adelante hablaremos acerca de esta serie porque desde practicar penales hasta no dejar ningún detalle al azar, Hernán Medford espera la mejor cara de Liberia este domingo en el compromiso que se va a desarrollar en el Estadio Ricardo Saprissa.
3: Hernán Medford sabe que el juego del domingo podría llegar hasta los penales.
4: Todo lo

0: Nosotros practicamos penales, porque también ahí se practica penales, se practica todo, todo. Nosotros no dejamos nada fuera de las posibilidades que pueden haber en un partido como este el domingo, ¿verdad?
1: El técnico morado espera un partido de máxima exigencia ante Liberia de José Saturnino Cardozo, en busca de llegar nuevamente a la disputa del título nacional. Y es que el pelícano está a 90 minutos de alcanzar una nueva final en su carrera y luchar en este caso por la Copa número 41 para los morados. En su palmarés, el entrenador tibaseño dirigió la final nacional en la temporada 2003-2004, también las de apertura 2004, clausura 2005, apertura 2005, clausura 2006, verano 2016 y 2017, apertura 2017, final de segunda fase y gran final de la apertura 2022.
0: No sé si ustedes analizaron lo que hizo Liberia en el torneo. Es decir, parece como que nosotros fuimos a empatar contra cualquier equipo. Ah, es que es Liberia. No, señores, es que es una falta de respeto hacia Liberia. Liberia es un equipo que le ganó a Heredia, creo, en Liberia. Le ganó a La Abuela en Liberia. Y no sufrimos y sacamos un empate en una semifinal.
1: Saprissa apelará el peso de su estadio para sacar la serie en los 90 minutos ante los pamperos. Esto ante las ausencias de Mariano Torres y Fidel Escobar y la duda con el delantero cubano Luis Paradela.
2: Y el técnico rojiamarillo José Yácone buscará el pase a la final de clausura 2026 ante el cartaginés este sábado por la noche. Los florenses podrían formar en ofensiva con dos jugadores de perfil muy similar, tanto Marcel Hernández como José de Jesús González, el Tepa. Además, el estratega confirmó que de errores ante cartaginés aprendieron, esto porque en el juego de ida la fortuna colaboró para el triunfo y la dificultad por sacar el partido estuvo presente durante todo el compromiso. Herediano llega a la semifinal de vuelta solo con la ausencia de Aarón Murillo por lesión. Seguir con fecha positiva rumbo al título será el objetivo primordial, a pesar de que el inicio del campeonato las críticas habían rodeado el trabajo del timonel, así como también del herediano.
3: A mi llegada herediano, juro que yo me gané todo con trabajo. De mi parte, o sea, yo estoy muy, muy contento con el equipo, con el trato, con la oportunidad que me brindaron acá de volver al país y confiar en mí, y espero devolverse esa confianza con un título.
2: Y el rival de Herediano, el cartaginés, deberá buscar la victoria en el Carlos Alvarado, algo que no consigue desde el torneo de apertura 2024. En esa oportunidad los brumosos ganaron por marcador de 0-2. Los brumosos visitaron el team en 5 ocasiones, de las cuales solo ganaron una, empataron 2 y perdieron en 2. Los dirigidos por Amarini Villatoro buscarán revertir las estadísticas ante el equipo menos batido del torneo. El técnico blanquiazul espera un partido diferente y sabe que el equipo herediano se comporta de una manera muy distinta a lo planteado del sábado anterior en el estadio Pello Mesa.
4: Es una revancha del partido que viene y sentimos que por ahí pueda cambiar un poco, porque independientemente también la gente de Heredia querrá ver a un herediano distinto en su casa, y sabemos que se ha comportado de una manera distinta también. Entonces yo creo que va a estar más entretenido el partido, va a ser un partido un poquito más abierto.
2: Cambiamos de tema y presten atención a esto, porque Brian Ruiz fue considerado para dirigir a Liga Deportiva Alajuelense. Sin embargo, el estratega consideró que aún no era el momento. La liga sigue en su búsqueda de un nuevo entrenador, el cual no será Justin Campos.
5: Alajuelense se encuentra en horas claves para definir su nuevo director técnico. Brian Ruiz fue considerado para dirigir al equipo, sin embargo, fue el propio excapitán del equipo Manudo el que le dijo a la gerencia deportiva que prefería esperar.
6: Charlé con Brian como una posibilidad, si a él le interesaría ser parte del proceso de selección de como candidato y tener una charla más profunda en ese sentido. Y Brian está atravesando un momento personal, está bien, todo bien, pero me dijo que prefería en este momento no. Y un caballero, un señor Brian, y está haciendo un gran trabajo con en Liga Menor.
5: Justin Campos se encuentra totalmente descartado, pues no es el perfil que Liga Deportiva Alajuelense están buscando.
7: ¿Está descartado Justin Campos para que llegue a la Liga?
6: Sí.
7: ¿Por qué?
6: Porque estamos haciendo un análisis integral. Justin es una persona que claramente sé quién es y los logros que tiene y lo que representa en el fútbol costarricense. Pero bueno, también nosotros como club estamos en búsqueda de otros perfiles.
5: En medio de varias hojas de vida que está analizando el gerente deportivo del club, José Saturnino Cardozo sería la opción más fuerte para sustituir a Oscar Ramírez de cara a la próxima temporada.
2: Cambiamos de tema del 12 al 14.

0: 14 de mayo y del 19 al 22 de mayo, Fernando Batista, el director técnico de la Selección Nacional, tendrá importantes espacios de trabajo con jugadores del ámbito local antes de la concentración final previo a los partidos amistosos frente a colombianos e ingleses. Para Batista, los entrenamientos adquieren un valor especial para observar, evaluar jugadores y seguir sacando conclusiones para septiembre próximo. Las prácticas de la próxima semana se realizarán en las mañanas y serán convocados jugadores de los equipos que ya no tienen participación en la fase final del torneo de clausura de la UNAFUT. El próximo lunes se dará a conocer la lista de los jugadores que estarán en este primer microciclo. Los partidos amistosos están programados para el 29 de mayo contra Colombia y el 10 de junio frente a Inglaterra.
1: Bueno, utilizar los microciclos para la construcción de lo que queremos nosotros con todo lo que viene. Es decir, no solo los partidos que vamos a realizar tanto en Colombia como en Orlando, en Estados Unidos, sino nuestra meta y nuestro objetivo principal, que es a partir de septiembre con la National League y todo lo que viene. Entonces, aprovechar cada momento que tengamos con los jugadores.
2: ¿Se imaginan la tarea titánica de escoger el mejor partido de la historia de los mundiales desde 1930 hasta hoy? Es que se han jugado 964 partidos y escoger solo uno puede ser muy complicado. Pues se adelantó a Italia muy temprano al minuto 8. Alemania empató en el último minuto del tiempo reglamentario, al 90, por Karl-Heinz Seligen, forzando la prórroga. Y ahí vino la locura. Se marcaron 5 goles en tiempo extra. Müller al 94, Burns al 98, Riva al 104, Müller repitió al 110 y finalmente Gianni Rivera al minuto 111. El juego se recuerda porque Franz Beckenbauer jugó el tiempo extra con el hombro dislocado y el brazo prácticamente inmóvil, ya que Alemania había agotado sus cambios. El partido es considerado uno de los más emocionantes de la historia, incluso conmemorada con una placa en el Estadio Azteca. Italia avanzó a la final, donde perdió contra Brasil, mientras que Alemania obtuvo el tercer lugar.
0: Y en el campo internacional, dejando de lado a equipos como el Atlético de Madrid y el Bayern Múnich, el Paris Saint-Germain y el Arsenal
3: tendrá una final inédita entre el Paris Saint-Germain y el Arsenal. El conjunto parisino avanzó este miércoles tras empatar a 1 ante el Bayern Múnich, pero imponerse 6-5 en el marcador global. El PSG buscará hacer historia y conquistar el bicampeonato europeo, luego de conseguir la primera orejona de su historia la temporada anterior, cuando goleó 5-0 al Inter. El PSG llega a esta final de la mano de Luis Enrique, quien buscará conquistar su tercera Champions League como entrenador, tras haberla ganado en el 2015 con el Barcelona y la temporada anterior con el conjunto parisino.
4: Aquí estoy muy feliz, muy contento por el premio, por el desempeño del equipo. Yo creo que tenemos un equipo muy bueno, con una jerarquía muy importante y nada, muy feliz por la Copa y por haber ganado y clasificado a la final.
3: Del otro lado está el Arsenal, que dejó en el camino al Atlético de Madrid y vuelve a una final de Champions 20 años después de la mano del español Arteta. La única vez que los Gunners disputaron el título fue en la temporada 2005-2006, cuando cayeron ante el Barcelona.
5: Creo que no se puede subestimar todo lo que hemos hecho. Estamos celebrando mucho el momento y tenemos todo el derecho. Es un gran orgullo para todos, para el club. Y ahora estamos en la final de la Liga de Campeones, el torneo más prestigioso a nivel de clubes.
3: Los franceses e ingleses se han enfrentado en 5 ocasiones en Champions League. El PSG registra 2 victorias, tiene 2 empates y solo un triunfo para los Gunners. La final de la UEFA Champions League se celebrará el próximo 30 de mayo en el Estadio Puskás Arena en Budapest, Hungría.
0: Y el Al-Nassr de CR7 venció por marcador de 4-2 a la Riyad.

0: todas las anotaciones porque caían muy temprano, extra en 3 minutos, y el protagonista era Joao Félix, quien fue figura de este cotejo a lo largo de los 90 minutos, convirtió en 3 oportunidades. Aquí era el segundo tanto, que se daban 10, Gareth era quien le ayudaba en la asistencia, y el 0-2 que caía a favor del conjunto visitante. Esto se daban 10 minutos, 0-2 estaba el marcador, ya recortaba distancia a los de casa. Con esta ejecución, el 1-2 en el duelo, en 30 minutos Carrasco con la anotación. Y CR7 también diría presente en las redes al minuto 75, la asistencia provenía del sector de la izquierda, Sadio Mané le asistía y Cristiano Ronaldo marcando así su gol número 971, cada vez más cerca de su cifra récord, quiere llegar a los 1000. El 1-3 que caía de esa forma, al 80 Ali Al-Bulaini marcaba el 2-3, también recortaba distancia para los de casa, y luego se daba esta acción en donde la revisa mediante el video arbitraje, decía el referí, es penal clarísimo, y anotaba Joao Félix nuevamente al 90+8. El 2-4 final, muy cerquita estará el Nacional de convertirse en protagonistas y sobre todo de conseguir el título. Y también hablamos de lo que sucedió, esto con respecto a la también en el campo internacional en la Europa League, el Crystal Palace se clasificó a la final del minuto 34, era la figura en las redes, así celebraba de forma eufórica para el conjunto del Crystal, más bien era Pedriño, esto se daba al minuto 25 y posteriormente, ya ahora sí estará Aguinaldo al minuto 34, igualaba las cifras el Shakhtar, que se metía de lleno en la lucha por mantenerse de lleno ahí en esta pelea por avanzar también a la siguiente fase, y ya luego se daría el minuto 51, esta anotación de Ismail Azar era la acción que se daba, la celebración eufórica y el 2-1 final en donde el Crystal dice presente en esta final de la Europa League.
1: Hoy el Crystal Palace.
0: 6:48, así finalizamos con este bloque deportivo, pero antes, además de que estábamos hablando de los compromisos sumamente llamativos con respecto al fin de semana del torneo nacional, también tenemos un partido muy especial, y es que nuestro equipo de Telenoticias va a jugar. Yaja, sin duda alguna, se va a enfrentar ante veteranos.

0: Observe.
1: Vamos a ver qué tal.
0: Y recuerde que esto será en la cancha de Rincón de Alpizar, 9 de mayo a las 12 mediodía. Telenoticias versus los veteranos de Sarchí siempre tienen diferentes actividades sociales para que usted llegue y comparta con nuestros compañeros, les dé ánimo, les dé apoyo, les diga que sí se puede salir adelante a pesar de las derrotas, pero ellos lo van a agradecer y van a pasar un rato muy bonito.
1: Exactamente, ojalá podamos ganar.
0: Gracias, Meli.
1: Con mucho gusto.
0: Tenemos una invitación más porque este fin de semana tenemos una agenda cultural que usted puede aprovechar, así que de inmediato vamos a repasarla para que usted tome nota y disfrute de todas las actividades que tenemos acá para comentarles. Vamos a iniciar con esta que ya está acá en pantalla y es una obra de teatro. Esta gran producción se presentará este sábado a las 7 de la noche y el domingo a las 5 de la tarde. Se trata de una casa en reposo y un grupo de nuevos integrantes que rompe el equilibrio en este lugar. Para que usted vaya y disfrute, las entradas las puede obtener en la boletería del Teatro Melico. Estamos ahora con preámbulo porque está ofreciendo diferentes actividades en el Centro de Cine. Será este viernes a las 3:30 de la tarde y también el sábado a las 3:30 de la tarde para que usted vaya y disfrute de las actividades que ofrece Preámbulo. También en la oferta incluye cine y tenemos una actividad más. Vamos a observarla de inmediato. Ahí está la Orquesta Sinfónica Nacional que se presenta este viernes en el Estadio Nacional. Grandes músicos van a compartir de un repertorio muy variado. Usted puede llegar, las actividades se van a ofrecer también en la plazoleta del Estadio Nacional. Si usted no tiene entrada, puede llegar y disfrutar de las participaciones de esta orquesta durante esta mañana para que lo tome en cuenta. Y tenemos otra actividad más porque el arte y la solidaridad se unen en un gran concierto llamado Galaxia de Esperanza. Esta es una iniciativa que busca recaudar fondos para apoyar a niños con cáncer y sus familias atendidas por la Fundación Pollitos de Hierro. El público podrá disfrutar de un espectáculo que también incluirá actividades previas y cosplayers y distintas dinámicas. Será este 9 de mayo en el Auditorio Nacional del Museo de los Niños. Para más información puede ingresar a la página web pazline.com. Y también el cantante nacional Arnoldo Castillo confirma que celebrará sus 25 años de carrera musical con un gran concierto. La cita será en el Teatro Nacional y los preparativos ya arrancaron. El concierto será el 11 de octubre a las 8 de la noche. Tendrá invitados de lujo como Editus, Los Tenores y el grupo Scats del baterista Kim Rivera Jr.

0: 6:52 de la mañana. Le damos nuevamente la bienvenida a esta transmisión que iniciamos hace una hora y, como le comentamos en su momento, se extenderá hasta ya entrada la tarde cuando Costa Rica tenga una nueva presidenta, en esta ocasión Laura Fernández. Y a partir de este momento, en esta transmisión especial, también involucramos a nuestros compañeros María Jesús Rodríguez y Adrián Marín, quienes se encuentran en los alrededores del Estadio Nacional, escenario de este traspaso de poderes. También estará con nosotros Alejandro Umaña y en pantalla tendremos información con Jason Ureña y también Valeria Martínez.
1: Precisamente vamos a arrancar con Jason Ureña, quien es el encargado del seguimiento a la presidenta electa Laura Fernández, quien se espera que en las próximas horas ya se vaya acercando aquí al Estadio Nacional, donde recibirá la banda presidencial. Jason, buenos días.
2: Estimada Susana, Juan Manuel, gusto en saludarles, por supuesto también a nuestros televidentes que se están informando en esta transmisión especial que tiene Telenoticias en el marco del traspaso

0: de poderes. Vamos a ver de inmediato las imágenes en vivo de mi compañero Roger Alvarado Pinel, que nos muestra el condominio Monte Alto, ubicado en el distrito El Carmen del Cantón Central de Cartago. Esta es la residencia donde vive la presidenta electa Laura Fernández Delgado, esta politóloga de 39 años que será juramentada a eso de las 11 de la mañana, cuando inicie la ceremonia del traspaso de poderes en el Estadio Nacional que ustedes tienen de fondo en esta bonita toma de esta transmisión de Televisora de Costa Rica. Como lo podemos ver acá en las imágenes de mi compañero, con la asistencia también de Eric Castro, este condominio ha sido adornado con las banderas de Costa Rica en su parte frontal, por supuesto, como parte de esta celebración del traspaso de poderes, varias banderas de nuestro país que han sido colocadas, y al interior se encontraría la presidenta electa Laura Fernández. Digo se encontraría porque la información ha sido muy escasa, han mantenido de forma bastante hermética la agenda y los movimientos de esta politóloga que ganó acá a las afueras de este complejo residencial, que salga en cualquier momento de la mañana la presidenta electa en caravana y agarre destino hacia el Parque Metropolitano La Sabana, propiamente hacia el Estadio Nacional. No sabemos hasta este momento, como les decía anteriormente, la agenda, si hará algún recorrido previo o visitará algunos puntos antes de dirigirse hacia nuestra capital, pero aquí nos mantenemos a la espera, desde luego, de la salida de la presidenta electa, que será la segunda mujer en ocupar el cargo de la presidencia de la República de nuestro país, hoy a eso de las 11 de la mañana, cuando ya le entreguen la banda presidencial Rodrigo Chávez Robles y ella pues ya asuma como tal el poder de la República de nuestro país. El movimiento aquí ha sido normal, tengo que decirles. Hemos visto el ingreso de algunas personas, la salida de algunos de los vecinos también de doña Laura Fernández en este complejo residencial. Hasta ahora no hay movimiento policial o algún control de efectivos policiales aquí en las inmediaciones de esta ruta. Para que se den una idea, esta carretera que pasa Oriamuno de Cartago, que va a dar hasta el volcán Irazú, y el movimiento, les reitero, es hasta ahora normal aquí en las inmediaciones de la residencia de la presidenta electa Laura Fernández Delgado. Vamos a ver una nota a continuación que nos muestra parte de los de las actividades que se han estado realizando en las últimas horas en el marco de lo que es este traspaso de poderes, con la visita de al menos 89 delegaciones de diferentes países que estarán en este traspaso de poderes que se va a efectuar hoy en el Estadio Nacional. Por ejemplo, la llegada del rey Felipe VI y otras delegaciones internacionales marcaron el inicio de esta intensa agenda por el traspaso de poderes que usted podrá ver, por supuesto, acá en la pantalla de su Teletica Canal 7.
1: El cambio de gobierno comenzó a sentirse en el país con el despliegue diplomático internacional. La mañana de este jueves aterrizó en el Aeropuerto Internacional Juan Santamaría el rey de España, Felipe VI, uno de los invitados más destacados al acto de traspaso de poderes que se realizará este viernes en el Estadio Nacional. El monarca español arribó cerca de las 6:30 de la mañana en la aeronave oficial del Reino de España y fue recibido por el canciller Arnoldo André y el embajador español en Costa Rica, Juan Ignacio Morro. Durante las últimas horas también comenzaron a llegar otras delegaciones oficiales, entre ellas el presidente de Israel, Isaac Herzog, el primero en arribar al país desde la noche del miércoles. Y a lo largo de este jueves se sumaron además el presidente de República Dominicana, Luis Abinader, el mandatario guatemalteco, Bernardo Arévalo, la vicepresidenta de Ecuador, María José Pinto, y el subsecretario de Estado de Estados Unidos, Christopher Landó. José Antonio Kast, presidente de Chile, arribó este jueves, pero lo hizo en un vuelo comercial,

0: lo mismo que Nasr Riadfura, presidente de Honduras. De acuerdo con la Cancillería, 89 delegaciones internacionales provenientes de 71 países y 18 organismos internacionales serán parte de la ceremonia de toma de posesión de la presidenta Laura Fernández.
1: Todos estos representantes de los diferentes países, 89 delegaciones internacionales, también organismos, serán testigos del momento en el que Laura Fernández Delgado sea juramentada como la nueva presidenta de la República. Y usted también, por supuesto, lo podrá ver aquí en la pantalla de su Teletica Canal 7. Compañeros, aquí al pendiente desde esta parte de Cartago, y desde luego, si hay nueva información, le estaremos avisando.

0: Al pendiente desde esta parte de Cartago, y desde luego, si hay nueva información, le estaremos avisando.
1: Muchísimas gracias, Jason, por esta amplia información. Estaremos pendientes de la agenda de la presidenta electa Laura Fernández, que es la protagonista de este 8 de mayo y será protagonista de un momento histórico, Juan Manuel, porque es la primera vez que una mujer le va a entregar la banda presidencial a otra mujer. Estoy hablando de la presidenta del Congreso, Yara Jiménez, quien es la que se va a encargar de este acto. Así que también un momento muy significativo. Estaremos pendientes a más detalles de la agenda de doña Laura.
2: Porque por primera vez en la historia de nuestro país, el Congreso está dominado por mujeres también.
1: Así es.
2: 7 de la mañana en punto, y bueno, tenemos en pantalla a otra mujer, en este caso nuestra compañera Valeria Martínez. Ella tiene a cargo el seguimiento al todavía presidente Rodrigo Chávez. Adelante.
3: Juan Manuel, Susana, qué gusto saludarlos a ustedes y a todos los televidentes. Y en efecto, nos ubicamos en este momento en el condominio Monterán, que está en Corridabat, San José, específicamente en Granadilla, cerca de Guayabos. Aquí es donde vive el presidente de la República, Rodrigo Chávez, que en este momento pues se encuentra en su casa y en unas horas ya iniciará este último día como presidente de la República. Son pocas horas que le quedan a Rodrigo Chávez Robles, que tiene 64 años de edad y que fue

22 y termina su mandato este 8 de mayo del 2026. En este momento en la casa del señor mandatario en Monterán, lo que hay todavía es una patrulla de la fuerza pública y será en las próximas horas que ya él inicie su agenda. Don Rodrigo Chávez, si bien es cierto, va a terminar como presidente de la República en unas horas cuando ya le entregue la banda también a su sucesora Laura Fernández, va a ocupar un puesto muy particular que no se había dado. Va a ser ministro de la presidencia y también ministro de Hacienda. Recordemos que así lo dio a conocer la mandataria electa durante la presentación de su gabinete la mañana del pasado martes, en un acto que se celebró en el Teatro Popular Melico Salazar en San José. La designación de Chávez, de hecho, es inédita, pues jamás antes un gobernante había ocupado un puesto de este tipo tras su mandato. De acuerdo con el historiador Vladimir Cruz, se había dado un doble cargo, pero hace muchos, muchos años, y se trata de un hecho también inédito para la Segunda República. Porque como les menciono, ese segundo puesto se había dado con antecedentes que se remontan incluso a periodos mucho más antiguos, como el de José María Castro Madriz, que fundó la República en 1848 y fue el primer presidente del país en 1859 tras el ascenso exteriores. Ahora en el 2026 será el presidente Rodrigo Chávez quien tendrá otro puesto en el gabinete de doña Laura Fernández, será ministro de la presidencia y también ministro de Hacienda. Recordemos que incluso tiene experiencia en estos puestos también, porque cuando fue el gobierno de don Carlos Alvarado, don Rodrigo Chávez fue ministro de Hacienda, luego de ahí fue cuando pasó como presidente de la República y ahora volverá otra vez a una de las carteras más importantes. También tendrá a cargo la negociación directa con la Asamblea Legislativa. Eso sí, tienen una ventaja de que tienen una gran mayoría en la bancada oficialista, pero va a tener que negociar los diferentes proyectos de ley, incluso con la oposición cuando necesite los votos correspondientes. ¿Qué ha hecho don Rodrigo Chávez el pasado este jueves, que fue su último día como presidente de la República? El presidente Chávez ofreció una cena de despedida en el Teatro Nacional. Esa actividad fue en honor a la presidenta electa Laura Fernández, quien asistió con su esposo Jeffrey Umaña. Representantes de las 89 delegaciones internacionales acudieron a la invitación en el pleno corazón de la capital, en San José. Incluso estuvo el rey Felipe VI de España, que participaron en la cena de gala. Al ser las 7:04 de la mañana, en esta transmisión especial de Telenoticias, don Rodrigo Chávez ya cumple e inicia esas últimas horas como presidente de la República, presidente número 49 de Costa Rica, que inició su mandato el pasado 8 de mayo del 2022. Lo hizo en plena pandemia, incluso en ese momento el traspaso de poderes fue en el Congreso de la República, en Cuesta de Moras, y ahora termina ya ese periodo este 8 de mayo del 2026. Y tendrá que acudir en unas horas al Estadio Nacional, donde lo espera la presidenta electa Laura Fernández, quien espera también ya recibir esa banda presidencial y que ella sea ahora la mandataria de Costa Rica. Como lo mencionaban ahora también Susana y Juan Manuel, un hecho inédito porque será la presidenta del Congreso quien le coloque esa banda y será entre mujeres que se haga ese intercambio, pues, presidencial, para que doña Laura Fernández ya empiece con su nuevo gabinete. Un gabinete que presentó el pasado martes, donde hay diferentes ministros que estaban en el gobierno de don Rodrigo Chávez y que se

0: fuerza pública, que es lo normal en una casa o en un residencial donde viva pues un mandatario, siempre tiene que haber fuerza pública. En este momento es la que se mantiene en este sector, y luego de ahí pues ya procederemos a seguir con la agenda que tenga el mandatario. Susana, Juan Manuel, ustedes tienen más información.
1: 7:06, gracias Valeria por este primer contacto. Recuerdo que en mi caso, yo hace 4 años estaba donde en este momento se ubica Valeria, a la espera de la salida de Rodrigo Chávez. Entonces estaremos al pendiente de cualquier movimiento que se dé en el transcurso de la mañana allá en aquel sector. Gracias Valeria.
2: Ahora vamos a hacer contacto con nuestra compañera María Jesús Rodríguez, porque el Estadio Nacional es el centro de atención este 8 de mayo. Y
1: correcto, alrededor del Estadio Nacional tenemos a nuestros compañeros Adrián Marín y también María Jesús Rodríguez, pero a quien tenemos en pantalla y vamos con ella en este momento es a María Jesús. ¿Cómo está el ambiente hasta ahora alrededor del Estadio Nacional? ¿Frío, tibio, ya bastante caliente? ¿Cómo está la situación?
3: Compañeros, muy buenos días para ustedes y para quienes se informan con nosotros. Tenemos que decir que sí se ha ido calentando bastante, ya hay más personas asistentes. Al principio, quienes se veían por aquí eran las personas que venían pues a colaborar en el tema de trabajar justamente en la dinámica del Estadio Nacional. Sin embargo, ya nos hemos topado algunas personas que vienen vestidos de gala. Incluso es el caso, por ejemplo, de don José, que anda una corbata de los colores de la bandera, un sombrero que también tiene el detalle de la bandera. Casi que anda de traje entero, podría decir yo.
4: Hoy estamos de fiesta. Buen día para todo Costa Rica. Buen día para todos los que están viendo por ese medio, ¿verdad? Canal 7, claro que sí. Sí, no, hoy es un día de fiesta porque verdaderamente es la historia comienza. La historia comienza hoy. El partido comienza y la final, hoy es la final.
3: Don José, ¿de dónde nos acompaña y desde hace cuándo estaba planeando ese atuendo?
4: Bueno, somos de Puerto Viejo de Limón, vivimos allá, ahí está la familia, allá está mi esposita, vean allá arriba, mi esposita está allá arriba, ¿la ve?
3: Se puso penosa porque ella también anda coqueta, ella también anda aquí un detalle en el cuello y todo.
4: Ah, sí, esa es mi esposa, venimos de una familia, somos de Puerto Viejo de Limón y venimos a disfrutar de este traspaso, ¿verdad? De tú a tú, como dicen, de buen árbol a buen árbol o de buen árbol a buen fruto. Esperamos que esos frutos florezcan y que nos dé bastante a nosotros el futuro de Costa Rica, ¿verdad?
3: Don José, la dinámica de hoy, ¿qué detalles conoce? ¿Qué preguntas todavía tiene en cuanto al ingreso, por ejemplo, los horarios?
4: Yo tengo algo que decir respecto a lo de los, el precio de la gasolina, joven.
3: Hablemos del traspaso hoy, don José.
4: Perfecto. El traspaso, bueno, lo importante de hoy es que todo Costa Rica está a la expectativa. Todo Costa Rica está verdaderamente, como dicen, viendo un evento como que venga el... Bueno, vino el presidente de España.
3: El rey de España, don José. ¿Y desde qué hora salieron de Limón?
4: No, nosotros quedamos acá, ¿verdad? Viene una familia de Limón para acá, de Puerto Viejo. Y que estamos acá. Y es por eso que estamos tempranito. Como dice, mañaneando tempranito, ¿verdad, joven?
3: Buenísimo. Vamos a enseñarles una última vez a don José para que puedan ver justamente esto, porque creo que esto es lo que queremos destacar. Que vea cómo están viniendo las personas aquí vestidas hoy a esta fiesta democrática. Corbata de los colores de la bandera, también permiso don José, pero aquí también vean el sombrero con el detalle y no es el único. Y además que pues conversamos con personas que vienen nada más y nada menos que desde Buenos Aires, de Punta Arenas, y ellos también venían muy elegantes, así que vamos a ver si nos pueden ayudar con esas pequeñas entrevistas que hicimos con las personas que vienen desde Punta Arenas, desde Buenos Aires, de Punta Arenas, para que se den una idea. Y aquí don José se despide de nosotros.
4: Un saludo para la gente de Limón, un saludo para mi hermano allá, mi hermano Tijerino, que acaba de decirme que por qué no, claro. Y toda la gente de Limón, Puerto Viejo de Limón, claro que sí, todo Limón y todo Costa Rica, ¿por qué no?
3: Bueno, ya vemos entonces que hay personas presentes de Buenos Aires, de Punta Arenas y de Limón, así que vamos a ir a escuchar entonces a esas primeras personas, o una de las primeras personas que llegaron aquí al Estadio Nacional.
5: Para servirle, vecino de Violey, bueno, Altamira de Violey, de Buenos Aires, de Punta Arenas, zona de amortiguamiento del Parque Internacional La Amistad. Desde ahí venimos hoy a las 0:30, bueno, anticos de la medianoche, me llamó el compañero coordinador del que ya estábamos, pues yo soy el de más arriba, entonces se sale de donde mí y ahí venimos haciendo todo el... Desde esa hora estamos en camino, nos ha ido muy bien, gracias a Dios. Hoy con toda la intención de formar parte de esta fiesta nacional, como muy pocas veces, sentimos desde las comunidades rurales, nos hemos dado cuenta que tenemos que recuperar esta hermosa patria con

0: Comunidades rurales, nos hemos dado cuenta que tenemos que recuperar esta hermosa patria. Sí, esperamos tener la mejor ubicación ahorita.
1: Don Olger, enséñeme esa bandera que anda ahí en el brazo y cuénteme cómo lo hizo y por qué se le ocurrió esa idea.
2: Bueno, es símbolo patriótico y andarlo ahí atado a mi camisa. A vivir esta gran fiesta y que se da aquí en el Estadio Nacional.
1: Vino acompañado de familia, de amigos.
2: Amigos, un grupo de allá.
3: Destacar entonces cómo se vive ya desde temprano aquí el ambiente en el Estadio Nacional para este traspaso de poderes y además hacer hincapié en cómo lo que nos une a todos y todos ellos lo comparten, la bandera de Costa Rica. Eso ha sido un elemento muy bonito y que podemos decir ha estado presente aquí el patriotismo desde tempranas horas y lo podemos ver desde todas partes del país, ¿verdad? Como veamos a don José que viene de Limón, pero también a estas personas que vienen desde Buenos Aires de Punta Arenas y aquí vamos a seguir conversando para ver de qué partes de Costa Rica nos acompañan pues todos estos compatriotas para vivir esta fiesta de democrática.
4: Siete de la mañana con 13 minutos. Gracias, María Jesús, por esta primera intervención. Y lo vemos, gente que está llegando hasta la capital para ser parte de este traspaso de poderes desde la zona sur de nuestro país y desde el Caribe sur costarricense.
5: Así es, y al menos aquí, desde la terraza de Davibank, ya podemos ver algunas filas de personas que se están formando en las afueras del Estadio Nacional. Precisamente vamos a ir a otro sector de la sabana porque Adrián Marín tiene más incidencias previo a este traspaso de poderes. Adrián, buenos días.
6: Buenos días, Susana. Sí, esto parece como la previa de un partido de la CELI. Hay que decirlo, hay mucha gente que viene con banderas, hay vendedores también de banderas y personas muy ilusionadas de poder entrar para disfrutar de esta fiesta democrática. Eso sí, no todo es perfecto como se quisiera. Por ejemplo, por acá tenemos a un caballero que se nos acaba de acercar, que nos dijo que viene desde Guápiles, ¿es así?
7: Sí, señor.
6: ¿Y qué tanto le costó llegar? Porque dicen que hay tortuguismo.
7: 4:45 y hubo tortuguismo. Ciertos ganaderos conocidos míos hicieron tortuguismo. Fue una presa increíble. Yo creo que esa presa debe estar de la subida ahí de la China, que llaman, del cruce de Río Frío. Creo que esa presa pudo haber llegado hasta Guápiles.
6: Salió a las 4 de la mañana.
7: 4:45 y ya había presa.
6: ¿Y usted con quién vino acompañado?
7: Con dos compañeros guapileños.
6: Sí. ¿Y usted cuál es su nombre, me dijo?
7: Rodolfo Carballo.
6: Don Rodolfo Carballo, muchísimas gracias.

0: Que están vendiendo banderas. Hemos visto pasar también a los encargados del catering service, muchísimos oficiales de la fuerza pública, también miembros de la Cruz Roja Costarricense, quienes además hoy están conmemorando el Día Mundial de la Cruz Roja Costarricense, a quienes felicitamos también, que por supuesto siempre se mantienen muy al tanto de lo que pueda suceder, porque se espera la llegada de por lo menos 30.000 personas. Hay una situación con algunos adultos mayores que dicen que se les hizo imposible el poder obtener las entradas. Como lo tenían que hacer de forma virtual, no sabían exactamente cómo hacerlo. Voy a intentar conversar con esta señora. Ya consiguieron entrar. Me dijo que se le hizo dificilísimo hacerlo por internet y que aquí la llegó, como decimos popularmente, a pulsearla.
1: Sí, pero ya estamos muy contentos porque ya la conseguimos y fue una regalía. Pero sí me costó mucho meterme en internet, en Cupeyes. Y no, viera que muy difícil. Pero andamos desde las 5:30 aquí. Sí, de verdad.
0: ¿De dónde vienen?
1: De la pradera, de Alajuela.
0: De la pradera, ¿y qué le dijeron?
1: Yo no la perdí, pero hay que tener fe y aquí estamos, con dos entraditas. Sí, porque yo decía, qué mala nota, ¿por qué no los dejan una filita a los discapacitados y a los adultos? Pero ya, y dicen que es muy difícil, que solo con boleto. Pero aquí estamos, ya estamos muy contentos. Vamos para adentro a recibir ese traspaso de poderes.
0: Una verdadera fiesta democrática. Ahorita decíamos que esto es como la previa de un partido de la CELI, ahorita se lo está viviendo.
1: Bueno, y no tengo palabras, estoy muy contentísima. Huepuchica.
0: ¿Cuál es su nombre, me dijo?
1: Patricia.
0: ¿Y su apellido?
1: Bolaños.
0: Patricia Bolaños, quien jamás...
1: Toda mi familia también, aquí un saludo. Sí. Y para todos los de Pueblo Soberano. Sí.
0: ¿Y se vino acompañada a su esposo, Cel?
1: Por ahí anda.
0: Por ahí anda, se espantó.
1: Allá. Con el sombrerito y todo, me extraña, todo típico. Muchas gracias a todos y aquí estamos muy contentos, de verdad.
0: Gracias, doña Patricia.
1: Por fin se me hizo el milagro.
0: Bueno, no la fe. Un viernes de milagros, qué dicha para doña gracias. Patricia. Hay que indicar también que por lo menos en los alrededores de la sabana sí está habilitado el paso para quienes están haciendo ejercicio, para quienes sacan a pasear a sus mascotas. Hay muchas personas que salieron a trabajar hoy, no todos, por supuesto.

0: a tener el poder de la República.
1: Súper emocionada, súper contenta, felices como todos los costarricenses. Estamos esperanzados también en que se haga un buen gobierno y sabemos que así va a ser.
0: Y hoy va a disfrutar, además del traspaso, varios espectáculos, porque hasta la Sinfónica va a estar con varios artistas.
1: Va a ser una actividad nunca antes vista. Creo que este traspaso de poderes nunca, y todas las actividades que se han realizado, nunca se han hecho, ¿verdad? Entonces, es la emoción que todos los costarricenses tenemos y que vamos a disfrutar hoy de verdad de este traspaso de poderes a lo máximo.
0: Y además, leíamos que además de la Sinfónica van a haber varias bandas y muy buenas bandas, ¿verdad?
1: Vamos a bailar, vamos a gritar y vamos a hacer todo lo posible por estar felices y contentos.
0: Muchas gracias. ¿Me dijo su nombre?
1: Mucho gusto, Marlene.
0: Marlene, gracias, doña Marlene. Venga, vamos. Bueno, este caballero tiene que trabajar, nos dice, pero para que podamos ver a los dos que van caminando por acá, les decía que parece un partido de la Sele. Ya varias veces que hemos tenido que andar por acá antes de un partido de la Selección Nacional, es algo similar, porque algunos llegan con banderas, por supuesto, de Costa Rica, con la camisa de la Sele. También hay una buena cantidad de oficiales de la fuerza pública, también de la policía de tránsito. Es importante decirle a los conductores, si ustedes tienen que circular por el sector de Sabana Norte, el cierre llega hasta Torre La Sabana, que es este edificio donde se ubican las embajadas de Japón y de Alemania, que las banderas están en las afueras de esta torre para que usted las pueda observar. Ahí se tienen que ir hacia la derecha, por supuesto que es el único ingreso que existe para acercarse por los alrededores de la conocida Vuelta del Mico, así le llaman, que es ese punto que comunica a La Uruca con el sector de Sabana Norte. Hasta acá llega el cierre, por lo menos del lado de Sabana Norte. En la dirección contraria, del todo no pasan automotores, y hemos visto que circulan algunos autobuses de turismo, pero únicamente es lo que han estado circulando por acá, porque el cierre también está ocurriendo por donde está nuestra compañera María Jesús Rodríguez, que eso es Sabana Oeste.

0: nueva presidenta de nuestro país.
1: Así es, vamos a hacer un recorrido para que usted conozca a las personas que están en diferentes puntos y que le van a llevar la información desde hace varias horas que comenzamos hasta entrada de la tarde, como decía Juan Manuel. Jason Ureña sigue a la presidenta electa Laura Fernández, Valeria Martínez lo hace con el presidente saliente Rodrigo Chávez, María Jesús Rodríguez y Adrián Marín en los alrededores de los que se encuentra también en base 2 y por supuesto nuestra compañera Michelle Campos, quien ya está dentro del Estadio Nacional para llevarnos las incidencias que ocurran en este recinto que va a ser el centro de la atención este 8 de mayo.
0: Y el último siempre será el primero, por eso dejamos de último a nuestro compañero Alejandro Umaña, porque a él le corresponde estar en contacto con la gente, pero aquella que busca trasladar

Dentro de poco vamos a abordar uno de estos trenes que desde el Atlántico va a llegar hasta La Sabana con los asistentes de este traspaso de poderes que está previsto para iniciar a eso de las 11 de la mañana con ya los actos protocolarios, con la sesión solemne, pero desde

0: y las comitivas que van a estar con nosotros.
1: Y es que desde temprano, los alrededores de la sabana también serán escenario de cierres viales. En Sabana Norte, solo se permitirá el paso de vehículos que se dirigen desde la agencia Datsun hacia el estadio, aunque con un desvío para no pasar frente al Hotel Hilton. El sentido, desde el restaurante McDonald's hacia la agencia Datsun, estará inhabilitado. Y en Sabana Oeste, el paso vehicular será bloqueado por completo. El cierre llegará 200 metros al oeste de Liberty hacia Pavas.
0: Quiero recomendarle a los costarricenses, a los que van a venir al estadio, que no traigan su carro, vengan para acá. Los que vienen en autobús, los autobuses ya está definido por el tránsito, una redirección donde se van a instalar esos autobuses.
1: Si usted debe ingresar a San José este viernes, tome las previsiones del caso.
2: Desde la estación del Atlántico, desde la estación del Pacífico, desde Belén, durante esta mañana van a estar saliendo servicios hacia el sector de la Sabana para que usted pueda asistir o acercarse lo más que pueda a esta fiesta democrática, a este traspaso de poderes, a los actos culturales que se van a estar llevando a cabo en la Sabana y posteriormente toda la sesión solemne que se va a llevar a cabo en el Estadio Nacional. Móntese al tren. Es el consejo que brindan las autoridades debido a los cierres que hay. También hay algunos buses que van a estar llegando a la Sabana, pero en general la mayoría se ingresa con entradas que ya fueron previamente adquiridas. Pero por el momento, compañeros, es la información desde San José. Regreso con ustedes, que tienen mucho más. Muy buenos días.
3: Muchas gracias, Alejandro, por esta información. Importante recordarle también a los conductores, Juan Manuel, que el tren va a estar circulando en horario extraordinario para que tengan mucha precaución en los cruces, hagan los saltos y evitar, por supuesto, un accidente.
4: Qué justo también eran los horarios que estaba Alejandro.

Desde San Francisco de los Ríos, ahí vemos camiones y es que bueno, en esta jornada de traspaso también hay diferentes colectivos que se están manifestando y son camiones porque nos indican que es un grupo de agricultores que viene desde el sector de Cartago, ya estuvieron provocando cierto congestionamiento ahí en la Florencia, en la autopista Florencio del Castillo. Ahora están en el sector de San Francisco de Dos Ríos, buscando hacia la rotonda de la Y. Y también, incluso Adrián conversó con un señor que venía del sector de Pocosí y nos indicaba también la presencia de manifestaciones sobre la ruta 32. Ahí tenemos otro punto. Esto sigue siendo San Francisco de Dos Ríos. Imágenes que nos llegan gracias a equipos de Telenoticias que se han trasladado hasta ese sector cuando son las 7 de la mañana con 32 minutos. En principio, además del congestionamiento vial, no se observa alguna otra incidencia, que la gente esté deteniendo, por ejemplo, por completo sus vehículos.

0: Con su día libre a raíz de este asueto declarado o decretado por el Poder Ejecutivo con motivo del traspaso de poderes.
1: Así es, pero si usted es trabajador del sector privado y tiene que salir de su casa, tome en cuenta estos movimientos que han sido anunciados, Juan Manuel. Hay una convocatoria que se hizo de agricultores, pero también de ganaderos y de camioneros que se están uniendo a estas manifestaciones desde varios sectores, como usted lo decía. Uno de los puntos era la Florencio del Castillo. Ellos venían haciendo tortuguismo, vienen a muy baja velocidad, lo que obviamente atrasa a otros conductores que se encuentran en esa vía. También en la ruta 32, en el sector del teleférico, nos reportaban un movimiento importante de camiones, de vehículos pesados que se unen a este movimiento que viene acá hasta la Sabana. Recordemos que aquí hay un perímetro de seguridad muy establecido, que probablemente ellos no puedan acercarse mucho al Estadio Nacional, pero sí vienen en diferentes vías, y esto por supuesto que tiene un impacto en el tránsito. Ya lo decíamos, parece el tránsito de un día feriado, básicamente, pero sí hay personas que salen a trabajar el día de hoy, así llegue tarde al trabajo en caso de que tenga que trabajar el día de hoy. Y además, mientras vemos estas imágenes en este momento, presencia policial, como vemos, de Policía de Tránsito y Fuerza Pública, que acompaña al movimiento para también saber cuáles son las rutas que va a seguir tomando.
0: 7:35 PM, tal vez a nuestro compañero Rolando Arrieta, que está en realización, porque ahí estábamos viendo los camiones, pero ya veíamos vehículos particulares que suponemos ya es la gente que viene detrás de la manifestación, que en este caso, esa presa que usted ve ahí, pues ya es la gente que en su vehículo particular que va detrás de esa manifestación. Esta imagen nos llega desde San Francisco de Dos Ríos, si no me equivoco, y esto es a unos 100, 200 metros aproximadamente hacia el este del parque o de la iglesia de San Francisco de Dos Ríos. Así es que, bueno, la gente que está, por ejemplo, en el sector, no sé, de Curridabat, que piensa trasladarse por algún motivo al sector central de la capital, preferiblemente utilizar una ruta alterna, evitar esta ruta que cruza por San Francisco de Dos Ríos, pese a que este viernes no hay restricción vehicular. Es la situación en particular en este punto, y reiterar también que Adrián Marín nos estaba mencionando

0: el Frente por la Vida, por los derechos de los animales, también ha dicho que se va a manifestar este 8 de mayo como una forma de llamar la atención de las autoridades, cuando vemos que son varios movimientos de éxito para que lo tome en cuenta en caso de que tenga que trasladarse. Ya lo decían las autoridades, si usted no tiene que salir de su casa, mejor deje el carro ahí. Si viene para la sabana, hay transporte público también que puede utilizar.
1: Y si se quiere quedar en su casa, pues ya lo sabe, sintonice Televisora de Costa Rica, porque aquí lo vamos a estar acompañando hasta la tarde, por lo menos hasta las 3 de la tarde. Aquí lo importante es que el manifestante no detenga por lado, pero bueno, mientras no bloqueen por completo la vía, todo está bien. Y lo que estábamos mencionando, ahí están ya camiones más pesados, furgones sobre la ruta 32. Esta imagen también que llega hasta la sala de redacción de Telenoticias consigna lo que le estaba comentando un señor que venía desde Pococía, nuestro compañero Adrián Marín. Ahí tenemos cabezales y también vehículos de carga que vienen también aplicando tortuguismo sobre esa ruta que comunica el Caribe Nacional, el Caribe costarricense, con el centro del país. Y ahí detrás de esos vehículos pesados, pues ya vemos a la gente en su vehículo particular que tiene que armarse de paciencia. Esto por lo menos, Susana, a esta hora en las vías nacionales. Y como usted lo mencionaba, otros colectivos que habrá que ver en su completo derecho. Esperamos sí que quien se quiera manifestar lo haga de manera pacífica y que no exista algún problema que vaya más allá a involucrar la acción, no sé, de las autoridades, en este caso Fuerza Pública, para evitar enfrentamientos. Ahí vemos, por ejemplo, bueno, una ambulancia de Cruz Roja, claro, que sufre del tortuguismo.

0: Cuenta cómo está el ambiente en la parte interna del estadio, que suponemos a esta hora, a las 7:40, todavía no calienta el ambiente porque los actos, al menos culturales, empezarán cerca de las 8:30 de la mañana.
1: Michel, buenos días.
2: Muy buenos días, compañeros. Efectivamente, nos encontramos acá dentro ya del Estadio Nacional, donde hoy se dará la toma del poder de la segunda presidenta en la historia de Costa Rica, doña Laura Fernández, presidenta electa en este momento. Recibirá la banda presidencial y será juramentada. Acá dentro del estadio se vive un ambiente aún tranquilo, no ha iniciado todavía los movimientos. Afuera del recinto acá de este Coloso en la Sabana están las personas ya haciendo fila. Sin embargo, se prevé que sea a eso de las 8 de la mañana que ya inicie el ingreso de las personas que se darán lugar acá para poder presenciar el traspaso de poderes que ha convocado el gobierno acá, justamente en el Estadio Nacional. 27.000 fueron los espacios habilitados para las diferentes personas que puedan venir a presenciar acá el traslado de la banda presidencial a la nueva mandataria electa, Laura Fernández. Acá en el Estadio Nacional, justamente en donde nos encontramos, se estarán realizando una serie de actos culturales que, eso sí, iniciarán aproximadamente a las 8:39 de la mañana con desfiles de bandas. Habrá conciertos también por la tarde a lo que es alrededor la pista de atletismo que está justamente acá. Es donde estarán desfilando las diferentes bandas que han sido invitadas para, pues, amenizar este traspaso.

0: en la web para poder asistir a este traspaso de poderes, que si se acercan acá en la sabana habrán pantallas colocadas, nos ha informado Casa Presidencial, para que quienes no puedan ingresar puedan entonces presenciar. También habrá alimentación y bebidas que estará a disposición de los costarricenses de parte del gobierno para que puedan alimentarse afuera del Estadio Nacional. También habrá food trucks, puestos, ventas de alimentos también, para que las personas puedan así estar hidratadas. Recordar a cualquier persona que nos está viendo en este momento, ya está calentando acá el sol en la sabana, en el Estadio Nacional, entonces por favor venir con protección, también tomar precauciones para también evitar pues quemaduras y protegerse de los rayos ultravioleta que estarán pegando muy fuerte esta mañana acá, compañeros. Juan Manuel.
1: Siete de la mañana con 45 minutos. Gracias, sí. Michelle, por este primer contacto desde el corazón del Estadio Nacional, escenario de este traspaso que iniciará ya de manera oficial minutos antes de las 11 de la mañana, cuando se dé la verificación del quórum, porque recordemos que lo que tenemos hoy en el Estadio Nacional es una sesión solemne por parte del Congreso, la Asamblea Legislativa, y que será en ese acto donde una mujer le entregará a otra mujer. Algunos dirán, ¿cómo una mujer le entregará? No, la presidenta de la Asamblea Legislativa retira la banda presidencial al actual presidente Rodrigo Chávez, y esa mujer, la actual presidenta de la Asamblea Legislativa, será quien le entregue la banda a la próxima presidenta de nuestro país, Laura Fernández.
2: Así es, la va a juramentar, y esto lo vamos a ver a eso después de las 11 de la mañana, cuando ya empieza el acto solemne de esta sesión de la Asamblea Legislativa. Pero Juan Manuel, muy importante, porque participan un montón de delegaciones internacionales en este traspaso de poderes que se va a realizar en el Estadio Nacional, y precisamente algunas de esas delegaciones invitadas siguen llegando.
1: Sí, por eso es que tenemos a nuestro compañero Jiren Altamirano en base 2 para que nos comente quién hace falta por llegar para ser parte de este traspaso de poderes. Jiren, buen día, adelante.
3: Muy buenos días, Juan Manuel, y también Susana, muy buenos días para ustedes y para los amigos que nos sintonizan. Un día bastante soleado y que pues este país sigue recibiendo importantes delegados de otros países que vienen a sumarse a esta fiesta democrática que vamos a celebrar hoy los costarricenses, como es el traspaso de poderes entre el presidente Rodrigo Chávez y la presidenta electa Laura Fernández Delgado, la presidenta número 51 de nuestro país y la número 20 después de la fundación de la Segunda República. Ya acá en Base 2 hay un importante despliegue por parte de las autoridades de vigilancia aérea, así como delegaciones de Panamá, porque justamente a las 8, entre 8 y 8 y 30, va a llegar el presidente José Raúl Mulino de Panamá acá a Base 2, y bueno, se espera que ya sea a esa hora cuando él ingrese a nuestro país, o arribe más bien acá al Aeropuerto Internacional Juan Santamaría, específicamente acá en Base 2, donde se espera que ya se reúna también con las autoridades costarricenses. Parte de lo que se está haciendo acá en Base 2, como ustedes pueden observar, hay un importante movimiento policial, como es protocolario dentro de estas actividades, y también hace unos minutos llegó parte del consulado de Panamá en Costa Rica. Ya ellos se acomodaron acá, están presentes esperando a su presidente, y bueno, también parte de la escenografía que vemos por acá es el estrado con la bandera de Costa Rica, nuestra hermosa bandera, y también la bandera de nuestro hermano país Panamá. Además de esto, también vemos integrantes de un grupo musical, es una banda instrumental que va a recibir al presidente José Raúl Mulino, este presidente que está gobernando en Panamá desde el año 2024 y que es también abogado de profesión. Este presidente de 66 años también se le recuerda por tener una estrecha relación en los últimos años, desde el 2024, con el gobierno de Costa Rica, y que pues bueno, hoy él se suma también a esta fiesta democrática. Y ustedes están viendo también en imágenes de mi compañero Eric Madrigal parte de los delegados de la Embajada de Panamá, quienes llegaron a eso de las 7 y 37 de la mañana acá a Base 2, y que ellos están también a la espera del presidente para luego dirigirse hacia el sector de la sabana. Como lo comentábamos, el presidente viene en un vuelo cerca de entre 8 y 8 y 30 de la mañana, es decir, en 10 minutos podría estar llegando el presidente.

0: La Sabana con el fin de sumarse a esta celebración democrática que los costarricenses podemos disfrutar el día de hoy y también parte de lo que se está llevando como parte de los actos protocolarios. Vemos algunas autoridades, por ejemplo, de la Unidad Especial de Intervención. Ellos se encargarán también en parte de la logística de traslado del presidente panameño hacia el sector de La Sabana y también ustedes, bueno, no sé, creo que no se puede captar, pero hace unos segundos escuchábamos ahí algunos instrumentos donde los miembros de esta banda musical estaban ya haciendo todos los ensayos para recibir al presidente de Panamá, que como lo comentábamos, ya cerca de las 8:30 él va a estar sumándose. Él también es parte de las 71 delegaciones que están llegando a Costa Rica, que podemos mencionar también se incluye junto con representantes de Estados Unidos, de Israel y asimismo de otros gobiernos. De momento, Juan Manuel y Susana, es la información que tengo yo acá desde Base 2 en Alajuela. Nosotros vamos a estar también muy al pendiente de la llegada del presidente José Raúl Mulino acá en Costa Rica. Ustedes continúan con más en La Sabana, perdón.
1: Así es que estamos al pendiente de un nuevo contacto con ustedes desde Base 2, allá en el Aeropuerto Internacional Juan Santamaría, a la espera entonces del arribo del mandatario de Panamá y otras delegaciones que se estén sumando a última hora a este traspaso de poderes. Desde acá podemos decir que el sol comienza poco a poco a calentar, ya en el cielo mayormente despejado en La Sabana alcanzamos a observar el sobrevuelo de un helicóptero del Servicio de Vigilancia Aérea, pero hablando del tiempo es importante saber qué nos deparan las próximas horas.
2: Así es, vamos a ver el pronóstico del tiempo a continuación.
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4: Repasamos las condiciones del tiempo. El sector de Sabana es protagonista hoy con este acto oficial, el traspaso de poderes, y por supuesto que hay muchas personas que se van a desplazar. Hoy tendremos condiciones de cielos despejados. Si usted se está dirigiendo hacia acá o va a salir de casa ya rumbo a La Sabana, es mejor que utilice bloqueador solar, ropa cómoda, fresca, que lo proteja del sol, pero que también pueda utilizar algún sombrero. Protéjase la piel, porque sí, hoy tendremos condiciones de cielos despejados acá en La Sabana. Mantener muy estables, eso es lo que dice el Instituto Meteorológico Nacional. Este es el sector de Sabana. Para hoy se esperan condiciones estables, cielos despejados, no se están proyectando lluvias. Un día muy bonito vamos a tener, según el pronóstico del Instituto Meteorológico Nacional, temperaturas, eso sí, que van a alcanzar los 32 grados Celsius. Vamos a tener una mañana muy caliente, entonces es mejor hidratarse y mantener, estar al pendiente de todas estas condiciones para que evite algún incidente, algún golpe de calor. Repasamos otras regiones de nuestro país, nos vamos ahora hasta la vertiente del Pacífico, iniciando en el Pacífico Norte, donde para hoy se esperan cielos con alguna nubosidad, no se están proyectando lluvias en esta región de nuestro país. Eso sí, Guanacaste, que hoy va a estar muy caliente con temperaturas máximas de hasta 38 grados Celsius. Está sobre el país una masa de aire seco y esto es lo que está generando estas condiciones un poco más estables. Es el reporte del Instituto Meteorológico Nacional. Esto está alejando un poco las lluvias, al menos hoy nos darán una tregua afortunadamente. Pacífico Central, con condiciones de nubosidad variable, tampoco se están proyectando lluvias importantes en este sector del país, temperaturas entre 15 y 33 grados Celsius. Nos movemos hasta la zona sur que hoy podría tener condiciones también de nubosidad variable. El Pacífico Sur de nuestro país, cielos con poca nubosidad, no se están proyectando lluvias tampoco en esta región de nuestro país, que lo tome en cuenta. En el caso de la zona norte, se espera que esté un poco más nublada la zona norte, así amanece, hemos observado este panorama desde muy temprano en esa región del país, pero tampoco se están proyectando lluvias importantes, si se registran serían sobre todo en la parte montañosa. Y vamos ahora hasta el Caribe, iniciando en el Caribe Norte, donde se esperan también condiciones de cielos despejados. Así amanece el

0: Caribe. Esta es la imagen que tenemos en vivo desde Limón. Temperaturas máximas de 32 grados Celsius. Condiciones estables. No se están proyectando lluvias ni en el Caribe Norte ni en el Caribe Sur de nuestro país, donde también se esperan condiciones muy estables, cielos despejados y temperaturas entre los 17 y 33 grados Celsius. Continuamos con más.
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3: 7:55 de la mañana. Gracias por damos seguimiento tanto a la presidenta electa Laura Fernández, quien se convertirá hoy en la presidenta número 50 de Costa Rica, como también al presidente saliente Rodrigo Chávez.
2: Ya casi vamos con Valeria y con Jason, que le están dando seguimiento a estos dos protagonistas de la jornada. No sé si mi compañero Rolando Arrieta ahí en realización puede ayudarnos con una imagen tal vez del entorno de la Sabana, porque ya estamos observando más afluencia de gente porque están llegando buses con personas que quieren. Ahí está. Yo creo que ya el panorama es distinto en comparación a hace 2 horas, porque esta transmisión la empezamos a las 5 de la mañana con 50 minutos y ya 2 horas con 6 minutos, ya vea que es un poquito más de gente que alcanzamos a ver acá en las inmediaciones de la Sabana. Ya casi vamos con Adrián Marín y también con María Jesús Rodríguez, que le siguen el pulso al ambiente en el entorno del Estadio Nacional. Pero como lo mencionamos previamente, vamos en este momento con nuestros compañeros Jason Ureña y Valeria Martínez. Jason le da seguimiento al hasta ahora presidente Rodrigo Chávez. Entonces, Jason, ¿hay alguna novedad allá en el sector donde... Ah, no, Jason está con la presidenta electa Laura Fernández. Parece que tenemos un problema de técnico con Jason. Ya resolvemos ese problema. Es lo que pasa cuando hay transmisiones en directo. Así es que ajustamos con Jason, vamos con Valeria.
3: Claro, vamos con Valeria, quien se encuentra con el seguimiento del presidente saliente, Rodrigo Chávez, en Curridabat. Valeria, buenos días.
4: Buenos días nuevamente, Susana. Juan Manuel, presidente número 49 de la República de Costa Rica, que en unas horas, ya aproximadamente 3-4 horas, se tendrá que entregar esa banda presidencial a su sucesora Laura Fernández, quien se convertirá en la presidenta, la mandataria número 50 de nuestro país. Son las 7:58 de la mañana, nos ubicamos en el condominio Monterán, que está en Curridabat, San José, en la zona de Granadilla, muy cerca de Guayabos. Aquí vive el presidente, todavía presidente, Rodrigo Chávez. Eso sí, por el momento no se ha dado mayor movimiento, lo único que hubo fue un cambio de turnos por parte de la fuerza pública. Había una patrulla, llegó, te hicieron el cambio de turnos, pero hasta ahí es el único movimiento que se ha registrado. Eso sí, don Rodrigo Chávez, lo mencionábamos ahora también en un pase previo, tiene 64 años de edad y es el mandatario número 49. Inició este proceso en nuestro país como presidente de la República el 8 de mayo del 2022 y terminará este 8 de mayo del 2026. Le tocó también a don Rodrigo Chávez hacer su parte en la administración Chávez Robles en pospandemia. Recordemos que en ese momento estábamos en un periodo bastante complicado de salud en nuestro país y fue a don Rodrigo al que le tocó pasar con ese en este periodo de pospandemia. De hecho, el traspaso de poderes de él fue en la Asamblea Legislativa y ahora en unas horas tendría que estar en el Estadio Nacional dando esa banda presidencial. Pero recordemos quién es

don Rodrigo Chávez, porque fue exfuncionario de carrera del Banco Mundial, también fue ministro de Hacienda durante el gobierno de Carlos Alvarado y ahora le correspondió gobernar a nuestro país. Sobre su preparación académica, don Rodrigo Chávez obtuvo un doctorado en economía en la Universidad Estatal de Ohio y desempeñó también cargos en el Banco Mundial durante 27 años en más de 45 países de América, Europa y Asia. También antes de su nombramiento como ministro de Hacienda en aquel entonces en el gobierno de Carlos Alvarado, trabajaba como director país del Banco Mundial para Indonesia. Y Rodrigo Chávez, como lo mencionamos, es el presidente número 49 de la República de Costa Rica. Tiene varios hijos y actualmente también está con doña Signe Sedicate, que es la primera dama de nuestro país. La fracción legislativa del Partido Pueblo Soberano, la fracción actual que ya inició labores el pasado primero de mayo, quedó muy satisfecho con un nombramiento que hizo ya en próximas horas la mandataria de Costa Rica, Laura Fernández, porque como lo mencionábamos también el pasado martes, doña Laura decidió designar a don Rodrigo como ministro de Hacienda y también como ministro de la Presidencia. Como ministro de Hacienda ya don Rodrigo tiene experiencia, pero como ministro de la Presidencia será la primera vez y es uno de los puestos más importantes que tiene el Poder Ejecutivo porque tiene que negociar con la Asamblea Legislativa. Por parte de la fracción del Partido Pueblo Soberano, que es la fracción mayoritaria, expresaron su respaldo pues absoluto a esta designación de Chávez Robles como ministro de la Presidencia y a través de un comunicado oficial, la bancada oficialista, que de paso cuenta con 31 diputados en la Asamblea Legislativa,

designación de Chávez Robles como ministro de la presidencia, y a través de un comunicado oficial, la bancada oficialista, que de paso cuenta con 31 diputados en la Asamblea Legislativa Oposición, pues evidentemente le mencionaron a don Rodrigo que esperan que haya diálogo, pero también le indicaron que esperan que ponga los proyectos de ley que tanto Liberación Nacional como el Partido Unidad Social Cristiana como el Frente Amplio van a presentar a la corriente legislativa. Van a tener que trabajar en conjunto tanto el presidente Rodrigo Chávez como los diputados.

0: Del este 8 de mayo constituye una excepción histórica con pocos antecedentes en Costa Rica y lo vamos a presenciar a partir en unas próximas horas en el Estadio Nacional. Juan Manuel, Susana, ustedes tienen más información.
1: Giren. 8 de la mañana con 3 minutos, gracias Valeria, y regresamos a base 2, allá en el Aeropuerto Internacional Juan Santamaría.
2: Así es, de Curridabat para Alajuela, Jiren Altamirano nos tiene todos los detalles de la llegada de las delegaciones a última hora al presidente panameño que está por arribar. Jiren, buenos días.
3: Buenos días, Susana y Juan Manuel, nuevamente para ustedes y para los amigos que nos sintonizan. Sí, ya está a pocos minutos, según una aplicación de radar, este vuelo estaría llegando.

Vienen a presenciar este traspaso de poderes entre Rodrigo Chávez y la presidenta electa Laura Fernández. Vemos incluso, ustedes ven en las imágenes de mi compañero Eric Madrigal, ya a la delegación de Panamá acercándose hacia lo que es este estrado donde se va a recibir al presidente panameño, y que también vemos, por ejemplo, ya a miembros del Servicio de Vigilancia Aérea preparados para desplegar una alfombra roja, la cual será despegada así para que llegue el mandatario panameño y pues ingrese también acá a nuestro país. También, aparte de esto, ya vemos al canciller de Panamá acá entre los miembros.

Donde estarían llegando es hacia la sabana, y es que acá, bueno, nosotros tenemos ya bastantes minutos de estar aquí. Este acto conlleva también un despliegue por parte de las autoridades policiales de Costa Rica. Vemos el estrado, hay dos funcionarios del Ministerio de Seguridad Pública, dos funcionarias sosteniendo las banderas, porque también hay bastante viento acá en base 2, y que van a recibir también al presidente panameño. De momento no hemos visto autoridades costarricenses más que los oficiales de tránsito, oficiales del servicio de vigilancia aérea. Vemos también los carros, y lo que sí hay presencia, y tenemos que decirlo así, son de las autoridades panameñas acá de la embajada, quienes llegaron a eso de las 7:37 de la mañana. Y es que a este punto lo único que podemos observar es el movimiento de las autoridades policiales, que se mantienen acá a la espera. Incluso hace unos minutos estaban haciendo una especie de pasillo para recibir al presidente panameño, sin embargo se deshizo, y pues ya ellos se movilizaron hacia otros sectores, y nosotros pues acá bastante expectantes. Es importante señalar que el presidente de Panamá ya es el último de los delegados acá en Costa Rica que van a presenciar este traspaso de poderes. Y es que también el presidente José Raúl Mulino ha tenido una estrecha colaboración con el gobierno de la República, y que muy posiblemente así vaya a ser durante los próximos 4 años de la presidenta electa Laura Fernández. Incluso recordarán ustedes cuando en el 2023, luego de que el presidente, perdón, después del 2024, unos meses después de que el presidente Mulino asumió la presidencia de Panamá, él estuvo reunido con don Rodrigo Chávez allá muy cerca del tapón de Darién, porque si hay algo que ha caracterizado esta estrecha colaboración entre el gobierno de Panamá y el gobierno de Costa Rica es la preocupación que estos gobiernos tuvieron hace unos años atrás con el tema de la migración de personas venezolanas que recorrían por el tapón de Darién. Ahora vemos parte de las acciones protocolarias. Un oficial de Costa Rica, pues ahí se estaba dando la mano con otra autoridad, y pues bueno, ya está arribando, nos parece, la aeronave que trae al presidente José Raúl Mulino, y que está a unos metros. Incluso ya vemos acá donde se le están dando señales al piloto de esta aeronave para que se vaya acercando hacia este estrado, y que pues sea recibido también con música por parte de este grupo presidencial, y que sea recibido también por las autoridades de la embajada de Panamá, y también algunas autoridades que se suman de nuestro país y que están llegando. Incluso ya vemos a un grupo de oficiales y cadetes que se están acercando también hacia donde se va a bajar el presidente José Raúl Mulino. Como lo comentábamos, luego de esta actividad acá en base 2, el presidente va a ser escoltado hacia San José junto con los miembros de la Embajada de Panamá en Costa Rica, y que estarían llegando hacia el sector de la Sabana. Veamos también en imágenes, observen ustedes cómo es este protocolo. Llegan algunos cadetes del Ministerio de Seguridad Pública, y pues ellos serán los encargados de recibir al mandatario panameño, que arribó a eso de las 8:05 de la mañana acá a base 2, y que pues ya su ingreso se está haciendo acá en base 2. Vamos a ver un poco de las imágenes de nuestro compañero Eric Madrigal, porque también, además de las autoridades costarricenses, ya procede a acercarse los miembros de la embajada encabezados por el embajador Pacífico Escalona Ávila, quienes van a recibir al presidente José Raúl Mulino. Veamos un poco de estas imágenes y parte del acto protocolario que se hará, porque incluso ya están despegando también una alfombra roja, la cual va a ser tocada por el mandatario hasta llegar a este estrado donde se encuentra la bandera costarricense y también la bandera panameña. Vemos incluso algunos miembros del Servicio de Vigilancia Aérea dando algunas indicaciones
a las personas para que puedan abrir el paso a el presidente Mulino, quien

llegó a eso de las 8:05 de la mañana. Él venía en un vuelo privado, es importante señalarlo. Ustedes ven la aeronave, es una aeronave bastante pequeña que viene desde Panamá y que arribó a nuestro país. Y es que también él venía del sector de Ciudad de Panamá. El vuelo salió, según vemos por acá, tiene una duración de 50 minutos entre Panamá y acá en Base 2. Ya vemos también a las autoridades acercándose aún más a la compuerta de esta aeronave para recibir al presidente José Raúl Mulino. Ya vean ustedes en imágenes la llegada del presidente panameño, que se suma a las 71 delegaciones que vienen a observar esta fiesta democrática.

ya vemos acá en imágenes cómo el embajador de Panamá y Costa Rica llega hacia la compuerta de la aeronave que traslada al mandatario panameño, y ya se bajan algunos delegados de esta aeronave, de algunos delegados de Panamá. E incluso también ya la banda instrumental está de pie para realizar, para recibir, perdón, a este mandatario.

está alistando. El presidente de Panamá se toma algunas fotografías con autoridades costarricenses. Y pues bueno, esto como parte de este acto protocolario que así ha sido durante estos últimos días. Desde ayer están arribando autoridades de diferentes países hacia Costa Rica. Bueno, ya se va acercando hacia el estrado el presidente de Panamá. Vean ustedes en las imágenes de mi compañero Eric Madrigal.

Vemos al presidente de Panamá con Arnoldo André Tinoco, quien es el canciller de la República, un acto que ha sido constante conforme han llegado los delegados de otros países. Ya ellos se toman algunas fotografías, ya están puestos para entonar el himno de Costa Rica, así como el himno nacional de Panamá.

0: Esta era la entonación del himno de Panamá y el recibimiento que se le da al presidente de esa nación junto a su esposa Maricel Cohen. Juan Manuel, Susana, ustedes continúan con más.
1: ¿Y usted? Ocho de la mañana con diecinueve minutos, más bien. Gracias, Jiren, por el reporte desde Base 2 con la llegada del mandatario de Panamá, que es el último jefe de Estado que llega a nuestro país para dentro de pocas horas estar ubicado ahí en el Estadio Nacional. Esta señal en vivo, en directo para todos ustedes. Este es el corazón de la democracia costarricense, este 8 de mayo, donde seremos testigos.

0: Las puertas, buenos días.
1: Hola compañeros, muy buenos días para ustedes y para quienes se informan con nosotros. En efecto, ya abrieron las puertas hace unos minutos aquí en el Estadio Nacional. Hemos visto el ingreso que se ha estado moviendo. Podemos decir que ya sí se empezó a calentar el ambiente, muy bonito. Estamos viendo una variedad. Hemos conversado con personas que vienen de Limón, de Alajuela, también como decíamos antes, incluso de Buenos Aires, de Punta Arenas. Y vean nada más lo que me acaban de dar para poder mostrarles entonces las entradas que están utilizando las personas que van a ingresar a este traspaso de poderes. Eso sí lo hemos visto, que les ha costado llegar a la entrada básicamente del Estadio Nacional por donde tienen que ingresar. Así que vamos a leer, por ejemplo, como aquí dice Sombra. Esto es justamente para darles una guía a las personas que están informadas a pedir. Tiene un código QR. Recordar que hubo un proceso de apertura que realizaron en su momento las autoridades para que las personas aplicaran y pudieran obtener una de esas entradas que parece lo que podríamos decir como una entrada de un concierto, una actividad cultural o hasta un partido de fútbol. Así que eso es justamente lo que podríamos pues recomendarle a las personas que ya tienen una de estas en sus manos y que también van a venir aquí a asistir al traspaso de poderes. Sin embargo, muchísimas gracias a la persona que me la prestó por acá. Quiero enseñarles que también estoy muy bien acompañada. Vean a doña Alba Rosa. Vean nada más cómo se han vestido las personas, se han vestido las personas. Le hemos enseñado que de verdad han hecho pues sus trajes de gala. Aquí podemos ver algunos elementos como son la guaria que tiene en su sombrero, también lo tiene en el traje típico y lo más importante, esto es una tradición para ella, me comentaba que lo hace por ejemplo en septiembre.
2: Sí, yo lo hago el 14 de septiembre en la Uruca y la gente pasa pitando y es una alegría ahí porque yo trabajo en la Uruca y gracias a Dios yo me siento orgullosa de ser costarricense. Porque en otros países hay guerras, ve y da lo que está pasando, Venezuela y esos países que no...
1: Doña Alba, y ahora hablábamos que es casi que la única que hemos visto con traje típico.
2: Ah, sí.
1: Y ahora sí, lo no tan bonito, hablábamos que lamentablemente usted no pudo obtener una entrada.
2: Sí, lamentablemente no pude conseguir una entrada porque cuesta mucho por teléfono eso. Y uno como de más.
1: Listo, entonces una última vuelta le voy a pedir a doña Alba Rosa y era pues parte del ambiente que se vive aquí fuera del Estadio Nacional. La dejamos que vaya a disfrutar entonces de esta fiesta democrática. Personas que podríamos decir vienen bien identificados, como veíamos con el traje típico, la bandera no ha faltado, las personas con el sombrero. Hay muchísimos detalles a destacar en cuanto a cómo las personas se han engalanado este viernes para este momento tan importante para nuestra democracia. Porque recordar que justamente el cambio de poder es eso lo que nos está brindando. Entonces, a esta hora y sobre el ambiente que tenemos aquí afuera del Estadio Nacional, la información que tenemos.
3: 8 de la mañana con 24 minutos. Gracias María Jesús y gracias a doña Alba por compartir su alegría, su patriotismo y bueno, ojalá que logre conseguir una entrada para que en cuestión de minutos ya logre ingresar al Estadio Nacional. Pero en otro punto, en los alrededores del Coloso de la Sabana, está nuestro compañero Adrián Marín, quien nos trae más del ambiente festivo que se vive en la Sabana este 8 de mayo con motivo del traspaso de poderes. Adrián.
4: Hola Juan Manuel, sí, estamos en Sabana Norte y vean la enorme cantidad de personas que ya se hacen presentes para poder ingresar a este traspaso de poderes. Hay un montón ya en el portón. Este es el ingreso para quienes vengan por acá. Se puede ingresar a Gramilla por aquí, también a Sombra Este y por el punto en el cual vamos a caminar la pera aquí a mi compañero Jonathan que me acompañe por acá para que vean por dónde se entra al lado norte. Bueno, mientras vemos acá un ciudadano de Bagace, cédula 5. Venga, para que me comente algo, ¿cuál es su nombre?
5: Mi nombre es Álvaro Chávez Montoya.
4: Don Álvaro, bueno, qué bonita fiesta democrática. No sé si ha podido venir a algún partido de la CELE o algo, el ambiente sí, claro. Que se vive, pero es algo similar, ¿verdad?
5: No, yo creo que es mejor. Es mejor. Aunque decían que lo único que faltaba era que lo pusieran de director técnico de la selección, pero seguimos pensando que es el mejor presidente. Y le mando un gran saludo a don Rodrigo Chávez y a la futura presidenta Laura Fernández.
4: ¿Qué podemos decir acerca de tantos niños?

0: Niños, jóvenes con banderas de Costa Rica, lo emocionante igual, ¿verdad? Que es poder disfrutar de una democracia tan estable como la nuestra.
1: Claro, esto es una democracia que tenemos que inculcársela a los niños desde pequeños, para que cuando ellos lleguen a la edad mía, 70 años, tengan esa creatividad de respetar los símbolos nacionales y también de respetar a los máximos poderes como son los presidentes, para que ellos en un futuro puedan inculcarle también a sus hijos lo mismo.
0: Qué bonitas palabras. ¿Me dijo su nombre completo?
1: Mi nombre es Álvaro Chávez Montoya.
0: Don Álvaro, muchísimas gracias. Vamos a caminar por acá para ver un poquito más acerca del ambiente. Tal vez, Jonathan, si caminamos como hacia el ingreso norte, vemos aquí algunas personas que están muy emocionadas. Bueno, usted la veo que viene bien preparada, hasta las tenis y todo de color rojo.
2: Exactamente. Yo soy nicaragüense, pero vengo a apoyar este país porque soy agradecida con Costa Rica. Aquí me he criado durante casi toda mi vida y estoy muy orgullosa de Costa Rica. Costa Rica es un país muy bonito. Hay que rescatar aquello que se ha perdido. Vamos a apoyar a esta presidenta, la continuidad de lo que sigue. Y aquí estamos. Felicidades, Costa Rica.
0: ¿Me dijo su nombre?
2: Esperanza Guadalupe Huete Moreno.
0: Esperanza, bueno, qué bonito nombre además, y creo que calza perfectamente con lo que estamos viviendo hoy, pero además me decía que es de Nicaragua, que vive una situación realmente complicada y muy distinta a la que podemos estar disfrutando hoy.
2: Exactamente, yo siempre he dicho que Costa Rica es un país muy bendecido, es un país que

0: palabras y qué bonito toparnos a personas que nos hablen acerca de lo fuerte que es la democracia en nuestro país, la bendición que es el poder disfrutar de actividades como esta, donde demuestran que la democracia es cada vez más sólida en nuestro país. Acá vienen los jóvenes, ahorita me indicaron que llegaron de varios centros educativos, de varios colegios, de varios colegios técnicos profesionales. Ahorita por acá están los del CTP de Quebradilla, que van ingresando por el costado norte. Ese es uno de los pasillos que están habilitados para poder llegar hasta el sector norte, donde nos ubicamos al principio, que es cerca del Hotel Hilton, el edificio más alto del país, es la entrada a Sombra Este, además el ingreso a Gramilla. Y para invitados especiales, alguien dijo por ahí, todos somos especiales, pero bueno, se refieren a personas de otros países o bien de algunas otras delegaciones que se han hecho presentes a este sector. Mientras caminamos por acá, vemos también que una buena cantidad también de unidades de la Cruz Roja Costarricense se mantienen en este lugar al tanto de la policía de tránsito y otras autoridades. Vamos a también intentar conversar con algunas de las personas que vienen caminando por acá. Algunos son principalmente menores de edad que vienen de algunos colegios. Incluso un director del CTP de Quebradilla nos indicaba que están muy ilusionados de poder disfrutar de esta fiesta, porque además va a haber algunas actividades culturales. Vamos a conversar con un joven del Liceo León Cortés Castro. Su comentario acerca de esto, bueno, está muy joven, pero el poder disfrutar de una fiesta verdaderamente democrática.
1: De ahí yo opino que invitar a los colegios a venir a este tipo de actos es muy bueno para que los estudiantes se vayan educando para el futuro.
0: ¿Cuál es su nombre?
1: Caleb.
0: ¿Y su apellido?
1: Zamora.
0: Caleb Zamora, del Liceo, me dijo, León Cortés Castro. Que esté muy bien, Caleb, y que disfrute muchísimo de esta actividad. Nada más, igual para recordarle a las personas que vienen ingresando por acá, que todo se ha mantenido de una forma muy tranquila, una bonita fiesta democrática. Habrá varias actividades culturales para que también lo tome en cuenta.

0: Democrática, habrá varias actividades culturales para que también lo tome en cuenta ya al set en DaviBank.
1: Muchas gracias, Adrián, por este reporte. A las 8:30 ya vemos público en las gradas del Estadio Nacional, cómo poco a poco empiezan a ingresar y se empieza a llenar este recinto de la Sabana. Pero si bien ya vemos bastante afluencia aquí en los alrededores, hay mucha gente que todavía viene de camino, Juan Manuel.
2: Sí, y nuestro compañero Alejandro Umaña está con esa gente. Creo que Alejandro se mantenía ya en la estación Atlántico. ¿Cómo está la situación por allá, Alejandro? Buen día.
3: Así es, compañeros, un gusto saludarles nuevamente. Acaba de llegar el tren desde Cartago. Este es el primer tren que se va a dirigir hacia el andén de La Salle. Esa es la parada más cercana a la Sabana, sector donde se van a bajar estos pasajeros que se dirigen en su mayoría hacia el Estadio Nacional para poder asistir al traspaso de poderes. Vamos a abordar a este tren y los vamos a acompañar en su trayecto hacia el sector de la Sabana, y vamos a intentar también conversar con algunos de ellos, porque si bien ya hay algunas personas allá en la Sabana listas para asistir a este traspaso de poderes, les indico que aquí va un primer, precisamente, a este traspaso de poderes. Caballero, ¿cuál es su nombre?
4: Alejandro Chavarría.
3: Don Alejandro, mucho gusto. Bueno, usted incluso vino uniformado con su hijo. Traen una frase que dice: todo lo puedo en Cristo que me fortalece. ¿Por qué han decidido traer esta camisa hoy?
4: Así es, porque es una convicción que tenemos en casa como familia y como creyentes. Entonces, creo que es un bonito momento, un buen momento para lucirla, pues, sí.
3: ¿Es la primera vez que asisten a un traspaso de poderes? ¿Ya han ido antes?
4: En mis 50 años nunca he visto algo como esto. Es imperdible, es algo para mí maravilloso, y ahora que tengo pues mi familia, vale mucho para mí poder asistir con ellos, pero nunca en mis 50 años había visto algo como lo que está sucediendo en el país en este momento.
3: ¿Qué expectativas tiene para hoy y para el gobierno también?
4: Bueno, del evento, algo maravilloso. O sea, creo que va a ser algo muy bonito, porque el sentimiento de las personas que vamos a estar ahí presentes es positivo, es bueno, es de esperanzador. Entonces creo que la expectativa del evento es increíble. Y del gobierno, pues con lo que se hizo, teniendo tan poco, se hizo bastante. Entonces creo que para estos 4 años podemos esperar 3-4 veces más de lo que se hizo. Esa es la expectativa.
3: Y se trajo

0: equipo de gobierno que ha hecho tantas cosas buenas por el pueblo. Tal vez directamente no nos han tocado a mí como en este momento, pero cada persona que ha sido tocada por el beneficio del trabajo del gobierno, también nos toca a nosotros de alguna manera.
1: ¿Y desde dónde vienen?
0: De Heredia.
1: Mucho gusto, don Alejandro. Tocayo. Nosotros vamos a continuar acá. En aproximadamente 15 minutos vamos a estar llegando a la estación del Pacífico. Ahí, esa es una de las paradas habituales que va a ser esta ruta para abordar aún más personas y posteriormente dirigirse hacia el sector de La Salle, donde van a estar bajando estas personas a dirigirse hacia el traspaso de poderes. Vamos a ver si podemos conversar con más personas. Señoritas, ¿cómo les va? ¿Ustedes de casualidad van también para el traspaso de poderes?
2: Señor, vamos para el traspaso.
1: ¿Cuál es su nombre?
2: Doris Mora, para servirle.
1: Mucho gusto. ¿Y desde dónde viene?
2: De Cartago.
1: ¿Qué expectativas tiene para el día de hoy?
2: De ahí pasarla muy bien, celebrar con el presidente y la nueva presidenta.
1: ¿Y para el gobierno qué expectativas tiene?
2: Bueno, esperamos lo mejor, ¿verdad? Que sea un buen gobierno, que doña Laura cumpla todo lo que dice y que pueda ser un muy buen gobierno.
1: Muchas gracias. Nosotros continuamos acá en vivo desde el tren. Acaba de salir hace pocos minutos desde la estación del Atlántico y nos dirigimos hacia la estación del Pacífico. En este momento estamos pasando por el sector de Barrio Escalante. Este es uno de los puntos que incluye el trayecto hacia la estación del Pacífico, que es la próxima o una de las próximas paradas para continuar el camino hacia La Sabana. Vamos a seguir conversando con algunos de los pasajeros que se dirigen hacia el traspaso de poderes. Caballero, muy buenos días, ¿cómo le va?
3: Bien, bien, bien, muy contento porque voy para La Sabana.
1: Veo que incluso trajo hasta una bandera. ¿Cuál es su nombre?
3: Miguel González, para servirle.
1: ¿Qué expectativas tiene para hoy?
3: Bueno, pasarla bonito, en un ambiente político, en un ambiente de armonía con los poderes de la República, y ver cómo se hace el traspaso y disfrutar y esperar disfrutar estos 4 años que vienen.
1: ¿Ya ha asistido antes a un traspaso de poderes?
3: No, es primera vez en toda mi vida.
1: ¿Y ya tiene la entrada en mano?
3: Bueno, no sé si me irán a pedir entrada ahí en el estadio. Lo que tengo aquí es el pasaje.
1: Ok. Bueno, muchos éxitos y que disfrute mucho. Nosotros, compañeros, nos mantenemos acá en este tren que en pocos minutos estará llegando al sector de La Sabana con más asistentes a este traspaso de poderes que se van a sumar a esta celebración cívica, el traspaso de poderes entre Rodrigo Chávez y Laura Fernández. Compañeros, muy buenos días.
4: La palabra clave que mencionaba en este momento Alejandro, la fiesta, la celebración cívica, ya las banderas de distintos partidos políticos quedan de lado, ya pasamos esa etapa de las elecciones, ya una institución como el Tribunal Supremo de Elecciones dio su veredicto con relación a esas elecciones, y hoy la bandera que tiene que dominar es la de Costa Rica, Susana.
5: Así es, Juan Manuel, y bueno, ¿quién es la presidenta número 50 en la historia de Costa Rica? Porque usted ve a Laura Fernández tal vez en actividades del gobierno, en su papel como ministra, pero quisimos hablar con ella y que ella misma nos contara en sus palabras quién es, de dónde viene y lo que le espera para los próximos 4 años. Vamos a conocer la historia de Laura Fernández en primera persona, un trabajo que hizo el periodista Juan José Herrera de Teletica.com.
6: Soy Laura Fernández Delgado, la próxima presidente de Costa Rica, la presidente número 50 de nuestro país. Tengo 39 años, soy puntarenense de nacimiento, tuve la bendición de Dios de nacer en una familia rural. Vengo de un pueblito pequeñito, se llama El Barón de San Rafael de Esparza. ¿Quién le hubiera dicho a mis abuelos que una de sus nietas iba a convertirse en presidente de Costa Rica? Pero bueno, aquí estoy muy agradecida con el pueblo de Costa Rica por la inmensa oportunidad de servirles. Tengo 2 hermanos, una hermana y un hermano menor. Yo soy la hija del medio. Soy esposa y soy mamá. Tengo un esposo maravilloso que se llama Jeffrey Umaña, un hombre exitoso en su campo, un profesional a quien admiro muchísimo y que es, además del amor de mi vida, mi compañero en esta enorme responsabilidad que asumiré muy pronto. Tengo una hija de 3 años y un poquito, casi 4, cumple 4 el próximo mes de agosto. Fui mamá durante

El gobierno, cuando el presidente Chávez me dio la oportunidad de ser ministra de Planificación Nacional y Política Económica, llegué embarazada y eso ha sido también una de las más grandes bendiciones que me ha dado Dios, una inmensa alegría. Creo que las mujeres de Costa Rica podemos desempeñar muchísimos roles y creo que yo soy una muestra clara de eso. Los apellidos de mi familia no están en los libros de historia de este país, ni tampoco los apellidos de mi familia están en los recuentos de las revistas que sacan a relucir los nombres de las personas con mayores capitales o mayores patrimonios. Soy hija de la clase media de este país, donde todo nos cuesta y donde todo lo que se conquista es producto del esfuerzo.

Clase media de este país, donde todo nos cuesta y donde todo lo que se conquista es producto de la primera presidente puntarenense que va a tener Costa Rica y también muy comprometida en trabajar muy duro para seguir sacando al país. Soy la presidente que le va a dar continuidad al gobierno de don Rodrigo Chávez Robles, al legado de Pilar Cisneros en el país, a mucha honra. Me llena de honor ser yo quien tome la batuta después que el presidente Chávez deja el gobierno en estos días, un hombre que ha hecho un trabajo extraordinario y que siempre tendrá toda mi admiración y mi respeto. Me siento muy comprometida con las zonas rurales, con los territorios indígenas, con las zonas costeras. Voy a dar la lucha por adecentar la política en Costa Rica. Voy a dar una lucha sin cuartel y voy a encabezar una cruzada nacional contra el crimen organizado, contra el narcotráfico. Y eso pasa por seguir dando la pelea porque el Poder Judicial haga el trabajo que tiene que hacer. Soy abanderada del orden, de la eficiencia en el sector público. Pienso ser una presidente cercana al pueblo, muy, muy cercana. Y también una mujer de mano dura con el gabinete, donde los errores tienen consecuencias y donde la vocación de servicio tiene que ser todos.

0: Ese día tan grato en el Estadio Nacional, este 8 de mayo a las 11 de la mañana, pero especialmente a que caminen conmigo estos próximos 4 años. Independientemente de que usted votara por mí o no, yo seré su presidente y lo invito a entusiasmarse, a trabajar y a poner por delante de cualquier otro interés el interés de nuestra bandera blanca, azul y roja. Yo me siento muy honrada de representarle. Así que encomiendo a Dios este próximo gobierno y sé que trabajando unidos vamos a seguir sacando a Costa Rica hacia adelante.
1: Bueno, esa era la historia de Laura Fernández, la presidenta número 50 de Costa Rica, la segunda mujer presidenta de Costa Rica, quien nos contó su historia en sus propias palabras para conocerla un poco más, mientras seguimos viendo, Juan Manuel, imágenes de lo que está sucediendo en la parte interior del Estadio Nacional, que ya abrió sus puertas y ya está recibiendo a todas estas personas que van a ser testigos en primera fila del traspaso de poderes. Hay gente en las graderías, ahí debidamente instalados para vivir este hecho histórico, y precisamente hay bastante afluencia también en las afueras, ¿verdad? Porque es un proceso lento de entrada el que se está dando, y desde acá escuchamos el acto cultural.
2: Culturales, principalmente en la plazoleta, ya se escuchan bandas, se escuchan sirenas, probablemente trasladando a invitados especiales a esta ceremonia. Recordemos, minutos antes de las 11 de la mañana es que se hará la verificación del quórum por parte de la presidenta de la Asamblea Legislativa o el directorio de la Asamblea Legislativa, para ya después a las 11 de la mañana iniciar con la sesión solemne en la cual se hará el traslado del poder de Rodrigo Chávez a Laura Fernández. Y para seguirle el pulso a ese ambiente, Televisora de Costa Rica tiene presencia tanto dentro como fuera del Estadio Nacional. ¿Y qué les parece si vamos a los alrededores del Estadio Nacional nuevamente con nuestra compañera María Jesús Rodríguez? Adelante.
3: Juanma, muy buenos días para usted nuevamente, para Susana y para quienes informan con nosotros. Les hemos podido mostrar en el transcurso de la mañana varios panoramas. Al principio un poco más tranquilo, pero conversamos con algunas de estas primeras personas que se presentaron aquí. Ahora, ya más tarde, unas horas más tarde, podemos ver a un grupo o varios grupos de estudiantes. Destacar que la mayoría andan una camiseta blanca, que me parece pues un mensaje muy importante también que darles, porque les permite ser neutrales, pero lo que también hay que pues manifestar o destacar es la buena actitud que tienen estos chicos. Véanlos cómo se van hoy aquí.
4: Hola, yo soy Melina Jiménez y la verdad me siento un poco emocionada.
3: ¿Qué saben? ¿Qué les han dicho en la escuela y el colegio sobre el traspaso de poderes, la importancia de esto?
4: Sí, para Costa Rica es muy importante tener un presidente aquí en Costa Rica que sea responsable y que se haga responsable de un montón de cosas para que el país tenga futuro.
3: ¿Venían emocionados ahora que venían de camino?
4: La verdad sí, un poco cansado, pero sí.
3: ¿Por qué cansado? ¿De dónde vienen?
4: Venimos de Santa María de Ota, la zona de Los Santos.
3: De la zona de Los Santos, vean nada más qué bonito estos chicos. Vamos a seguir aquí conversando con otros de los compañeros jóvenes, con quien tengo el gusto, y cómo se sienten de estar aquí hoy.
5: Yo sí estaba en Gamboa y muy bonito, la verdad, la experiencia así de vivirla así en persona, digo.
3: ¿Qué nos puede decir de la zona de Los Santos? ¿Cómo les ha ido ahí en temas educativos y demás?
5: Y ahí, bien, se puede decir, un lugar muy bonito.
3: Bueno, veamos a algunos de los chicos aquí de estas escuelas que vienen hasta de la zona de Los Santos, y aquí con mucho cuidado para que mi compañerito Gerardo lo haga con mucho cuidado, sí. Vamos a tratar de conversar con una de las profesoras. ¿Cómo está? ¿Todo bien? ¿Usted es profesora?
6: Soy la directora del colegio.
3: Mucho gusto, ¿con quién tengo el gusto?
6: Joana Salazar.
3: Joana, ¿cómo fue la dinámica y la trayectoria para ir hoy aquí?
6: Bueno, nos llegó una invitación muy especial por parte del Ministerio de Educación Pública. Traemos una delegación de colegios científicos de varias partes del país. Nosotros somos de Alajuela. Ellos están muy emocionados, los elegimos por su disciplina, por sus méritos, por el civismo que tienen, y realmente para ellos ha sido una experiencia muy bonita. Entonces pues estamos acompañándolos porque sabemos que se lo van a recordar siempre.
3: ¿Por qué son tan importantes estas actividades, esos que podríamos decir pues paseos especiales fuera de las escuelas?
6: Para nosotros es muy importante porque también queremos ser testigos de este momento histórico, y seremos muy vigilantes también de que este gobierno siga respaldando los colegios científicos. Creo que nosotros debemos de incorporarnos en todas esas actividades, y también es el legado que les dejamos.

0: queremos dejar a ellos, ¿verdad? Que sean parte y que ser parte de las soluciones que necesita el país es estar involucrado en esto tan trascendental.
1: Muchísimas gracias a la directora entonces de el CETEP, el sistema
2: científico de Alajuela.
1: Sistemas de Colegios Científicos de Costa Rica, pero ellos vienen en representación del Colegio Científico entonces de Alajuela, y aquí como los veíamos sonrientes y emocionados, pues creo que ese es el mensaje que se les ha buscado dar también a estas personas jóvenes, de cómo esto es una fiesta democrática que nos recuerda que somos muy dichosos de vivir en un sistema que nos permite tener este cambio de gobierno, y más aún, vean esto así de bonito, coincidir entre tantas localidades, tantas generaciones. Es un panorama realmente de fiesta, y si lo decimos o lo comparamos en cuanto a la mañana, podemos decir que ahora sí ya está calentando hasta el sol. Así que si usted va a venir, venga con buen sombrero, buena sombrilla también, y también pues bloqueador. Sí tenemos que averiguar, porque escuchamos de forma extraoficial un tema con el ingreso de las banderas y las sombrillas. Entonces estamos intentando verificar cómo lo están manejando. Sin embargo, aquí vemos a las personas listísimas, a una persona muy sonriente con su bandera lista, su entrada lista. ¿Le costó mucho conseguir la entrada?
3: No, nada que ver, tranquilo.
1: ¿Y cómo se siente ya a minutos de ingresar?
3: Vamos a ver eso. Adelante, Costa Rica, estamos sujetos.
1: Somos pues dichosos de tener esta democracia.
3: Amén, claro. Dios le bendiga a todos ustedes.
1: ¿De Puriscal?
3: Puriscal, sí, pero vivo aquí en Barrocuba ahora.
1: Pero también viene en representación entonces de los vecinos de Puriscal.
3: Y donde están los buenos chicharrones.
1: Un poquito del ambiente entonces que se vive aquí a las afueras del Estadio Nacional. Personas realmente emocionadas por participar y formar parte de este acto. Hoy el traspaso de poderes que se va a realizar aquí en estas inmediaciones. Veíamos personas jóvenes, personas pues mayores, como el muchacho que nos decía que vino desde Puriscal y hasta no perdió la oportunidad para recordarnos de los deliciosos chicharrones. Y eso ha sido muy bonito, ver a las diferentes culturas de las diferentes localidades converger justamente aquí por algo tan importante como lo es el cambio de gobierno, que les reitero, es algo de lo que nos recuerda que es una democracia, porque el cambio de poder es necesario para que este sistema se siga manteniendo. También destacar, como siempre, que las chicas también se ven muy coquetas. De hecho, aquí ya me voy a acercar porque yo, de hecho, usaba un pañuelo así parecido cuando iba a la escuela y colegio. ¿Solo lo está usando hoy porque es hoy, o le gusta usar estos elementos típicos habitualmente?
4: No, solo, bueno, lo uso cuando son... cuando cantamos el himno nacional o tenemos
1: actos cívicos. ¿Cómo te sentís de estar aquí hoy presente?
4: Muy feliz y emocionada, porque es un acto muy especial para el país y un orgullo para nuestro país.
1: Y muy importante también pues mantenerse informado de todos estos cambios, ¿verdad?
4: Claro que sí.
1: Escuchábamos a otras de las chicas de colegio, vean estos peinados nada más, es que andan demasiado lindas todas. Ahí por atrás también podemos ver un sombrero. Eso ha sido un detalle muy ameno que hemos podido pues ver y disfrutar hoy en las inmediaciones del Estadio Nacional, de todas las personas que ya eventualmente estarían ingresando a formar parte de este acto, que todavía faltan un par de horas más para que empiece. Entonces pues muy importante. Aquí otro elemento, sigo destacando a las chicas coquetas, estos aretes, vean, una mariposa con la bandera de Costa Rica.
5: Bueno, yo vengo aquí a celebrar el traspaso de poderes y más que todo a celebrar a Laura Fernández. Viva a Laura, la queremos de todo corazón.
1: Muchas gracias, lindos aretes. Y bueno, veíamos un tanto el ambiente que se vive afuera del Estadio Nacional, personas de todas las edades que vienen a disfrutar de esta fiesta democrática que está Laura Fernández. Pero lo bonito es esto, ¿verdad? Los colores patrióticos destacando, la bandera, las personas que lo incluyen hasta en aretes. De eso se trata la democracia, y eso es muy lindo entonces poder verlo aquí hoy en carne propia, y también tener el honor de informarles a ustedes que nos acompañan de donde sea del país, pues de esta transmisión de Teletica. A esta hora toda la información.
6: Muchas gracias, María Jesús, a las 8:50 de la mañana por traernos estas imágenes, también a los compañeros, porque qué bonito, Juan Manuel, ver estudiantes, ver adultos mayores, personas de todas las edades que vienen aquí hasta la sabana, desde lugares incluso muy lejanos. Ya veíamos desde Cotobruz, desde también Limón, veíamos más temprano. Esto es, como ustedes decían, la democracia, cuando vemos un Estadio Nacional, la señal en vivo que se está generando a esta hora de la mañana. Empieza a entrar la gente, una entrada controlada, pero todavía falta. por lo que tenemos aquí a mano, la agenda va en tiempo. Ya empezó una primera presentación cultural, escuchamos las bandas en este momento, y a las 9 se tiene previsto también el inicio de otro acto cultural.
2: Sí, correcto, a las 8:30 inició un acto cultural en la plazoleta, que vendría a ser la parte externa del estadio, y como lo observamos, la gente poco a poco comienza a apoderarse de las gradas del Estadio Nacional. A las 9 de la mañana, en cuestión de unos 9 minutos, estaría ya iniciando un acto cultural, y este se extendería hasta las 10:30 de la mañana. Después quedan como unos 20 minutos para ya después, faltando 10 minutos para las 11, realizar la corroboración del quórum, como ya lo hemos mencionado, y dentro del estadio, donde se va a realizar ese acto de traspaso de poderes este 8 de mayo, está nuestra compañera Michelle Campos. Adelante.
7: Y nuevamente, Juan Manuel y Susana, efectivamente estamos acá donde ya empieza a calentar el ambiente previo a la sesión del traspaso de poderes. Como bien pueden escuchar, tanto las personas que están acá en la sabana como las diferentes transmisiones que hemos tenido durante esta mañana, las bandas que están invitadas hoy acá ya empezaron a tocar a las afueras del Estadio Nacional. En este momento justamente se está presentando una banda limonense, la cual está amenizando la entrada de las decenas de personas. Se esperan cerca de 27,000 entradas que fueron colocadas de parte de Casa Presidencial. Ya poco a poco van empezando a ingresar las personas acá al Estadio Nacional, donde lo que se espera es que se viva una fiesta democrática, como ha indicado el gobierno de la República. Niños, personas adultas mayores de todas las edades vienen acá. Aún no están las graderías llenas, hace cerca de 20 minutos fue que inició este ingreso. Ha sido un ingreso bastante tranquilo, muy programado, todo con mucha cautela. Recordar acá también que hay diferentes medidas de seguridad que tienen que seguir todas las personas que ingresen hoy al Estadio Nacional.

0: Asistir con menores para que puedan presenciar este acto que no todos los países pueden celebrar, que es una transición de un gobierno a otro enfrente de la ciudadanía. Nuestro país aún puede hacer esta situación. Hoy podemos ver muchísimas personas que se dan lugar en el Estadio Nacional para poder presenciar el acto del traspaso de poderes, la sesión solemne que se tiene previsto inicie a las 11. Antes de ello, esto es muy importante, todos los televidentes que nos ven, cerca de allá de las 9:30 empiezan los actos culturales acá dentro del Estadio Nacional. Se extenderán cerca de una hora aproximadamente, un poco más, hora y 10, para luego dar inicio con el ingreso de todos los invitados especiales, tanto los diferentes cuerpos diplomáticos, diferentes presidentes que nos acompañan. Por ejemplo, estaba el presidente de Israel, que también fue invitado, fue el primero en llegar acá a nuestro país. Luego le sigue el rey Felipe VI de España, que también tendrá lugar. Ayer incluso estuvo reunido y diferentes personas. Es la información que tenemos hasta el momento, compañeros. Vuelvo con usted, Juan Manuel y Susana.
1: Muchas gracias, Michelle, por toda esta información dentro del Estadio Nacional. Más adelante daremos un nuevo contacto, pero recuerde que

Sí, por Sabana Sur, compañeros, ya pasamos la parada de la Contraloría y estamos a punto de llegar a la estación de La Salle. Y este... compañeros, aquí llevo el ambiente, sin duda alguna.

0: Salle. Esta es la última parada de estos horarios especiales que ha habilitado el Incofer para todos los asistentes que se dirigen hasta el Estadio Nacional. También nos acompaña esta señorita, ¿cuál es su nombre?
1: Alejandra Madrigal, para servirle.
0: Usted también es tocaya mía, entonces.
1: Sí, de Alejandro.
0: ¿Qué expectativas tiene para hoy?
1: Un día lleno de mucho jolgorio, mucha alegría y el inicio de otro nuevo gobierno para bien de todo el mundo, de todo el país.
0: ¿Qué le llamó la atención de asistir hoy al traspaso de poderes?
1: Yo trabajé para doña Laura y los diputados para llevarla al poder y muy orgullosa de lo que sucedió y aquí voy a celebrar junto con el pueblo.
0: ¿Ha decidido sumarse a esta gran y bonita celebración cívica?
1: Exactamente, es algo nunca antes visto, como ha sucedido, de pasar de un gobierno que ha hecho bien las cosas a otro. Sí, buen día.
0: Con banderas, con sombreros, hasta con bubucelas, va caminando acá la gente hacia el Estadio Nacional.
2: Pero venimos.
0: Eso, así es. ¿Desde dónde viene?
2: De San Pedro de Montes de Oca.
0: Y bueno, usted también ha decidido sumarse a esta linda fiesta patria.
2: Claro, hay que sumarse a esto porque son cada 4 años y hay que vivir esta fiesta democrática y entonces no la podemos perder, es imposible perderse esto.
0: ¿Ya tiene su entrada en mano?
2: No pudimos conseguir entradas, pero vamos a ir allá a la pantalla a ver y a disfrutar un poco.
0: Muchas gracias, que disfrute mucho. ¿Cuál es su nombre?
2: Lady, para servirle.
0: Lady, que le vaya muy bien. Gracias. Son bastantes los asistentes que trajo este tren y faltan más. Acá hay otros caballeros que vamos a ver si podemos conversar con ellos. Caballero, ¿cómo le va? ¿Desde dónde viene?
3: De Moravia, San José, aquí.
0: Y bueno, aprovechó el servicio de tren para asistir al traspaso de poderes.
3: Sí, muy bonito. De hecho, primera vez en el tren, me pareció muy ordenado, muy limpio. Para la actividad va a estar bien porque se facilita el transporte, como hay zonas cerradas, ¿verdad? Pero muy bien, súper bien.
0: ¿Qué le llamó la atención de asistir al traspaso de poderes?
3: Primero, el apoyo popular que se le ha dado al presidente, porque a mi criterio...

0: Cuenta ya está aquí en el sector de La Sabana para participar de este momento histórico, el traspaso de poderes de Rodrigo Chávez a Laura Fernández.
1: 9:00 a.m. en punto y en Televisora de Costa Rica le agradecemos su sintonía a esta transmisión especial que inició a las 5:50 y se extenderá hasta ya avanzada la tarde, y en este momento incorporamos a otros compañeros a esta transmisión especial donde lo que importa es el azul, blanco y rojo.

0: más de lo que está ocurriendo mientras cientos de costarricenses siguen llegando al estadio para presenciar este traspaso de poderes.
1: Así es, y también tenemos a María Jesús Rodríguez. Ellos están con este ambiente que se está viviendo en las afueras del estadio. Muchísimas personas que están llegando ya, muchos con colores patrios, muy identificados, muy contentos de participar también en esta fiesta democrática.
0: Alejandro Maña nos mostraba cómo se está viviendo, porque hay muchos que están trasladándose en tren y de verdad que es una fiesta y así es como debemos vivirla, dejando de lado, dejando atrás diferencias, dejando de lado banderas y uniéndonos todos por nuestro país este 8 de mayo.
1: Adrián Marín está en otro punto también de La Sabana, en este sector del estadio, donde hay muchísimo movimiento ya, incluso los actos culturales que dieron inicio ya en pocos detalles, en pocos minutos tendremos mayores detalles.
0: También María Jesús Prada está aquí con nosotros porque vamos a analizar también temas importantes, retos, desafíos, la radiografía del país de lo que recibe Laura Fernández y también las tareas que tendrá que acometer a partir del día de hoy y por los próximos 4 años.
1: Pero vamos a ir de inmediato en vivo hasta el estadio. Nuestra compañera Michelle Campos está ahí con todos los detalles y este ambiente, Michelle, que poco a poco comienza a calentar. Ya hemos observado en la...
2: Saludos nuevamente, compañeros. Acá en el Estadio Nacional se vive una verdadera fiesta democrática. Afuera están ya las bandas tocando. Escuchamos en este momento las sirenas de figuras que ya se están aproximando acá al Estadio Nacional para poder ingresar y dar inicio con este traspaso de poderes. 11:05 es la hora prevista para que se cante el himno y se tenga ya por iniciada la sesión solemne donde el presidente Rodrigo Chávez transferirá la banda presidencial a la mandataria electa hasta el momento, que será juramentada como la segunda presidenta mujer de la República de nuestro país. A partir de hoy, doña Laura Fernández se convertirá en la mujer que presidirá el Poder Ejecutivo. Además, un dato muy interesante, es un dato histórico, por cierto, justamente en nuestro país, que una mujer le trasladará justamente doña Yara Jiménez, quien es la quinta presidenta de la Asamblea Legislativa, la quinta mujer en ocupar ese importante cargo del primer poder de la República, será la que dé en sus manos a doña Laura Fernández la banda presidencial. Un hito también para las mujeres, recordar que en el tema de género esta es también la Asamblea Legislativa con más paridad. La mayoría de los curules fueron ocupados por mujeres y es que tanto todas esas diputadas como los 57 legisladores se darán lugar hoy acá en el estado.

Eso sí, nos mantenemos muy a la expectativa acá desde el condominio Monte Alto, ubicado en el Carmen, en el cantón central de esta provincia, que hoy se tiñe de azul, blanco y rojo este residencial donde vive la presidenta electa. Han colocado muchas banderas tricolores en la parte frontal de este inmueble y también dentro del residencial. Se espera que sea en cuestión de minutos que la mandataria electa salga de acá con destino hasta el Estadio Nacional en el Parque Metropolitano La Sabana, para que ya eso de las 11 de la mañana empiece la ceremonia del traspaso de poderes que va a protagonizar. Ya ustedes nos han mostrado un poco del ambiente. Todo se mantiene con regularidad, entrada y salida de algunos vecinos, condóminos de este edificio, y la novedad que les puedo decir es que sí, pues ya hay al menos presencia policial aquí en las inmediaciones de este condominio, ubicado en la carretera, para que ustedes se den una idea, en la calle que comunica con el volcán Irazú. Acá al interior el movimiento ha sido como un día normal, no se ve mayor ambiente o novedad más que las banderas que ya les decía y están viendo ustedes en las imágenes también del camarógrafo Luis Diego Marín y la asistencia de Pablo Canales, que han colocado aquí en la parte frontal del edificio para celebrar, por supuesto, el gane de Laura Fernández Delgado en las elecciones presidenciales, en este traspaso de poderes, a recibir la banda presidencial de manos de la presidenta de la Asamblea Legislativa, banda que porta todavía Rodrigo Chávez Robles, que también estamos a la expectativa de su salida de la casa que tiene en el condominio Monterán en Curridabat, y que la van a colocar hoy, esta mañana, y en una ceremonia que se extenderá hasta la tarde, a esta puntarenense de 39 años que ganó contundentemente las elecciones en febrero anterior, vecina de esta provincia de Cartago, todavía incluso mientras se mantenía como ministra en la actual administración, se mantenía viviendo en esta parte de la provincia de Cartago, esta zona bastante bonita, muy cerca del volcán Irazú. Y de acá se espera que ya salga en cuestión de minutos. Ha sido muy escasa la información, como les decía desde el inicio de esta transmisión especial de Telenoticias, ha sido muy escueta la información que nos han dado de la agenda de la mandataria electa. Se ha mantenido bastante hermético cada movimiento que ha hecho en todo este proceso, en cada una de las actividades en el marco de este traspaso de poderes. Por ejemplo, ayer tuvo una agenda bastante cargada con al menos 13 reuniones bilaterales en el Museo de Arte Costarricense en La Sabana, en Sabana.

0: meses, bordó 8 horas al día y este fue el resultado.
1: Como era mujer, decidí buscarle puntadas que fueran más acordes con ella. Y quedó precioso. Le puse los granitos en realce con un hilo dorado y quedó lindo.
2: Me dice usted que es un trabajo diario de muchísimas horas.
1: De muchas horas, 8, 10 horas. A veces no se da uno cuenta. Llega la madrugada y estaba bordando.
0: Doña María del Rosario también había bordado para los expresidentes Solís y Alvarado, así como para Chávez. Este 8 de mayo.
1: Siente uno de ver aquello tan lindo.
3: Se siente muy bonito, como una emoción diferente.
4: Bueno, ahí veíamos esta nota bastante interesante del trabajo de estas hermanas heredianas que hicieron la banda presidencial que va a recibir esta tarde, este mediodía, Laura Fernández Delgado. Acá, compañeros, en el condominio, acá en las inmediaciones del condominio, empieza a aumentar la presencia policial. Han llegado más efectivos de la fuerza pública que son los que van a liderar la caravana que va a llevar a esta puntarenense politóloga de 39 años con destino al Estadio Nacional, muy cerca de donde están las instalaciones de Teletica, para lo que usted podrá ver aquí en la pantalla de televisora de Costa Rica al momento del traspaso de poderes entre Rodrigo Chávez y Laura Fernández. En cualquier momento va a salir y por supuesto les voy a estar avisando para verlo aquí en la pantalla de su Teletica Canal 7.
5: Gracias, Jason. Claro que estaremos atentos y regresaremos con usted hasta Cartago en el momento en el que ya la presidenta electa Laura Fernández salga de su casa. Vamos a incorporar en este momento a nuestra compañera María Jesús Prada, quien tiene datos muy relevantes, datos que nos dejan un panorama más claro, ¿verdad?, de todos estos retos y promesas de la presidenta electa.
6: Les tenemos preparada información. Primero que nada, buenos días a ustedes y a las personas que nos están acompañando desde sus casas. Tenemos información sobre la radiografía del país que está recibiendo esta nueva presidenta. Tenemos información sobre las promesas que ha hecho, sobre los retos a los que se enfrenta. Vamos a darles un análisis bien completo de la radiografía de nuestro país hoy, en este día tan simbólico para nuestra patria, para nuestra democracia, en el que asume el poder la presidenta número 50.
7: Es un día de fiesta también, pero de mucha responsabilidad, porque ya se deposita en este equipo de trabajo la responsabilidad de dirigir a este país. Y vamos a analizarlo, compañeras, sino que nos están observando con la tecnología, y vamos a ir a la realidad aumentada para ver los desafíos, los retos que va a tener a partir del día de hoy la presidenta electa todavía, Laura Fernández, y cuando ya asuma la presidencia de la República hoy en el Estadio Nacional. Son 5 desafíos en diferentes temas que hemos definido que son los prioritarios para nuestro país. Y los vamos a empezar a analizar y desmenuzar un poco muy rápidamente para ver qué es donde ella debería empezar a trabajar y ya debe haber fijado con su equipo de trabajo cuáles son esas prioridades. Y vamos a iniciar, acá estamos en el set virtual, para ver esos temas en infraestructura, en educación, en salud, en economía, que son, y seguridad, por supuesto. Y vamos a iniciar, vamos a tenerlo ya. ¿Cuál es ese primer tema? ¿Dónde? Y creo que vamos a iniciar el prioritario, el más complicado, el que debe atender de forma urgente, es el tema de seguridad. Todos sabemos que es, y hay un tema de inseguridad que todos los costarricenses hemos estado sufriendo, no solo por homicidios, sino también por otro tipo de crímenes como asaltos, también el tema de hurtos en diferentes barrios y demás. Vamos a iniciar con economía. Si bien es cierto, el país o el gobierno de Rodrigo Chávez ha tenido un crecimiento de, en los últimos años, de mayor de 3.6, 4% en promedio, bueno, el reto es mantenerlo. Aún así, hay temas que son tareas pendientes. El gobierno anterior ha dicho que ha bajado sustancialmente el desempleo, eso es muy cierto, lo recibió en 20% cuando Carlos Alvarado lo bajó hasta 6%, pero eso también se debe a que muchas personas han salido de la búsqueda de trabajo, han desistido de buscar trabajo, y por eso es que también se ha reflejado esa baja. Entonces, parte de esto es lo que tiene que analizarse en economía también, para que la gente pueda tener capacidad de compra y también tener un buen estado en cuanto a su economía, su bolsillo. Vamos a ver otro tema más, que es de lo que tiene que fijarse en el día de hoy el derrotero de este gobierno, esta administración. Ya les decía, seguridad, esta puede ser la tarea urgente. Vemos que hay un cambio de timón, al menos un nuevo jerarca, Gerald Campos, asumirá seguridad. Ya no está Mario Zamora, quien estuvo en el gobierno de Rodrigo Chávez, y aquí es donde se ha fijado, incluso por estudios, la encuesta del CIEP lo ha dicho en los últimos 3 años, inseguridad es la preocupación número 1 del país. Seguimos viendo esos temas prioritarios que tiene la administración anterior, sino ya esto es un rezago de décadas que se viene arrastrando desde muchos gobiernos anteriores que no se ha podido solventar. Este gobierno se planteó la posibilidad de ampliar la ruta 27, eso no se concretó, se ha avanzado con la ruta 32, aún está en las últimas etapas. Infraestructura es parte de esos temas pendientes que se traen de muchas décadas atrás. Tenemos más temas prioritarios para esta nueva administración de Laura Fernández, el tema de salud. Usted lo ha vivido, todos lo hemos vivido, algún familiar nuestro lo ha vivido, la lista de espera. Esa es la atención número 1 que se le debe dar. Mónica Taylor se mantiene como presidenta ejecutiva de la Caja, ha dicho que es casi imposible reducir las listas de espera, pero bueno, eso es el tema prioritario en cuanto a salud. Y también vamos a ver en cuanto a las prioridades que tiene este gobierno, educación. Estamos ante una amenaza, lo ha dicho el Estado de la Nación, el informe del Estado de la Educación, de que se concrete la pérdida de toda una generación por un apagón educativo. Arrastramos problemas en la pandemia, ha habido problemas también, poca inversión, incluso el gobierno anterior se redujo la inversión en cuanto a educación, y este es el reto principal en esta materia, de que no se pierda toda una generación que necesita inversión para poder seguir en el camino de la educación para formarse en nuestro país. Esto es el panorama en cuanto a educación que lo asume la próxima presidenta, Laura Fernández.

dos presidentas vamos a tener en esta historia, las dos Lauras, Laura Chinchilla en el 2010 y Laura Fernández ahora a partir de este 2026. Si vemos a su equipo de trabajo, su gabinete, así los ha escogido, Juan Gabriel Ramírez será el ministro de Agricultura. Hay un cambio en este gabinete o en este puesto del gabinete. También ha designado, y en el anuncio que dio el martes anterior, en la cartera de Ambiente, Mónica Navarro, también ya no está Franz Tattenbach, que era el ministro de la administración anterior. Hay un cambio. Seguimos viendo gabinete que ha nombrado para el día de hoy, que tiene que jurar el día de hoy. Manuel Tovar pasa de Comex a Cancillería, será el ministro de Relaciones Exteriores, es uno de los puestos importantes del gabinete. Indiana Trejos era la viceministra de Tovar en el Comex, ahora queda como ministra de esta cartera. Evidentemente hay una continuidad en las prioridades o en los trabajos que se quieren hacer en esta materia. Seguimos viendo a los otros nombres de este gabinete. Jorge Rodríguez Vives, ministro de Cultura, ex jefe de despacho de Rodrigo Chávez, se mantiene en el puesto. También, dentro de estos nombramientos que se han dado en los últimos días, María del Milagro Solórzano es la ministra de Economía, entra para este gobierno el día de hoy. También está Leonardo Sánchez, él sí se mantiene, ministro de Educación. Ya vimos los retos que tiene el Ministerio de Educación, deberá atenderlo Leonardo Sánchez. Gabriel Aguilar, el actual o hasta hoy jefe de despacho de Rodrigo Chávez, asumirá la cartera del Ministerio de Justicia. Carla Morales será la ministra, también fue ministra de Planificación en la administración que está saliendo el día de hoy. Rodrigo Chávez se mantiene en el gobierno, cambia de rol en el acomodo que ha hecho Laura Fernández, será ministro de Presidencia y de Hacienda, tendrá el peso de dos ministerios bastante relevantes de la presidencia por todo el tema político que maneja, y Hacienda por los dineros o financiamiento del Estado. También Alexander Sánchez será el ministro de Salud, pasa de la gerencia de la Caja al Ministerio de Salud, y Gerald Campos será el de Seguridad. Este ministerio es al que se le debe prestar muchísima urgencia o atención para trabajar. Gerald Campos había sido ministro de Justicia en la administración anterior. Roy Thompson será el ministro de Trabajo, ingresa para esta administración en uno de los nombramientos nuevos de Laura Fernández. Y Efraín Celedón se mantiene como ministro de Transportes, ha dicho que ahora sí, a partir de ahora, será toda la responsabilidad suya el tema de infraestructura y transportes, porque él había asumido, hizo relevo en esta administración anterior. Guillermo Carazo será el ministro de Hacienda, designado el martes anterior, o ya asumirá formalmente y constitucionalmente cuando se dé el traspaso de poderes. Arnold Zamora, ministro de Educación, de Comunicación, se mantiene. Y vemos también el siguiente ministerio, la siguiente cartera. Yorleni León, ex liberacionista, ministra de Desarrollo Humano, se mantiene en el puesto, seguirá dándole trabajo a las prioridades que ya tenía el gobierno anterior. Y Pablo Abogantes, igual en el MISID, en el Ministerio de Ciencia, Tecnología y Telecomunicaciones. Este es el gabinete que ha sido nombrado, los 18 ministros, no se nombró.

0: De aquí vemos quiénes serán las personas que tendrán que encargarse de los temas prioritarios y lo que está pendiente para el país. Seguridad es probablemente la mayor, pero hay temas en economía también que se atender, y educación, que les decía que también es un tema muy necesario.
1: Y la presidenta ejecutiva de la Caja, que también tiene este enorme reto de cuidar la salud de los y las costarricenses, y definitivamente las listas de espera, este verdadero dolor de cabeza que sufrimos los costarricenses, muchos retos, pero también hay muchas promesas, María Jesús.
2: La lista es muy larga y hay tres ejes importantes: seguridad, educación y economía. Hay muchas propuestas que ya haya hecho y las vamos a ir viendo por partes, pero vamos a empezar con el primer detalle: desterrar el crimen organizado, vender el Banco de Costa Rica al BCR y reformar la educación. Esos son parte de los compromisos que Laura Fernández puso sobre la mesa. Al asumir la presidencia, ¿podrá cumplirlas en solo 4 años? Vamos a ver qué nos cuenta Gloriana Casasola.
3: Respaldo de 1.243.141 votos, Laura Fernández llega a Zapote como la presidenta. Desafíos que siguen marcando la agenda nacional, con la seguridad como una de las principales preocupaciones de los costarricenses. Laura Fernández ha prometido combatir al crimen organizado.
4: Con una asamblea legislativa fuerte, yo estoy convencida de que vamos a desterrar de este país al crimen organizado y que vamos a poner mano dura en la administración de la justicia de Costa Rica.
3: Como parte de esa estrategia, plantea la instalación del C7 en su primer año de gobierno, un sistema tecnológico que tendría un costo aproximado de 20 millones de dólares.
4: El centro de mando y control es una especie de ecosistema, es un animal vivo lleno de tecnología para combatir el crimen organizado. ¿Eso qué es? Es tener un sistema interconectado con todos los cuerpos policiales del país, con todos los radares de los aeropuertos, de los puertos, de las aduanas. Es un gran cerebro tecnológico que nos permite determinar dónde se va a cometer un delito, prevenirlo, o si ya se cometió, de una vez coordinar el operativo.
3: En educación, apuesta por una transformación estructural que incluye una reforma curricular en su primer año, con la meta de que entre a regir en el 2028.
4: Nuestros planes de estudio no pueden seguir siendo lo que son hoy. Muchachos, incorporemos matemáticas en mayor intensidad, robótica, tecnologías y vocaciones científicas que se van a despertar con esta reforma curricular.
3: Como parte del plan, se comprometió a crear 10 colegios científicos a lo largo de su administración, lo que representa la cifra más alta en la historia del país.
4: Hemos planteado abrir al menos 10 nuevos colegios científicos, especialmente en regiones periféricas de la gran área metropolitana. Y otra cosa que para mí es muy importante es transformar por lo menos 50 colegios académicos en colegios técnico-profesionales.
3: Alcanzar una cobertura del 100% en becas Avancemos es otra de las prioridades de Laura Fernández, una meta que se traza para los 4 años de su gobierno.
4: Si continuamos con un crecimiento de FODESAF, que usted sabe muy bien de qué es y que se financia con contribuciones del sector privado, que va creciendo de manera sostenida, ese presupuesto va a ir creciendo paulatinamente, y por eso es que yo estoy comprometida con ir mejorando la inversión social.
3: Con una

0: con la caja para llegar a un acuerdo de pago.
1: Porque nada gana usted en pagarle a la caja un monto que el Ministerio de Hacienda no comprenda y que nos pueda generar un mal mayor de desestabilizar.
2: ¿En su administración se puede llegar a una estimación?
1: Tenemos que.
2: No, ¿y se podría pagar en su administración?
1: Tenemos que llegar a una estimación y tenemos que llegar definitivamente a un acuerdo de pago con la caja.
2: ¿En su administración?
1: Sí, señor, en mi administración. ¿Eso es una prioridad?
0: ¿Pero podrá la presidenta Laura Fernández cumplir todo esto en 4 años?
1: Yo vine a construir soluciones y a darle resultados al pueblo de Costa Rica, no a poner excusas para lo que no se puede hacer.
0: Con una agenda ambiciosa y múltiples retos por delante, el desafío ahora será transformar estas promesas en resultados concretos a partir de este 8 de mayo.
3: Bien, ya que conocimos las propuestas, compañeros, más adelante vamos a hacer el repaso de la radiografía del país que está recibiendo la presidenta número 50 de Costa Rica, y también vamos a entrarle a un tema muy interesante. Ustedes saben que la única provincia en la que no ganó Laura Fernández fue Cartago. Uh-huh. ¿Qué expectativas tienen los cartagineses de este gobierno? Eso se los vamos a contar más adelante aquí como parte de esta serie de reportajes de contexto en este día tan importante.
4: Y una particularidad que es la provincia donde reside.
3: Precisamente, que es donde está ahorita Jason, esperando a las puertas a ver si ya sale para venir al evento.
4: Gracias, María Jesús.
5: Gracias, María Jesús. Seguimos pendientes de todas estas acciones, de la salida de la presidenta electa, pero por el momento vamos a ir a conocer y a vivir el ambiente democrático en las afueras del Estadio Nacional. Cientos de personas están llegando a esta hora todavía acá a este sector de Sabana.
4: Tenemos compañeros desplazados en diferentes puntos o puertas de ingreso al Estadio Nacional. Vamos con Adrián Marín, iniciamos con él para ver qué es lo que ha ocurrido en las últimas horas y ya ha llegado más gente. ¿Cómo está el ambiente, Adrián?
6: Gracias, sí, yo podría atreverme a decir que son miles de personas, más bien las que ya se han acercado acá al Estadio Nacional, y hay una fila enorme, diferentes cantones de todo el territorio nacional, con banderas de Costa Rica, con camisas de la CELE, con incluso algunos carteles que nos indican desde dónde vienen. Ahorita hay un grupo grande de San Ramón, los famosos poetas que están muy contentos de poder estar por acá, también desde Limón, desde Guanacaste, algunos todavía andan un poco

0: Llegaron sin entrada, pero esperanzados con el poder ingresar. Ya hemos conocido algunas historias de que lo lograron, van a poder disfrutar del traspaso de poderes de toda la gente.
1: Vamos a ir a otro punto también del Estadio Nacional, en las afueras del Estadio Nacional. Ahí está María Jesús Rodríguez también, que nos puede contar un poco de la llegada de esos costarricenses. Familias completas, Yajaira, también, que se están acercando a este evento.
2: Y que han llegado muy bien identificados con los colores patrios. María Jesús, adelante.
3: Compañeros, muy buenos días para ustedes y para quienes se han informado con nosotros desde temprano. Vean el panorama que tenemos ahorita. Ya la fila aquí al menos ha avanzado, algo muy importante porque el sol está bastante importante y bastante fuerte. Entonces ya por dicha, en este costado al menos, que en el pase anterior que tuvimos la oportunidad de tener, podían ver como estábamos conversando con varios estudiantes de colegios y escuelas, y ellos venían pues identificados de blanco y adicionalmente con sus sombreros, con sus gorras, porque estaba bastante fuerte el sol. Sin embargo, algo bonito que se ha vivido aquí a las afueras del Estadio Nacional es cómo se ha podido convivir entre personas de todo lado del país, de todos los lugares. Hemos hablado con personas de Alajuela, de Orotina, también de Buenos Aires, de Punta Arenas, de Limón, de Guanacaste. Hemos visto a muchísimos buses también llegando de estos puntos que les mencionamos. Pero nosotros justamente conversamos con dos de las personas que fueron las primeras en llegar a este traspaso de poderes, así que vamos a escucharlos porque ellos venían muy bien identificados desde Buenos Aires, de Punta Arenas.
4: Para servirle, vecino de Violey, bueno, Altamira de Violey, de Buenos Aires, de Punta Arenas, zona de amortiguamiento del Parque Internacional La Amistad. Desde ahí venimos hoy a las 0:30. Bueno, anticos de la medianoche me llamó el compañero coordinador del que ya estaba, pues yo soy el de más arriba, entonces se sale de donde mí y ahí venimos haciendo todo el... Desde esa hora estamos en camino, nos ha ido como muy pocas veces. Sentimos desde las comunidades rurales, nos hemos dado cuenta que tenemos que recuperar esta hermosa patria con toda su democracia y con todas sus riquezas con que contamos. Pero sí, ya tengo la entradita, el tiquete en la bolsa. Todavía no sabemos por dónde vamos a adentrar, pero sí esperamos tener la mejor ubicación ahorita.
3: Don Olger, enséñeme esa bandera que anda ahí en el brazo y cuénteme cómo lo hizo y por qué se le ocurrió esa idea.
5: Bueno, es símbolo patriótico y andarlo ahí atado a mi camisa. Ahí a vivir esta gran fiesta y que se da aquí en el Estadio Nacional.
3: Vino acompañado de familia, de amigos.
5: Amigos, un grupo de allá.
6: El pañuelo.
3: Así se ha vivido entonces la fiesta de la democracia en nuestro país desde súper temprano, porque esas entrevistas las hicimos desde las 6 de la mañana, personas que, como nos indicaban, vienen desde Buenos Aires, de Punta Arenas, pero aquí hemos podido conversar con personas que se han dirigido de distintos puntos de nuestro país justamente a participar entonces de esta fiesta democrática. A esta hora, toda la información que tenemos, ustedes continúan con más.
2: Gracias, María Jesús, por este reporte, y poco a poco ya comienza a calentar el ambiente en el Estadio Nacional. Ahí estamos observando el ingreso de bandas en diferentes sectores en la plazoleta, pero a partir de ahora ya están ingresando las bandas con media hora de atraso de según la agenda. Sin embargo, ahí tenemos el ambiente. Vamos a escuchar.

Esto que estamos observando es la Mercedes Norte Marching Band, que es la primera de un grupo de bandas que empiezan, ya abren este acto cultural previo a la sesión solemne que debe realizar la Asamblea Legislativa para hacer el cambio de mando. Eso será a las 10:50 de la mañana, que se iniciará con todo el protocolo de la

0: Asamblea Legislativa, porque es una sesión de la Asamblea Legislativa lo que vamos a presenciar el día de hoy. Pero en estos actos culturales, el primero que está desfilando es la Merced Norte Marching Band.
1: Ahora, este acto cultural estaba previsto que iniciara a las 9 de la mañana, 9:37, está ingresando la primer banda según el orden establecido. Suponemos, Andrés y amigos televidentes, que ya llevaremos media hora aproximadamente de retraso según la agenda, a menos que la organización realice algún ajuste como parte de los actos protocolarios previos, o más bien de los actos culturales que se tiene establecido estén de 9 a 10 de la mañana, porque van a participar muchas bandas. Está la banda internacional Vieja Metrópoli, la Sinfónica Juvenil, una conocida suya, la Banda Comunal de Orotina.
0: También, y otra muy conocida mía y amigos míos, la Banda de la Fortuna, que es la que va a cerrar, que fueron a Londres.
1: Exactamente, pero también está la Banda Municipal de Pocosí, la Siquirres Marching Band, la Banda Comunal de Palmar Norte. Muchísimos estudiantes de todo el país prácticamente están considerando bandas de todo el país para que participen en este traspaso de poderes, este acto cultural en la pista del estadio, donde ellos van a ir marchando y desfilando, acompañando también a los cientos y miles de ciudadanos que se van a acercar poco a poco hasta ver lleno, así se espera, ese Estadio Nacional.
0: Son 11 bandas de marcha que estarán presentes, que empiezan ya a exponer su música, su color, su baile, sus trajes, que es tan bonito. Y son bandas, ya Yajaira las detallaba, de todo el país que están el día de hoy en este traspaso de poderes, momento, ¿verdad?, de la cultura costarricense. Las marchas de banda han tomado fuerza, auge en los últimos años. Hemos visto la banda de Acosta, la banda de Zarcero, que nos ha representado hasta en el desfile de las Rosas, y todos ellos son parte de una comunidad muy bonita que tienen o hacen un esfuerzo muy grande para poder presentarse, las familias enteras, los pueblos también, porque se involucran muchísimo. Estamos viendo la de Mercedes Norte de Heredia, pero yo puedo dar fe que la de Fortuna, hemos visto la de Zarcero, Acosta, sé que las demás de Orotina, de Pocosí, de Siquirres, de Palmar Norte, todas tienen un trabajo muy arduo, muy fuerte, desde las familias hasta el trabajo que se hace de ensayos, de horas de ensayos, entre semana y hasta fines de semana. Yo puedo hablar un poco de la banda La Fortuna y Eric Quesada, que es el director, quien nos ha explicado mucho el trabajo que hacen desde la comunidad, desde allá en San Carlos. Es un esfuerzo enorme por poner en escena el talento costarricense, que no solo lo vemos en nuestro país, sino ya ha logrado cruzar fronteras y hoy pues están luciendo en el traspaso de poderes.
1: Con representaciones históricas fuera de nuestras fronteras, en el desfile de las Rosas, también en el desfile de Año Nuevo de Londres, donde han participado de una forma muy destacada, ganando los aplausos fuera de nuestras fronteras, y que hoy están acá participando también en este traspaso de poderes. Llama la atención, sí, ver que el estadio todavía no está en su máxima capacidad. Recordemos que según Presidencia fueron 27,000 entradas las que se entregaron, entradas gratuitas para las personas que querían participar. Sin embargo, según se ha informado, parece que llegaron más personas interesadas en solicitar estas entradas y por lo tanto se va a colocar en el sector de la Cruz de la Sabana una pantalla con sonido para que los ciudadanos que no logren ingresar al estadio puedan ubicarse en ese punto. Repito, es en el lado de la Cruz de la Sabana, una pantalla gigante con sonido para que los ciudadanos también puedan acercarse a ese punto, los que no puedan ingresar al estadio, y disfruten de este traspaso de poderes. Todavía no está lleno en su totalidad, pero los pocos que están ahí ya están disfrutando de este espectáculo que está ofreciendo la Mercedes Norte Marching Band.
0: Sí, y vamos a escuchar un poco de ellos. Bueno, están avanzando en estos momentos. Acaban de terminar una de las canciones, están avanzando hacia otro punto. Imagino que también vamos a ver pronto a otra de las bandas. Escuchemos.

0: Bueno, esta ha sido la presentación de la Mercedes Marching Band.
1: Estábamos escuchando a la Mercedes Norte Marching Band, que estaba tocando algunas piezas de la cantante Mon Laferte y también de Selena, para el gusto y el deleite del público que está en la sabana, ya en el estadio, disfrutando de este acto cultural.
2: Un repertorio moderno y con clásicos también, ¿verdad? Sí, estos muchachos se lucieron con estas dos canciones.
1: Y ese sonido impecable que los caracteriza siempre, demostrando...

0: la calidad y el esfuerzo de los muchachos en su preparación y en esas horas y horas de ensayo que siempre tienen para poder hacer presentaciones tan destacadas como esta.
1: Seguimos en esta transmisión especial de Televisora de Costa Rica, este traspaso de poderes, 9:47 de la mañana, y vamos a hacer contacto con nuestra compañera Valeria Martínez, que está en Concepción de la Unión, donde reside el presidente Rodrigo Chávez.
0: Vamos con Valeria de inmediato. Adelante, buenos días.
2: Ya, Jair, Andrés, qué gusto saludarlos nuevamente a todos los televidentes. Y efectivamente estamos en el condominio Monterán, en Curridabat, en Granadilla, muy cerca de Guayabos, que es donde se ubica la residencia del todavía presidente de la República, Rodrigo.

0: el Estadio Nacional. Sin embargo, todavía al ser las 9:47, todavía se mantiene el panorama muy similar desde horas de la mañana. Sus 64 años y en unas horas va a tener que estar don Rodrigo Chávez ya en el Estadio Nacional entregando esa banda a su sucesora Laura Fernández. Pero todos los traspasos de poderes tienen algún elemento muy particular, desde un desfile de caballos hasta ir caminando desde la casa hasta el lugar del evento. Son algunas de esas curiosidades que han quedado en la historia. Vamos a repasar algunas de ellas.
1: Cada traspaso de poder va más allá de un simple gesto. Materializa el compromiso del diálogo, la paz y el respeto, aun y cuando se difieren las ideas. Cada 8 de mayo, como ha sido tradición desde 1958, las ceremonias de cambio de mando han dejado curiosos momentos para la historia. Vamos a echar la vista atrás y viajaremos en el tiempo a 1998, en la Tacita de Plata. Figueres Olsen transfiere el mando a Rodríguez Echeverría. El primer hecho icónico es que una atleta olímpica lleva el pabellón nacional y 8.000 globos tomaron el protagonismo desde las gradas. A la época, el gesto quería mostrar la vocación de paz del país.
2: El futuro de la patria nos convoca y nos llama con las sonoras campanas de la esperanza. Campanas que nos llaman a crecer hacia el nuevo siglo que crearemos todos interminablemente, creando y creciendo.
1: En ese mismo evento ocurrió un hecho que hasta ahora no se ha repetido. Un desfile de caballos recorrió la pista del Estadio Nacional Antiguo en reconocimiento de la tradición equina de Costa Rica. Viajamos al 2006. Aquel traspaso de poderes tuvo la particularidad de que los niños protagonizaron prácticamente todos los actos culturales. Nuevamente el país buscó enfatizar en que ese era nuestro ejército, los niños y la educación. Este fue el último traspaso en el viejo Estadio Nacional.
3: Tengo muy claro que los actores y los protagonistas hoy, mañana y siempre serán ustedes, el pueblo de Costa Rica.
1: 4 años más tarde, Óscar Arias se convierte en el primer presidente de la Segunda República, hasta hoy, que ha caminado desde su casa hasta el lugar del traspaso. Incluso llegó a saludar a los trabajadores chinos del estadio en construcción. Este acto

0: impulsado por electricidad.
1: ¿Qué detiene a Costa Rica de cara al futuro? El futuro está en nuestras manos. Ahora debemos tener la voluntad de actuar.
0: Alvarado también hizo una transmisión desde su teléfono a las redes sociales desde la tarima. Algo inédito hasta hoy. Así estamos por terminar. En el 2022, el traspaso volvió a la Asamblea Legislativa.
2: Mejorando. Costa Rica, lo mejor está por venir. Que Dios les bendiga y que Dios bendiga a Costa Rica y que vivan siempre el trabajo y la paz.
0: El último traspaso en la Asamblea lo había hecho Calderón Guardia a Teodoro Michalski en 1944. Llegamos a hoy, donde por primera vez una mujer, Yara Jiménez, entregará la banda presidencial a otra mujer, Laura Fernández. Y como un detalle muy particular en toda esta historia, Felipe VI, hoy rey de España, ha venido a 7 de los últimos 8 traspasos de poderes, y este viernes no será la excepción.
3: Un día histórico y una verdadera fiesta democrática, lo que se está viviendo en este momento en San José, en la capital de Costa Rica, donde este 8 de mayo del 2026 el presidente de la República, Rodrigo Chávez, dará esa sucesión a Laura Fernández, que después de mediodía ya será la presidenta de nuestro país, y don Rodrigo Chávez Robles deja esta presidencia con uno de los niveles de respaldo ciudadano más altos de las últimas décadas en Costa Rica. Es un fenómeno político que evidentemente contrasta con el desgaste que históricamente enfrentaron muchos mandatarios anteriores al concluir sus gobiernos. De hecho, la más reciente le atribuye al gobierno un 60% de valoraciones positivas y al propio presidente una nota personal de 64%, uno de los niveles más altos de popularidad en los últimos 2 años, y este dato adquiere relevancia no solo por el cierre de la administración, sino por todo lo que ha sucedido también en estos 4 años. La encuesta también concluyó que entre quienes votaron por Fernández, el 73% consideró muy importante el apoyo de Chávez y otro 13% dice que fue algo importante. Además, 7 de cada 10 afirman que este mandatario tiene bastante popularidad. Además, así, de esta manera, Chávez cierra su ciclo político muy inusual para Costa Rica. Le tocó gobernar post pandemia en el 2022. Por esa razón, y lo escuchábamos también en la nota de mi compañero Gabriel Pacheco, estuvo su mandato, su traspaso de poderes lo hizo en la Asamblea Legislativa. Ahora, 4 años después, ese traspaso de poderes se va a hacer en el Estadio Nacional, y también lo mencionaban, un tema histórico, porque la presidenta del Congreso tendrá que darle esa banda a la presidenta de Costa Rica. 2 mujeres que van a liderar, que tienen puestos muy importantes, cada una en un poder diferente para Costa Rica. Recordemos también, y lo hemos mencionado, don Rodrigo Chávez termina hoy como presidente. Eso sí, su participación política no termina ahí. Don Rodrigo Chávez, una vez que le dé la banda a doña Laura Fernández, que va a ser ahora la mandataria de Costa Rica, don Rodrigo pasará a ser ministro de Hacienda y también ministro de la Presidencia. Andrés Yajaira, ustedes tienen más información en el estudio principal. Una vez que aquí termine, ya que don Rodrigo vaya al Estadio Nacional, pedimos el pase.
4: Gracias, Valeria. Estaremos muy atentos de esa salida también.
5: Seguimos con esta cobertura especial. Este es el 8º traspaso de poderes en el Estadio Nacional. 6 que se hicieron en el Estadio Viejo Nacional, 2 que se están haciendo ya en la nueva joya de la Sabana, y hubo uno, el de Laura Chinchilla, que fue afuera del Estadio Nacional. Seguimos en esta cobertura especial. Se mantiene el acto cultural con las diferentes bandas. Aquí las tenemos, es parte de lo que se está observando. Esta es una banda de Cartago, que es la segunda que se está ya presentando con su repertorio, su música y su baile, que está dándole color a este traspaso de poderes.
4: Escuchemos un poco del ambiente de lo que están presentando los muchachos.

0: Solo para complementar, los traspasos de poderes en el antiguo Estadio Nacional: Rodrigo Carazo en el 78, Luis Alberto Monge en el 86, Oscar Arias en el 86, Rafael Ángel Calderón en el 90, José María Figueres en el 94 y Miguel Ángel Rodríguez en el 98. Eso fue en el viejo Estadio Nacional. Luis Guillermo Solís en 2014 y ahora el de Laura 2014, Luis Guillermo Solís, y el de Laura Fernández, que está viviendo el día de hoy.
1: Y estamos viendo ya cómo está finalizando la banda internacional Vieja Metrópoli, con cerca de 300 integrantes, fundada en 2011, quienes estaban ya terminando su participación en el Estadio Nacional.
0: Incorporamos nuevamente a María Jesús Prada, que nos tiene más del análisis de cómo se recibe el país al nuevo gobierno y cuáles son sus retos.
2: Vamos a seguir entrando, analizando todo el contexto del país en el que llega esta presidenta número 50 Costa Rica, Laura Fernández. Ella va a asumir el poder en medio de un país con retos acumulados en seguridad, empleo, educación, salud, como antes hablábamos, y transporte. Estos son los principales indicadores que marcan.
3: La educación atraviesa la peor crisis institucional en los 50 años, denuncian sindicatos.
4: El OIJ advierte que homicidios de menores van en aumento y suman 200 en 5 años.
5: Listas de espera de la caja en cirugías o citas especializadas ya superan el 500,000.
6: Hoy le presentamos una radiografía del país que recibe Laura Fernández. Un diagnóstico basado en datos que revelan los principales retos que marcarán el punto de partida de su administración.
7: El país que asume Laura Fernández muestra síntomas positivos. La inflación se ubica en menos 2,9%, reflejando un periodo de precios a la baja. En inversión extranjera, Costa Rica lleva 2 años superando los 5,000 millones de dólares, mientras que la pobreza registró una reducción significativa, ubicándose en un 15,2% de los hogares. Pero el diagnóstico no es del todo favorable, aún quedan retos importantes por resolver. Seguridad. La radiografía muestra un país con altos niveles de violencia, 870

0: seguridad, la radiografía muestra un país con altos niveles de violencia, 870,9 asesinatos por día.
1: Nos estamos matando más, pero no solamente porque seamos una sociedad más violenta, sino estrictamente por la entrada del crimen organizado en un nivel que no conocíamos. Antes solo 1 o 2 personas de cada 10 eran asesinadas por crimen organizado, hoy son 7 de cada 10.
0: Más de 2,3 millones de personas conforman la fuerza de trabajo en nuestro país, pero 154 mil se mantienen desempleadas, es decir, el 6,7%. A esto se suma que casi 4 de cada 10 trabajadores se encuentran en la informalidad.
1: En Costa Rica puede haber crecimiento económico sin que eso beneficie más personas. Es una desconexión muy complicada, porque significa que aun cuando haya sectores que empujan la producción y nuestro Producto Interno Bruto esté creciendo más que el promedio de la OCDE, por ejemplo, o países vecinos en América Latina, ese crecimiento no se está convirtiendo en empleo y en ingresos para muchos hogares.
0: En educación, la inversión cayó a niveles comparables con los de hace 2 décadas, pasando del 7,5% del PIB en 2017 al 5% en 2025. A esto se suman brechas en aprendizaje, estudiantes que egresan con deficiencias y otros que ni siquiera continúan estudios superiores.
1: Estamos en una crisis educativa que se ha profundizado en los últimos años. Un descuido que ya cometimos en los años 80 de que en un momento de ajuste fiscal el país ponga la educación como una moneda de cambio para poder reducir gasto. Y esa reducción en inversión en las personas nos puede costar muy caro.
0: Menos inversión, un acelerado envejecimiento de la población y presiones en el sistema de pensiones son una pequeña parte de los síntomas que aquejan al sector salud. A esto se suman las listas de espera y la falta de especialistas. En transporte, las cifras reflejan un sistema que pierde terreno frente al crecimiento del parque vehicular. Más de 100 rutas de autobús han sido abandonadas, mientras que más de 1,2 millones de carros circulan en el país, impactando directamente en la movilidad y la congestión vehicular. La radiografía es clara. Los datos ya trazan el camino que deberá recorrer el próximo gobierno a partir de este 8 de mayo. Los próximos 4 años serán determinantes para cambiar o profundizar este diagnóstico.
2: Y así las cosas, ese es el país que recibe nuestra nueva presidenta dentro de algunas horas, dentro de ya muy poco tiempo, Laura Fernández. Y desde aquí, por supuesto, vamos a seguir contándoles más información de importante de contexto en torno a este día histórico.
3: La radiografía está, lo importante es que se ataquen, eso es mejorar y avanzar.
4: Así es, muchas gracias, María Jesús, y seguimos con este análisis también más adelante.
3: Bueno, hay un gran ambiente también que se está viviendo fuera del estadio. Vamos nuevamente con Adrián Marín. Adrián, adelante.
5: Hola, Andrés. Sí, bastante colorido. La verdad es que hemos visto de todo acá en las afueras del Estadio Nacional. Y ahorita vamos a escuchar un poco el ambiente de la Mercedes Marching Band de Heredia, quienes nos van a representar dentro de poco en Indianápolis, en lo que es considerado uno de los mundiales de bandas de marcha. Y esas talentosas personas que estarán ahí representando a Costa Rica. Vamos a hablar con su director, don Pedro.
6: Don Pedro, sí.
5: Don Pedro Hernández, el director de la Mercedes Marching Band. Escuchemos un poquito primero, Pedro.

0: parte del ambiente, don Pedro, espectaculares, la verdad que muy talentosos, muchísima disciplina y a poner el ambiente por acá, ¿verdad? Las afueras de la escena nacional, ya lo hicieron dentro, pero también por acá para que todos puedan disfrutarlo.
1: Correcto, correcto, aquí como dicen, estamos matando fiebre porque ellos, la verdad es que es eso, ese es el talento, las ganas que ellos tienen para trabajar y aquí están, aún por fuera del evento, de todos ellos querían tocar y aquí estamos dándolos bonito.
0: Pero no importa si caminamos para ver a todos los integrantes, para que los costarricenses puedan disfrutar, vengan, porque por acá tenemos las flautas traversas, están tocando una pieza realmente popular y en Estados Unidos nos van a representar en Indianápolis, ¿verdad? Dentro de poco.
1: Correcto, vamos a

0: Tarde del 2 al 9 de agosto en el DCI, es el evento más grande a nivel de bandas de marcha.
1: Para nosotros, clarinetes, saxofones, barítonos, trompetas, hay de todo. Y son horas de horas de horas de ensayo para que suenen así tan espectacular.
0: Son horas y horas de práctica, pero gracias a Dios y al compromiso de cada uno de ellos, se ven los resultados.
1: Perfecto, don Pedro, una gran fiesta, sin duda alguna, ¿cierto?
0: Claro que sí, es como les digo, es el hecho del esfuerzo y el compromiso que ellos representan en todo este evento, ¿verdad?
1: Perfecto, gracias, don Pedro. Lo dejamos porque es el director y tiene que estar delante de esta gran banda, la Mercedes Marching Band, quien es parte de los actos culturales que se podrán disfrutar y que se están disfrutando durante este traspaso de poderes. Andrés Yajaira Cel, detalle, desde La Sabana. Vuelvo con César, estudio.
2: Tremenda fiesta, Adrián, la que se está viviendo también.

0: vuelvo con César. Estudio.
1: Tremenda fiesta, Adrián, la que se está viviendo también. Diciendo,
2: así es. Vamos a continuar y nos montamos nuevamente al tren. Ahí está Alejandro Umaña, que nos cuenta cómo se va moviendo la afluencia de costarricenses que están asistiendo al traspaso con este medio de transporte. Ale, adelante.
3: ¿Se imaginan ustedes la coordinación que debe?
4: Así es, compañeros. Acabamos de salir de la estación del Pacífico y aquí llevo la fiesta. ¡Una bulla! Otro grupo importante de personas. Otro grupo importante de personas que salieron desde muy temprano de la provincia de Cartago. Ya pasaron por la estación del Atlántico, han venido recogiendo personas desde entonces y acabamos de salir del Pacífico. Nos dirigimos hacia La Salle, el andén más cercano al Estadio Nacional, y todo este grupo de personas se dirige hacia el traspaso de poderes. Vamos a conversar con algunos de ellos. Acá está con nosotros don Gustavo, que bueno, se puso su chonete y se vino también con su familia. Don Gustavo, bueno, coméntenos, ¿qué expectativas tiene para hoy?
5: Realmente bastante emocionado. Esto es una fiesta nacional y hay que vivirla con alegría. Cada 4 años, esta es nuestra primera vez en el Estadio Nacional, recibiendo a la presidenta Laura Fernández, y realmente eres en forma pacífica y con toda la emoción.
4: Bueno, y aprovechando el servicio de tren desde Cartago hasta La Sabana.
5: Claro que sí, nos han dado un servicio excelente desde la mañana, todos los que han podido aprovechar este servicio, excelente, y venimos todos muy alegres, muy contentos aquí, emotivos.
4: Bueno, que la pase muy bien.
5: Gracias, que tenga buen día.
4: Gracias, igualmente. Y bueno, también acá tenemos a otra joven que tiene una bonita historia por contarnos. ¿Cuál es su nombre?
6: Fabi Rivera.
4: Fabi, bueno, usted me comentaba hace unos minutos que usted incluso pulsó una entrada para regalársela a su abuelito.
6: Sí, hice hasta lo imposible para lograr conseguir las entradas, porque a las 11:50 ya no habían entradas prácticamente, y mi abuelito soñaba con venir al traspaso de poderes. Entonces cumplí la misión de nieta y conseguí las entradas, gracias a Dios.
4: ¿Es la primera vez que asiste a un traspaso de poderes?
6: Sí, sí, ¿verdad que sí?
7: No, en mi caso no.
4: ¿Ya ha venido a otros?
7: Sí, anteriormente el de don Rodrigo Chávez, presidente saliente, y este es el segundo.
4: ¿Y agradecido con la nieta?
7: Sumamente, claro, porque muy feliz, como dice el señor, venir de Cartago, la democracia que vivimos cada 4 años y...

0: esperamos que sea, no esperamos, estamos muy seguros que la democracia sigue y vamos para adelante.
1: ¿Cuál es su nombre?
0: Gerardo Rivera Carranza.
1: Que disfruten mucho y que la pasen muy bien. Y bueno, la felicito por regalarle esa entrada a su abuelo.
2: Muchísimas gracias.
1: Ya vamos, compañeros, llegando a la estación al andén de la Sabana, el que está por la Contraloría. Luis Carlos, cuidado, se me cae. Vamos a seguir caminando a ver si podemos conversar con más asistentes a este traspaso de poderes. Bueno, ustedes pueden verlo, aquí el ambiente empieza en los trenes, no solo en la Sabana, no solo en el estadio. Señorita.
3: No lo edite.
1: ¿Desde dónde vienen?
3: Pacayas de Cartago.
1: Bueno, viene muy bien acompañada.
3: Claro que sí.
1: Bueno, ¿qué expectativas tiene para hoy?
3: Felicidad absoluta. El país va para adelante. Nos levantó Rodrigo Chávez y nos abrió los ojos. Y eso le da felicidad a una.

0: que en muy pocos países se ve. Hoy hay que celebrar y desearle lo mejor, no ver banderas políticas a doña Laura, porque todos los va a ir muy bien. Si Dios quiere, y aquí estamos para celebrar con todos los cartagos, sí señor.
1: Bueno, aquí el respaldo es máximo. ¿Es la primera vez que asiste a un traspaso de poderes?
0: Casi todos los traspasos de poderes he estado. Desde muy joven vengo, me gusta esta fiesta cívica y no me quería perder eso. Un poquito enfermo, pero aquí estoy, celebrando con doña Laura y todo el gabinete, porque es el bien para nuestro país.
1: Exactamente. ¿Alguna anécdota que tiene? Usted que ha asistido ya a varios traspasos.
0: Bueno, ahorita soy un poco político, soy el síndico del Consejo Municipal de Oriamuno, ah. y siempre me ha gustado todo esto, y una de las que me recuerdo muy bien fue la de Daniel Uduber, que hubo un pleitecillo allá afuera y no los querían dejar entrar, pero muy lindo, al final se vivió la fiesta que queríamos.
1: Bueno, y que disfrute hoy también mucho.
0: Muchas gracias a ustedes por estar presente, siempre es un gran canal.
1: Muchas gracias, muy amable. Es parte de la mente. Estamos acá en el andén de la Contraloría. Estamos aproximadamente, están llegando estos trenes para asistir y llevar pasajeros y asistentes hasta el traspaso de poderes. Vea, vamos a ver si podemos conversar con aquel niño que viene acompañado de su papá, incluso con una máscara. Hola, ¿cómo estás? ¿Cómo te llamas?
2: Luciano Brown Morales.
1: Luciano, ¿cómo estás?
2: Bien.
1: ¿Emocionado?
2: Sí.
1: ¿Y sabe lo que viene hoy?
2: Sí. Ven, hoy vamos al traspaso de poderes de Laura.
1: ¡Eso! ¿Y qué espera ver hoy?
2: Bueno, espero que sí, a partir de la 1:00 p.m, Laura Fernández sea presidenta.
1: ¿La vas a pasar muy bien?
2: Sí.
1: Bueno, y que disfrutes un montón. Compañeros, nosotros estamos ya a punto de llegar al andén de La Salle. Estamos aproximadamente a unos 30 segundos más o menos y toda esta gente va a empezar a dirigirse hacia el Estadio Nacional para asistir a este traspaso de poderes. Es la información desde uno de los trenes en este horario especial del Incofer. Muy buenos días.
3: Alejandro, ¿todavía quedan viajes pendientes de los que ya había planeado el Incofer para el día de hoy?
1: Así es, don Andrés, aún queda pendiente un viaje que sale en aproximadamente unos 5 minutos desde la estación del Pacífico. Recordemos que son varios estos pasajeros hasta La Sabana. Desde la estación del Pacífico es ya el último que falta, eso de las 10, en este momento más bien podría estar saliendo ya el último tren desde la estación del Pacífico que venía desde el sector de Alajuela. Ya este es el último, me parece, de los servicios, y atrás viene el penúltimo, el último. Ya está descendiendo la gente en este sector y bueno, van a proceder a caminar unos 300, 400 metros hasta llegar hasta las afueras del Estadio Nacional. Es bastante cerca lo que los dejan estas unidades. Recordemos que es una muy buena alternativa que ofreció el Incofer a raíz de los cierres que hay en... Que le vaya muy bien, caballero. De los cierres que se están produciendo en La Sabana por todo el operativo policial, el despliegue, a raíz también de la visita de varios jefes de Estado. Y bueno, vamos a ver, si me permiten un segundo, vamos a ver si incluso podemos conversar con algunos de ellos. Vamos a descender acá con cuidado. Permítame un segundito. Caballero, muy buenos días. Usted, bueno, trae hasta una bandera. ¿Vienes de Cartago?
4: Sí, venimos de Pejiballe, de Jiménez. Vengo de allá al cambio, entonces vengo a la toma de posesiones.
1: No puede ser. Y bueno, ¿ya ha asistido a algún traspaso antes?
4: No, nunca he venido. Vengo solo hoy, vengo a celebrar el traspaso de Laura, porque yo fui muy, muy laurense, por decirlo así.
1: ¿Qué expectativas tiene entonces para hoy?
4: Ya, ver lo mejor que se puede ver, tener ojalá un buen puesto, porque ya tengo la entrada, veo con entrada de una vez para...
1: Ah, muy bien, bueno, lo dejamos entonces para que vaya y disfrute un montón.
4: Muchas gracias, para servirle.
1: Mucho gusto.
4: Okay.
1: Es parte del ambiente, este, como les decía...

0: Es el penúltimo tren, en aproximadamente unos 5 minutos puede estar llegando el próximo, que trae a cientos de pasajeros que se dirigen posteriormente hasta el Estadio Nacional. Compañeros, de momento la información, regreso con ustedes, muy buenos días.
1: El tren que también tiene un protagonismo este día, pero que una de las prioridades que quedaron pendientes incluso del gobierno anterior es el crédito al tren eléctrico, a las primeras dos líneas, el tren rápido, que incluso la presidenta electa, Laura Fernández, le había solicitado a los diputados salientes que lo aprobaran en una lista de 7 proyectos que solicitó y que no se pudo votar. Este crédito, incluso por ausencia de 2 diputados oficialistas, fue algo que quedó pendiente. Veremos qué sucede con el tren a partir de ahora, cuando ya asuma la presidencia Laura Fernández. Parte de los temas de infraestructura en cuanto a transporte, más bien, que están pendientes. Lo que sí se pudo votar fue el proyecto

0: presidente Chávez decidió no continuarlo, lo dejó ahí y se tuvo que retomar hasta el final con este crédito que se aprueba a finales de la administración de los diputados anteriores.
1: Seguimos observando el ambiente que se vive tanto dentro como fuera del Estadio Nacional. Están llegando ya caravanas oficiales. Recordemos que hay muchísimos invitados de diferentes países que poco a poco ya corresponde la llegada oficial al estadio. Y también dentro del estadio estamos observando este acto cultural con la participación de muchas bandas. Ya pasó la banda comunal de Orotina, también pasó la banda Luis Leipol Cañas y en este momento se está presentando la banda cristiana Sitkenu de Punta Arenas. Escuchemos un poco el ambiente que está ofreciendo esta banda.

tenemos señal en vivo, 10:20 de la mañana, que están llegando ya las delegaciones oficiales de los diferentes países, Yajaira, que están haciéndose presentes a este traspaso de poder.

0: Ya en el cargo presidente de Chile, llegó ayer en horas de la noche también para asistir a este traspaso de poderes. También está Gilmar Pisas, que es primer ministro de Curazao. Estuvo hace 4 años también en la Asamblea Legislativa en ese traspaso de poderes. Y hoy en la mañana llegó Raúl Mulino, presidente del vecino país de Panamá.
1: Y esos son jefes de Estado que tendrán su desfile como parte de los actos protocolarios, pero también hay muchísimas otras delegaciones de diferentes países, de Nicaragua, Uruguay, Emiratos Árabes Unidos, Portugal, India, Perú, Argentina, Arabia Saudita, Brasil, Gran Bretaña, Canadá, en fin, son muchísimas las delegaciones que están participando con representación de embajadores, de viceministros, de diputados, de ministros de Estado, ministros de Relaciones Exteriores, que poco a poco están haciendo su ingreso, hacen un ingreso por un sector donde no necesariamente tiene que ver con el desfile. Ellos van a tener una pequeña recepción incluso en el cubo del Estadio Nacional, ahí ellos se van a reunir previo a que inicie ya el acto protocolario, y posteriormente los jefes de Estado, que también van a irse ubicando poco a poco para el respectivo desfile. Mientras esto ocurre, mientras siguen llegando los invitados y también mientras sigue acudiendo el público al estadio, continúa esta actividad cultural. Estamos observando diferentes bandas que de todo el país, representación de todo el país, que están en este momento en la pista del Estadio Nacional, acompañando a las cientos y miles de personas que ya han acudido y que ya están en su lugar respectivo. Recordemos que se esperan 27 mil personas en gradería, aproximadamente 5 mil invitados en gramilla, y en tarima cerca de 400 personas.
0: Empiezan a llegar ya las delegaciones oficiales, porque según la agenda establecida y también lo que dice de la mañana, ya deberían entrar estos representantes de los diferentes países a el Estadio Nacional como parte del protocolo. De hecho, a las 10:50, es decir, en aproximadamente 30 minutos, debería ya hacerse la comprobación del quórum e iniciar la sesión de la Asamblea Legislativa por parte de Yara Jiménez, que es la presidenta del Congreso, para que inicie ya todo el ceremonial que está a cargo del Congreso, y será ella quien lleve la batuta de esta sesión. Cuando estén ya el quórum comprobado, 57 legisladores, ya iniciará el proceso para recibir tanto a los invitados de los diferentes poderes de la República, porque el Poder Judicial está presente, el Legislativo y el Ejecutivo saliente y entrante, así como las diferentes instituciones del Estado, Procuraduría, Defensoría, Contraloría, los miembros del Tribunal Supremo de Elecciones, que son quienes incluso hicieron un trabajo excepcional en el proceso electoral, siempre acompañados de todos los funcionarios electorales y las cientos de voluntarios que estuvieron en el proceso anterior, que culminó en 1 de febrero, pero obviamente desde octubre que se convocó a elecciones, fue un trabajo arduo para poder resguardar todo el proceso electoral y cada uno de los votos que se emitieron ese día, ese domingo 1 de febrero. También deberán ingresar los jefes de Estado y también las delegaciones o los representantes que han enviado, porque muchos, ya Jairo, son embajadores que están en nuestro país o incluso que atienden a nuestro país desde otras naciones cercanas.
1: Así es, como ya lo estaba indicando Andrés, sería a las 10 de la mañana donde se dé la 10:50, se dé la comprobación del quórum, y a las 11 inicia la sesión solemne. Sin embargo, hemos estado observando que según la actividad cultural, pues pareciera que quizás se corra un poco esta agenda. Todavía no tenemos mayores detalles por parte de Presidencia, si existe algún retraso ya considerable de la agenda. Si estamos de momento observando cómo poco a poco están llegando al Estadio Nacional todas estas delegaciones de diferentes países que están acudiendo, y los jefes de Estado, que supondremos que son los últimos en llegar también para participar propiamente del desfile, que está programado inicie a las 11:20 de la mañana. Una vez que se dé la comprobación del quórum, que inicie la sesión solemne, a las 11:20 haría el ingreso a las delegaciones nacionales, y a las 11:30 de la mañana harían su ingreso los jefes de Estado para posteriormente recibir al presidente Rodrigo Chávez y a la primera

0: Dama, adelante, joven. A las 11:45 estaría ingresando la presidenta electa Laura Fernández y ahí inicia todo el acto protocolario oficial para el traspaso de mando.
1: Esta recepción de las diferentes delegaciones se hace en el cubo del Estadio Nacional. Está la imagen, 10:26 de la mañana, cuando han llegado representantes de los diferentes países, ahí es donde, por parte del protocolo de Cancillería, de la Presidencia de la República y Asamblea Legislativa, se reciben a las diferentes delegaciones para del Estadio Nacional antes de que ya tomen asiento en su respectivo campo. Eso lo vemos en a la izquierda de su pantalla, donde están ingresando delegaciones, y también a la derecha vemos cómo están llegando las caravanas. Adrián Marín, lo tenemos en las cercanías de, o este punto donde tiene mayor visibilidad ese ingreso de las delegaciones que están atendiendo este traspaso de poderes. Adrián.
2: Noroeste, que es por donde se ubica el Davivan, donde tenemos una de las tarimas para transmitir, y lo que podemos indicar es que sí, ya de hace algunos 10 minutos aproximadamente que han estado pasando algunas delegaciones, podemos indicar que entre parte de los invitados, y ustedes ya han mencionado algunos, podemos hablar sobre el rey de España, Felipe VI, el presidente de República Dominicana, Luis Abinader, Honduras, Nasri Asfura, también el presidente de Guatemala, Bernardo Arévalo, y el recién electo presidente de Chile, José Antonio Kast, son parte de los invitados a ese traspaso de poderes. Mientras tanto, acá seguimos observando cómo pasan y pasan las delegaciones, acompañadas por oficiales de la Policía de Tránsito, también por miembros de la Fuerza Pública. Han estado colaborando también oficiales de la Policía Municipal de San José, de una manera muy ordenada.

todos andan con una camisa color blanca. También hemos observado algunos de los nuevos ministros cruzar desde el Hotel Hilton, que es el que se ubica en el costado oeste de, más bien el costado norte de la Sabana, cruzan e ingresan por el sector justamente del oeste, que es donde están recibiendo a los invitados especiales. El operativo es tan grande el que se está llevando a cabo durante este viernes, que incluso oficiales de la policía penitenciaria están brindando todo el soporte necesario. Y lo constante que hemos estado escuchando durante los últimos minutos es el sonido de las sirenas, es el sonido de las autoridades, les decía, policía de tránsito, fuerza pública, quienes están acompañando a tres países que están ingresando por este lugar. Todavía, de igual forma, dentro del estadio, cuando ya han ingresado cientos de asistentes, han estado también disfrutando de las grandes presentaciones de las bandas como la que vemos ahorita, la Mercedes Marching Band. También vimos una de las bandas de Cartago y los vemos, viene tal vez, si damos un chance, porque viene una delegación

0: los vemos, viene tal vez si damos un chance, porque viene una delegación pronto, en los próximos segundos, cuando ya estén más cerquita, los dejo con el sonido ambiente para que puedan observar cómo es una delegación bastante grande la que se acerca hasta este punto. Escuchemos.
1: Gracias, Adrián, por este reporte que nos está brindando y el detalle de la llegada ya de delegaciones oficiales al Estadio Nacional.
2: María Jesús, Laura Fernández ganó el 1 de febrero 6 de las 7 provincias. Hay una que es la que no pudo tener mayoría de votos.
3: Precisamente es la provincia donde ella vive, Cartago. Y Cartago en realidad marcó una diferencia en las urnas, porque fue la única provincia donde Laura Fernández, como bien decía Andrés, no logró la mayoría de los

0: altura y su imponente belleza natural, pero también por ser la única provincia donde Laura Fernández no logró la mayoría de los votos en las elecciones presidenciales. Con más de 428 mil electores, solo el 28% le dio su respaldo.
1: El del gobierno central.
2: En algún modo se dieron diferencias importantes, yo diría que la más significativa, el tema del hospital.
3: Ha sido una provincia prácticamente que de hace muchos años te viene con un rezago.
0: ¿Pero qué es lo que espera la provincia de Cartago de la nueva presidenta Laura Fernández?
4: Esperamos que doña Laura Fernández haga por Cartago lo que más Cartago necesita, que es el hospital nuevo.
5: Lo que estamos esperando todo el pueblo Cartago toda la vida ha sido el hospital.
6: La agricultura, ¿no? Que les preste más atención a los agricultores, ¿verdad? Más ayuda.
7: La verdad es que hay mucha inseguridad, digamos, ya ahora uno sale y da miedo, la verdad, salir a la calle.
8: El hospital, yo creo que yo no lo voy a estrenar. Sí, duran como 30 años para hacerlo. Tenemos 20, son 50, como nos pasa como en la carretera.
9: Que haga por lo menos el hospital.
10: ¿Cómo es posible que a estas horas todavía no están haciendo el hospital?
7: Con temas de seguridad, ¿verdad? Porque sí han habido como muchos crímenes, muchos asesinatos.
0: En una provincia donde se cultiva el 70% de la producción agrícola nacional, las necesidades del sector no deben pasar desapercibidas.
11: Nosotros como sector nunca hemos esperado que nos regalen nada. Lo que buscamos es tener esa comunicación de nuevo como lo tuvimos hace varios años con el Ministerio de Agricultura por medio de comunicación ante el gobierno, ¿verdad? De lograr resolver esa brecha que tenemos ahorita que nos dejó la administración anterior.
0: A pesar de que ya existe fecha de entrega para el nuevo hospital más Peralta de Cartago, esta sigue siendo una deuda pendiente para la provincia.
12: Pero no esperamos nada más que construyan el edificio y que le pongan el equipo que se necesita, básicamente también que le pongan el personal que se necesita, pero además que en el periodo en que se está construyendo el edificio o los edificios del hospital, también se construyan las obras complementarias necesarias para que el hospital funcione bien.
0: Las autoridades locales coinciden con sus habitantes sobre las necesidades que tiene la provincia.
1: Bueno, esperamos que las obras que están pendientes

0: asentamientos informales y nosotros tenemos uno enorme como son los diques. Nos interesa obviamente la infraestructura pública.
1: La ampliación de la Florencio del Castillo, ¿hace cuántos años la tenemos? Y es un tema de que nos agobia, porque ahorita entrar al Cantón Central es un poco complicado.
2: Las necesidades en Cartago están claras. El reto ahora será si la nueva presidenta logra responder a este llamado desde una provincia que no le dio la mayoría, pero que también espera soluciones.
3: Para La Lima, el famoso hospital de Cartago, el sector de los agricultores, que por cierto este año se va a ver muy afectado, el año que viene también por el fenómeno del Niño, son una demográfica. No votó por Laura Fernández en su mayoría.
4: Incluso hubo muchos problemas por el proyecto del hospital, por ejemplo, claro. Ese generó problema con la administración anterior. Vamos a ver cómo avanza en esta administración y ver si se liman asperezas en este sentido. Y no solo Cartago es prioridad, en realidad es todo el país, que tiene urgencias, pero obviamente destacamos Cartago por la particularidad de lo que se manifestó en las urnas.
3: Así es. Muchas gracias.
5: Muchas gracias, compañeros.
4: Vamos a continuar en esta transmisión especial de María Jesús Prada. Vamos a María Jesús Rodríguez, que está afuera acá del canal, que nos tiene más ambiente de lo que está ocurriendo. María, adelante.
6: Compañeros, muy buenos días para ustedes y para quienes se informan. Aquí podemos decir que hemos visto ya varias comitivas pasar justo pues chaperoneadas por estas oficiales de tránsito, también oficiales municipales, y ya a esta hora sí podemos decir que casi no hay fila fuera del Estadio Nacional, ya no hay personas entonces esperando a su ingreso, y si bien hay algunas ya es lo mínimo, no es el panorama que tuvimos durante horas de la mañana o incluso más temprano aún. Pues ya se acerca ahora sí la hora, a las 11 de la mañana, está todo para que se empiece justamente este traspaso de poderes.
7: Desde el 2015 adoptó el Steel Marching Band y ha participado...

0: traspaso de poderes en el Estadio Nacional, que estaría para las 11 de la mañana. Podríamos decir entonces que estas personas, representantes del gobierno, llegaron varios en este bus eléctrico en conjunto y aún siguen ingresando por esta entrada las personas y las comitivas, más que todos los invitados que podríamos decir especiales o realizados particularmente por el Ejecutivo. Sin embargo, las personas asistentes como tal, a quienes veíamos haciendo filas, desde a los personajes que les hemos mostrado vestidos con la bandera y diferentes indumentarias, ellos ya todos estarían adentro y ahora estarían ingresando nada más. Entonces, las últimas comitivas también pudimos ver cómo estaban estudiantes de colegios y escuelas participando de este traspaso de poderes, destacando pues la importancia de estos procesos en una democracia. Lo que estamos viendo, como les indicábamos, es el ingreso ya de lo que podría ser las últimas personas. Sin embargo, sí se puede complicar, ya que vemos algunos buses saliendo, personas intentando ingresar y la esperada entonces llegada de la presidenta electa Laura Fernández. Desde las afueras del Estadio Nacional, toda la información. Ustedes continúan con más.
1: Gracias, María Jesús. Y vamos a ingresar al Estadio Nacional porque ya los 57 diputados, ya Jaira, están dentro del recinto, dentro de la joya de la sabana, están ya tomando sus asientos, están avanzando por una alfombra roja que se ha instalado hacia la tarima principal de este traspaso de poderes. Ya se pudieron observar algunos diputados de Liberación Nacional y el Frente Amplio. Aquí vemos los de Liberación Nacional que están ingresando a el lugar que les corresponde ubicarse.
2: Así es, estamos observando el ingreso de los miembros de Supremos Poderes, diputados, también parte del gabinete. Recordemos que en la gramilla hay cerca de 5.000 sillas, esas son para invitados especiales de la presidenta electa Laura Fernández, pero también está la tarima, en la tarima donde se espera se ubiquen cerca de 400 personas, que ahí están los invitados especiales, delegaciones de diferentes países, los diputados de la República, su gabinete y también miembros de los Supremos Poderes que van a participar y que poco a poco están haciendo su ingreso al Estadio Nacional, representaciones, en sus presentaciones, y poco a poco están llegando las diferentes caravanas con la representación, tanto nacional como internacional. Ahí vemos a la diputada Claudia Dobles, que también está haciendo su ingreso en este momento. Y ya comienza a llenarse un poco más este Estadio Nacional. En la gradería, insistimos, seguimos viendo todavía quizás los planos que estamos observando desde acá. No permiten ver pues una multitud a esta hora. Suponemos que tendrán estrictos protocolos para el ingreso al estadio y eso pues ha hecho que la fila para el público sea un poco lenta. Sin embargo, ya por otra parte, el otro ingreso que tiene establecido para las delegaciones sí está con mayor agilidad.
1: Michelle Campos está dentro del Estadio Nacional. Recordemos que de los 57 diputados, 31 son de Pueblo Soberano, Partido Oficialista, 17 de Liberación Nacional, 7 del Frente Amplio, una unipersonal de Unidad Social Cristiana, Abril Gordienco, que la estamos observando haciendo ingreso en estos momentos por la alfombra roja, y también Claudia Dobles, que ya la observamos. Michelle nos tiene más detalles dentro del estadio. Adelante.
3: Saludos, compañeros. Efectivamente, nos encontramos acá desde el Estadio Nacional. Ya ha empezado no solamente el ingreso de las delegaciones diplomáticas y de

0: vemos ya los jefes de Estado desfilando esta mañana, de forma individual.
1: Sí, el caso de la vicepresidente Noboa, que en algún momento se esperaba que estuviera en este traspaso de poderes, pero ayer, minutos antes de las 8 de la mañana, estaba nuestro compañero Alejandro Umaña en el Aeropuerto Internacional Juan Santa María, cuando llega el avión del gobierno ecuatoriano, quien desciende es la vicepresidenta de ese país. Aquí seguimos observando mientras llegan las representantes internacionales, también se mantiene el desfile de las bandas que está pues poniendo un poquito de música a este traspaso de poderes, y siguen ingresando los representantes de las delegaciones internacionales de los países y también de organismos internacionales como la OEA, como la ONU también, quienes envían a representantes del Banco Interamericano de Desarrollo, el BID también, la Corte Interamericana de Derechos Humanos también tiene representación, la OCDE

0: con antelación, pero sí vi Frente Amplio, vimos Liberación Nacional, vimos Unidad Social Cristiana, bueno, aquí tenemos una...
1: Y llama la atención cómo, a pesar de que es una bancada de oposición, la del Frente Amplio recibió una muy buena ovación por parte de las personas que están participando y que están en este acto allá dentro del Estadio Nacional, el público que poco a poco también ha ido ingresando. Recordemos que son cerca de 27 mil personas, o por lo menos se entregaron 27 mil entradas para el público de forma gratuita, para que pudiera llegar y disfrutar del traspaso de poderes. Incluso a ellos se les va a ofrecer un almuerzo al finalizar la jornada, y ya poco a poco ya están ingresando.
0: Sí, ya vemos a doña Rebeca Greenspan, quien es la candidata de Costa Rica para la Secretaría General de la ONU, quien está haciendo su ingreso en estos momentos. Incluso ella ayer estuvo recibiendo a los jefes de Estado que tuvieron reuniones bilaterales con la presidenta electa Laura Fernández. Ella está en ese proceso de la campaña. Sería histórico que nuestro país pueda tener a una representante, una costarricense, en la Secretaría General de la ONU. Ella es la candidata que ha puesto el gobierno y pues está hoy presente en ese traspaso de poderes. Ahí estábamos observando su ingreso a la tarima principal. Rebeca Greenspan, que fue vicepresidenta de la República y que ahora aspira a ese altísimo cargo en la ONU.
2: Así es.
0: Vi también en la tarima principal, ya están los diputados de Pueblo Soberano. Ya ellos están ahí y entonces sí, me pareciera que al menos todas las fracciones ya están representadas en la tarima principal de la Asamblea, o el representante de la Asamblea Legislativa para este traspaso de poderes.
1: Y es que no solo son delegaciones internacionales, también hay muchos costarricenses que hoy desfilan. Estamos hablando del arzobispo de San José, o que tiene su participación, la Defensoría de los Habitantes, el Procurador General, la Contralora y el Subcontralor. Además, toda la representación del Tribunal Supremo de Elecciones, encabezado por la presidenta doña Eugenia María Zamora Chavarría. El presidente, el único expresidente que confirmó su participación, Miguel Ángel Rodríguez, todavía no lo hemos observado que haga su ingreso, pero él es uno de los expresidentes que sí confirmó. Esto es lo que se está desarrollando también a lo interno del Estadio Nacional. Una vez que las delegaciones llegan, son recibidas en ese espacio, tenían un cóctel preparado para ellos, y posteriormente ellos se trasladan ya a tomar su lugar en la tarima principal, sobre todo las delegaciones y los invitados especiales, y también los otros invitados que estarán ubicándose en la gramilla.
0: Pareciera que sí hay algún retraso, Yajaira, y aunque nos detallaban que de Cartago, de la casa de la presidenta electa al Estadio Nacional, serán solo 15 minutos en caravana por las facilidades que da el poder ir con escolta, sean solo 15 minutos. Aquí tenemos de hecho la señal en la parte superior derecha, eso es Monterán, las afueras del residencial donde reside Rodrigo Chávez. Vemos incluso que ya hay vehículos de la presidencia que están fuera del portón principal que da hacia la calle

dice al respecto de este ministerio y además de 21 presidencias ejecutivas que son las que nombró la presidenta electa Laura Fernández. Ellos han llegado ya en un autobús, están haciendo ingreso. Vemos a Leonardo Sánchez, ministro de Educación, Paula Bogantes de MISID, que se mantendrá. Ella estuvo en la administración anterior y se mantiene en ese puesto. Es parte de lo que veíamos ya el gabinete entrante que tendrá que juramentarse esta mañana y mediodía. Han hecho su ingreso a El Cubo, a la parte previa de la recepción, porque en la puerta de entrada la recibe el protocolo, ingresan a este lugar donde vemos un perezoso gigante dentro de

0: Nicaragüense de Seguro Social, Marco Acuña como presidente ejecutivo del ICE, Gabriela Chacón seguirá en el INSS, Carla Montero en Recope y también José David Córdoba se quedará en el CNP, Alejandro Picado en la Comisión Nacional de Emergencias como presidente ejecutivo. Este gobierno que asume el día de hoy también atrae personajes de otras agrupaciones que al final que pasa del IFAM era alcalde por Liberación Nacional en Río Cuarto, el caso de Carlos Andrés Robles, era diputado de la Unidad Social Cristiana y ahora asumirá Incopesca. También dentro de esos nombres que vienen de otras agrupaciones políticas está Juan Diego López, quien asumirá la presidencia ejecutiva de SINART. Este periodista fue asesor de Fabricio Alvarado de Nueva República en la administración anterior, incluso fue candidato a diputado por la provincia de Alajuela y también viene de otra agrupación que asumirá un puesto a partir del día de hoy.
1: Estamos observando también que está llegando el padre Sergio Valverde. Sergio Valverde, que tendrá a su cargo el Tedeum.
0: Sí, es una oración, sí.
1: Es una oración, es en latín, que significa a ti Dios, es uno de los himnos cristianos más antiguos y solemnes de alabanza y acción de gracia, compuesto en el siglo IV y se utiliza en la Iglesia Católica para celebrar acontecimientos relevantes o acciones para dar gracias. El padre Sergio va a ser el responsable de eso, también lo va a acompañar Daniel Piedra, es un pastor y fundador de Misión Levitas Global, una organización con presencia en Costa Rica, México.
0: Padre Sergio, lee el Tedeum como tal, o incluso al Tedeum también se le puede llamar una oración que puede venir por inspiración propia de la persona y encomendándose a Dios siempre, y lo veremos a ver qué opta por hacer el padre Sergio, pero es parte, incluso está dentro del protocolo del reglamento de la Asamblea Legislativa como tal, eso está escrito y debe y podría darse, y ya como sabemos y ya Yajaira adelantaba, ya ellos tendrán cargo de esta parte religiosa que tendrá la Asamblea Legislativa.
2: Y jefes de gobierno.
1: Estamos observando ya a Yara Jiménez Fallas, la presidenta del directorio legislativo.
2: Invitados especiales.
1: Escuchemos lo que está diciendo.
2: Muy buenos días. Al ser las 11 horas con 4 minutos del 8 de mayo de 2026, con 57 diputados y diputadas presentes, damos inicio a la sesión solemne de la Asamblea Legislativa. En cumplimiento con el artículo 137 de nuestra Constitución Política, tendremos el día de hoy la juramentación de la señora Laura Fernández Delgado, Presidente de la República de Costa Rica, y a los dos señores vicepresidentes. Damos inicio.
0: Ha iniciado ya la sesión de este 8 de mayo, 11 y 5 de la mañana. La presidenta de la Asamblea Legislativa, Yara Jiménez, ha anunciado que vienen los jefes de Estado y los jefes de fracción de los diputados de la Asamblea Legislativa están listos también para darle la bienvenida. Vamos a ver cómo va ingresando.
2: Excelentísima vicepresidenta de la República de Ecuador, señora María José Pinto González Artigas.
1: En este momento ya están haciendo su ingreso los jefes de Estado y están solicitándole a la señora María José Pinto González Artigas, esa es la vicepresidente de Ecuador, vicepresidente desde el 24 de mayo de 2025, una empresaria y política de 40 años, fue exministra de Salud, trabajó, llama la atención, en una casa de modas en Ámsterdam y Dubái durante casi 2 décadas. Pinto fue ejecutiva de la empresa textil familiar, donde dirigió iniciativas
2: Recibimos
1: de innovación y comercio
2: al
1: internacional.
2: Excelentísimo vicepresidente de la República del Salvador, señor Félix Ulloa.
0: Félix Ulloa, vicepresidente del Salvador.

0: ya había asistido al traspaso de poderes anterior. Es la segunda vez que está en nuestro país, un país con el que tenemos relaciones bilaterales de 1845.
1: También ya se ha solicitado el ingreso al presidente de la Cámara de Representantes del Reino de Marruecos, Rachid Talbit El Almid, de 67 años, político y financiero marroquí del Partido Agrupación Nacional de Independientes. Ejerce como presidente de la Cámara de Representantes de Marruecos desde 2021.
0: Era el señor que teníamos hace unos minutos.
2: Recibimos al excelentísimo primer ministro de Curazao, señor Gilmar Pisas.
0: El primer ministro de Curazao también estuvo en el traspaso de poderes anterior de Rodrigo Chávez, también asistió a este traspaso de poderes. Tiene carrera política o formación política, fue oficial de policía también y viene también en representación de los Países Bajos, aunque la representación oficial la lleva Aruba, pero es un país que tiene, es parte de Países Bajos y también por eso está acá en nuestro país. Va haciendo su ingreso en estos momentos hacia la tarima principal.
1: Ya continuamos observando cómo
0: está llegando el rey de España.
1: Está llegando el rey de España, aunque no ha sido llamado todavía oficialmente.
0: Claro, que tiene que ser primero el ingreso al cubo. El rey de España, Felipe VI, y ya en la tarima principal ha sido llamado el primer ministro de Aruba, Mike Eman, quien en realidad su nombre completo es Michael Gottfried Eman, nació el 1 de septiembre de 1961 y es el quinto primer ministro de Aruba. Está en su segundo mandato, el primero fue del 2013 al 2017 y también estuvo que lo ha enviado a nuestro país. Ahí lo vemos que está haciendo su ingreso a el Estadio Nacional. Ayer incluso estuvo en una de las reuniones bilaterales con la presidenta electa Laura Fernández. Tuvo una particularidad, llegó unos minutos antes de la hora actual,
1: sí, señor Eman. Es una figura incluso destacada de la democracia cristiana de la región. Proviene de una familia de larga tradición política en la isla. Seguimos observando el ambiente en el Estadio Nacional. Muchas personas utilizando una sombrilla para resguardarse del sol. Temperaturas muy altas están programadas para este día

0: sombrilla para resguardarte del sol. Temperaturas muy altas estaban programadas para este día y protegiendo del sol.
1: Y vamos a seguir, la mayoría de presidentes, jefes de Estado que están presentes son centroamericanos, Guatemala, Panamá. Y ya vamos
2: recibimos
1: a ver
2: al siguiente. Excelentísimo presidente de la República de Panamá, señor José Raúl Mulino Quintero, y a su esposa, señora María.

primero de julio de 2024, está electo para el periodo 2024-2029, de 66 años, abogado y político, ha destacado recientemente en la reducción del riesgo del país y el enfoque en la confianza de inversiones. El presidente de Panamá, José Raúl Mujica, felicitó a Laura Fernández por su victoria en las elecciones en Costa Rica, destacando la importancia de fortalecer la cooperación entre ambos países. Hoy lo está acompañando su esposa, Maricel Coe, la primera dama de la República. Lidera una agenda social enfocada en la protección de la niñez, la salud preventiva, la educación, el bienestar animal y también el fortalecimiento del tejido social. Son padres de 4 hijos, tienen 7 nietos. Y ellos son los que están haciendo su ingreso en este momento al Estadio Nacional, según lo ha indicado, que ya inició una vez que se comprobó el quórum, y en este momento estamos observando cómo están haciendo el ingreso los jefes de Estado, que se tenía programado así, previo al ingreso de la presidenta electa y también del presidente Rodrigo Chávez. La cooperación bilateral de Costa Rica y Panamá, que ha estado establecida desde el 29 de diciembre de 1990.

0: En el marco comercial, la relación se rige por instrumentos como el Tratado de Libre Comercio entre Centroamérica y Panamá de 2002 y también el Protocolo Bilateral de 2007.
1: 11 y 12 de la mañana, y una pequeña pausa en el llamado de los jefes de Estado.
2: Al excelentísimo presidente de la República de Chile, señor José Antonio Kast.
1: José Antonio Kast Rist es el presidente número 38 de Chile. Desde el 11 de marzo anterior,

0: silencia. Dependemos de la imagen que ellos nos estén brindando, por eso no estamos observando a los jefes de Estado.
1: Esta es la imagen República que está ofreciendo Guatemala, señor Bernardo Arévalo.
0: Y en este momento está también llamando
2: Bernardo Arévalo, el presidente de Guatemala, uno de los que llegó anoche a nuestro país. Tiene 67 años, es el presidente número 52 de Guatemala y asumió el cargo. Aquí lo tenemos, el de la izquierda. Ahí lo está observado en el Congreso de Guatemala entre el 2020 y 2024 por el partido político Movimiento Semilla. Incluso cuando la presidenta electa ganó el pasado 1 de febrero, hizo una publicación en redes sociales y le dijo que en Guatemala cuentan, lo estoy leyendo literal, mientras observamos la señal en vivo, esto es desde Monterán, donde está saliendo ya la caravana con el presidente de la República.

0: cambiaba el dato y a veces estaba de primero, de segundo, pero finalmente fue ya catalogado como presidente. En las últimas elecciones resultó electo con un 40.27%. Tras una, como les decía, una elección ajustada.
1: Bueno, parece que hubo algo en el protocolo porque ya doña Yara Jiménez había llamado a los mandatarios y hasta este momento es que están haciendo el ingreso. Es José Antonio Kast, presidente de Chile, mandatario número 38, de 60 años, abogado, exdiputado y líder del Partido Republicano. Kast, que asumió la presidencia tras ganar la segunda vuelta electoral. Recordemos que fue el 14 de diciembre de 2025 cuando se dio esta elección. Pertenece al Partido Republicano, enfocado en seguridad y reactivación económica. Asumió el cargo tras el gobierno de Gabriel Boric.
0: Con Chile tenemos un tratado de libre comercio vigente desde el 2002 que ha impulsado un buen intercambio de bienes y servicios entre ambas naciones.
2: Excelentísimo presidente de República Dominicana, señor Luis Abinader.
0: Luis Abinader Corona, el presidente 67 de República Dominicana. Ya estuvo el traspaso de poderes anterior en nuestro país. Está en el cargo desde el 16 de agosto del 2020 y fue reelegido en el periodo 2024-2028. Tiene 58 años y también una de las publicaciones que hizo en redes sociales puso: reitero nuestro compromiso de seguir consolidando nuestra alianza para el desarrollo en democracia, como hemos hecho, es lo que le ha dicho a la presidenta electa Laura Fernández, horas después del triunfo el pasado primero de febrero. De hecho, una de las particularidades es que es uno de los hombres más adinerados de República Dominicana, quien es hoy el presidente de esa nación, o sea, caribeña, en la cual se tiene mucho vínculo económico, político también, la región centroamericana con República Dominicana.
2: Recibimos a su majestad, el rey de España, don Felipe VI.
1: Bueno, muy ovacionado por el Estadio Nacional, el rey Felipe VI de España, quien inició su reinado el 19 de junio de 2014 tras la abdicación de su padre Juan Carlos I, de 58 años. Su majestad, que pertenece a la Casa Real, la Casa de Borbón, casado con Leticia Ortiz, la reina Leticia, el 22 de mayo de 2004.
0: Una colega,
1: el rey eligió una periodista. Tienen dos hijas, la princesa de Asturias, la princesa Leonor, su segunda hija, la infanta Sofía. Él ha participado en muchísimos traspasos de poderes. Recordemos que la primera vez que visitó Felipe VI a Costa Rica ocurrió en 1998, cuando tenía 30 años y cuando aún ostentaba el título de príncipe de Asturias.
0: Y mientras vemos el ingreso del rey Felipe VI, vemos también la señal en vivo desde Cartago, residencial Monte Alto. Se han abierto los portones, que están adornados con dos banderas de Costa Rica. Y ya estamos viendo dónde viene la caravana de la presidenta electa. Jason, adelante.
2: Su esposa, señora Michelle Herzog.
3: Efectivamente, compañeros, este es el momento, lo está viendo usted en la pantalla de Teletica Canal 7, en el que la presidenta electa Laura Fernández Delgado deja su rica. En uno de estos vehículos va a bordo la mandataria electa con destino hasta ese inmueble donde se va a efectuar el traspaso de poderes en cuestión de minutos. Acá van tomando la caravana por la ruta 219, que es la que comunica con el volcán Irazú. Van a conducir por al menos 2 kilómetros hasta llegar a culminarse por al menos 20 kilómetros hasta el Estadio Nacional, allá en el Parque Metropolitano La Sabana, en las inmediaciones donde ustedes están, y lo podemos ver también en el recorrido que hacen nuestros compañeros Jorge Valverde y Roger Alvarado Pinel, al lado de esta caravana encabezada por efectivos de la Fuerza Pública, que han montado un amplio despliegue policial acá en la

0: supuesto oficiales de la policía de tránsito en este momento, escoltando el recorrido de estos dos vehículos que llevan a la presidenta electa Laura Fernández Delgado. También se encuentran funcionarios del cuerpo de bomberos que se están haciendo presentes en esta caravana para brindar el resguardo en el traslado de la mandataria electa, que va a ser juramentada en cuestión de horas allá en esa parte de nuestra capital. Y se han acercado algunos vecinos de Cartago para brindar su apoyo y tratar de saludar, era lo que esperaban, tratar de saludar a la presidenta electa. Sin embargo, no fue posible. Creemos que por temas de tiempo ha sufrido un retraso importante en su salida de este condominio para llegar hasta el Estadio Nacional, donde va a recibir la banda presidencial. Y pues los vehículos salieron a alta velocidad en esta caravana que veíamos acá en la transmisión de Telenoticias. Compañeros, continúan ustedes en el estudio principal.
1: Sí, Jason, seguiremos con el recuadro en la parte inferior izquierda del recorrido que hace la presidenta electa Laura Fernández, camino a tomar posesión de este cargo este 8 de mayo. Y en al lado derecho la señal en directo de lo que ocurre en el Estadio Nacional, que ingresaba Isaac Herzog, el presidente de Israel, Yahaira.
2: Así es, quien lo hacía con su esposa, la primera. Recordemos que el presidente, o es un cargo principalmente ceremonial, el presidente de Israel, un cargo ceremonial y simbólico como jefe de Estado. Sus funciones principales incluyen representar al país internacionalmente, firmar leyes, recibir credenciales diplomáticas, nombrar primer ministro, porque recordemos, Benjamín Netanyahu es el actual primer ministro, cargo que ocupa desde diciembre de 2020.

0: primer ministro. Aquí nos acompaña es el presidente de Israel, el undécimo presidente de Israel, Isaac Herzog, de 65 años.
1: Que llegó desde el miércoles en horas de la noche, fue acción del Estado de Israel y lo reconoció oficialmente en 1948, un año después. En el 49 se establecieron relaciones consulares y en 1954 relaciones diplomáticas. El 8 de diciembre de 2025, esto de reciente, del año anterior, se firmó un TLC con Israel que estuvo a cargo de Comercio Exterior de ese momento y todavía hasta esta hora, Manuel Tobar, que asumirá la Cancillería en los próximos minutos cuando sea juramentado. Seguimos viendo la señal en directo, la Asamblea Legislativa, la presidenta Yara Jiménez ha decretado un receso en estos momentos. Ya han ingresado los 5 minutos. Perfecto, ya han ingresado los invitados especiales, ya han tomado la Florencio del Castillo, la autopista de Cartago. Aquí los vamos siguiendo y será cuestión de pocos minutos, nos habían estimado unos 15 para llegar hasta el Estadio Nacional. Primero que lo hará será el presidente de la República, Rodrigo Chávez, que salió unos minutos antes y por supuesto por distancia está mucho más cerca. Avanza rápido desde Curridabat hasta la Nacional, donde está a la espera de que continúen ya los actos de esta sesión solemne de este 8 de mayo, donde tomará posesión Laura Fernández Delgado como la presidenta número 50 de nuestro país.
0: Bueno, presumimos que justamente esos 5 minutos será para dar tiempo, porque una vez que hacían su ingreso los jefes de Estado, debía ingresar el presidente Rodrigo Chávez, al menos así estaba presupuestado. El ingreso del presidente de la República a las 11 y 35 minutos de la mañana, acompañado de la primera dama. Sin embargo, el mandatario recientemente salió de su casa de habitación, estará en este momento trasladándose, aunque sabemos que como vienen acompañados de cuerpos policiales, el traslado es mucho más rápido. Sin embargo, se ven en la necesidad de hacer esta pausa la presidenta del directorio legislativo, doña Yara Jiménez, en esta sesión solemne, para dar precisamente el tiempo suficiente para que lleguen hasta el Estadio Nacional tanto el presidente Rodrigo Chávez como la presidenta electa Laura Fernández, quien estamos observando en este momento ya se están acercando un poco más, están justo en este punto bajando 8 Mogo, un traslado bastante rápido. Recordemos que están escoltados, es día de asueto y no han tenido mayores inconvenientes en este traslado que están realizando hasta el sector de Sabana.
1: Van llegando ya a la vuelta del Fierro, esto es entrando al cantón de La Unión, bajando 8 Mogo, saliendo ya de Cartago, de la provincia, del cantón central de Cartago, pues el río sigue siendo de Cartago, La Unión sigue siendo de Cartago, y llevan apenas 8 minutos, avanzan bastante rápido debido a la facilidad que da la escolta y que van abriendo camino, y por supuesto lo que detallaba Yajaira, que hay menos tránsito este viernes 8 de mayo por el asueto que se ha decretado por este traspaso de poderes. Laura Fernández, para dar algunas cifras, recibe al país que lo deja Rodrigo Chávez con una tasa de desempleo del 6.7%. Importante decir que esta baja de desempleo también hay que explicarla porque muchas personas decidieron no buscar más trabajo, desalentadas por buscar trabajo, y por eso es que también se ve reflejado este dato. Incluso la población femenina es la que más ha sufrido con el tema de la búsqueda de empleo en nuestro país. Esa será una de los retos que tendrá Laura Fernández, de recuperar a las personas ocupadas que puedan volver a laborar y seguir reduciendo esa cifra. En el caso de la pobreza, está en 15.2% según el último dato de INEC en el 2025. En el caso de la pobreza extrema es de

0: Muy activos en este traspaso de poderes en la gramilla, una gramilla que no está llena. Recordemos que para el espacio de gramilla se tenía presupuestado para alrededor de 5.000 invitados especiales de la presidenta electa Laura Fernández. Se enviaron 5.000 invitaciones. 5.000 invitaciones como para personas de todo el país, personas que participaron en todo su proceso de campaña, personas cercanas a ellas, amigos, familiares, y sin embargo no se ve, por lo menos a esta hora, no se ve pues que esté completamente llena esa gramilla. Estará en un 70% de su capacidad. Doña Laura Virginia Fernández Delgado, quien se traslada en esa caravana que usted está observando a la izquierda en su pantalla, de 39 años, se convertirá en pocos minutos en la presidenta número 50 de Costa Rica, licenciada en Ciencias Políticas de la Universidad de Costa Rica, máster científica en Políticas Públicas y Gobernabilidad Democrática. Ella estuvo dentro de los cargos que ocupó, fue directora de Asesoría Parlamentaria en la Asamblea Legislativa en el periodo 2014-2018, investigadora en el Ministerio de Planificación Nacional y Política Económica en el Mideplan 2018-2020, directora de Planeamiento Estratégico Municipal de Cartago y la administración de Mario Redondo para el periodo 2020-2021, viceministra de Planificación, el Mideplan, ministra de Planificación Nacional y Política Económica, ministra de la Presidencia desde el 21 de junio de 2024 hasta la fecha. Y ella viene hoy acompañada con su esposo Jeffrey Mauricio Umaña Avendaño. Ellos se casaron en Grecia en 2020, tienen una hija de 3 años, no sabemos si su pequeña hija los acompañará, Fernanda Umaña. No sabemos si acompaña a su madre en este día especial, eso lo sabremos una vez que se bajen de ese vehículo en el que se están trasladando, que ya poco a poco se están acercando a la sabana.
1: Nos informa Adrián Marín que Rodrigo Chávez ya llegó al Estadio Nacional, acaba de ingresar ya la escolta que lo trasladaba desde su casa y está ya entrando a el Estadio Nacional. Esto acaba de ocurrir hace escaso un minuto, es el reporte que nos da Adrián Marín, que está fuera por el ingreso de las delegaciones mientras sigue el avance de la presidenta electa, 11:32 de la mañana, por la ruta 2, por la Florencio del Castillo hacia la sabana. Otro de los retos, bueno, aquí tenemos la señal en directo del estadio, está llegando ya los vehículos de la presidencia que trasladan al presidente de la República, que hoy ya finaliza su periodo constitucional como mandatario. Sus 4 años llegan hoy a su fin para trasladársela a Laura Fernández.
0: Ya está en la sabana el presidente número 49 de nuestro país, don Rodrigo Chávez. Lo acompaña la primera dama de la República, su esposa, Sidney Seikate. No sabemos si su hija, sí, ahí está. Una de sus hijas lo va a acompañar, Isabela Chávez Seikate. Está también ahí en este día. Ya don Rodrigo está próximo a decir adiós a la presidencia de la República. En cuestión de minutos será la señora Laura Fernández quien se convierta en la nueva presidenta de la República. Y ahí está haciendo su ingreso precisamente al cubo del Estadio Nacional.
1: Presidente número 49, presidente constitucional número 49 de la historia de nuestro país, que estuvo muy...

0: desapareciera, que es la ruta que está tomando la... No, más bien va a tomar hacia el centro de Curridabat. Hasta salir hacia Zapote.
1: Bastante rápido, ¿verdad, Andrés? El traslado de la presidenta Lenta Laura Fernández.
0: 15 minutos lleva en estos momentos al llegar desde su casa. Salió a las 11:20. Llevamos 15 minutos de recorrido. Está al costado oeste del parque de Curridabat. Esa es la vía aledaña al parque de Curridabat. Y va a tomar la calle que baja de la municipalidad hacia Zapote. Hacia tomar la rotonda de las garantías sociales en Zapote. Ese es el recorrido que está haciendo en estos momentos Laura Fernández, presidenta electa, con su esposo rumbo al Estadio Nacional.
1: Y mientras ellos poco a poco se acercan a la sabana, estamos observando al presidente Rodrigo Chávez, quien está saludando ya en la parte interna del Estadio Nacional. Diferentes delegaciones, también observamos que ahí está parte de su gabinete, personas que lo estaban esperando, están tomando un saludo para él posteriormente hacer su ingreso. Estaba previsto que lo acompañara parte de su esposa y su hija, también la señora Mari Munibe, vicepresidenta de la República, sería quien nos va a acompañar en este ingreso al estadio.
0: En el caso del otro vicepresidente, que era Stefan Brunner, no estará porque renunció al cargo y ahora es diputado de la Asamblea Legislativa, y por eso solo entregará el poder el presidente con la única vicepresidenta, que es Mari Munibe. Y aquí vemos que siguen avanzando, esquivando un poco de tránsito que hay en esos semáforos cerca del Registro Nacional. Es lo que está pasando justo en este momento la presidenta electa rumbo al Estadio Nacional. Rodrigo Chávez se ha quedado dentro del cubo porque él tiene que ser llamado como parte del protocolo de la sesión que lleva la Asamblea Legislativa y que ingresará después de que también lo hagan lo hará junto a su gabinete saliente para hacer el traslado de mando a Laura Fernández. Ya va acercándose las 300 metros de casa presidencial que queda el parque de Zapote. Vemos que hay un poco de tránsito a esta hora y eso es lo que está demorando un poco el que avance la caravana. Son al menos dos vehículos de presidencia, un vehículo de bomberos. Hay un motorizado del tránsito que va abriendo camino adelante. Los dos motorizados que estamos viendo

0: A las riendas de este país de más de 5 millones de habitantes, que también está hoy bajo la mirada de muchas naciones. Ellos lo han dicho abiertamente, admiran y quisieran replicar al presidente Nayib Bukele en el tema de seguridad con una mega prisión para atender la inseguridad del país. Y también ellos han dado pues una muestra muy clara de ser aliados de Donald Trump, tanto Rodrigo Chávez como Laura Fernández, que afianzan a la derecha de Latinoamérica tras los recientes triunfos también de Chile, Bolivia y Honduras.
1: Importante apuntar que Laura Fernández se dirige a tomar posesión con la tarea principal del tema de la inseguridad que vivimos en nuestro país. Cada 100.000 habitantes, el 2023 el año más violento con 905 fallecidos, una tasa de 17,4 personas por 100.000 habitantes, de esos 85 fueron víctimas colaterales, 50 menores de edad. El segundo año más violento fue el 2024 con 880 fallecidos, el 2025 el tercero con 873. Ahí está la tarea principal. Ella ya ha tomado una decisión al respecto, que fue nombrar ayer al Campos como ministro de seguridad, y vemos señal en vivo el ingreso de Rodrigo Chávez Robles, presidente saliente, que deja hoy su cargo ingresando al Estadio Nacional.
0: Se había dicho, Andrés y amigos televidentes, que el presidente Chávez pues iba a romper un poco el protocolo, iba a hacer un recorrido por todo el estadio. No sabemos si se mantendrá eso o hará su ingreso por la alfombra roja, como lo hicieron los demás jefes de Estado y miembros de los supremos poderes. Ahí estamos observando también a la vicepresidenta Marín Uribe, quien lo acompaña este día. Está también acompañado de su hija Isabela Chávez, Seícate, de 12 años, y la primera dama. Sí, parece que sí va a hacer este recorrido que estaban considerando, que saldría de esa alfombra roja para dar una vuelta completa al Estadio Nacional, acercarse un poco al público y saludarlos, y en efecto lo hará el mandatario. Ahí vemos cómo poco a poco se está alejando de esa alfombra roja y comienza a acercarse a las graderías donde se ubica el público para él pues tener este último acercamiento con las personas que lo han apoyado durante su mandato.
1: Lo acompaña el gabinete, sus ministros, que hoy salen algunos del cargo, otros se mantendrán. Un gabinete que tuvo muchísimos cambios, que tuvo que hacer muchas permutas entre los ministerios en las presidencias ejecutivas. Solo 5 se mantuvieron hasta el final: Arnoldo André, canciller de la República; Gerald Campos, de Justicia, que seguirá a el próximo gobierno; Franz Tattenbach, que es ministro de Ambiente; Manuel Tovar, que es hasta hoy ministro de Comex y asumirá la cartera de la Cancillería. Él será ministro de Relaciones Exteriores. Manuel Tovar Rivera es parte de los que se mantienen, además de William Rodríguez en el Instituto Costarricense de Turismo, los únicos 5 que sobrevivieron a los 4 años de mandato de Rodrigo Chávez y están hoy entregando su cargo, 2 que seguirán y los demás finalizan hoy su trabajo.
0: A las 11:45 de la mañana está previsto el ingreso de la presidenta electa Laura Fernández, quien continúa su recorrido hacia el Estadio Nacional. En este momento, como les indicábamos, el presidente Rodrigo Chávez, su esposa y su hija están haciendo un recorrido por toda la gradería, dando como una vuelta al estadio para él tener esta oportunidad de despedirse, de vivir estos últimos minutos como presidente de la República, como presidente número 49. Chávez, de 64 años, economista, experto en macroeconomía y políticas públicas y finanzas, hoy se despide de la presidencia de la República. Continuará, eso sí, en el gobierno de Costa Rica, trabajando al lado de la presidenta electa. Y ahí estamos observando cómo el público está acercándose. Ahí incluso una persona logra evadir la seguridad, una joven estamos observando que logra evadir la seguridad para tomarse un selfie con

el presidente Rodrigo Chávez, las personas que han llegado luciendo colores, nuestros colores de la bandera, en sombreros, en su ropa, con chonetes, con pañuelos, es parte del ambiente que se ha vivido desde muy temprano, cientos de personas, ahí tenemos justamente la gradería, donde resaltan esos colores blanco, azul y rojo, banderas de Costa Rica y diferentes símbolos que han estado acompañando a los ciudadanos que se han acercado

0: grupos que se han trasladado incluso desde provincias, desde lugares muy lejanos, otra persona que logra evadir la seguridad para acercarse al presidente Rodrigo Chávez y quieren tomarse fotografías con el mandatario y el público que estamos escuchando cómo pues, se lo está ovacionando bastante. Estamos observando en gradería también muchísimas banderas y ahí va a ir los sistemas de seguridad. Ahí estamos observando también que los cuerpos policiales los van corriendo para abrir paso y que el mandatario pueda continuar con su recorrido.
1: Tendrá a su cargo dos ministerios de mucho peso, dos de los más relevantes dentro de un gabinete, el Ministerio de la Presidencia, ser un enlace con el otro poder de la República, el primer poder de la República, la Asamblea Legislativa, y que por supuesto veremos cómo va a ser esa dinámica, debido a que en su gobierno, el de Rodrigo Chávez, el diálogo y la conexión con la Asamblea fue bastante complicado, para no decir que casi nulo, porque sí hubo un enfrentamiento total con el Congreso, con el

estira y encoge bastante complicada. Esa fue la tónica que hubo en la administración que está terminando. Veremos con él como ministro qué es lo que ocurrirá. Obviamente es un panorama, Yajaira, totalmente distinto, donde en la asamblea saliente no había una mayoría oficialista. El Partido de Liberación Nacional era quien tenía más, eran 17 diputados. En el caso de los diputados que asumieron el pasado

0: De la caravana, precisamente iba ingresando por ahí. Algunas personas que quieren acercarse al Estadio Nacional ya han bajado, obviamente, reducen la velocidad de la caravana, está a pocos metros de hacer su ingreso al estadio. Usted puede ver una toma de la izquierda, la aérea, la escolta inicial ya está haciendo su ingreso al estadio, ya vienen los dos vehículos blancos, o en uno de ellos va la presidenta electa Laura Fernández con su esposo para ingresar, y ya estamos a 12 minutos del mediodía, donde nos acercamos ya a esta toma de posesión, el inicio de la administración Fernández Delgado en este 2026.
1: Laura Fernández, presidenta electa, que será acompañar de su esposo Jeffrey Umaña Avendaño y también de sus vicepresidentes, al menos así lo han dicho desde presidencia, el primer vicepresidente electo, Francisco Gamboa, también el segundo vicepresidente, Douglas Soto, serían las personas que acompañen a la presidenta electa en este recorrido, en este ingreso por esa alfombra roja donde muchas personas están esperando su llegada. Ahí estamos observando cómo ya pues las debidas escoltas están abriendo las puertas a ajustar la agenda, porque la llegada precisamente de la presidenta estaba previsto para las 11:45 minutos de la mañana, 5 minutos de retraso.
0: Don Jeffrey abre la puerta. Y ya tenemos la primera imagen de doña Laura Fernández llegando al Estadio Nacional.
1: Y se escucha el estadio en su interior, pareciera que ya informaron también al público, simplemente se enteraron que la presidenta electa está en el Estadio Nacional, junto a su esposo está haciendo el ingreso.
0: Recibidos por estos jóvenes en el cubo del Estadio Nacional. En minutos ya la tendremos en la gramilla del estadio. Ahorita la sesión de la asamblea se mantiene en el receso en el punto número 15 del reglamento ceremonial protocolar del Congreso para este 8 de mayo. Punto 15 es el ingreso del presidente de la República con su gabinete y más bien el punto 14, para dar paso al punto 15, que será ya el ingreso de doña Laura Fernández con su equipo, su administración, que empezará este 8 de mayo aquí en nuestro país. Ya la veremos ingresando. Este es su gabinete. Vemos a don Francisco Gamboa, quien es el primer vicepresidente de la República. Es el primero que ingresa. Y atrás viene don Douglas Soto, segundo vicepresidente de la República, que particularmente tiene una tarea distinta, una asignación diferente, que es ser embajador en los Estados Unidos. Entonces será un vicepresidente que no estará en suelo costarricense. Subimos en la totalidad de algún tema que está fuera del país. Quien asuma la presidencia temporal interina será don Francisco Gamboa, quien fue ministro de Economía en el gobierno de Rodrigo Chávez. Es el gabinete el que está en estos momentos ya ingresando a el Estadio Nacional antes de recibir o ver a la presidenta electa Laura Fernández entrando. Junto a ellos también deben ingresar don Manuel Tovar, que ya será ministro de Relaciones Exteriores, Gerald Campos, Gabriel Aguilar, que asumirá Justicia, Leonardo Sánchez, ministro de Educación, Efraín Celedón, del Ministerio de Obras Públicas y Transportes, María del Milagro Solórzano asumirá Economía, Juan Gabriel Ramírez es uno de los primeros que va en este grupo. Vemos a Carlos Andrés Robles, que fue diputado de la Unidad Social Cristiana y ahora se encargará de Incopesca. También en este grupo que viene avanzando ya hacia la tarima principal está don Alexander Sánchez, que será el ministro de Salud, deja la gerencia de la Caja Costarricense de Seguro Social. Además, Roy Thompson asumirá Trabajo, Jorge Rodríguez se mantiene en Cultura, Carla Morales, Ministerio de Planificación, Guillermo Carazo,

0: Sumira Vivienda, Indiana Trejos, Comex, Paula Bogantes, MISID y Arnold Zamora Comunicación.
1: Ahí estamos observando cómo su gabinete poco a poco hace el ingreso hasta llegar a esa tarima principal donde están esperando ya los jefes de Estado, los diputados de la República, el presidente Rodrigo Chávez y demás miembros de los supremos poderes que ya están debidamente ubicados en sus lugares. Solo falta el ingreso del nuevo directorio, del nuevo gabinete que acompañará a la presidenta electa Laura Fernández, y en cuestión de minutos ya estaría haciendo también su ingreso la presidenta electa Laura Fernández para continuar con esta sesión solemne, y también se espera que ingrese o se hará el ingreso del pabellón nacional, se hará la entonación del himno nacional y luego vendrá la juramentación de la presidenta electa, juramentación de los vicepresidencias. Y por supuesto que escucharemos las palabras o el discurso de la presidenta electa Laura Fernández.
0: Este ingreso al gabinete es el gabinete ampliado porque viene con las presidencias ejecutivas, las diferentes instituciones. No solo los ministros, los 18 ministros que nombró, a falta del de deportes que todavía está pendiente, que ese no se dio información el martes anterior en la actividad que hubo en el Teatro Popular Melico Salazar, donde se hicieron nombramientos, pero sí están presidencias ejecutivas, la de la Caja, Mónica Taylor, Elise, Marco Acuña, Gabriela Chacón en el INSS, Carla Montero en Recope, esos tres se mantienen, seguirán en el cargo. En el ICT, Marcos Borges, Paola Nájera en la Junta de Protección Social, que fue diputada electa en la administración anterior.
2: ¿Cómo está?
0: Por el Partido Progreso Social Democrático. También Edgar Oviedo en el INAH. Vemos que ya ingresó la presidenta electa a donde era el recibimiento de invitados. Ya está a pocos pasos de salir ante las personas que están presentes en las graderías para continuar con este traspaso de poderes.
1: La presidenta electa que llega vestida de blanco, completamente, con su cabello recogido, con unos accesorios pues bastante sobrios, como se ha caracterizado creo que en sus últimas presentaciones, muy elegante la presidenta electa, la que en pocos minutos se convertirá en la presidenta número 50, y mientras ella continúa este proceso de graderías, están pues bastante llenas, también la gramilla con sus invitados especiales y muchas personas que están ahí todavía con mucho ánimo, saludando con sus banderas, muy emocionados de participar en este traspaso de poderes.
0: Doña Laura Fernández, que pareciera que ingresó solo con su esposo don Diego.

0: son ellos dos los que están ya en el estadio listos. Tenemos la imagen 11:56 de la mañana, a la espera de ser llamada por la presidenta del Congreso, Yara Jiménez, para que dé la continuación de esta sesión de este 8 de mayo, sesión de toma de posesión de Laura Fernández.
1: Ellos, como ella lo ha dicho en las entrevistas, su esposo, que don Jeffrey Mauricio, a quien ella ha llamado que es el amor de su vida, su compañero, la acompaña en este día tan importante para ella. Sabemos, está bastante emocionada, con algo de lágrimas en sus ojos. Ahí tenemos la imagen de la presidenta Hernández. No es para menos, en cuestión de minutos, Andrés y amigos televidentes, se convertirá en la presidenta número 50 de Costa Rica.
0: Es el máximo reconocimiento que le puede dar un costarricense, representar a nuestro país, y lo estará asumiendo en los próximos minutos, muchas responsabilidades, con desafíos, tareas pendientes. Ya lo hemos detallado aquí bastante, algunas urgentes, muy necesarias, sobre todo el tema de seguridad, haciendo hincapié en eso, el tema de la seguridad de nuestro país. Es su tarea número uno y está a la espera nada más de que se continúe con esta sesión de la Asamblea Legislativa.
1: Ahí hay tiempo hasta incluso para un selfie, para todos los que están cerca de ellos.
2: Sí, señores, les solicito a todos mantenerse de pie.

0: para el mediodía. Es el ingreso ya al Estadio Nacional de la presidenta electa Laura Fernández. Le tienen directo por Telenoticias. Este momento donde ya va a asumir y ostentará la investidura, la responsabilidad de tener la investidura de presidenta de la República. Alfombra roja hasta llegar hasta el escenario principal donde se desarrollará este cambio de mando.
1: La segunda presidenta de la República que tendrá Costa Rica y también la segunda vez que tenemos un primer caballero de la República que todavía don Jeffrey no ha manifestado cuál sería su interés en cuanto a la participación. Sabemos que el gobierno de su esposo, su esposa, en este caso él ha estado ahí muy presente dándole todo su apoyo, como lo han manifestado en entrevistas ellos como pareja. Una pareja que siempre ha dicho son compañeros, amigos, y por supuesto que también su hija, una hija que tienen muy pequeñita, de apenas 3 años, que hoy no los acompaña, sabemos que son condiciones muy particulares, sin embargo también su hija será parte de todo este proceso que vivirán a partir de ahora y por los siguientes 4 años. Ahí poco a poco hace su ingreso, saludando a las personas que están en gramilla, quienes se han acercado para tomar una fotografía, para saludarla, para darle sus muestras de cariño.

Vemos que sigue avanzando ya hasta pocos metros de la terminal principal, recibida por muchos niños que se han podido observar. Están en los primeros espacios de la parte de la gramilla donde se han instalado algunas sillas.

0: A don Orlando Aguirre, presidente de la Corte Suprema de Justicia, la saluda en estos momentos. Doña Yara Jiménez.
1: Bienvenida, señora presidenta.
0: También la presidenta de la Asamblea Legislativa, la mesa principal donde están los presidentes de los supremos poderes. Ahora saluda a doña Cine Seikate, también primera dama del país.
2: Doña Yara Jiménez, que continuará presidiendo la sesión solemne como presidenta del directorio legislativo, también será ella quien coloque la banda presidencial a doña Laura Fernández.

0: regreso del pabellón nacional y seguiremos con la entonación del himno nacional.
1: Le solicitamos mantenerse de pie y con profundo respeto para entonar el himno nacional de Costa Rica.

0: y prometéis a la patria observar y defender la Constitución Política y las leyes de la República y cumplir fielmente con los deberes de vuestra ayuda, y si no, Dios y la patria os lo demanden. Quedan juramentados. Les ruego ocupar sus asientos y les deseo muchos éxitos y bendiciones en sus labores.
1: Se han juramentado ya los vicepresidentes. Creo que aquí hubo un cambio porque el ceremonial
0: Señoras
1: de la Asamblea
0: y señores,
1: juramenta primero a la presidenta electa. Seguimos
0: que
1: escuchando.
0: Le confieren los artículos 136 y 137 de la Constitución Política de Costa Rica, la Asamblea Legislativa tomará juramento a la señora Presidente de la República, señora Laura Fernández Delgado. Por favor, doña Laura.
2: Gracias.
1: Se acerca la mandataria electa.
2: ¿Cómo está, don Luis?
1: Me acompaña Luis Vázquez, exdiputado y parte del protocolo de la Asamblea Legislativa. Será doña Yara Jiménez quien la juramente como presidenta de la República número 50.
0: Doña Laura, juráis a Dios, mano derecha, juráis a Dios y prometéis a la patria observar y defender la Constitución, las leyes de la República y cumplir fielmente los deberes de vuestro destino.
2: Sí, juro.
0: Si así lo hiciereis, Dios os ayude, y si no, él y la patria os lo demanden. Está usted juramentada, señora Presidenta de la República.
1: 12 y 13 del mediodía. Ha jurado Laura Fernández como Presidenta de la República con su mano derecha sobre la Constitución Política y una Biblia que le había regalado su padre y que la tiene guardada con mucho cariño.
0: Les solicito permanecer de pie para proceder con el acto de transmisión del mandato presidencial.
1: Y lo que vamos a observar...
0: Señor Presidente de la República, don Rodrigo Alberto Chávez Robles, acompañarnos al frente de la mesa del directorio. Ruego, señor Presidente, nos acompañe al frente para proceder con la imposición de la banda presidencial para el periodo constitucional 2026-2030.
1: La colocación de la banda presidencial no está en el ceremonial de la Asamblea Legislativa, es parte de la tradición de lo que se desarrolla en este tipo de actos, no está en la lista de pasos a seguir, pero y puede variar incluso en qué momento se hace. Ya lo vamos a presenciar en este momento cuando Yara Jiménez, presidenta, le quita la banda presidencial a don Rodrigo Chávez y finaliza así su gobierno 2022-2026, el presidente 49 de la República termina de esta manera su mandato.
3: Y ahora procede a colocar la nueva banda presidencial, banda confeccionada por doña María del Rosario Camacho y doña María Elena Camacho, hermanas, quienes hicieron esta banda bordada a mano, adaptada especialmente para doña Laura Fernández, y que en este momento la recibe.
1: Y es así 12 y 15, luego de ser juramentada y ya oficialmente recibir de la presidenta de la Asamblea Legislativa, la banda presidencial, la presidenta de la República, Laura Fernández Delgado, quien a partir de este momento inicia su camino como presidenta de la República de Costa Rica.

0: Gracias por todo. Gracias por todo.
1: Un agradecimiento a Rodrigo Chávez, las palabras que pudimos escuchar en este momento, donde ya se ha dado el traslado de mando. Laura Fernández, que queda como presidenta, y Rodrigo Chávez, que seguirá en el gobierno como ministro de la Presidencia y también de Hacienda.
2: Se convierte a partir de este momento entonces en la presidenta número 50 de Costa Rica, doña Laura Fernández.
3: Señoras y señores, pueden tomar asiento, por favor. Muchas gracias.
1: La segunda presidenta de la historia de nuestro país, Laura Chinchilla, fue la primera en el 2010. Y ahora es Laura Fernández, 2026. 16 años después tenemos otra mujer presidenta de la República.
4: Buenas tardes. Que Dios los bendiga. La señora presidente de la Asamblea Legislativa, diputada Yara Jiménez Fallas, nos dará ahora su mensaje.
3: Muy buenos días nuevamente a todos. Muchas gracias. Su Majestad, excelentísimas señoras y señores, jefes de Estado y de Gobierno que nos honran con su visita el día de hoy. Excelentísimas señoras y señores, jefes de delegación, misiones diplomáticas y organismos internacionales. Señora Presidenta de la República, doña Laura Fernández Delgado, y señor esposo, primer caballero de la República. Señor Presidente de la Corte Suprema de Justicia, señoras magistradas y señores magistrados. Señora Presidenta del Tribunal Supremo de Elecciones, señores magistradas y señores magistrados. Señora ex vicepresidenta de la República y señores vicepresidentes de la República. Señores expresidentes de la República y ex primera dama. Reverentísimo arzobispo de San José y señores obispos de la Conferencia Episcopal de Costa Rica. Señoras y señores ministros de Gobierno y presidentes ejecutivos. Señoras y señores diputados de la Asamblea Legislativa. Señores jerarcas de la Contraloría General de la República, Procuraduría General de la República y Defensoría de los Habitantes. Señoras y señores invitados especiales, muy buenos días a todas y a todos los costarricenses nuevamente. Dios los bendiga y gracias por estar aquí en este día tan especial. Hoy los costarricenses se reúnen en uno de los actos más solemnes y significativos de nuestra vida republicana. La transmisión pacífica del poder, la reafirmación de nuestra democracia y la continuidad institucional que ha distinguido nuestra nación ante el mundo. Este acto marca el inicio de una nueva administración y reafirma la solidez del Estado costarricense, la permanencia de sus instituciones y el respeto irrestricto al orden constitucional que nos rige. Es además una expresión de la

Madurez cívica de un pueblo que ha hecho de la democracia su mayor fortaleza. Hace pocos días señalé que al señor presidente de la República, Rodrigo Chávez Robles, quien asumió el mandato en un momento particularmente complejo, marcado de incertidumbre. Incertidumbre económica, desconfianza institucional y una ciudadanía que demandaba cambios profundos. Su investidura marca el inicio de una etapa en la historia de nuestra querida Costa Rica. Una etapa que nace de la esperanza, de la confianza renovada de una ciudadanía que ha decidido continuar avanzando. Es una consolidación.

cambio, por la ruta a seguir, por la transformación institucional y por la prosperidad con justicia social. Señora Presidenta, reciba en nombre de esta Asamblea Legislativa y del pueblo más alta y noble responsabilidad de nuestra querida Costa Rica, de nuestra República. Usted ha ganado una elección y algo más profundo, algo contundente, el corazón palpitante de un pueblo que entendió que sí es posible gobernar de una forma distinta. Un pueblo que concibe que es posible impulsar el desarrollo económico sin abandonar a los más vulnerables. Que es posible administrar con transparencia, que es posible ejercer el poder con sensibilidad hacia quienes durante tanto tiempo estuvieron expuestos.

seguir haciendo más amplio el camino hacia el futuro de todos los costarricenses. Un cambio que en los últimos años empezó a trazarse con decisiones firmes, con resultados concretos y con una visión de Estado que rompió inercias y desafió estructuras que durante décadas limitaron el desarrollo de nuestro país. Señora Presidenta, hoy estoy convencida que su preparación, su experiencia líder idónea para afrontar este desafío. El pueblo espera de usted sabiduría en los momentos de mayor incertidumbre. Espera serenidad ante las críticas o los distintos puntos de vista en la sociedad. Espera integridad.

tiempo la fortalece y la responsabilidad de su gobierno, doña Laura Fernández Delgado. Estoy segura que usted asumirá ese desafío. Pocas personas reúnen como usted la combinación de conocimiento técnico, experiencia en la gestión pública y una vocación genuina de servicio que nace de la convicción profunda de trabajar por el bienestar de todo un país, de nuestra querida y amada Costa Rica. Doña Laura, usted muestra esa clara vocación, firme y comprometida con este pueblo costarricense agradecido. Sin ninguna duda, usted es la persona correcta para recibir este legado. Este legado que donde además de cifras positivas y alegría por la democracia, vive hoy una distinta forma de ejercer este poder con resultados y cercanía y con responsabilidad con las personas. Señoras y señores diputados, este momento también interpela directamente esta Asamblea Legislativa. El pueblo de Costa Rica habló con claridad en las urnas y ese mandato nos obliga a actuar con coherencia y responsabilidad. Nos corresponde estar a la altura de las circunstancias y dejar atrás las discusiones infundadas que han limitado el avance de este país. Nos obliga a compartir el debate en soluciones y en ideas que se transformen en leyes que impulsen el desarrollo nacional. Este Congreso tiene la gran responsabilidad de acomodar con apoyo técnico, rigor y responsabilidad política las transformaciones que el país demanda. Desde esta presidencia de la Asamblea Legislativa, reitero nuestro compromiso por hacer todo lo necesario para que la labor del Poder Ejecutivo navegue hacia buen puerto, en un marco de respeto, diálogo permanente, equilibrio entre los poderes de la República, donde la independencia no excluye la coordinación cuando el interés nacional así lo exige. Costa Rica clama por resultados concretos basados en el diálogo franco, muy constructivo. Requiere instituciones conscientes de la magnitud del momento histórico y comprometidas con una visión de largo plazo y un profundo sentido de nación. Hoy inicia una nueva etapa en la que no se parte de cero, sino que construimos con avances reales, con aprendizajes acumulados y con una ciudadanía que ha decidido confiar en un proyecto de país que propone hacer las cosas de una manera distinta. La historia de Costa Rica ha demostrado que los momentos de transición son también momentos de oportunidad para consolidar lo logrado y para poder corregir lo necesario, para ampliar los horizontes de desarrollo y bienestar para todas las personas. Señora Presidente, bajo su liderazgo, nuestro país sabrá aprovechar esa oportunidad, avanzando hacia una Costa Rica más próspera, más segura, equitativa y profundamente humana. Sabrá honrar con hechos concretos la confianza que el pueblo costarricense ha depositado en usted, doña Laura Fernández, porque al final el verdadero poder reside en la capacidad de transformar la vida de los ciudadanos, reside en la capacidad de transformar la vida de las personas.

0: la vida de todas las personas, de todos ustedes costarricenses. Ese es al final el verdadero sentido del poder público. Y que sea el camino que siga guiando a nuestra querida Costa Rica buscando el bien común. Muchas gracias a todos, muchas gracias costarricenses por estar acá. Que Dios bendiga a la señora Presidente de la República y que Dios nos bendiga a todos. Muchas gracias.
1: Era el mensaje de Yara Jiménez, presidenta del Congreso, que evidentemente felicita a Laura Fernández como presidenta de la República y le ha señalado la responsabilidad que asume a partir de este momento. Incluso en frases importantes, interesantes que ha dicho, le pidió sabiduría en momentos de mayor incertidumbre y serenidad a críticas a los diferentes puntos de vista que pueden haber y que evidentemente eso es fundamental en una democracia donde habrá pluralidad de pensamientos, diferentes ideologías, y eso será clave también para esta administración. El respeto y el diálogo permanente también, señoras, se lo ha pedido la presidenta, señores, del Congreso.
0: La presidenta de la República, señora Laura Delgado, nos ofrece su mensaje con motivo del inicio del periodo constitucional 2026-2030. Un fuerte aplauso.
2: Y en este momento, doña Laura Fernández, presidenta de la República,

0: pueden sentar.
1: Muy buenas tardes.
0: No sirve el teleprompter izquierdo. Se pueden sentar.
1: Buenas tardes, Costarriño, primer caballero de la República, mi esposo. Don Rodrigo Chávez Robles, expresidente de la República. Signe Seikate, ex primera dama de la República. Señora Yara Jiménez Fallas, presidente de la Asamblea Legislativa. Señor Orlando Aguirre Gómez, magistrado presidente de la Corte Suprema de Justicia. Señor Max Alberto Esquivel Farrón, presidente magistrado interino del Tribunal Supremo de Elecciones. Su Majestad, el Rey de España, don Felipe VI. Excelentísimo presidente de la República Dominicana, señor Luis Abinader. Excelentísimo presidente de la República de Honduras, señor Nasri Juan Asfura Sabla. Excelentísimo.

de la República de Chile, José Antonio Kast. Excelentísimo presidente del Estado de Israel.

delegaciones que me honran con su presencia esta tarde, señor Francisco Gamboa Soto, segundo vicepresidente de la República, señoras y señores ministros, excelentísimas y excelentísimos señores embajadores, honorables representantes del cuerpo diplomático acreditado ante el gobierno de la República. Monseñor Bartolomé.

Señor Juan Carlos Pereira Jiménez, defensor. Muy buenas tardes a todos. Hoy, al asumir la presidencia de la República, mi primera decisión es encomendar este nuevo gobierno a Dios.

siempre y enhorabuena. Primero uno, cuando apostó por el cambio, y luego el otro, cuando ratificó que quería seguir por esa senda. Y como quien se despierta de una pesadilla, se levantó de golpe. Y hoy, queridos compatriotas, somos un pueblo espabilado, informado, exigente. Un pueblo que ya no come cuento. Un pueblo que pide resultados, que llama a cuentas y que no quiere ni va a volver atrás. El pueblo costarricense, un pueblo que resolvió romper con un pasado que nos falló. Nos falló con estructuras que nos alejaron de la gente. Pero hoy, costarricenses, juntos deseamos recuperar la esperanza. Decidimos recuperar lo que nos hace grandes, el amor por esta tierra. Y ese pueblo lúcido me dio un mandato claro, contundente, innegable. Jóvenes, adultos mayores, comunidades indígenas, afrocostarricenses, todo un país que participó más en las urnas, que habló con fuerza y que decidió una ruta clara, continuar con el cambio. Sí, soy la heredera de ese cambio. Soy la heredera de ese cambio. Y lo digo sin titubeos. Heredera de una forma de hacer política distinta. Heredera de una lucha constante, sin armas, pero con resultados. Heredera de una convicción que se resume en un simple principio: no aflojar. Pero, compatriotas, mi promesa no es solo administrar la herencia. Mi reto es multiplicarla y llevarla a cada rincón de Costa Rica. ¿Y cuál es, compatriotas, cuál es la nueva forma de hacer política? La que deja de hablar y empieza a resolver. La política que mide metas, mide resultados y les rinde cuentas. La política que no tolera la corrupción. La política que no tolera el clientelismo, el amiguismo, que entiende algo básico. Aquí, los dueños de la patria son ustedes.

Costa Rica son nuestros patronos. Y yo voy a honrar esa responsabilidad trabajando más duro que nadie. Porque estamos, sí, estamos a las puertas de construir una tercera república. Una tercera república, una nueva Costa Rica que no la república, que moderniza sus instituciones sin destruir lo que funciona, que fortalece la democracia haciéndola más ágil, más transparente, más efectiva. Tenemos, compatriotas, la madurez. También tenemos el valor y la determinación para corregir lo que está mal. Y sí, eso implica revisar nuestra institucionalidad. Implica tomar decisiones que por

justificará nunca atentar contra la división de poderes. Nunca lo haría. Pero a cada uno de nosotros le toca darle cuentas al pueblo de sus acciones, pero también de sus omisiones. Y también implica algo fundamental: recuperar la confianza en la justicia. Costa Rica no puede, compatriotas, normalizar la vergüenza de ver a sus instituciones penetradas por el crimen. No podemos aceptar que el narcotráfico costarricenses, la reforma que necesitamos es profunda y la vamos a impulsar. Y sin miedo, sin vacilaciones, con resolución. Muy pronto inauguraré una

Soberano Centro de Vigilancia Policial. Uno de los centros de vigilancia policial más modernos del mundo. Pero eso no servirá de nada si los jueces siguen soltando a los delincuentes peligrosos. No servirá de nada si las leyes también los protegen con la cultura del pobrecito. A las madres que han perdido a sus hijos, les digo, su dolor

y lo que merecen de mí como su presidente. No me temo. Desde el gobierno asumiré con responsabilidad el liderazgo de esta lucha. Al lado de cada policía que arriesga su vida por devolvernos la paz y la seguridad. Al lado de cada comunidad costarricense. Y convoco también a los señores diputados, a los jueces honestos de este país, a que caminemos juntos. Porque recuperar la seguridad no es una tarea de uno solo. También, compatriotas, es continuar con 335 instituciones públicas. Instituciones que perdieron el norte y se convirtieron en fines en sí mismas. Las que permanezcan darán servicios de calidad

arranca. Este, mi gobierno, no será un gobierno de oficina. Será un gobierno en la calle. Un gobierno en las comunidades, en cada cantón del país, sin dar un solo paso atrás. Y lo digo con mucha claridad a quienes pensaron que podían recuperar privilegios, a quienes pensaron que se iban a reinstalar las viejas prácticas, a quienes creyeron que conmigo de presidente se iban a volver a acomodar la corona de sus cabezas. Les digo que están muy equivocados. Vamos, costarricenses, a dar las batallas que sean necesarias para construir ciudad-gobierno, para desarrollar la Marina de Limón, para resolver de una vez por todas el saqueo y la contaminación en Crucitas, para eliminar, sí, para eliminar las pensiones de lujo. También, compatriotas, para impulsar las jornadas más flexibles que generen empleos de calidad que tanto necesita nuestro pueblo. Y para garantizar que quienes reales y de mano dura. En el ámbito internacional, Costa Rica seguirá siendo un país de paz, un país de democracia y de respeto a los derechos humanos. Fortaleceremos alianzas, abriremos mercados, acompañaremos a nuestros productores y llevaremos al mundo lo mejor de nosotros, nuestra estabilidad, nuestro talento y nuestros valores. Soy, a partir de hoy, la presidente número 50. Y seré la presidente de todos. Asumo este mandato con determinación, con conocimiento y con sensibilidad, con el arrojo que me da ser una hija de la clase media, de esa Costa Rica donde el esfuerzo no es un discurso, es un requisito para superarse. Soy puntarenense. Puntarenense a mucha honra. Soy madre, mujer de familia, servidora pública y ciertamente, compatriotas, yo no vengo de los apellidos esculpidos en las vitrinas del poder. Vengo de un país que da oportunidades y soy la prueba fiel de que esas oportunidades se conquistan solo trabajando. Mi lealtad, compatriotas, es clara. Es con Dios y con el pueblo de Costa Rica. No tengo duda que gobernaré con la misma entrega para todos y cada uno de los rincones de este país. Para las mujeres, para los niños, para nuestras comunidades indígenas, afrocostarricenses.

Para nuestras costas, que hoy tienen voz en esta presidencia. Costarricenses, el camino no empezó hoy. Inició un día como hoy, hace 4 años. Pero hoy, compatriotas, toma un nuevo impulso. Así que en este nuevo impulso los invito a caminar conmigo, a trabajar juntos, a no desperdiciar este momento histórico, porque lo que está en juego no es un gobierno, es el rumbo de nuestra amada Costa Rica. Y en mí tendrán a una presidente que no va a aflojar. Y tendrán en mí a una presidente que apretará aún más. Para forjar el país pujante, el país igualitario, el país eficiente y lleno de oportunidades con el que soñamos todos nosotros y que todos merecemos. Así que, amado pueblo de Costa Rica, que Dios bendiga.

0: Amado pueblo de Costa Rica, que Dios bendiga y costarricenses, que nunca volvamos a cerrar los ojos. Muchísimas gracias. Muy buenas tardes.
1: Han sido las primeras palabras de Laura Fernández como presidenta de la República de Costa Rica. En su discurso se calificó como la heredera del cambio y dijo que trabajará con responsabilidad, trabajando más duro que nadie. Esas han sido sus palabras cuando la vemos acercarse a su esposo, Jeffrey Umaña, frente a la mirada de los presidentes de los supremos poderes, los de todos ellos, Orlando Aguirre del Poder Judicial, Yara Jiménez de la Asamblea Legislativa, Eugenia Zamora, presidenta del Tribunal Supremo de Elecciones, y el expresidente Rodrigo Chávez. También ha dicho que pretende revisar la institucionalidad y que no atentará contra la división de poderes, es el compromiso que ha asumido la presidenta
2: de la República,
1: Laura Fernández, aunque ha lanzado algunas críticas contra los jueces, algunos jueces de la República, el Poder Judicial.
2: Estamos emocionados
1: y en este discurso, primeras palabras que ha dado el día de hoy.
2: Que usted nos ha regalado.
3: Él también ha dicho la mandataria que tendrá la madurez para reconocer lo que está bien y también corregir lo que está mal y que nunca va a atentar contra la división de poderes.
2: De nuestra querida Costa Rica. Dirigen este espacio de oración el pastor señor Daniel Piedra Soto y el presbítero Sergio Valverde Espinosa. Decreto para eso un receso de hasta 10 minutos y los invito a ponerse de pie. Adelante, por favor.
4: Sea el nombre de Dios de siglos en siglos bendito, porque suyos son el poder y la sabiduría. Él muda los tiempos y las edades, quita reyes y pone reyes. Da la sabiduría a los sabios y la ciencia a los entendidos. Bondad y misericordia. Hoy delante de esta gran nube de testigos, declaro lo que dice tu palabra en Salmos 33:10. Jehová hace nulo el consejo de las naciones y frustra las maquinaciones de los pueblos. El consejo de Jehová permanecerá para siempre, los pensamientos de su corazón por todas las generaciones. Bienaventurada la nación cuyo Dios es Jehová, el pueblo que Él escogió como heredad para sí. Señor del cielo y de la tierra, como costarricense, representando a toda una nación, te pido perdón por nuestro pecado. Hoy nos volvemos a ti, oh Dios justo, fiel y verdadero. Señor, tu palabra dice, si buscare mi rostro y se convirtieren de sus malos caminos, entonces yo iré desde los cielos y perdonaré sus pecados y sanaré su tierra. Sana la tierra de Costa Rica, oh Señor. Hoy oro creyendo que tú extenderás tu mano de favor sobre esta nación. Dale sabiduría a la presidente Laura Fernández y a todo su gabinete. Que el temor de Jehová sea sobre ellos y sobre los tres poderes de la República. Deja inoperante y sin función toda obra de maldad y que todo lo que provenga de tu mano quede, todo lo que no provenga de tu mano quede sin efecto y sin poder. Entrego esta nación al Dios Todopoderoso, al Rey de Reyes y Señor de Señores, ante cual Señor, por medio del patriarca Moisés fue dicho, yo os provocaré a celos con un pueblo que no es pueblo. Gracias por hacernos tu nación, un pueblo adquirido por Dios. Bien fue escrito por Isaías, fui hallado de los que no me buscaban, me manifesté a los que no preguntaban por mí. Trae de nación que de tu mano se mira como la más grande de todas. Espíritu Santo, toma la casa presidencial, toma la Asamblea Legislativa, toma el Poder Judicial y la Corte Suprema de Justicia, toma el Tribunal Supremo de Elecciones, toma la Contraloría y toma toda área y departamento del gobierno, que se haga todo conforme a la voluntad del Padre. Levantaste a Débora en medio de tu pueblo Israel, debajo de una palmera juzgaba con sabiduría. Tu palabra dice que el justo florecerá como la palmera. Permite que tu justicia, rectitud y victoria florezcan sobre la presidente Laura Fernández, porque hoy levantas una Débora para esta rica, que por mano de mujer entregará el Eterno a sus enemigos. Esos enemigos hoy no son de carne ni de sangre, sino espirituales, que operan en las ambiciones del corazón y corrompen los caminos rectos. Esos enemigos que dividen, afectando familias y la paz social, esos son los que

0: de generación en generación, que ha hecho resplandecer a esta nación. Aviva nuestros corazones, oh Señor, que el avivamiento corra por todo lugar, en los valles y en los montes, en los ríos y en los mares, que sea notorio que el Altísimo gobierna el reino de los hombres. Que la paz no se quede en un himno, sino que se manifieste en cada corazón y en los aires de esta nación. ¿Qué tuviste, oh mar, que huiste? Y tú, oh Jordán, que te volviste atrás. A la presencia de Jehová tiembla la tierra. Hoy entrego este nuevo tiempo y esta nación en tus manos. Sea hecha tu voluntad en el nombre poderoso de Jesús, Rey de los cielos y de la tierra, Señor de Costa Rica. Amén, amén y amén.
1: Es el pastor Daniel Piedra, fundador de Misión Levitas Global, una organización con presencia en Costa Rica, México, Italia y Canadá, quien hacía esta oración. Gracias. Dentro del receso que han hecho.
2: Adelante, por favor.
1: En el Tedeum. Y ahora será el padre Sergio Valverde quien también realice una oración.
3: Ese aplauso a Jesucristo el Señor, Rey de Reyes, Señor de Señores, Señor de la creación. Oh Dios, que te alaben los pueblos, que todos los pueblos te alaben. A ver, oh Dios, que te alaben los pueblos, que todos los pueblos te alaben. Hoy doy gracias a Dios porque es bueno y porque es eterna su misericordia. Saludo con mucho cariño y respeto a la señora Presidenta de la República, doña Laura Fernández, a don Rodrigo, y a todos como hermanos, hermanos todos en un Dios que nos ama. Con humildad ponemos en manos del Altísimo este momento, en el nombre del Padre, del Hijo y del Espíritu Santo. Amén. Que la justicia, la paz y el gozo del Espíritu Santo esté con ustedes. Como pueblo creyente, sin diferencia alguna de nación ni de religión y sin ningún tipo de diferenciación, nos unimos hoy como creyentes para pedirle a Dios que bendiga a nuestra presidente y a quienes le acompañan para dirigir el rumbo de este país

plegarias, oraciones, peticiones y acciones de gracias por todos los hombres, por los gobernantes, por las autoridades, todas, para vivir en paz, tranquilidad, piedad y honestidad, porque esto es bueno y agradable delante de Dios. Palabra de Dios, te alabamos, Señor. Como lo decía muy bien mi hermano pastor, como dice el Salmo, lo gritó un día el rey David: dichoso el pueblo cuyo Dios es el Señor. Y esa es Costa Rica. El Señor de Costa Rica se llama Jesús. El Señor de Costa Rica se llama Jesucristo. Ante Él toda rodilla se doblará. Tomando, hermano, las Sagradas Escrituras en nuestras manos, nos unimos en este momento en oración. Del libro de los Números, Yahvé dijo a Moisés: así bendeciréis a los hijos de Israel. El Señor te bendiga y te guarde. El Señor haga resplandecer su rostro sobre ti y tenga misericordia. El Señor te muestre su rostro y te conceda la paz. Así invocarán mi nombre sobre mis hijos y yo los bendeciré. Palabra de Dios. Con un mismo espíritu oramos por nuestra presidente. El Señor te bendiga y te guarde.

y santo temor de Dios, por Jesucristo nuestro Señor, y fieles a la recomendación del Salvador, y siguiendo su divina enseñanza, pidiendo por la paz de las naciones y de manera especial de Costa Rica, nos atrevemos a decir: Padre nuestro que estás en el cielo, santificado sea tu nombre, venga a nosotros tu reino, hágase tu

nombres de las personas que ocuparán los cargos de ministros. Rodrigo Chávez Robles, ministro. Ministro de la Presidencia y de Hacienda. Manuel Tobar Rivera, ministro de Relaciones Exteriores y Culto. Gerald Campos Valverde, ministro de Gobernación, Policía y Seguridad Pública. Gabriel Aguilar Vargas, ministro de Justicia y Paz. Juan Gabriel Ramírez Guillén, ministro de Ano León, ministra de Economía, Industria y Comercio. Mónica Navarro del Valle, ministra de Ambiente y Energía. Efraín Celedón Leiva, ministro de Obras Públicas y Transportes. José Leonardo Sánchez Hernández, ministro de Educación Pública. Alexander Sánchez Cabo, ministro de Salud. Roy Thompson Chacón, ministro de Trabajo y Seguridad Social. Jorge Rodríguez Vives, ministro de Cultura y Juventud. Carla Morales Rojas, ministra de Planificación Nacional y Política Económica. Paula Bogante Zamora, ministra de Ciencia, Innovación, Tecnología y Telecomunicaciones. E Indiana Trejos Gallo, ministra de Comercio Exterior. Adicionalmente, otorgaré el rango de ministro sin cartera a los señores Guillermo Carazo Ramírez, ministro de Vivienda y Asentamientos Humanos. Arnold Zamora Miranda, ministro de Comunicación y Enlace. Y este último ministro sin cartera, quiero que retumbe en las costas. Yo les prometí que no va a pasar por alto el que yo sea puntarenense. Así que tomé la decisión de designar a Carlos Andrés Robles Obando como ministro de las costas, de los mares y de la pesca.

0: todos ustedes
1: y de mí a tomarles el juramento constitucional. Por favor, levanten su mano derecha. Juráis a Dios y prometéis a la patria observar y defender la Constitución y las leyes de la República y cumplir fielmente los deberes de vuestro destino. Si así lo hicieres, Dios os ayude, y si no, Él y la patria os lo demanden. Con esa juramentación queda formalmente constituido el Consejo de Gobierno de la República de Costa Rica, el cual ejercerá las atribuciones que nos confiere la Constitución Política y la ley de nuestro país.
2: Bueno, de esta forma así empiezan ya los nuevos ministros en sus cargos.
1: Y también sesión ordinaria del Consejo de Gobierno. Vamos a iniciar un camino que exigirá decisión.

Decisiones responsables, firmes y valientes, orientadas a hacer de nuestra Costa Rica una nación aún más grande. Por eso tengo el honor de declarar inicialmente la primera sesión de este Consejo de Gobierno en este momento. Voy a proceder, acto seguido, a nombrar a la señora Melisa Rugama Carmona en el cargo de secretaria del Consejo de Gobierno. Por favor, señores ministros de Gobierno, quienes están de acuerdo en este nombramiento, sírvase en levantar la mano. Aprobado de manera unánime y en firme. Doña Melisa, voy a juramentarla. Juráis a Dios y prometéis a la patria observar y defender la Constitución política y las leyes de la República y cumplir fielmente los deberes de vuestro destino.

y cumplir fielmente los deberes de vuestro destino. Los próximos 4 años debemos contar con liderazgos del más alto nivel que ayude a continuar el desarrollo nacional y que velen por el buen funcionamiento del Estado costarricense.

gobierno, el nombramiento de los presidentes ejecutivos y presidencias de las juntas directivas de las instituciones autónomas. Voy a leer los nombres de las personas y los cargos que van a ocupar. Álvaro Bermúdez Peña, presidente ejecutivo del INCOFER. Edgar Oviedo Blanco, presidente ejecutivo del INAH. María José Vega Sanabria, presidente ejecutiva del PANI. Yoleni León Marchena, presidente ejecutiva del IMAS. Carolina Delgado Ramírez, presidente ejecutiva del INAMO. Marcos Vargas Borges, presidente ejecutivo del Instituto Costarricense de Turismo. José David Córdoba Rodríguez, presidente ejecutivo del CNP. Marco Acuña Mora, presidente ejecutivo del ICE. Nelson Peña Navarro, presidente ejecutivo del INCOPESCA. Ricardo Quesada Salas, presidente ejecutivo del IFAM. Gabriela Chacón Fernández, presidente ejecutiva del INS. Paola Nájera Abarca, presidente de la Junta de Protección Social. Warner Quesada Céspedes, presidente del Instituto Costarricense de Puertos del Pacífico. Mónica Taylor Hernández Sanabria, Santa María, presidente de Habdeba. Johnny Leiva Badilla, presidente ejecutivo del Instituto Nacional de Vivienda y Urbanismo. Favor a los miembros del Consejo de Gobierno que se encuentren de acuerdo en los nombramientos indicados.

voy a someter a consideración del Consejo de Gobierno constituir al Consejo de Gobierno en la Asamblea General Ordinaria de Accionistas de Recope y acordar prescindir del trámite de convocatoria previa por encontrarse representada la totalidad del capital social, nombrar en el cargo de presidente de la Junta Directiva de Recope a la señora Carla Montero Víquez a partir de esta fecha y hasta el 8 de mayo del 2030 y autorizar a la notaría de Recope para la protocolarización de este acuerdo. Sírvase el Consejo de Gobierno levantar la mano para aprobar este nombramiento. Aprobada por unanimidad. Se levanta la sesión. Continúo con la constitución del Consejo de Gobierno en Asamblea General Ordinaria de Accionistas del SINART. Y propongo acordar prescindir del trámite de convocatoria previa por encontrarse representada la totalidad del capital social, nombrar como presidente del Consejo Ejecutivo del SINART al señor Juan Diego López Quirós a partir del 8 de mayo del 2026 y hasta el 8 de mayo del 2030. Y autorizar a la presidencia del Consejo Ejecutivo del SINART para que protocolice este acuerdo. Favor, los miembros del Consejo que estén de acuerdo con este nombramiento, levantar la mano. Aprobado por unanimidad. Se levanta la sesión de la Asamblea General Ordinaria de Accionistas del SINART. La coordinación de los señores ministros será siempre cercana, rigurosa, y por ello promal los miércoles de 3 a 5 de la tarde. Se somete a votación esa propuesta, aprobada por unanimidad. Por otro lado, voy a someter a consideración acuerdo presidencial mediante el cual otorgo el rango de ministra sin cartera de Desarrollo Humano e Inclusión Social a la señora Yoleni León Marchena.

Habiendo aprobado los nombramientos, continúo con la juramentación. Así que, señores presidentes ejecutivos, presidentes de juntas directivas, así como la señora ministra sin cartera, levanten su mano derecha. ¿Juráis

De todos ustedes, el decreto ejecutivo que regula las funciones de este grupo de servidores públicos, el decreto que va a regular cómo va a organizarse el Poder Ejecutivo.

acto seguido.

0: proyecto de ley que por mezquindad política no fueron aprobados en los últimos 4 años, a partir de hoy son convocados a la Asamblea Legislativa.
1: La presidenta Laura Fernández está firmando los primeros decretos y este que estamos observando son por sesiones extraordinarias, como les decía, por reforma. Ahora es el Ejecutivo el que pone la agenda prioritaria y ha decidido algunos proyectos de ley que son los que discutirán a partir de ahora o el lunes entrante los diputados.

0: y ha decidido algunos proyectos de ley que son los que discutirán a partir de ahora o el lunes entrante los diputados.
1: Juré ante Dios y ante ustedes, y lo prometí en mi campaña electoral, hacerle frente al crimen organizado y poner mano dura contra los delincuentes de nuestro país. Por eso, el tercer decreto ejecutivo que firmaré será un nuevo reglamento sobre cómo se calculan las penas para las personas privadas de libertad y los beneficios penitenciarios. Compañeros, con esto no va a quedar duda de que el año carcelario es de 360 días. Ya no más alcahueterías de que la cárcel es de 8 meses el año. Con este nuevo reglamento, los jueces no tendrán espacio para interpretar en menos días el año de condena para los que nos quitan la paz y nos roban la seguridad. Se los advertí, no los queremos en Costa Rica. Y una vez más se los digo, no los queremos en Costa Rica al crimen organizado, al narcotráfico. Por eso, a partir de este momento, el año carcelario será de 360 días naturales.
0: Y este es el tercer decreto, un tema de seguridad. So, el año carcelario en Costa Rica es sobre 360 días, efectivamente, pero por el artículo 55 del Código Penal hay un beneficio, el cálculo es distinto, hay un beneficio. Esto es lo que en apariencia quisiera reformar la presidenta, y estaremos pendientes de este tercer decreto, que es lo que dice ese reglamento, para ver la propuesta. Ya son 3 decretos los que ha firmado. El primero, las funciones del Consejo de Gobierno.
1: Que el amor por nuestra patria guíe siempre nuestro camino. No habiendo más asuntos que conocer por parte del Consejo de Gobierno, al ser la 1:35 del 8 de mayo del 2026, doy por finalizada la primera sesión ordinaria del Consejo de Gobierno.
0: 3 decretos que se han firmado en esta primera sesión del Consejo de Gobierno. El primero, las funciones de los ministros y

0: Segundo, sesiones extraordinarias para que los diputados empiecen a sesionar los proyectos que le interesan al Ejecutivo y que, como decimos, proyectos ordinarios tendrán un camino sencillo debido a la mayoría de Pueblo Soberano en el Congreso. Y ese
1: Hernández con su gabinete y el retiro de las delegaciones oficiales. Recordemos que a partir de las 2:30 de la tarde, según la agenda, inicia una actividad cultural, un concierto llamado Costa Rica Canta, un concierto presupuestado que sea de

0: presidentes de juntas directivas, que les vaya muy bien, que Dios los ilumine y que hagan todo lo que nuestro país necesita, doña Laura. Muchas gracias.
1: Muchas gracias y que viva Costa Rica.
0: Costarricenses. Costarricenses, representantes de naciones hermanas, hemos sido testigos una vez más de la solidez de nuestra institucionalidad costarricense y del respeto sagrado por la voluntad popular en este recinto soberano bajo el cielo de nuestra hermosa patria. La República de Costa Rica ha renovado nuevamente la esperanza. Costa Rica reafirma hoy ante el mundo su vocación. Ruego a todos permanecer con respeto para retirar el pabellón nacional.

0: día.
1: Excelentísimo presidente.
0: A ella no le temblará el pulso para enfrentar el crimen organizado. Esas han sido sus palabras mientras lo observamos saliendo ya por una de las salidas de la gradería oeste del Estadio Nacional. Además, dijo que recuperar la seguridad no es una tarea de uno solo. E hizo el llamado a los diputados en la Asamblea Legislativa, que evidentemente tendrán que discutir y reformar leyes sobre este tema, mientras observamos al Rey Felipe saliendo ya del Estadio Nacional. Y también en ese intento por recuperar la seguridad y el trabajo que se debe hacer conjunto, también llamó al Poder Judicial y a los jueces para cumplir con esta tarea.
2: Una salida bastante rápida que estas delegaciones. Se había dicho en algún momento que quizás la mandataria y su gabinete iba a dar también recorrer el Estadio Nacional, al igual que lo hizo el expresidente don Rodrigo Chávez. Sin embargo, observamos que la mandataria salió rápidamente del estadio, ella y todos los representantes de los diferentes países, todos los jefes de Estado y también las representaciones de las naciones que han estado hoy acá. Tendrán un cóctel en el Centro de Convenciones, un evento privado, que desde el estadio se dirigen precisamente hasta el Centro de Convenciones.
0: En su discurso mencionó el tema de transporte, infraestructura, tren rápido, que tiene 30 años de rezago nuestra infraestructura vial y movilidad. Habló de la Ruta 1, recordemos que el presidente, ahora expresidente Chávez, había frenado el proyecto de la Ruta 1, un fideicomiso que había con el Banco de Costa Rica, y eso pues frenó las obras, y hasta ahora, finalizando la administración de diputados anterior, la legislatura anterior de diputados, ya se aprobó un crédito para ahora sí tratar de terminar esta vía hacia San Ramón. La Ruta San Carlos también está pendiente, una deuda de años a la zona norte. La Ruta 32 está por finalizar también. Eso es parte de lo que ella misma fijó en su discurso inaugural, y utilizando también sus frases: quiere un país pujante, igualitario y eficiente, es lo que ha dicho Laura Fernández en este discurso de unos 26 minutos que dio iniciando a las 12:32 de la tarde de este viernes 8 de mayo, donde fija sus prioridades para esta administración, mientras vemos donde ya empiezan a salir las delegaciones del Estadio Nacional a ese recibimiento que habrá en el Centro de Convenciones. Ya tendremos imagen en pocos minutos, pero así ya Jair empieza ya a termina este traspaso de poderes 2026.
2: Así es, también la presidenta dijo que nunca iba a atentar contra la división de poderes. También habló que no es posible normalizar que el narcotráfico esté en las instituciones, recalcó mucho eso. También habló de la pronta inauguración de una megacárcel y un centro de vigilancia policial. Además, dedicó precisamente a hablar sobre estos temas que tanto han afectado al país, que nos han dejado cifras muy lamentables de muertes, también de víctimas colaterales, de niños también que han sufrido. Y bueno, la mandataria ha hecho mucho énfasis en el tema de la lucha contra el narcotráfico. Estamos observando en este momento a la banda comunal de La Fortuna, que está haciendo su ingreso.
0: Que quedaron pendientes algunas bandas, sí, ya, Jaira, de lo que se tenía previsto para el inicio. Y son las que están en estos momentos retomando lo que había quedado pendiente ya para el cierre de este evento, de este traspaso de poderes que acabamos de presenciar en el Estadio Nacional. Para reconocer el trabajo del Tribunal Supremo de Elecciones, que llevó todo el proceso desde octubre del año pasado hasta las votaciones del 1 de febrero, todos los empleados electorales, funcionarios electorales, más los voluntarios costarricenses que se sumaron a este proceso para que se dieran las votaciones que hoy nos tienen pues en este momento bonito de celebración de la democracia, que es algo que por dicha nos distingue ante el mundo y es algo

Que nos lo reconocen otras naciones del proceso transparente, seguro, pacífico que se realiza en nuestro país. Y es importante también reconocerlo, que no se nos quede de lado en viviendo este momento. Sí estamos en el amanecer de un nuevo gobierno y que no hay duda que buscará lo mejor para el país y que a partir de ahora tendrá que tomar decisiones para atender las necesidades más oportunas en un país que está necesitado también de conciliar y buscar la paz, dejar de lado la violencia que estamos viviendo, incluso discursos violentos que no, o agresivos que no son parte de esa, de ese ser costarricense que siempre nos ha caracterizado, y más bien tenemos todos que dejar de lado banderas, dejar de lado posiciones, dejar de lado ideologías y confusiones.

0: mejor. Esta es la banda, como era el Cedes Don Bosco.
1: Cedes Don Bosco.
0: La que está ahorita en el Estadio Nacional.
1: En el Estadio Nacional, que también estamos observando un Estadio Nacional que poco a poco comienza a reducir la cantidad de personas que estaban ahí participando, se están retirando. Llama la atención que, bueno, está programado un concierto, Andrés, en los televidentes, uh-huh, después de justo al finalizar el traspaso y toda la sesión solemne, está programado un concierto llamado Costa Rica Canta, de aproximadamente 2 horas. Sin embargo, hemos observado que muchas personas se han retirado. Ha sido un día, una mañana muy calurosa. Posiblemente muchas personas ya están un poco cansadas de las que están ahí. No sabemos si tendrán la intención de salir brevemente, quizás por el almuerzo y volver a ingresar. Pero de momento estamos disfrutando del talento de los

0: haciendo su ingreso al Estadio Nacional, mientras las diferentes delegaciones continúan saliendo también del estadio rumbo al centro de convenciones, lugar donde la presidenta Laura Fernández recibirá a todas las delegaciones oficiales, a los jefes de Estado, en un cóctel. Laura Fernández para expresar sus felicitaciones y sus muestras de afecto y en una actividad, eso sí, que será privada, ya lo han indicado, ya lo indicó Presidencia, no, la prensa no tendrá acceso a ese evento, únicamente en la parte exterior donde se podrá tomar algunas imágenes de la llegada de las diferentes delegaciones.
1: Vamos a hacer contacto con Michelle Campos, quien ha estado dentro del Estadio Nacional y que ha podido vivir de cerca este traspaso de poderes, para que nos brinde más detalles de lo que ha sido este traspaso y cómo se ha vivido dentro de la joya de la sabana. Michelle.
2: Muy buenas tardes a Andrés, a Jaira y a todos los televidentes que nos han acompañado a lo largo de este traspaso de poderes, una jornada larga que finalizó con la presidenta Laura Fernández ya juramentada junto con su gabinete. Acá adentro está recorriendo acá en la pista de atletismo diferentes bandas que están tocando música nacional, alegrando el ambiente, que si bien muchas personas han salido, pues se encuentran muy efusivas ellos acá dando este concierto, esta demostración cultural muy propia nuestra de los costarricenses. Vemos trajes típicos, bailarinas típicas acá, que es parte de eso. En nuestro país tenemos el privilegio de poder celebrar un traspaso de poderes sereno, sin amenazas, que es parte de los privilegios de vivir en una democracia. Parte de esta democracia es esta separación de poderes que hoy hemos visto acá en el Estadio Nacional, cuando el Poder Legislativo sesiona, los 57 diputados abren esta sesión solemne para juramentar a doña Laura Fernández como presidenta electa. Es tras finalizar esto que doña Laura Fernández se retira. Ahora ella irá a un cóctel especial junto con los delegados internacionales para tener conversaciones. Incluso ayer ya se dieron los primeros encuentros bilaterales con estos mandatarios. Incluso el rey Felipe VI también se reunió con ella y con el ahora expresidente.

ha sido juramentada, doña Laura ha informado que mañana también continuará con algunas actividades, dentro de las que se encuentra una misa que ella estará ofreciendo por la toma de poder que ha tenido hoy, que ahora pues se convierte en la segunda mujer en ocupar durante todo este traspaso de la presidenta del Poder Ejecutivo, Poder Legislativo, perdón, doña Yara Jiménez. En esta sesión solemne también pudimos observar el primer Consejo de Gobierno junto con sus 40 integrantes de gabinete, tanto los diferentes ministros como los diferentes presidentes ejecutivos que hoy han sido juramentados junto a la presidenta y los dos vicepresidentes, y dieron sus primeros tres decretos o nombramientos, que ha sido el primero de doña Laura Fernández, como el segundo, que fue el inicio de las sesiones extraordinarias. Las sesiones extraordinarias es el periodo en el que el gobierno mantiene la agenda legislativa, decide cuáles son esas iniciativas que van a estar en la agenda, que tienen que votar los diputados, que tienen que moverse en las comisiones, y es parte de los discursos que se han dado hoy acá, que se hace énfasis en el diálogo, un diálogo que va a ser sumamente importante para que el país no solamente tenga éxito, sino que puedan desentrabarse tanto la Asamblea Legislativa como el Ejecutivo, que puedan trabajar en conjunto los diferentes diputados.

0: este día importante, 8 de mayo, del inicio de este gobierno de Laura Fernández Delgado.
1: Ahí está nuestra compañera Brenda Calvo con más información. Brenda, adelante, buenas tardes.
2: Buenas tardes, Andrés, Yajaira y a todos los televidentes. Así es, nos encontramos desde el Centro de Convenciones en este San José, dado a todas las delegaciones internacionales que estuvieron presentes en este traspaso de poderes. La primera en llegar fue la vicepresidenta de Ecuador, María José Pinto González, fue la primera en ingresar. Ya también han llegado otras delegaciones y bueno, acá fuerte despliegue policial, también policía municipal, bomberos, ambulancias.

0: El Tobar, quien ya asumió como canciller, quien es al que le tocará pues llevar todas las relaciones. Y por eso es que era importante también tener este tipo de encuentros previo al traspaso de poderes para empezar a esbozar algunas ideas de donde se quiere trabajar en cuanto a las ideas o propuestas del país en materia internacional. Y como les decía, doña Rebeca Greenspan estuvo presente en este traspaso de poderes y estuvo también en estas reuniones que se realizaron el día de ayer, debido a que ella está haciendo o está aspirando a la Secretaría General de la Organización de las Naciones Unidas, la ONU, y era importante también poder buscar los votos, poder buscar el apoyo para este nombramiento.
1: Escenarios muy emblemáticos que se han elegido para recibir a todas las delegaciones, invitados especiales, jefes de Estado, escenarios como nuestra Joya de la Sabana, donde se realizó precisamente este traspaso. Ahora están llegando al Centro de Convenciones. También tuvieron encuentros en el Museo de Arte Costarricense, el Teatro Nacional también tuvo su participación cuando el expresidente Rodrigo Chávez ofreció una cena también para los invitados especiales, y que ya en este momento, ahora sí que van a tener esta reunión todas las delegaciones, todos los representantes, no solo los jefes de Estado, sino también todas las diferentes delegaciones, representación de Portugal, India, Perú, Argentina, Arabia Saudita, Paraguay, Turquía, el Congo, Pakistán, Japón, muchos embajadores, muchos ministros, diputados, vicepresidentes de la República, cónsul generales, encargados de negocios, secretarios ejecutivos, una gran representación de diferentes naciones que estarán participando de esta recepción que ofrece la presidenta Laura Fernández, donde ya tendrán la oportunidad de conversar de ya un poco más relajados, ya no con tanto acto protocolario, sino en un ambiente un poco más relajado. Precisamente por eso solicitaron que la prensa no estuviera transmitiendo ese evento, que fuera privado, para que pues los invitados se sintieran un poco más cómodos de poder reír, conversar y almorzar, porque muchos ya pues estarán con hambre. El sol ha estado muy fuerte acá en este sector y entendemos que ya algunos necesitan este tiempo para descansar.
0: Sí, veamos algunos segundos al presidente de Guatemala, Bernardo Arévalo, hace ya un par de minutos que ingresaba al Centro de Convenciones, mientras sigue la fiesta caribeña en el Estadio Nacional, donde ya finalizó hace algunos minutos este traspaso de poderes y por supuesto la atención de los jefes de Estado y las diferentes delegaciones está ahora en Heredia.

0: estar iniciando. Lo que si no tenemos conocimiento si ya la presidenta llegó. Evidentemente fue de las primeras que salió y su traslado también debe ser muy, muy ágil, muy rápido con la escolta presidencial, pero no tenemos todavía confirmación de que ya haya llegado a ese punto de encuentro donde se está reuniendo ya con las diferentes delegaciones de traspaso de poderes de este gobierno que inicia el día de hoy y que se extenderá hasta el 2030.
1: Y mañana también hay otra participación de la presidenta Laura Fernández. Fue una promesa que ella había hecho durante la campaña y es asistir a una misa en la Basílica de Los Ángeles mañana sábado a las 4 de la tarde.

0: Presidenta, de sus primeros actos sería asistir a una misa en la Basílica de Los Ángeles y está programada que sea mañana a las 4 de la tarde. Estará ahí la presidenta ya Laura Fernández, pues en un momento de acción de gracia.
1: Ingresa don Douglas Soto, no sé si Brenda está en funciones. Don Douglas es el segundo vicepresidente de la República, pero la presidenta Laura Fernández le ha encomendado ser embajador en Washington, en los Estados Unidos, y tendrá esa labor a partir de ahora. Tendrá que salir en los próximos días del país para ya asumir sus funciones allá en Washington, la capital de Estados Unidos.
0: Dejan a la prensa justo en la entrada, porque no tienen acceso. Ahí queda a decisión de cada participante si da declaraciones o no. Estamos observando la caravana donde va la presidenta Laura Fernández, también ya rumbo al centro de convenciones. Parte de su gabinete también, que ya se está desplazando hasta este punto. Están llegando primero los invitados y hasta este momento se dirige ya hacia ese punto la presidenta Laura Fernández.
1: En esta caravana iban, y también iban, uno dorado que fue el que trasladó a Rodrigo Chávez. Pareciera que iban los cuatro vehículos ahí. No podemos confirmar si efectivamente iban los dos, tanto la presidenta como el expresidente, pero sí, 2:11 de la tarde ya han salido del Estadio Nacional. Llegarán muy, muy rápido, tomando la General Cañas, ¿verdad? Obviamente el

0: haciendo esfuerzos enormes, gigantescos, para poder cumplir ese nuevo sueño y trascender de nuestras fronteras otra vez, esta vez con la mirada puesta en Sao Paulo, Brasil. Y la estamos viendo desfilar. Eric Quesada es su director. Tienen un grupo de muchachos de folclore que son los que van abriendo camino, y luego los músicos que vemos, percusión, vientos y demás, que completan esta banda de Marcha de la Fortuna, que hoy viajaron desde la zona norte para estar presentes en este traspaso de poderes y nos están regalando esta bella imagen. Estos vestidos típicos tan lindos, ¿verdad?
1: Espectacular, espectacular esta presentación. No hay duda que la banda comunal de La Fortuna ha hecho un gran esfuerzo, no solo por mantener su calidad, sino que estos muchachos están comprometidos, muchachos valientes. No puedo imaginar la temperatura en este momento en el Estadio Nacional, Andrés, y ellos con esos uniformes bajo este sol, dentro de su esfuerzo, presentándose ante las condiciones climáticas que sean, porque ya recordamos que a ustedes les tocó enfrentar en Londres, más bien todo lo contrario, un frío extremo y lluvia, y ahí estuvieron de principio a fin desfilando y haciendo que el público disfrutara de su talento, y hoy es todo lo contrario. Hoy están acá con altas temperaturas, pero con sus uniformes, valientes, bailando, dando esta presentación tan espectacular.
0: Y si no claudican estos muchachos.

0: que la presentación de ellos y todas las bandas que les ha tocado presentarse aquí lo hacen con tanto esmero y tanto amor, incluso aunque haya ya menos gente a esta altura del día en el Estadio Nacional, que algunas personas salieron del estadio, pues ellos siguen presentándose, dándolo el máximo, que siempre los ha caracterizado tanto la banda de la Fortuna como el resto de bandas que hemos visto que les tocó presentarse en esta parte del traspaso de poderes, que tuvieron que quedar para el final debido a que hubo ese atraso al inicio y pues les tocó en el final, pero están cerrando con broche de oro.
1: Bueno, pocos en el estadio, pero en los diferentes hogares costarricenses, miles de personas, diferentes bandas que todavía tenían pendiente su participación, que por un tema de agenda, la

0: cambiado. Sí. Temprano escuchábamos algunas bandas con piezas de Selena, de Mon Laferte. Ha sido un repertorio muy variado.
1: Estos muchachos han ido incluso a capacitaciones a Estados Unidos para aprender un poco más de las bandas de marcha en Estados Unidos, donde hay también todo un universo de competencia y muchos han logrado aprender de ahí e impulsar también sus destrezas para poder poner en escena esto que estamos observando.
0: Escuchemos un poco más de este ambiente que están ofreciendo los muchachos.

0: esta canción creo que todos la identificamos.
1: Claro.
0: Soy
1: claro.
0: Tico.
1: Y en buena hora por estos muchachos, porque también hemos escuchado muchos testimonios de cómo participar en este tipo de actividades. Les ayuda, los aleja de malos pasos, los aleja de malas compañías, los disciplina muchísimo y les ayuda también en su formación. En el otro, en la otra parte de su pantalla, en la parte derecha, tenemos ya la llegada de la presidenta Brenda Calvo, nos tiene detalles.
2: Gracias, compañeros, así es, en este momento está arribando la presidenta Laura Fernández Delgado y toda su comitiva, en este momento bastante despliegue policial. Vamos a esperar a ver si hace el ingreso oficial por este lado donde nosotros estamos ubicados. Ya sabemos que varias delegaciones tuvieron ingreso por otro acceso al centro de convenciones. Estamos viendo por acá el despliegue policial, la policía de tránsito, además de la fuerza pública, por acá hay bomberos, están la Cruz Roja y vamos a ver por acá la llegada de la presidenta Laura Fernández Delgado y de su esposo. Llegaron bastantes delegaciones también por acá, bastante movimiento hemos tenido y bueno, en este momento ya se está desplegando toda la policía y también su seguridad, su escolta para poder tener, bueno, en este momento estamos viendo que es don Rodrigo Chávez, el que se está bajando de su vehículo para ingresar con su esposa y vamos a ver por acá entonces el evento privado, la actividad privada que tienen acá, el saludo oficial con la presidenta.
3: Nueva presidente, pregúntenle a ella.
2: Bueno, ahí están las declaraciones de don Rodrigo Chávez, ya hay nueva presidenta, pregúntenle a ella, fue lo que dijo con una gran sonrisa, ya hizo su ingreso entonces al centro de convenciones donde se va a dar la recepción privada para todas las delegaciones internacionales. Fueron 91 las confirmadas de 71 países las que ingresaron por acá o las que vinieron al traspaso de poderes. Por acá ya llegaron también el presidente de Honduras, Nasri Asfura, también hizo ingreso la delegación de India, también hizo ingreso el presidente de Guatemala, Bernardo Arévalo. Por acá también vimos parte de su gabinete de la presidenta Laura Fernández, Douglas Soto, vicepresidente. Ha ingresado don Rodrigo Chávez. Estamos a la espera entonces de la llegada de la presidenta Laura Fernández Delgado para ya poder tener acceso a la actividad privada que tienen acá en el centro de convenciones. También van a ir llegando parte del gabinete de Laura, que ya se traslada para este lugar donde estamos ubicados. Francisco Gamboa también hizo ingreso, vicepresidente de la República.

0: A este lugar donde estamos ubicados, Francisco Gamboa también hizo ingreso vicepresidente de la República. También nos dijeron en off que la delegación de Israel iba a tener un acceso por otro ingreso, así como el rey de España, Felipe VI, que hizo ingreso por otro acceso al centro de convenciones. También nos comunicaron que la delegación de República Dominicana vino, pero se devolvió a su hotel. No sabemos si va a regresar a el cóctel o esta actividad privada que tiene la presidenta Laura Fernández, donde se hará el saludo oficial ya en exclusiva, donde ella va a estar en privado con sus invitados de las diferentes delegaciones internacionales y también de su gabinete. Entonces, por acá vemos y seguimos viendo la llegada de diferentes delegaciones, de diferentes invitados a este evento, al cierre del traspaso de poderes que tiene Laura diferentes delegaciones, prensa oficial de las diferentes delegaciones internacionales. Estamos viendo también que todavía falta bastante delegaciones en llegar. Estamos esperando la llegada de la presidenta Laura Fernández, que no ha hecho el ingreso por acá. El que sí ya llegó es el expresidente Rodrigo Chávez con su esposa. Hay nueva presidenta, pregúntenle a ella. Por acá estamos viendo parte del gabinete de la presidenta Laura Fernández, el ministro de Comunicación, y apenas tengamos acceso a la llegada de Laura Fernández, compañeros, les vamos a pedir un nuevo pase para informarles la llegada de la presidenta. Ustedes tienen más desde el estudio.
1: Así es, Brenda, por favor, nos avisa en cuanto se acerque ya la escolta presidencial para ver si podemos tener una primera reacción, ya luego de haber asumido este puesto, este cargo de presidenta de la República, mientras seguimos observando la señal en directo que tenemos desde estos dos puntos: el centro de convenciones de Costa Rica, donde está Brenda, y esta imagen que nos da la perspectiva completa del Estadio Nacional, finalizada ya la presentación de las bandas de marcha, que cerraba con la banda de música costarricense, que disfrutaremos también en los próximos horas.
2: Hasta el momento ya hicimos la consulta, a pesar de que el Estadio Nacional ya se ve claramente vacío, pues el concierto Costa Rica Canta se mantiene. Lo que nos dicen es que muchas personas salieron por el almuerzo. Recordemos que Esparta Dican, pues muchas personas salieron a tomar ese almuerzo para posteriormente regresar y participar de este concierto que tendrá la presencia de la Orquesta Sinfónica Nacional y también la participación de muchos grupos como Los Hicsos, Marfil, Vía Libre, Vanessa González, La Cuarta, Tapón, Pato Barraza, Rina Vega, Xiomara y muchos artistas nacionales más que estarán participando en este escenario, en esta joya de la sabana, como parte de este traspaso de poderes y estos actos culturales. Un concierto que se estima tendrá una duración de 2 horas aproximadamente. Una vez que las personas regresen de su almuerzo, pues estará dando inicio este concierto.
1: Seguimos con esta transmisión especial que iniciamos desde las 5:50 de la mañana con nuestra edición matutina y que se ha extendido hasta esta hora, 2:26 de la tarde, para llevarle todos los detalles, todos los momentos de este 8 de mayo de 2026, el inicio de un nuevo gobierno que estará constitucionalmente por los próximos 4 años, llevando las riendas de nuestro país, encabezado por la presidenta Laura Fernández. Ya ella juramentó a su gabinete y también firmó los 3 primeros decretos, las 3 primeras decisiones que toma como presidenta de la República. Uno de ellos es el nombramiento, sí, de su equipo de trabajo y sus responsabilidades. Y también veíamos el tema de seguridad y la reforma a los beneficios carcelarios en nuestro país.
2: Precisamente vamos a ir a observar un resumen de ellos.

0: discurso de la presidenta Laura Fernández. Nunca me olvidaría. Y ese pueblo lúcido me dio un mandato claro, contundente, innegable. Jóvenes, adultos mayores, comunidades indígenas, afrocostarricenses, todo un país que participó más en las urnas, que habló con fuerza y que decidió una ruta clara, continuar con el cambio. Sí, soy la heredera de ese cambio. Distinta, heredera de una lucha constante, sin armas, pero con resultados. Mi promesa no es solo administrar la herencia, mi reto es multiplicarla y llevarla a cada rincón de Costa Rica. Patriotas, ¿cuál es la nueva forma de hacer política? La que deja de hablar y empieza a resolver. La política que mide metas, mide resultados y les rinde cuentas. La política que no tolera la corrupción, la política que no tolera el clientelismo, el amiguismo, que entiende algo básico. Aquí, los dueños de la patria son ustedes. Sí. Estamos a las puertas de construir una tercera república. Una tercera república, una nueva Costa Rica que no le tiene miedo al cambio. Una tercera república que moderniza sus instituciones sin destruir lo que funciona, que fortalece la democracia haciéndola más ágil, más transparente, más efectiva. Tenemos, compatriotas, la madurez para reconocer lo que está bien, pero también tenemos el valor y la determinación. Tomar decisiones que por años se evitaron. Por supuesto que eso no significará nunca atentar contra la división de poderes. Nunca lo haría. Pero a cada uno de nosotros le toca darle cuentas al pueblo de sus acciones, pero también de sus omisiones. Y también implica algo fundamental: recuperar la confianza en la justicia. Muy pronto inauguraré una mega cárcel. Y uno de los más modernos centros de vigilancia policial. Uno de los centros de vigilancia policial más modernos del mundo. Pero eso no servirá de nada si los jueces siguen soltando a los delincuentes peligrosos. De nada. Si las leyes también los protegen con la cultura del pobrecito. A las madres que han perdido a sus hijos, les digo, su dolor no me es ajeno, lo llevo conmigo. Y esa empatía se traducirá en una firme respuesta, una respuesta de mano dura, porque es lo que ustedes esperan y lo que merecen de mí como su presidente.
1: Esas fueron las primeras palabras de la presidenta Laura Fernández en su discurso inaugural, parte de lo que ha ocurrido en este traspaso de poderes. Se ha atendido a 21 personas por golpes de calor. Hizo mella el sol y la temperatura que hemos visto durante este viernes, que ha sido bastante fuerte, y ha sido el reporte que dio la Cruz Roja a esta hora, a la 1 de la tarde. Fue el último reporte que nos dieron. Por supuesto, puede acceder a www.teletica.com para ver esta y otras noticias sobre este traspaso de poderes.
2: Nosotros estamos llegando al fin humano que ha estado detrás de esta transmisión, compañeros que están detrás de cámaras haciendo una gran labor para que toda esta señal llegue hasta su hogar. Muchas gracias a todos ellos, muchas gracias a usted también por habernos acompañado.
1: Terminamos esta transmisión especial, muchas gracias a usted por habernos acompañado y elegido el día de hoy para informarse con Telenoticias. Buenas tardes.
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1: Padre, nos unimos por nuestros seres queridos, por Costa Rica y por los habitantes

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